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0: Muy buenas noches y gracias por estar con nosotros una vez más en la Hora Nacional. Como cada domingo, la verdad es que les preparamos un programazo.
1: Así es, les vamos a platicar sobre la Jornada Nacional de Reforestación 2026, que es un esfuerzo conjunto interinstitucional y de la sociedad para habilitar y reforestar puntos estratégicos.
0: En nuestro flashazo del bienestar conoceremos el Programa de Desarrollo Forestal Sustentable para el manejo responsable de los bosques y selvas que conserva la biodiversidad.
1: Hablaremos de un servicio que nos da información oportuna para reducir el riesgo de las catástrofes naturales como huracanes, sismos o incendios.
0: También platicaremos de cómo el fenómeno del Super Niño puede influir en el consumo de energía en nuestros hogares.
1: Vamos a ver cómo nuestro país sigue impulsando el talento de nuevas generaciones en la segunda edición de México Canta.
0: Además, conoceremos la historia de una mujer que trabajó muchísimo por los derechos políticos de las mexicanas, Ermila Galindo.
1: Y hablaremos sobre el papel de las mujeres en la innovación tecnológica y de la brecha de género en Latinoamérica.
0: Además, quédense porque el programa de verdad va a estar muy bueno y empezamos. Y

0: México es un país forestal y este domingo 9 de agosto se llevó a cabo la Jornada Nacional de Reforestación 2026, una estrategia para restaurar y proteger la riqueza natural del país. Y fíjense, hay un dato que nos ayuda a dimensionar su importancia. Aproximadamente el 70.6% del territorio mexicano está cubierto por algún tipo de vegetación forestal.
1: Y esos ecosistemas son mucho más que árboles. México tiene cerca de 138.7 millones de hectáreas de vegetación forestal y en nuestro territorio está alrededor del 12% de las especies conocidas a nivel mundial. Los bosques, selvas, matorrales y manglares son fundamentales para la biodiversidad y también para la vida de millones de personas.
0: Por eso reforestar importa. Los bosques participan en el ciclo del agua, favorecen la infiltración y además ayudan a conservar las cuencas. También protegen y regeneran los suelos, reducen la erosión y contribuyen a conservar la biodiversidad.
1: Y hay otro aspecto fundamental. La restauración forestal también tiene una dimensión social y económica. En México, el 50.9% de la superficie forestal está en manos de ejidos y comunidades. Estas comunidades forestales son las que, en muchos territorios, conservan, manejan y aprovechan estos ecosistemas.
0: Por eso restaurar no nada más significa llegar a un terreno, hacer un hoyo y plantar un árbol. La restauración ambiental implica recuperar integralmente los ecosistemas, con participación comunitaria, coordinación entre instituciones, protección del suelo y del agua, conservación de especies y fortalecimiento de las actividades productivas sustentables.
1: Y ahí aparecen opciones como el manejo forestal sustentable, la agroforestería, la ganadería regenerativa y otros sistemas productivos que permiten aprovechar los recursos naturales sin destruirlos. La idea es que la conservación también genere oportunidades, empleo e ingresos para las comunidades.
0: Además, la economía forestal tiene un papel importante porque representa alrededor del 0.24% del Producto Interno Bruto. Por esto, fortalecerla de manera sustentable también significa impulsar el desarrollo comunitario y productivo.
1: Y los beneficios no se quedan en las zonas rurales. La infraestructura verde también es fundamental en las ciudades. Árboles, parques, corredores verdes y áreas de vegetación ayudan a mejorar el entorno urbano y forman parte de las estrategias para combatir los efectos del cambio climático.
0: Y los ecosistemas forestales también son importantes contra el cambio climático. Los bosques, selvas y manglares capturan carbono. De hecho, documentos oficiales señalan que estos ecosistemas capturan anualmente 178.9 millones de toneladas de dióxido de carbono, equivalentes a 23.2% de las emisiones de gases de efecto invernadero del país.
1: Y hay una relación directa con el agua. La conservación de bosques y selvas ayuda a mantener los flujos hídricos, reducir el asolve y proteger servicios ambientales importantísimos para las poblaciones y para actividades como la agricultura.
0: En este contexto se dio la Jornada Nacional de Reforestación 2026, con presencia en las 32 entidades federales.

0: programa ha reportado la plantación y conservación de alrededor de 1.200 millones de árboles y el trabajo en aproximadamente 1 millón de hectáreas.
1: Y muchos de esos árboles tienen una función productiva además de ambiental. Pueden ser forestales, frutales o formar parte de sistemas agroforestales. Es decir, se busca que restaurar el territorio también signifique fortalecer la economía de quienes viven y trabajan en él.
0: Entonces, la invitación es entender la reforestación desde una perspectiva mucho más amplia. Recuperar bosques, selvas y otros ecosistemas, proteger el agua y los suelos, conservar nuestra biodiversidad, impulsar economías comunitarias y contribuir a enfrentar el cambio climático.
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4: Flashazos del bienestar.
5: Desarrollo forestal sustentable para el bienestar. ¿Tienes un terreno forestal o formas parte de una comunidad que busca conservar de manera sustentable sus recursos? El Programa Desarrollo Forestal Sustentable para el Bienestar ofrece apoyos para manejo forestal comunitario, cadenas de valor, plantaciones forestales, restauración, servicios ambientales y protección forestal. Pueden participar personas propietarias y habitantes de zonas forestales que cumplan con los requisitos. Las solicitudes pueden registrarse en https://www.gob.mx/conafor.
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0: Los cambios en el clima pueden transformar la forma en la que usamos electricidad en nuestras casas. Durante fenómenos como el Super Niño, las olas de calor, los frentes fríos intensos o hasta las lluvias prolongadas, nuestras necesidades de iluminación, climatización y uso de aparatos eléctricos pueden cambiar.
1: Estos cambios pueden traer un mayor consumo de energía, especialmente cuando usamos más tiempo los ventiladores, sistemas de aire acondicionado, calefactores, refrigeradores u otros equipos. Y para hablar más del tema, nos acompaña José Antonio Urteaga Difur, director general del Fideicomiso para el Ahorro de Energía Eléctrica. Señor director, bienvenido a la Hora Nacional.
6: Cha, muchísimas gracias. Un gusto estar con ustedes y con su auditorio.
0: Bienvenido. Y para empezar, sabemos que estos años han tenido climas muy anormales, quizá. Temporadas de lluvias más largas, fríos más intensos, olas de calor. ¿Cómo afecta en el consumo de energía de los mexicanos que el clima esté llegando a estos extremos?
6: Muchas gracias, Leos. Me parece una excelente pregunta. Como ustedes saben, el cambio climático cada vez tiene mayor impacto en nuestra sociedad. El cambio climático provoca principalmente fenómenos climatológicos como el que vivimos de las olas de calor. Para este año se anuncia el fenómeno del Niño de alta intensidad. Eso lo que provoca son fundamentalmente olas de temperatura muy alta, que provocan también que a su vez causan el uso de aire acondicionado, como bien lo señalaba Cha, y eso provoca también que haya manifestaciones en temas muy diversos, por lo que tenemos que buscar cómo hacer más eficiente el uso de la energía eléctrica, okay, en beneficio de nuestras economías en las familias, en beneficio del medio ambiente por una menor emisión de gases de efecto invernadero, y también en beneficio de tener acceso a la energía de población que aún está en un esfuerzo por tener una mayor asequibilidad a los servicios de la energía.
1: ¿Y cómo podemos lograrlo? Porque son muchas las cosas que tenemos que hacer para poder economizar, para no gastar tanta energía, para que no nos cueste tanto. ¿Qué se puede hacer?
6: Lo primero, yo diría, Charles, que hay que formar una educación en materia de uso adecuado de los recursos naturales. En el FIDE trabajamos con un programa que se llama Educare, Educación para

0: el ahorro y uso racional de la energía eléctrica, en donde formamos a los niños para que ellos sean conscientes de la necesidad de cuidar la energía. No solamente como un hábito, sino como un hábito educado. Que el niño sepa que contactar un interruptor de electricidad para tener luz es un proceso muy sencillo, pero que requiere un gran esfuerzo de la naturaleza. Entonces ahí se requiere que el niño entienda que esa energía llega y que toda la población requiere de energía, no podemos desperdiciarla. Claro. Es el primer punto, evitar desperdicios. ¿Cómo podemos evitar desperdicios? Como bien se señalaba, si estamos en una habitación que tiene iluminación natural, pues hay que abrir las cortinas y apagar la luz artificial, la luz eléctrica. Si tenemos aire acondicionado, evitar tener ventanas abiertas para que se fugue el calor. No vamos nunca a poder enfriar todo el medio ambiente, solamente el de la habitación. Claro. Y muy importante, cambiar equipos de aire acondicionado que son ineficientes por equipos de alta eficiencia, que vale la pena invertir porque se recupera muy rápido esa inversión.
1: Ahora, para personas que queremos quizá tener electrodomésticos o aparatos electrónicos un poquito más ambientalmente amigables y sobre todo ahorradores, ¿qué nos recomienda al momento de ir a comprarlos? ¿En qué nos tenemos que fijar?
0: Me parece otra vez una excelente pregunta. Lo primero, que tenga una etiqueta que se conoce como el sello FIDE. Ay. Ese sello FIDE es muy visual. Lo único que dice, este equipo tiene el sello FIDE. ¿Qué significa? Que ese equipo cumple con los más altos niveles de eficiencia energética. También, si es posible, fíjense en la etiqueta que establece la norma oficial mexicana, que indica cuál es el consumo preciso de equipo. Pero lo más fácil, consuman, compren equipos con sello FIDE.
1: ¿Cómo podemos contactar al FIDE? ¿Tienen redes sociales?
0: Tenemos todas las redes sociales, estamos en Facebook, en X, también en nuestra página electrónica www.fide.org.mx. Ahí nos pueden contactar y ahí van a encontrar un teléfono de contacto vía WhatsApp para que los asesoremos y los conduzcamos para hacer un uso eficiente de la energía. Inclusive, si sea el caso, oye, a mí me interesa porque veo que mi recibo está muy alto y ha crecido mucho a través del tiempo, quiero que me hagan un diagnóstico energético en mi vivienda. Alguien se presente en su vivienda y le enseña. A ver, vamos a revisar primero tu instalación eléctrica.
2: Eso es importantísimo.
0: Importantísimo,
2: sí. Señor director José Antonio Urteaga, muchísimas gracias por visitarnos aquí en la Hora Nacional. Muy interesante todo lo que nos acaba de platicar.
1: Y ahorrador.
2: Y lo tenemos que aplicar. Cambios muy sencillos que nos van a ayudar mucho. Muchísimas gracias.
0: Muchas gracias. Encantado de estar aquí con ustedes y compartir con su auditorio lo que es parte de lo que debe ser nuestra vida. Ayudar a cuidar los recursos naturales y proteger el medio ambiente. Muchas gracias.
1: Muchas gracias también a ustedes que nos ven aquí cada domingo. Quédense con nosotros.
2: Ya empezó la segunda edición de México Canta por la Paz y contra las Adicciones. Este concurso busca abrir espacios para nuevas voces, promover letras alejadas de la violencia e impulsar la música mexicana y sus fusiones.
1: Nuestro compañero Orlando Abad entrevistó a Miguel Trujillo, presidente del Consejo Mexicano de la Música, para conocer qué sigue en esta etapa del concurso.
3: Oigan y vean, México canta y canta hermoso y se escucha en todo el mundo. Y por eso México Canta por la Paz y contra las Adicciones llega a su segunda edición. Y este concurso maravilloso que ha unido a tanta gente y que nos ha demostrado tantos talentos, tiene mucha gente trabajando detrás. El Consejo Mexicano de la Música está siguiéndolos a detalle. Esta noche, aquí en la Hora Nacional, nos acompaña el presidente del Consejo Mexicano de la Música, nuestro amigo musical, Miguel Trujillo. ¿Cómo estás, Miguel? Hermano. Qué gusto tenerte.
4: Gracias por la invitación. Otra vez ya me siento en casa, ¿no? En la Hora Nacional me encanta venir y platicar de lo que está pasando en México Canta. Este año de verdad ha sido un año increíble. Como sabes, redujimos la cantidad de talento. El año pasado eran 48 semifinalistas, una locura, 3 regiones de Estados Unidos, 3 de México. Este año lo acotamos a solamente 7 semifinalistas de Estados Unidos, los cuales ya los tenemos y te quiero decir sus nombres. De Estados Unidos está Rosal Alba Valdés, que es de Chicago. Tenemos a Joshua Soto, que es del Bronx de Nueva York. Oh, 18 añitos tiene Joshua.
3: Un chavito.
4: Lo que hablábamos antes de empezar, muy joven el talento este año. Después tenemos a Tiffany Galvis, que es de Los Ángeles, tiene 24 años. Lisandro Espinosa, que es de Portland, Oregon, tiene 21 años. Grecia Marín, de Paris, California. Daniel Ochoa, de Tucson, Arizona. Y Miranda González, de Denver, Colorado.
3: Y en México ya tenemos semifinalistas.
4: En México se hizo una conferencia de prensa en Chapultepec, un lugar muy, muy bonito, y ahí estuvieron los semifinalistas de México. Traigo mi tarjetita también para que no se me olvide ninguno. Fíjate que esta primera participante, que es Bel, la Malishita, es de Mérida, y ella canta en español, en inglés y en maya. El año pasado...
5: Exacto, recuerdo que también de Mérida era en maya y en español.
4: Es, exactamente, pero ella lo hace de una manera muy, muy profesional. Es, tiene una personalidad increíble y ella tiene 26 años. Emi Macías, que es de Tlaquepaque, Jalisco, tiene 20 años. Y Emi también una gran voz. Grecia Delgado, que es de Tamaulipas, pero vive en Monterrey, tiene 20 años también. Brian Soto Suazo es de Valle de Chalco, tiene 25 años. Luna López, de Zacatepec, Morelos, tiene 21 años. Vilán Morales es de Torreón, Coahuila. Y Fátima Cuevas es de Guadalupe, Nuevo León.
5: ¡Qué sorpresas! Miguel, por favor, quiero que te comprometas aquí con nosotros a que vas a seguir viniendo a darnos las actualizaciones y el avance de este concurso que de verdad es muy emocionante y que descubre y abre historias maravillosas de mexicanos por todo el mundo.
4: Totalmente.
5: Por favor, sigan las redes de México Canta, que es Oficial México Canta. ¿Sí?
4: Exactamente, Oficial México Canta.
5: Y también las del Consejo Mexicano de
4: Por Música. Supuesto, ahí tienen toda la información. Y no se pierdan ninguna de estas semifinales.
5: Miguel, amigo, muchas gracias por
4: venir. Al contrario, gracias a ustedes, a la Hora Nacional, por tenerme nuevamente. Y no se pierdan, primera semifinal, 23 de agosto, segunda semifinal de México, 30 de agosto, gran final, 13 de septiembre, y los ganadores van a estar en el Zócalo el 15 de septiembre. Así que va a ser una fiestota impresionante.
5: Los tenemos bajo la lupa y con cariño recibimos ese talento. Nosotros seguimos cantando, porque México
4: canta. Por supuesto.
1: No podemos hablar de los derechos políticos de las mujeres en México sin recordar a Ermila Galindo, una de las voces más importantes del movimiento feminista mexicano en las primeras décadas del siglo XX.
2: Ella fue defensora de la educación, la igualdad y la participación política de las mujeres. Como su aniversario luctuoso es el 18 de agosto, hoy está con nosotros una actriz que interpreta a Ermila Galindo para conocer más sobre su legado. Vamos a ver y escuchar la entrevista que le hizo nuestro compañero Germán Gastel.
6: Uno de los momentos históricos que marcó los derechos civiles de la mujer, sin duda, es la ley sobre el divorcio. Y es uno de los acontecimientos históricos porque además muchos personajes, entre ellos muchas mujeres, tuvieron mucho que ver. Germán
7: sí,
6: Gastelum.
7: Fue el dolor, fue el sacrificio, el esfuerzo, el atreverse a hablar, el levantarse en un momento en que las mujeres no podían hacerlo. Y ahí había un personaje histórico maravilloso que podemos invitar para que nos platique.
6: Es un personaje clave, ¿estás de acuerdo?
7: Totalmente clave. Su nombre significa combate, guerrera. ¿Sabes de quién estoy hablando?
6: Por supuesto.
7: Ermila Galindo. Vamos a invitar a Ermila Galindo para que platique con nosotros sobre estos momentos históricos.
8: Hola.
6: Qué honor tenerla en la Hora Nacional.
8: Muchas gracias por invitarme.
6: La dejo en las mejores manos para que nos platique su historia.
8: Claro que sí.
6: Adelante.
8: Gracias.
7: Adelante. Ahora sí que yo estoy muy emocionado porque se han marcado pautas extraordinarias para que la mujer lograra todos sus derechos civiles, políticos. Le tengo una sorpresa también, ¿eh? Que ya tenemos en México una presidenta mujer.
8: ¡Una presidenta mujer! ¡Qué orgullo!
7: Algo que usted luchó para lograr el inicio del voto de la mujer.
8: Empezando.
7: Platíqueme, esto viene de todo un trabajo que usted hizo. ¿Quién era usted en ese momento histórico?
8: Bueno, en aquel momento histórico estaba yo trabajando de la mano de nuestro presidente, don Venustiano Carranza. Estaba muy orgullosa del trabajo que estábamos realizando porque yo trataba de impulsar los derechos de la mujer, sobre todo la igualdad, la equidad de género. Y bueno, a raíz de mi trabajo con Venustiano Carranza, aproveché mis habilidades, oratoria, redacción, impulsando los derechos y logrando así que se promulgara la ley de divorcio.
7: En 1914.
8: Exactamente.
7: Muy interesante porque realmente era un momento en que a la mujer no se le daba tanto poder económico, político y menos social. Estamos hablando de que usted no era una diputada o una candidata, usted era la secretaria.
8: Así es. Bueno, en alguna época también traté de entrar a la política, aunque no tuve la oportunidad. Sí logré mucho en ese momento. Sobre todo, mi intención era que con el voto de la mujer se abrieran los caminos para que las mujeres tuvieran más derechos, tuvieran la oportunidad de defender su propia vida, la de sus hijos, su libertad. El derecho del voto a la mujer fue principalmente lo que abrió el camino para que se pudiera después hacer esta ley de divorcio, ya que en aquel entonces estaba tan estigmatizado, tan prohibido para la mujer poder decidir sobre su propia vida si quería permanecer en la vida con la pareja conyugal o no.
9: Ah, o sea, era algo que realmente no podía darse. Bueno, estamos hablando que desde Benito Juárez, que en la época de la Reforma, ¿mm?, se dice y se toma la ley del registro civil. ¿Mm? Entonces ya lo que son los nacimientos, lo que son las defunciones y lo que es el matrimonio pasa también a una cuestión del Estado, pero antiguamente no era así.
8: No.
9: Totalmente era de la iglesia.
8: Exactamente, era totalmente derecho de la iglesia decidir quién podría acceder a estos derechos. Afortunadamente, gracias a esta ley, se hizo la posibilidad de que las mujeres pudieran adquirir documentos de identidad, documentos de defunción, documentos, vaya, literalmente del matrimonio, ¿no?
9: ¿Qué le dirías a las mujeres que luchan día a día para lograr sus objetivos?
8: Mire, sobre todo, educación. La educación es base. Es importantísimo para que las mujeres conozcan sus derechos, las oportunidades, la educación sexual, la educación económica, política, sobre todo educarse. Educarse para que tengan también acceso al derecho de la educación psicológica. Hoy tan importante, el apoyo del gobierno, el apoyo a las mujeres, la equidad de género, todo eso es conocimiento y todo eso es educación.
9: Ese sería lo que nos diría usted a todos los mexicanos y a la mujer principalmente.
8: Que luchen por sus derechos.
9: Con
8: que
9: base,
8: luchen y se eduquen.
9: Con base a la educación.
8: Exactamente.
9: Con base a estar preparados, uh-huh, a hablar siempre, a no quedarse callados.
8: Exactamente. ¿No?
9: Eso es lo que logró Ermila Galindo y tantas mujeres, estas cosas tan importantes como la ley del divorcio en 1914 y posteriormente, por fin, que pudieran votar. Muchas gracias por todo lo que ustedes han logrado.
8: No, muchas gracias a usted y afortunadamente a las mujeres que han creado la historia, porque gracias a ellas y al trabajo que se ha hecho durante tantos siglos, podemos hoy tener tanta libertad.
9: Gracias. Seguimos aquí en La Hora Nacional.
1: La tecnología está transformando la forma en la que trabajamos, aprendemos y nos relacionamos con el mundo. El problema es que este cambio no está ocurriendo en condiciones igualitarias. En América Latina, las mujeres seguimos siendo minoría en los empleos tecnológicos y, según estudios recientes, la brecha de género en este sector volvió a crecer en vez de disminuir por primera vez en varios años.
2: Y para platicar del tema, hoy nos acompaña una vez más aquí en La Hora Nacional Úrsula Quijano, directora de Laboratoria para México, una organización que impulsa la formación de mujeres para que desarrollen una carrera en tecnología. Úrsula, bienvenida a La Hora Nacional una vez más, qué gusto.
10: Cha, qué gusto, Leos, qué gusto. Un honor completo poder estar aquí otra vez.
1: Es para nosotros un gusto. Y nos encantaría empezar platicando un poquito de cuál es el panorama actual de la participación de mujeres en empleos tecnológicos, no solo en México, sino en toda
10: la
1: TAM.
10: A ver, en América Latina tenemos, yo diría, unos varios problemas importantes. Uno es que tenemos pocas mujeres saliendo de carreras STEM. Uh-huh. Seguimos en 30%, entre 30 y 40%. El otro es que también tenemos pocas mujeres ingresando ya al primer empleo. Entonces, imagínense que 30% en todos los roles, en toda América Latina, son únicamente mujeres. Entonces, eso sí nos habla de un reto muy grande. Y el tercer tema también muy delicado es la retención. O sea, realmente las mujeres no están teniendo tantos ascensos como los hombres. Mientras un hombre tiene 5 veces más un ascenso, la mujer se queda sin poder llegar a estos puestos gerenciales, a estos puestos de manejo de personas.
2: Oye, ¿crees que por eso se ha ampliado esta brecha?
10: Hay un tema bien importante que es la agenda de cuidados. Entonces, las mujeres están llegando a estos puestos, llegaban a los puestos de tecnología, pero ahora también con la llegada de inteligencia artificial se achicó la pirámide. O sea, imagínense que antes hablamos de una pirámide en la que de repente ahora no existe talento junior y han cambiado muchas cosas también desde la llegada de la inteligencia artificial.
1: Y justo por esta inteligencia artificial han también cambiado mucho los perfiles, el tipo de personas para trabajar que buscan las empresas, ¿no?
10: Claro.
1: ¿Cómo ha sido este cambio?
10: El cambio es interesante y cuando lo ven con temas de género, justamente las mujeres tienen 3 veces más riesgos de ver sus roles automatizados. Las mujeres trabajamos más en temas administrativos. Esos son roles que realmente tú puedes sistematizar, realmente tú puedes darte cuenta que con la inteligencia artificial puede prácticamente borrarte de la foto. Entonces, eso es algo que también ha hablado mucho el tipo de roles que están desapareciendo, aunque la realidad es que también están emergiendo otro tipo de roles cercanos a la tecnología que debemos nosotros potenciar entendiendo y aprovechando la inteligencia artificial.
2: Oye, pero estamos hablando mucho de los riesgos. ¿Qué oportunidades puede haber? Porque sí, todo el mundo pone la inteligencia artificial como algo de tenerle mucho, claro, y voy a usar la palabra miedo.
10: Claro. Imagínense justamente en esta secretaria o en esta persona que aprende de análisis de datos o en esta profesora que quiere aprender sobre temas de, por ejemplo, con laboratoria, que quiere aprender temas de inteligencia artificial a hacer algo. Entonces, eso realmente también te está liberando tiempo de las habilidades y de las funciones repetitivas, y tú puedes dedicarle un poquito más de volumen y subirle ahí un poco el volumen también a las habilidades duraderas, las que te diferencian de la inteligencia artificial.
1: ¿Se puede entrar a tener una carrera en tecnología aun cuando uno no venga de esa formación?
10: Por supuesto que sí, y en laboratorio es lo que venimos haciendo 11 años. Realmente nosotros trabajamos con mujeres subempleadas o desempleadas en toda la región, que son mujeres que venían de situaciones complejas. Imagínense de estar subcontratada. Mujeres que tienen una pausa. ¿Cuántas mujeres no tenemos una pausa por agendas de cuidados?
1: Claro.
10: Y ahí es que entramos justamente, y el tema del laboratorio es central, porque les ayudamos a navegar temas de empleabilidad y aprender no solamente a usar tecnología, a crear tecnología aprovechando inteligencia artificial.
1: O sea, como código y así, por
10: sí,
1: ejemplo.
10: Sí, no, ni siquiera código. Porque imagínate, Leo, ahora es más bien el crear un proyecto, crea un tablero de indicadores porque tú quieres entrar a un área comercial. O crea una página web aprovechando también las distintas plataformas que existen y herramientas. Entonces, ahora lo que se trata en el mercado laboral es crear un proyecto que te lleve en tu CV a decir, mira, yo sé usar inteligencia artificial y no me da nada de miedo aprovecharla. Y más bien,
11: bueno.
10: Sí, poco a poco.
11: Sí,
10: cual.
11: Claro. Oye, Úrsula, pues muchísimas gracias por visitarnos. ¿Dónde te podemos contactar?
10: Claro. Laboratoria, recuerden, estamos en todo México y en toda América Latina. Nuestra página es laboratoria.la y métanse a Activa tu Carrera. Tenemos, es 100% gratuito, tenemos grupos cada 2 meses y es el programa que te lleva a incursionar en este mundo tecnológico.
1: Fuera de la página, ¿redes tiene Laboratoria?
10: Sí, redes, ¿no? También en LinkedIn, Laboratoria, y en Instagram, Laboratoria.la.
11: Muy bien, Úrsula, pues muchísimas gracias.
10: Gracias, Cha, gracias, Leo.
1: No, hombre, gracias a ti, muchísimas felicidades. Y gracias a toda la gente que nos sigue aquí en La Hora Nacional. Quédense con nosotros.
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1: Y antes de hacer una pausa, nos despedimos con una frase de la gran pintora mexicana María Izquierdo. Es un delito ser mujer y tener talento. Ella abrió camino para muchas generaciones y nos sigue recordando lo importante que es buscar siempre la igualdad de género.
11: Muchísimas gracias por acompañarnos en esta primera media hora de La Hora Nacional. También le queremos mandar saludos a las personas que se comunicaron con nosotros en la semana. Magdalena Cruz en Ciudad Victoria, Tamaulipas, Gemesa Electrificaciones, Francisco Villafuerte, Gerardo Domínguez y Beto Martín.
1: También a Verónica Muñoz Centeno, Jimmy Galván, José Luis Hernández Álvarez y Rolando Ná Pérez. Gracias por escucharnos, por escribirnos y por ser parte de esta comunidad. No se vayan, porque ahorita regresamos con mucho más en La Hora Nacional.
11: Y por favor, sigan escribiéndonos en YouTube, en Facebook, en Instagram, TikTok, X, Spotify y por mensaje al siguiente número telefónico. Apúntenle. 55 34 83 42 39. 55 34 83 42 39.
1: También nos pueden mandar un correo electrónico a lahoranacional@segob.gob.mx.
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15: Esta noche les tenemos información sobre el regreso a clases en el estado.
16: Recordaremos el emprendimiento basado en inteligencia artificial llamado Sofía, en apoyo a la educación, sobre todo en zonas rurales.
15: Y desde Linares, Nuevo León, nos visita el grupo de rock alternativo Mono Aural. Nos presentan su propuesta.
16: Buenas noches, yo soy Dora Angélica Páez. Les invito a que se queden con nosotros durante esta próxima media hora y también que se comuniquen a nuestras redes sociales para dejarnos algún mensaje. Nos encuentras como Nuevo León. León. En La Hora Nacional estamos en Facebook, Instagram y TikTok.
15: Buenas noches, yo soy su amigo Roberto Uriel Torres y les recuerdo que también tenemos teléfonos en cabina para que nos llamen. Los teléfonos son 81-2020-2513 y también terminación 15.
16: Iniciamos Nuevo León en La Hora Nacional.
14: Hoy visitamos la Escuela Primaria Juárez y la Patria, ubicada en la colonia Camino Real, en el municipio de Guadalupe. Mientras las vacaciones continúan para miles de niñas y niños, al interior de las escuelas el trabajo no se detiene. A pocos días de comenzar un nuevo ciclo escolar, los planteles de Nuevo León aprovechan este periodo para realizar trabajos de mantenimiento, pintura y rehabilitación, con el objetivo de tener sus instalaciones listas para recibir nuevamente a sus estudiantes. Durante nuestro recorrido, pudimos observar algunos de los trabajos que actualmente se realizan dentro del plantel. Pintura en diferentes áreas, mantenimiento y rehabilitación de espacios que forman parte de la vida cotidiana de las niñas y niños. Son labores que quizá parecen sencillas, pero que hacen una diferencia cuando llega el momento de volver a las aulas. Pero detrás de estos preparativos, también están quienes conocen la escuela todos los días. Maestras y maestros que recorren estos pasillos durante el ciclo escolar y que saben lo importante que es contar con espacios adecuados para recibir a sus alumnos. Durante nuestra visita, platicamos con una de las maestras de la Escuela Primaria Juárez y la Patria, quien nos compartió cómo viven estos preparativos y qué significa para la comunidad educativa comenzar un nuevo ciclo con instalaciones renovadas.
17: Buenos días, mi nombre es la maestra María Elena Reina Jiménez, maestra encargada de la Escuela Primaria Federal Juárez y la Patria, ubicada en el municipio de Guadalupe. Las mejoras de la escuela principalmente se han centrado en lo que es la pintura de exteriores de barda del plantel, las pinturas de exteriores del edificio, lo que es la fumigación de insectos, en este caso hormigas, que están en las áreas verdes de la escuela. También nos proporcionaron cubetas de pintura para los interiores de los salones y también hubo mejoras en las banquitas de la escuela. Bueno, la mayor ilusión al regresar a clases pues es ver la alegría y la emoción de nuestros alumnos al encontrarse con una escuela renovada, bonita, segura y digna. Estas mejoras se motivan pues para comenzar un nuevo ciclo con entusiasmo, esperanza y el compromiso de seguir construyendo juntos un mejor espacio para aprender y crecer. Quiero aprovechar este espacio para agradecer al Estado de Nuevo León, liderado por el gobernador, el doctor Samuel García Sepúlveda, al doctor Juan Paura García, secretario de Educación, y principalmente al Departamento de Recursos Materiales por haber puesto sus ojos en nuestra escuela y proporcionarnos el apoyo a la infraestructura de nuestro plantel educativo.
14: Los salones que hoy vemos vacíos volverán a llenarse de estudiantes. Los pasillos recuperarán su movimiento y los patios volverán a convertirse en punto de encuentro durante cada recreo. Mientras las familias se preparan en casa con uniformes, mochilas y útiles escolares, aquí la preparación ocurre de otra manera, con pintura, mantenimiento y rehabilitación de los espacios que muy pronto volverán a ser ocupados por sus verdaderos protagonistas, las niñas y los niños. En Guadalupe, la Escuela Primaria Juárez y la Patria se prepara para recibirlos. Y con cada avance, también se acerca el inicio de un nuevo ciclo escolar.

0: Seguimos con más aquí en Nuevo León, en la Hora Nacional, y hoy saludamos a una persona que ya nos había acompañado hace algunos mesecitos.
1: Sí.
0: Guillermo, ¿cómo estás?
1: Muy, muy feliz, muy emocionado. Muchas gracias por recibirme en esta segunda ocasión.
0: Claro, muchas gracias por acompañarnos, Guillermo. Pues ya, no sé si ustedes lo recuerdan, no sé si tú lo recuerdas, Angie, pero nos trajo a presentar hace unos meses su proyecto de inteligencia artificial que se llama Sofía, que en aquel entonces era un gatito, ¿verdad? O gatita. Era
1: un
0: animalito,
1: gatita.
0: ¿Verdad?
2: Yo me acuerdo porque era como una bocinita con orejitas.
0: Ajá.
2: Y yo soy amante de los gatos, entonces claro que me acuerdo de esa bocinita de inteligencia artificial.
0: Y era una inteligencia artificial justamente que le podías hacer preguntas, consultar y apoyo en la educación.
1: Claramente.
0: ¿Cómo les ha ido con el proyecto?
1: Muy bien. De hecho, aquí en el estudio tenemos dos cheques nacionales.
0: Sí, es lo que estamos viendo.
2: Presúmenos qué ganaron, qué participaron, cuéntanoslo todo.
1: Perfecto. Pues fuimos el único equipo startup juvenil de aquí de Nuevo León en conseguir dos premios nacionales de las incubadoras más importantes de México.
0: Okay.
1: En general, Startup Battle del Talent Land, que es el evento de innovación más importante de aquí de Latinoamérica.
0: Ajá.
1: El Reto Posible, que es por parte de Bécalos, Fundación Televisa, y también Startup México de Marcus Dantus. Somos el equipo mejor calificado del programa y el día de hoy vengo a presentarles la aplicación, que por cierto también quedamos en tercer lugar en Premio Estatal de la Juventud.
2: Okay. ¡Yay! ¡Felicidades!
1: Muchísimas gracias.
0: Oye, pues puros triunfos. Antes de que ya nos detalles bien esto, ¿cuándo fueron estos dos certámenes?
1: El de Reto Posible fue, creo que un mes después de la entrevista que tuve con ustedes.
0: Okay. Ajá,
1: este es reciente, en abril.
0: Ok, abril.
1: Conseguimos apoyo de parte de economía para tratar de buscar vuelos. Nos llevamos a todo nuestro grupo a participar y de 20,000 proyectos quedamos en primer lugar.
0: Súper bien, felicidades.
2: Vamos a recapitular un poquito, que ya empezó Roberto. Era una bocina que con inteligencia artificial tú le podías hacer preguntas y te contestaba. Como una biblioteca dentro de una enciclopedia en una bocina.
1: Claro.
2: Era inteligencia artificial. Pero después de la entrevista, justamente ustedes ya iban a empezar a probarlo.
1: Claro.
2: ¿Qué aprendieron o qué han aprendido en todo este tiempo y qué cambios han hecho gracias a esos aprendizajes?
1: Qué increíble pregunta. Muchas gracias. Nuestro proyecto principalmente era una bocina tipo una Alexa, una Google Home, que corría un modelo de inteligencia artificial de manera local. Eso quiere decir que no necesita internet. En general, aprendimos de esta experiencia y queríamos hacer la plataforma lo más accesible posible para todos, para cualquier niño aquí en México. Y revisando bien, quisimos pasar, que fue un cambio muy importante para nosotros, de una bocina a una aplicación, porque queremos que todos los niños de aquí de México puedan utilizar esta plataforma, que, repito, es una inteligencia artificial que no necesita internet. Es como un ChatGPT, Gemini y tal, pero sin la necesidad de contar con acceso a internet. Tiene todos los documentos de Secretaría de Educación desde nivel primaria, secundaria y algunos libros de preparatoria y universidad. Y con todo el conocimiento que tiene ahorita ChatGPT o Gemini. La aplicación es totalmente gratuita. Pueden buscarla en internet como mysofia.org. Recuerden,
2: lo
1: Sofía,
2: voy a hacer en este momento.
1: Sofía es la diosa del conocimiento y también es el acrónimo de Software AI. Entonces, el proyecto ha avanzado muchísimo. Tenemos ahorita compañeros que están en la Sierra Tarahumara probándolo. Hemos estado haciendo pruebas aquí en Nuevo León, en general en Juárez y Guadalupe. También algunos colegios aquí en México, como los Maristas, que aunque son más católicos, ellos nos han abierto las puertas para poder probarlo con sus estudiantes. Y hasta el momento ha sido una chulada. Es hermoso poder ver las reacciones de los niños.
0: Qué padre. La intención era que tener el acceso a la información, a los datos, a la educación, en lugares donde no hay conectividad a internet, ¿verdad?
1: Claro.
2: ¿Qué es lo único que necesito? Necesito un dispositivo, computadora, internet, tablet y ya.
1: Y ya. Es todo. No
2: a
1: hay.
2: A ver, ¿puedo usar tu tablet? Porque mi celular, miren.
1: Se nos acaba de terminar la pila.
0: No, no me digas.
2: Bueno, entonces, yo para descargarlo, sí lo puedo descargar, es gratis.
1: Claro.
0: Y como cualquier otra aplicación.
1: Justamente.
0: O sea, la buscas en la tienda de aplicaciones.
2: Como una aplicación.
1: Se meten a Google. De hecho, no queríamos ponerla en la tienda de aplicaciones porque las tiendas de aplicaciones tienen
2: necesitan
1: ciertas restricciones.
2: Internet.
1: Y también necesitan internet.
0: Okay.
1: Entonces, cualquier persona que tenga acceso un ratito a Google, puede descargarla directamente desde Google.
0: No y se instala en tu
2: mysofia.org.
1: Ajá.
0: ¿Se instala en tu dispositivo?
1: Sí.
0: Ok.
2: ¿Con dos qué?
1: Con dos A.
2: mysofia.org.
0: Punto org.
2: Oigan, escribo mal. Denme un momento.
1: Ok. Y en general la plataforma tiene diferentes funciones, desde poder platicar directamente con la inteligencia artificial como si fuera una bocina, un chat con ella, puedes escanear tus tareas para que te ayude a cómo resolverla. Ojo, no te dice cómo...
0: No te hace la tarea.
1: No te hace la tarea, te dice cómo resolverla.
2: Me enseña.
1: Te enseña.
2: Soy estudiante, soy padre tutor, soy maestro. Voy a poner soy padre o tutor.
1: Ok. En la aplicación tiene diferentes modos, como justamente lo mencionas, del niño. Puede platicar con la inteligencia artificial. Si eres un papá, puedes ver lo que el niño está preguntando y también puedes reforzar lo que él está viendo en clase. Uh-huh. Y si eres un maestro, puedes tener acceso a toda la parte de educación del maestro.
0: Uh-huh. Oye, súper bien. Recuérdanos un poquito cuántas personas conforman tu equipo, qué edades tienen, ¿siguen estudiando?
1: Sí, seguimos estudiando. Formamos un grupo de todas las universidades de aquí de Nuevo León, UANL, TEC, UR, y yo estoy estudiando en Cambridge, entonces soy de los poquitos aquí en Nuevo León que estoy estudiando por fuera, pero tenemos fuertes alianzas con estas universidades. Decidimos juntarnos justamente para esta causa y gracias a Dios, pues ha salido adelante el proyecto.
0: ¿Cuántos son?
1: Somos seis.
0: ¿Y los otros cinco están ahorita allá en Chihuahua?
1: Unos están allá en Chihuahua, otros están aquí en Nuevo León. Unos siguen ahí estudiando, pues acaban de entrar.
2: Oye, okay. Y estudiar una carrera universitaria de por sí es bien pesado. Y luego en esas universidades que requieren mucho enfoque. Y luego aparte estar creando una aplicación, ir a competencias, estar ajustándola, ir a la Sierra Tarahumara, es demasiado trabajo. ¿Cuál es su objetivo? ¿Por qué quisieron hacerlo?
1: Nosotros no somos jóvenes becados. La verdad no tenemos, bueno, nuestros padres estuvieron trabajando mucho tiempo para poder darnos la educación que ellos les hubiese gustado tener. Y la verdad queremos hacer lo mismo por nuestra sociedad con esta aplicación. Queremos entregarles un poquito de nuestro granito de arena a estos niños. Decidimos juntarnos para justamente crear esta plataforma. Y voy a lo mismo. Mientras podamos solucionar algún problema y poder vivir de esto, la verdad, nosotros no es ninguna carga. Al contrario, estamos dándoles lo que a nosotros nos dieron.
0: Oye, qué bien. Y no, ahorita no tienes clases, ¿no tendrás que estar allá tomando clases?
2: ¿Estás de vacaciones o qué?
1: No. Ya acabé. Ahorita estoy de vacaciones.
2: Okay. Pero siempre están aprendiendo porque cómo se hace una aplicación, o sea.
1: Claro, ¿no?
2: ¿Ven
1: esta
2: información en la escuela o cómo aprendieron?
1: Autodidacta, somos niños pandemia. Los poquitos que sí nos quisimos clavar en la computadora, podemos destacar un poquito más.
0: ¿Qué carrera estudias?
1: Yo estoy estudiando inteligencia artificial, ingeniería en inteligencia artificial.
0: Ah, muy bien.
2: Oye, pues me da muchísimo gusto. Ya dejé mi celular un poquito, pero claro que voy a utilizar la aplicación. Me encanta que tengamos todos y todas acceso a tanto sin internet, que sin eso internet. Es lo más maravilloso. Les invito a descargarla en My Sofía. MySofía.org. Uh-huh. ¿Y cómo los podemos encontrar en redes sociales para tener información actualizada?
1: Para cuando esté saliendo este episodio, justamente ya tendríamos todas nuestras redes sociales hiperactivas, todos los videos de los niños y tal. Pueden encontrarnos como MySofía.ia en Instagram. Igual, mi perfil es angelarevalo.ia. Y nuestra asociación de jóvenes es hobol.ia. Todas en Instagram, siempre con el término IA para poder destacar. Y van a ver lo que se está desarrollando con la inteligencia artificial. Siempre queremos que más personas se sumen al proyecto. Y me dejaría hacer un anuncio muy importante.
0: Sí, claro.
1: Perfecto. El día 15 vamos a estar lanzando la aplicación. Vamos a estar regalando licencias. La aplicación ahorita es abierta, pero para cuando salga este episodio, lo más probable es que ya las funciones estén totalmente liberadas y queremos regalárselas en el municipio de Guadalupe. Vamos a estar en el mercadito justamente por el mes de la juventud, regalando licencias a todos los niños, padres, maestros que puedan estar ahí. Y también pues estamos participando por el premio municipal. Quedamos en tercer lugar en estatal, creamos el primer lugar, pero pues el próximo año se nos hará.
2: Claro,
1: en este proyecto
2: sí
1: se puede hacer muchas cosas.
2: Muchísimas gracias por acompañarnos y que sigan cosechando más éxitos. Muchísimas gracias.
1: A ustedes, muchísimas gracias por volverme a recibir.
2: Continuamos.

0: Hoy nos acompaña aquí en la cabina de Nuevo León en la Hora Nacional una propuesta musical directamente desde Linares, Nuevo León, pueblo mágico, tierra de las glorias y de qué más.
1: De las glorias, de los cadetes.
0: Y de la música rock, ¿no? Por supuesto.
1: Y del rock and roll.
0: ¿Cómo están? Monoaural se llaman ustedes.
1: Monoaural, sí, nos llamamos Monoaural.
0: Bienvenidos.
1: Gracias.
0: Bienvenidos. Preséntense.
1: Bueno, pues mi nombre es Silver Alemán, soy cantante y guitarrista de la banda, guitarra rítmica.
2: Luis Alemán, bajista de la banda.
0: Muy bien, por acá.
3: Yo soy César Treviño, el guitarrista líder de la banda.
4: Y yo soy Marco Uriel y soy el baterista.
0: Y aparte, ¿eres locutor o algo así?
4: A veces.
0: Bueno, es el animador de la banda. No, no se crean. Bienvenidos, chicos. Ustedes son Monoaural, una banda, una propuesta nacida en Linares. ¿Qué tipo de música tocan ustedes?
1: Nosotros tocamos, bueno, para ponerle un género, lo catalogamos como rock alternativo, pero traemos sonidos muy digeribles, tipo rock en sí, esencialmente rock, punk rock, rock pop. Punk pop, pero eso cuando la gente escucha punk, como que se asusta.
0: Sí.
1: Pero es un sonido muy digerible, el estilo del punk rock de los 2000, Blink-182, Simple Plan. Música muy, con un sonido muy comercial y muy digerible.
0: Ok. Sí. Súper bien. Hago énfasis en el lugar de origen de ustedes porque, pues, son de ahí, ¿verdad?
1: Sí.
0: Es inevitable decirlo.
1: Sí.
0: Dos, mucha gente ubicamos Linares por los cadetes de Linares y la música tradicional.
1: Sí.
0: Pero, pues, no quiere decir que toda la gente escuche eso, ¿verdad? O sea, hay una diversidad impresionante o importante en la gente, ¿no? En la población. Y, pues, sí, el caso de ustedes que les gusta el rock.
1: Es correcto, sí. Yo, desde que estaba chavillo, mi mamá me compró mi primera guitarra acústica por ahí del 90 y tantos, finales de los 90, inicio de los 2000. Y desde ahí, pues, era la época de MTV y todo eso.
0: Okay.
1: Y desde ahí ya no lo solté. O sea, rock and roll, todo lo que fuera rock.
0: ¿Y cómo se juntaron?
1: Bueno.
0: ¿Y cómo decidieron, vamos a hacer la banda?
1: Yo esto lo empecé en 2023. Vino aquí a la ciudad de Monterrey. Yo estuve viviendo aquí en Monterrey un tiempo. Vino aquí a la ciudad un chico de Celaya, Paulino Monroy. Me invitó a tocar con él en su show. Y dije, esto está... O sea, ya lo traía. Dije, este es el empuje que yo no necesitaba. Y ya Paulino me dijo, ay, no lo sueltes. Síguelo. Y le tomé la palabra, ya traía mis propias canciones, ya nada más faltaba conseguir otros 3 o 4 personas que me siguieran
0: la corriente,
1: sí.
0: Ajá.
1: Sí, y de ahí empecé a hacer las canciones, empezamos a tocar en barecitos ahí en Linares, hay un festival de la gente de los Volkswagen, el Box on the Way, es un festival que se hace en el municipio de Iturbide, y empezamos ahí tocando algunos covers, luego metíamos las originales, ya nosotros, con la tecnología que hay, ya empezamos a grabar nuestras propias canciones y todo ese tema. Nosotros componemos y grabamos, y así vemos que algo ocupa que suene mejor, pues ahora sí nos acercamos con algún productor, oye, ¿sabes qué? Pues ahora sí házmelo sonar más bonito, ¿no? Haz lo que pueda.
0: Okay. Lo que puedas hacer con lo que hacemos. No es cierto.
1: Sé si quieres tú comentar algo, Luis.
0: ¿Y los demás cómo se sienten, sí? ¿Qué les ha parecido?
2: Bien, pues sí, tenemos por ahí... Él y yo somos hermanos.
0: Ah, ok.
2: Tenemos un poco de bagaje a comparación de estos dos compañeros que son, como lo pueden notar, son más jóvenes, más chavos.
0: Ok.
2: Y pues... Por lo mismo, en el bagaje que tenemos, la vida nos junta con ellos y empezamos a trabajar con ellos.
0: Ya. ¿Y ustedes qué tal? ¿Cómo se han sentido?
3: Pues la verdad, en mi caso me he sentido bastante bien. Hemos trabajado bastante bien en conjunto como banda. Y nos conocimos porque principalmente ahí en los lugares en los que hemos tocado, ¿verdad? Tenemos muchos amigos en común. Y luego de ahí fue que salió que nos juntamos todos.
0: Ustedes también son de Linares. De todos son de Linares.
1: Todos somos de Linares, sí.
0: Por allá,
1: todos.
0: El locutor.
4: Bueno, pues yo básicamente no tengo mucha experiencia con la banda porque se podría decir que soy
0: es el
4: nuevo.
0: Ok. El más reciente.
4: Más reciente, como no soy el baterista original.
0: Ajá.
4: Pero ya soy el baterista oficial de la banda.
0: Ok.
4: Pero sí he tocado en varias ocasiones con ellos y me he sentido muy bien. Es muy divertido y el ambiente es increíble. Me siento cómodo.
0: Las canciones, entonces todas tú las compones.
1: Pues las que tenemos hasta el momento, sí, son canciones propias y algunos covers acoplados al estilo que estamos tocando. Traemos por ahí, sin darles propaganda, porque no me están soltando ni un cinco.
0: Dales, a lo mejor te sueltan.
1: Chance, sí,
0: Pero esas
1: acoplados
0: son
1: a.
0: como, ah, ok,
1: Acoplados a nuestro estilo, ya con un poquito de distorsión, un solito de guitarra y ya que suene más a rock y no a cumbia o no a regional mexicano.
0: Ok, súper bien. Pues suena bastante interesante su propuesta. Presentaciones, ¿dónde van a estar próximamente? Ahorita me llamó un chorro la atención lo que mencionabas de que fue un evento en Iturbide el que uno, o sea, como uno de los eventos parteaguas ahí
1: Sí,
0: para ustedes, ¿no?
1: sí, sí, sí. Bueno, hay un club de coches, de la gente que trae los Volkswagen, y se hace toda la caravana desde Monterrey, Santiago, Allende, Morelos, Linares, y van a zonas citrícolas, sí, van a hacer un evento en Iturbide cada año. También van motoclubs, hay que bendición de cascos, bendición de los autos, y para ambientar invitan bandas de rock. Y fuimos de los prim bueno, fue nuestro de los primeros festivales
0: Eventos.
1: o eventos en los que fue algo como que más masivo, ¿no? Y estuvo muy chido, estuvo muy cool. La gente respondió muy bien a las canciones, a todo,
0: ¿Más
1: súper,
0: de
1: súper bien.
0: esos ya no vas a tener próximamente?
1: Más de esos, se supone que sí, se supone que sí.
0: Andan buscando.
1: Estamos en busca de eventos ya más grandecitos.
0: Pues todas las plataformas son buenas para darse a conocer y para que la gente entre en contacto con su propuesta. Y por supuesto también las plataformas digitales, ¿dónde los podemos encontrar? Más información de ustedes.
1: Más información de nosotros en todos lados, Facebook, TikTok, Instagram, Spotify y las demás plataformas como Monoaural Rock, así seguido.
0: Monoaural Rock en
1: Sí.
0: todas las redes sociales, en YouTube también.
1: En YouTube, YouTube Music,
0: ¿Tienen,
1: Spotify.
0: hay videos? ¿Tienen en YouTube?
1: Sí, tenemos, bueno, no videos tal cual, pero
0: Ok,
1: son videolyrics, videolyrics
0: perfecto.
1: de algunas de las canciones.
0: Muy bien, pues a seguirlos. Gracias, chicos,
1: Al
0: por habernos
1: contrario.
0: acompañado. Les deseamos todo el éxito
1: Muchas
0: y
1: gracias.
0: que les vaya súper bien. Y pues también que viva Linares.
1: Viva Linares. Gracias
0: Arriba
1: por el
0: Linares.
1: espacio.
0: Gracias a ustedes.

0: Ya casi nos vamos, pero antes te compartimos nuestra propuesta de eventos artísticos y culturales.
1: El Museo de Arte Contemporáneo de Monterrey, Marco, nos invita a conocer la exposición Artesanos de la Construcción, una exposición fotográfica que pone el foco en las personas que hacen posible cada construcción. A través de imágenes capturadas por los propios colaboradores, descubre sus historias, su día a día, sus talentos y el orgullo detrás de este oficio. Está hasta el 23 de agosto de 10 de la mañana a 6 de la tarde.
0: La Escuela Adolfo Prieto invita a mayores de 18 años al taller Danza Africana Tradicional con percusión en vivo. Clases de meditación en movimiento para conectar mente y cuerpo, fortalecer la salud y descubrir la sabiduría de otras culturas. Se impartirá los martes y jueves del 1 al 29 de septiembre de 8 a 9.30 de la noche. Informes e inscripciones en el correo electrónico drumdancemx@gmail.com y al teléfono 8115-866195.
1: El Museo de Historia Mexicana presenta el Club de Lectura México USA 1846-2026, Guerra, Diplomacia y Destino Compartido. Y el sábado 22 de agosto a las 12 de mediodía se presenta Destino Manifiesto, la legitimación estadounidense para su expansión territorial en el siglo XIX, a cargo de la doctora Ana Pornoy. La conferencia versará sobre cómo se desarrolló la noción de Destino Manifiesto en los Estados Unidos tras la independencia de Texas, conceptualización que legitimó y justificó su expansión continental de la costa atlántica al Pacífico. Asiste al auditorio del museo, evento gratuito, cupo limitado.
0: Participa en las actividades académicas dentro del 25º Festival de Teatro Nuevo León y descubre nuevas herramientas para la creación escénica. Inscríbete en los talleres que se ofrecen si eres mayor de 18 años y estás interesado en la actividad teatral o tienes experiencia en las artes escénicas. No tiene costo. Más informes e inscripciones llamando al teléfono 8183-438975, extensión 115.
1: Concluimos esta emisión de Nuevo León en la Hora Nacional. Les invitamos a que nos acompañen la próxima semana, el domingo a las 10:30 de la noche. Se despide su amigo Roberto Uriel Torres.
0: Muchísimas gracias por habernos acompañado. Yo soy Dora Angélica Páez y les vemos y escuchamos la próxima semana a través de radio, televisión y redes sociales.
1: 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Antes de irnos, escuchamos con el debido respeto el himno nacional mexicano.

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2: Un cuaderno que se deshoja la primera semana, una goma que mancha en lugar de borrar, o una pluma que deja de pintar en pleno examen. Lo que parecía un ahorro termina siendo un doble gasto para tu bolsillo. ¡Que no te pase! Quédate para saber cómo les fue a las marcas en nuestro estudio de calidad.
3: Y para que la estrategia esté completa, en nuestra sección Cuida tu Dinero, te compartimos algunas herramientas para proteger tu economía en este nuevo ciclo escolar. ¡No le cambies!
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3: Surtir la lista de útiles escolares requiere de tiempo, paciencia y sobre todo una buena planeación. Frente a un anaquel lleno de opciones, la decisión se complica. El reto no solo es encontrar el precio más bajo, sino garantizar que los útiles duren todo el ciclo escolar.
2: Para ayudarte y orientarte en estas decisiones, realizamos un estudio de calidad de algunos artículos incluidos en la lista de útiles escolares.
3: Analizamos un total de 94 productos de útiles escolares, entre bolígrafos de tinta azul, lápices de colores, cuadernos, juegos de geometría, gomas y sacapuntas.
4: El objetivo general de este estudio es verificar que los productos cumplan con su etiquetado, que cumplan en cuanto a las pruebas de seguridad, para que en el momento que lo utilicen las niñas y los niños en la escuela, sea producto seguro para ellos.
3: Para empezar, verificamos que ningún producto tuviera defectos a simple vista y que todos incluyeran su información comercial. En los cuadernos, comprobamos el número de hojas, que el papel resista el borrado sin rasgarse, que hojas y pastas no se desprendan fácilmente del arillo o cocido, y en el caso de las pastas no plastificadas, qué tanto repelen el agua.
2: A los lápices de color les exigimos puntillas que soporten la presión al dibujar sin romperse. Además, evaluamos su eficiencia al iluminar, midiendo el grado de desgaste en los tonos rojos, negro y azul. En las gomas, pusimos a prueba su nivel de desgaste y su efectividad al borrar.
3: Para los juegos de geometría, comprobamos la precisión en las escalas de reglas y escuadras, la graduación exacta del transportador y el buen trazo del compás. En los sacapuntas, revisamos que no presentaran aristas filosas y que lograran una punta perfecta.
2: Y finalmente, en los bolígrafos, vigilamos que no manchen ni chorren, midiendo metro a metro cuánto rinde la tinta antes de agotarse. ¿Cuáles fueron los resultados?
3: Todos los cuadernos analizados cumplieron con su número de hojas, gramaje y no presentaron defectos. De los modelos no plastificados, el mejor evaluado al promediar todas las pruebas fue un modelo de la marca Scribe. Si prefieres cuadernos plastificados, los mejores evaluados fueron First Class, Keep, Cute, Norma y dos modelos de Scribe.
2: En los lápices de color, ninguno presentó defectos. Los que tienen las puntillas más resistentes son Cores, Mae, Norma, Vinci, además de dos modelos de Faber-Castell y dos de Staedtler.
3: En las gomas, las que menos se desgastan son Artesco, Maped, Pelican y Staedtler.
2: Para los sacapuntas, dos de Cores y uno de la marca Kum no presentan leyendas de precaución.
3: Los bolígrafos de tinta azul no presentaron defectos en sus acabados. Si quieres que la tinta te rinda al máximo, la marca Bic rompió récord al superar los 2,000 metros de escritura, mientras que Mae y Office Max apenas alcanzaron los 800 metros.
2: Finalmente, en los juegos de geometría, todos los modelos analizados presentaron algún defecto en sus acabados y ninguno logró la excelencia general.
3: Ahora bien, antes de comprar los útiles escolares, haz una pausa y revisa lo que quedó del ciclo anterior. Rescatar los materiales que siguen en buenas condiciones no solo le da un gran respiro a tu economía, sino que también ayuda a reducir el impacto ambiental.
2: En este regreso a clases, haz que tu inversión saque 10.
4: Y recuerden que aquí en el Auditorio Nacional de Protección al Consumidor seguimos trabajando para ofrecerles la mejor información y veraz para las y los consumidores. Para ver los resultados completos y a detalle de ese estudio de calidad, consulta la revista del consumidor, ya sea impresa o de forma digital.
5: Revista del consumidor.
3: Además de la lista de útiles, el regreso a clases trae consigo otras compras importantes, como uniformes, mochilas y libros, convirtiéndose en una de las temporadas de mayor presión para tu presupuesto.
2: Y tras los gastos de vacaciones, el reto es mayor. Sin embargo, este momento es una excelente oportunidad para hablar de finanzas en familia y practicar un consumo responsable, porque planear tus compras es la mejor forma de cuidar tu economía.
3: Te invitamos a dar el primer paso en casa. Siéntate con tus hijas e hijos a revisar los materiales del ciclo anterior. Juntos pueden identificar qué cuadernos, colores o juegos de geometría siguen en buenas condiciones para reutilizarse.
2: Al hacerlo, no solo reduces tus gastos inmediatos, también les enseñas el valor de cuidar sus cosas y los involucras en la toma de decisiones financieras y del hogar. Fomentar este hábito garantiza que los útiles duren más.
3: Cuando llegue el momento de salir a comprar, la anticipación será tu mejor aliada para evitar los sobreprecios de última hora. Compara en diferentes establecimientos y dale una oportunidad a las ferias de útiles escolares locales, donde puedes encontrar productos de gran calidad a menor costo.
2: Recuerda que la prioridad siempre será lo básico. Libros, cuadernos y uniformes van primero. Los artículos de moda pueden esperar. Ayuda a las infancias a distinguir entre lo indispensable y lo superfluo. Es una lección muy importante para su futuro financiero.
3: Ahora, si decides utilizar un crédito para cubrir estos gastos, la clave está en la responsabilidad. Evalúa si realmente lo necesitas y si cuentas con la capacidad de pago mes a mes para evitar el sobreendeudamiento.
2: Un crédito bien utilizado puede ser un gran apoyo, pero si lo usas sin planear, puede comprometer tu estabilidad. Antes de firmar, tómate el tiempo de analizar el costo anual total, conocido como CAT, así como la tasa de interés y las comisiones.
3: ¿No sabes qué opciones considerar? Los créditos personales y de nómina son una alternativa muy práctica, ya que no tienen un destino específico y los puedes usar para distintos gastos. En la modalidad de nómina, tu salario funciona como garantía, por lo que no requieres de un aval.
2: Otra opción son las tarjetas de crédito. Al ser un mecanismo de financiamiento revolvente, te permiten adquirir los productos sin tener que liquidarlos al instante. Esa línea de crédito te libera conforme realizas tus pagos, así que úsala a tu favor y haz que tu dinero rinda al máximo en este regreso a clases.
3: No lo olvides, surtir la lista de útiles escolares sin deudas te ayudará a tomar el control de tu economía familiar.
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0: Buenos días. Levante la mano si su equipo ganó en esta jornada.
1: ¿Cómo fue el Atlante, güey?
0: ¿Cómo están? Empató 0-0.
1: Ah, no, entonces no puedo levantarlo.
0: ¿Cómo están? Un saludarlos a todos, bienvenidos a este madruguete.com con el señor Andrés Guerra, que anda todo cucho, todo surumbato, todo desmotivado, triste, agüitado y desguanzado, porque sus Tigres, cuando no esperas nada de ellos, no esperas nada de ellos, y siguen decepcionando a su afición. ¿Cómo está el señor Andrés Guerra? ¿Cómo andamos?
1: Robert, ¿cómo estás? Bien lo dices, hasta antes de que mencionaras que Tigres, no, con mucha hueva, güey. La verdad que sí, principio de semana, como todos los lunes. Pero aquí estamos con muchísimo gusto. Y no, fíjate que todo lo contrario, estoy, pues no contento porque no le voy. Estoy no satisfecho porque pues no gano nada. Estoy tranquilo, pues tampoco, porque pues no sé qué calificativo darle.
0: Estás así como muy sin embargo.
1: Es que a ver, gustoso, vamos a decirlo de esa manera, por el otro equipo.
0: Gustos.
1: Por el otro equipo. Tú pusiste a Tigres, que yo creo que tiene que estar precisamente, y como ha estado el último mes prácticamente en la boca de todos. Pero a ver, Matías Almeida ya le regresó algo a este equipo. Si bien es cierto, falta que cumpla lo de la Leagues Cup, si también es bien cierto que ojalá tenga una liga como va y pueda estar pisando cosas importantes al final de este torneo, pero ya le regresó algo a este equipo.
0: Contra el Juaritos, Guerra.
1: Sí, de acuerdo.
0: Contra el Juaritos.
1: Bien dicho.
0: Contra el Juaritos.
1: Bien dicho.
0: Hay que estar conscientes.
1: Y estoy totalmente consciente, pero a ver, con ese afán de señalar algunas cosas que le ha regresado. ¿Sabes tú desde cuándo Monterrey no anotaba 6 goles, güey?
0: ¿6 goles?
1: Ajá.
0: La verdad no me acuerdo.
1: Te voy a dar en años para que veas tú a lo que voy con que este Matías Almeida.
0: Me acuerdo, hay alguna por ahí que incluso hasta nos sacamos una foto.
1: Ok.
0: Pero fueron 5.
1: Prato.
0: Con Prato, con Fer, con Guajardo, Fer, un servidor.
1: ¿Tú?
0: Y el otro no me acuerdo quién era.
1: Habrá que esperar a sí, acordarnos quién era.
0: Bueno. 5, o sea, pero 6.
1: Ahí te va. A eso voy. Contra el Juárez, tienes toda la razón.
0: Sí.
1: Un reflejo de un equipo.
0: Y pudieron ser 10, man.
1: Ok, está bien. Comparto esa parte contigo. Uh-huh. Pero mucho se hablaba de este equipo, de lo que había perdido, o de lo que no tenía, o de lo que no mostraba, ¿no? Y creo que eso, en la Leagues Cup, Almeida se lo fue dando, o lo está inyectando poco a poco con su plantel. Y luego la felicidad de este sábado pasado, ahí te va. Monterrey no anotaba 6 goles desde hace 12 años, güey.
0: ¡12 años! O sea que fue del 14.
1: Así es. Entonces, es a eso a lo que me refiero, de que poco a poco este entrenador le está dando otra vez, le está inyectando despacito, ajá, suerito al equipo, ahí va. Tenías que ganarle a Juárez, tenías que ganarle, ¿no?
0: Sí.
1: Ok. Y le ganas de una manera tan contundente y tan convincente, pues que lógicamente tiene que sumar, mano. Entonces, la verdad, bien Monterrey en ese sentido. Y Tigres, muchas veces en estos últimos días decíamos, hey, hay que prender focos, ¿no? Que miren, que vamos a la jornada 5 ya, ¿ok? Y de esas 4 primeras jornadas, Tigres solo ha ganado un punto. Para no raspar muebles, porque pues andan muy sentidos.
2: Sí.
1: Lo voy a dejar en el tema deportivo. De 4 jornadas has ganado 1 punto. Cuando al inicio de este torneo decíamos que de las primeras 7, 6 jornadas, Monterrey, Tigres y América tenían que aprovechar su condición por los rivales para obtener la mayor cantidad de puntos, por lo que después se les va a venir en el torneo. Bueno, pues de esos 12 puntos que has disputado, solo has ganado 1, cabrón. Y te deja en una condición ya tan valiente, incluso para pensar en liguilla, ¿eh? Uh-huh. Y estoy dejando y tocando sola y meramente lo deportivo. Que si las decisiones, que si se están tardando, que si son buenos, que si son mal.
0: Supuestamente ya hoy debe ser presentado el
1: pues entrenador. No. Pues no.
0: Que ya lo tenían, que ya se despidieron Elizondo y Turrubiates.
1: Pues yo leí por ahí.
0: Que ya estaba Schelotto y que ya nada más era.
1: Yo leí por ahí, Robert.
0: Ayer mismo o hoy temprano se lo presentaban a los jugadores y luego ya hacían la presentación.
1: Yo leí por ahí, Robert, que parece ser que Hernán todavía va a dirigir contra el Atlante.
0: O sea, que se les están cayendo se les están apagando las velitas.
1: Pues,
0: porque a lo mejor ver el desmadre que hay, uh-huh. El equipo tan
1: débil,
0: flaco, cortito, flaco, uh-huh. Chiquito, y a lo mejor les están diciendo no gracias, lo que te dije, uh-huh. No voy a poner en juego mi carrera, mi prestigio, agarrando cualquier carcacha.
1: Y viéndolo, y repito, meramente lo deportivo, si has ganado.
0: Aunque el Schelotto yo creo que entra en la categoría de los agarra todo.
1: Pues, a ver.
0: Van a terminar. O, ¿saben qué? Nos vamos a llevar el resto de la campaña con estos, o algún Profe Cruz, o Sergio Bueno, una cosa
1: así. Bueno, pero pues hay buenas noticias para los vaqueros de Dallas, güey.
0: ¡Ganaron los vaqueros!
1: Te voy a dar otra noticia.
0: A ver.
1: ¿Te suena el nombre de Von Miller?
0: ¡Ah!
1: ¿Veteranazo?
0: Pero,
1: veteranazo.
0: La duda aquí es si va a jugar con muletas de aluminio o con muletas de titanio.
1: Qué la chinga.
0: Oye, la mía tiene como 15 años en la NFL, güey. No,
1: pues será el sereno, güey, pero un hombre como Von Miller.
0: Ya, ese vato ya recorrió todos los equipos de la NFL. No,
1: estuvo con Washington, con Denver y ahora con Dallas. Los vaqueros de Dallas firmaron a Von Miller.
0: A Von Miller. Está bien.
1: Y además está bien porque siguen reforzando esa área que el año pasado realmente fue un
0: todo el verano anduvieron atrás del loco Crosby. Y pues no se les hizo.
1: Se mencionaba mucho de que pudiera ser
0: Crosby. Bueno, esa, Von Miller no está mal.
1: Es un jugador novato que te va a sumar. Uh-huh. Que te va a sumar Von Miller. A ver, hablas tú de su veteranía. El año pasado tuvo 9 sacks, 26 tacleadas y 15 apresuraciones o golpes al mariscal de campo.
0: Sí.
1: Son datos interesantes. O sea, uh-huh. Te va a sumar, pues. Pero bueno, eso para la situación de la NFL, que por cierto ganaron los vaqueros el fin de semana. Así están las cosas.
0: Así está la cosa.
1: Tigres y Monterrey, Robert.
0: Así está el abarrote.
1: Tigres realmente está dejando ir una oportunidad que Monterrey está aprovechando.
0: Fíjate, dije, cuando cae el gol del Atlas.
1: Ajá.
0: Dije, no, chinga, otra vez. Y pum, empata Tigres.
1: Espérame, porque estoy batallando con estos güey, los pongo a jalar y se molestan.
0: Empata
1: güey.
0: Tigres. Ajá. Dije, bueno, un empate.
1: Un empate.
0: De visitante, cuando nadie te daba nada, ni 20 centavos, está bien. Y luego viene otra vez la nahueleada, la garocioseada.
1: No, es un error, Robert.
0: Pues no sé, ya hay muchos.
1: Es que a ver, cada
0: muchos que están sospechando que ya son de adrede, güey.
1: No, yo no lo quisiera llevar a ese punto.
0: Muchos están sospechando que ya están como que de adrede.
1: Lo que sí puedo decir es que cada una de estas jornadas que se han disputado, en todas ha habido un error de Nahuel.
0: Y luego penalti regalado. Por ningún lado yo veo que sea penal. Pero penalti regalado, dije, bueno, 2-2.

0: perdió el Cruz Azul, güey.
1: Oye, no supe ya cómo quedó.
0: Perdió 1-0 con el Tijuana, ese que dicen a veces el Tijuanita.
1: Ajá.
0: ¿Eh? Ayer.
1: Oye, la despedida de Eric Lira, qué amarga despedida le dieron.
0: Perdóname, 2-1 Tijuana.
1: 2-1.
0: 2-1, dije.
1: No, ya era domingo 9 de la noche, dije, no, sáquense, bórrenle.
0: Ya era mucho, ¿verdad?
1: Era mucho ya.
0: ¿No? Y luego, después de ver un Pumas Querétaro.
1: Ajá.
0: Dices tú, no, o sea.
1: No, pero luego estuvo Bill del América. Contra el San Luisito.
0: Ah, América, la verdad.
1: Y luego aparte le regalan dos goles de dos manos ofensivas.
0: América siempre cumpliendo con su papel.
1: Ajá. Y el otro, las Chivitas, ganando también con penalti regalado.
0: El América siempre. Al Santos. Siempre, y eso es lo que hay que reconocer.
1: Al pobrecito Santos, todo el mundo también.
0: Cumpliendo
1: el Santos.
0: Su papel de equipo grande, güey, de ganar como sea y adelante. Buenos días, Juan Grimaldo. Buenos días, raza. Feliz inicio de semana. Es lunes, hombre. Echarle ganas. Se levanta uno ahí de, ay, pero bueno, ya estamos aquí. Hay que agradecerle a Dios que aquí estamos. Saludotes a Pepe Peña. Yo desde aquí veo puros yoyopos ardidos. Germán Carrizales, buenos días, saludos. Roberto Acosta, buenos días. Después de cómo se hizo expulsar en la Leagues Cup y el error del sábado contra el Atlas.
1: Ya muchos están pensando que es de adrede.
0: No, yo no lo voy a pensar. ¿Son errores de Nahuel? Sí. Sí, y...
1: No, este ni el Manos Guangas en su peor...
0: Ajá.
1: En su peor aguadencia, se le fue un balón así, güey.
0: Dice Lalo López, no fueron 12 años, fue el mismo Juárez con dirección de Aguirre, ¿sí? A ver,
1: pues, Juan Grimaldo, buenos días. Juan Salazar, buenos días. También levanta la mano si tu equipo ganó. Pepe ajá. Peña, desde aquí veo yoyopos. Germán Carrizales, ¿esos son los que estabas leyendo?
0: Sí, ya los leí, eso.
1: Eduardo López, Efren Gerardo, Monterrey le metió 6 a Juárez en la época de Javier Aguirre en Ciudad Juárez en el 2021.
0: Ok.
1: Okay, también. Miguel Ángel.
0: Gracias por la corrección.
1: Soy Tigre, pero debo reconocer que Rayadito lo está haciendo muy bien. Cada vez juegan mejor. Tigres cada vez juega peor. Además, no hay directiva, no hay refuerzos, no hay jugadores. Yo pensé, dije, ya llegó el domador. Hoy vamos a ver de quién se trata. Venía con esa, tema para hoy, que yo pensé que era ya... Que ya Tigres ya definió su técnico.
0: Uh-huh.
1: Y por ende, bueno, si no tienen técnico, pues se perdió el delantero, cabrón. Algo que se vea que les están moviendo por un lado o por el otro.
0: De acuerdo. Vamos con la gente, Robert, que lógicamente tras los resultados y siendo lunes, está ávida de querer opinar. Adelante.
2: Buenos días, mi buen Capi. Buenos días, Guerra.
0: Hola.
2: Y buenos días a los muchachos. ¿Quién está ahí, Leo? Guerra, no me extraña de ti que diciendo que de los Nahuel fueron errores. No, yo siento... No decimos que es un portero muy profesional y que él es el papá de todos ahí, que es mucho colmillo. ¿A poco en ese balón no lo pudo reventar? Hombre, si yo que no fui jugador, cuando jugaba uno en la... En la calle o donde jugabas, agarras un balón mojado, ese que te iba de las manos.
0: Es que para mí es un error. Lo que yo no comparto.
2: No, es un error. Lo debería estar con los puños.
0: Entonces,
2: o con
0: si no es un error, ¿qué es?
2: Pues una tontería de este señor para mi gusto.
0: ¿Quién la califica como qué?
2: Sí, estoy de acuerdo contigo, Guerra, pero me extraña en el sentido conmigo, estoy de acuerdo contigo en que haya quien lo califica como quiera, pero no. Yo siento que este señor, no, en el primer gol, el partido que me aviento completo, que me preparo el sábado acá, porque acá son más tarde, 2 horas más tarde, me pongo a verlo con calma, preparo todo, y ahora sí Hernán va a meter a los muchachos, o sea, va a hacer algo diferente. Más de 10 tiros de esquina y todos mal ejecutados, mal, no tienen ninguna planeación, no tienen nada, o sea, también mal. Y eso es una, y la otra que también veo, en el primer gol que le meten a Nahuel, está viendo la bola. Gira, bueno, no lo estoy viendo en la televisión, yo no sé si está en el estadio, pero veo que ve el tiro, que lo tira, y hace sus lo de siempre, cuando él se siente seguro que va para afuera, ni se mueve, como para demostrar que él se la sabe toda. Nomás lo sigue con la cabeza y no hace ni por aventarse ni para la foto.
0: No, es que uno no puede, uno puede señalar una cantidad de cosas como tú lo estás haciendo. Y va a encontrar muchas situaciones en las que uno se pregunta cómo es posible

0: que un equipo de primera división profesional pues esté pasando por esta situación y además por la que los jugadores manifiestan en el campo, ¿no?
1: Exacto.
0: Sea,
1: Y
0: eso es
1: luego,
0: cierto, ya lo decía Robert al inicio del programa, o sea, entonces.
1: y lo, sí, esos son los puntos. Y lo otro que veo, oye, está jugando el Novos, las contrataciones que tienen, está un poco rarián, están todos. Entra Vigón y entran los 200 para adelante y se vio mejor el Tigres que con ese par de profesionales que tenemos ahí.
0: Muy
1: Y
0: bien.
1: luego Bruneta, poco, Bruneta es todo un profesional. Oye, tíralo. Fuerte, rápido y colocado, vámonos y
0: Ya
1: a media
0: está.
1: altura. ¿Qué es eso?
0: Pues es que la verdad ahorita, y como dice el dicho tan famoso mexicano y que dice el filósofo de la colonia Primavera, pues cuando el perro está amarrado,
1: Hay
0: y
1: que
0: ahorita es
1: decirlo.
0: la situación de Tigres, que están mal, que están mal.
1: No, guerra, no, guerra, no, por
0: No,
1: favor, no.
0: sí,
1: O sea,
0: amigo.
1: tantos partidos y lo
0: Por
1: mismo, y lo
0: eso,
1: mismo.
0: por eso.
1: No, no. Mira. Cuando me acuerdo cuando Guiñaz llegó, oye, que Guiñaz va a dejar experiencia, que vamos a agarrar delanteros. ¿Cuál mugre delantero tenemos ahí para el equipo? Ni uno. Y luego
0: Claro.
1: el Hernán, que también con su conferencia de prensa que se avienta, dice, ah, es un error lo de Nahuel,
0: Muy bien.
1: que le van a dejar gran enseñanza
0: No hay nada
1: para
0: di
1: los
0: no hay
1: canteranos.
0: nada
1: No hay nada.
0: digno ni nada bueno para escribir a casa en el caso de Tigres, o sea, por
1: Perdón,
0: donde lo
1: Guerra, lo que
0: veamos.
1: pasa
0: Muy
1: es que
0: bien, mi tigre,
1: estoy
0: pues, sé
1: frustrado.
0: feliz,
1: Oye,
0: güey, o sea, te notas tan molesto,
1: es como
0: frustrado.
1: dijo,
0: No,
1: pues
0: hombre,
1: sí.
0: tú vive la vida, ¿sale?
1: Mira, te voy a decir una cosa, Guerra. Lo que pasa
0: Venga,
1: con él,
0: rápido.
1: cuando oía a este, ¿cómo se llama? Turbiates con sus, cuando decía que si él fuera esto, que si él fuera el otro, aquello, no por criticarlo. Oye, va a poner un orden, pero no se ve ahí nada. No se
0: Bueno,
1: ve nada, o sea,
0: no por
1: yo estaba bien
0: criticarlo, pero ahí
1: emocionado
0: va.
1: con eso al principio, pero sí, ahí va.
0: Ánimo,
1: Y al
0: tigre.
1: señor Hernán.
0: Ánimo, ánimo,
1: Bueno, ya
0: ánimo.
1: me vas a
0: Tenemos que ir
1: contar
0: a la
1: qué haré ese
0: pausa.
1: día. Nos quiero saludarlos a todos. Bye.
0: Gracias.
2: Oye, Guerra,
0: Oigo.
2: esta rebeldía
0: ¿De quién
2: o
0: tú?
2: este cambio de repente en su actitud
0: ¿De?
2: de Nahuel
0: Ajá.
2: viene de la renuncia de Pizarro para acá. Es otro Nahuel.
0: ¿Puede ser?
2: Es otro Nahuel. Número uno. Número dos. Creo que todo esto también es provocado por la falta de personalidad, la falta de autoridad, la falta de pantaloncitos de la directiva, por no darle la sanción interna después de lo que hizo con lo de cuando empujó al árbitro y todo aquello.
0: Ajá.
2: ¿Sí? Dejando nada más que a ver qué determina la liga y que ellos no.
0: Okay.
2: Eso también es parte de la
0: Ay, son argumentos valiosos.
2: mano guanga, de las directivas manos guangas también, en el aspecto disciplinario
0: Por ahí.
2: que se está portando la directiva del equipo Tigres de la U de Nuevo León.
0: Por ahí Torrado dijo que la ropa sucia se lavaba en casa, ¿no? Pero respetando aún la declaración,
2: Esa
0: luego,
2: frasecita trillada
0: por eso,
2: todavía.
0: luego ves lo que sé con Nahuel y dices tú, o sea, sí,
2: Exacto,
0: definitivamente,
2: sí. Yo,
0: definitivamente.
2: si fuera, ok, Elizondo, vas a seguir. Me voy a seguir.
0: Voy a
2: No, no
0: agarrarlo.
2: pierdo nada, porque como quiera, ya cuando llegue el nuevo entrenador, como quiera, me van a remover a donde estaba. Siguiente partido, Nahuel, a la banca. A la banca. Si no les dan ese correctivo disciplinario, la directiva, si no le da ¿cómo se puede decir? Ese ejemplo, ¿sí? De que siempre hay alguien encima de ti, de que no te puedes gobernar solo, no puedes estar por encima de la institución, ¿sí? Se lo doy deportivamente. El entrenador, aunque sea interino, amárrate los chones, los pantalones, el long pants. Los pantaloncillos, amárratelos bien. Y el siguiente partido, ¿sabes qué? Nahuel, a la banca. Para que se le enfríen la cabeza y se le enfríen las ideas. Yo diría. Pero pues a todo el mundo le tiembla todo. A estos muchachos técnicos, yo dije, bueno, pues van a moverle algo. Les tembló. Ya cuando vieron el barco que se empezó a ladear y a hundir, ya empezaron a meter chamacos. Lo hubieras hecho desde el principio que llegaste, güey. A lo mejor te hubiera salido ahorita uno ahí que estuviera marcando ahí alguna diferencia. Pero bueno, vamos a ir a la pausa, volvemos, 6 de la mañana, 22 minutos, temperatura 25 grados.
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1: Dale a mi tío Richie. ¿Qué pasó, tío? Edgardo. Hoypers, un tiro, un gol. Mochis, un tiro, un gol. Sí, pero te digo, Raya, fíjate, eso es lo que hay que poner atención. Los 6 goles. Sí, a pantalla, los 6 goles. Pero nos debe quedar la reflexión que un equipo tan charchino, tan desarticulado, tan débil, tan chato, como quiera nos haga gol. O sea, no podemos dejar en cero. Yo creo que ahorita ni a los Tigres como andan los vamos a dejar en cero. Ni a los Tigres como andan. Eso es lo que sí hay que, es un foco de alerta, que no se ha corregido. César Medel, Nahuel, es como el niño chiflado que la mamá solapadora no corrige, porque no, déjenlo, él es así, ¿sí? Y sigue haciendo travesuras, y luego se enojan porque el regaño venga de fuera. Papirri lo enviaron al horario de la 1.
2: Ahí va a andar, ¿verdad, Papirri?
1: Pues mucha suerte, simple y sencillamente, pues No embonaron.
2: Irá a gritar wake up, güey.
1: No, pues ya los días de día. Ya es de día.
2: Pero es a la hora que se levanta él, güey. A las 12 del mediodía. Saludote para el Papirri, Rayo sí, Reina sí, no, y Juan
1: no,
2: Cruz.
1: No adaptamos con el estilo de programa que tenemos con.
2: Sí, el ritmo que a veces tomaba el sí. Programa, ¿no? En donde se entiende también que se trata a veces de.
1: Por ejemplo, ahorita, pues es de.
2: Exacto.
1: Análisis y crítica.
2: Sí,
1: y,
2: sí. Todo. Pero suerte a Juan Cruz, a Rayo Reina y al Papirri, que hoy a partir de la 1 de la tarde tendrán un programa. Bueno, ya lo tenían Rayo Reina y Juanito, y ¿sí? Se suma el Papirri. Éxito para ellos, claro que sí. Oye, quedaron eliminados los varoniles del flag, Robert.
1: Oye,
2: no van a las Olimpiadas, mano.
1: Se esfumó el sueño del título en el Mundial de Flag Football.
2: Varonil.
1: Y
2: bueno,
1: femenil.
2: Sí, y el femenil. Lo que pasa.
1: Pero las femeniles sí consiguieron el boleto olímpico.
2: Sí.
1: Las femeniles sí van a estar en Los Ángeles.
2: Sí.
1: El varonil sí. Creo que todavía tiene alguna posibilidad. Estaba viendo ahorita en un noticiero.
2: ¿Ah, sí?
1: Pero no sé si haya, algún repechaje, alguna cosa.
2: Yo tenía entendido que ya esta era para, a ver, por ejemplo, el femenil, que gana el bronce precisamente,
1: uh-huh.
2: Le permite llegar a los olímpicos porque Estados Unidos como equipo anfitrión ya está.
1: Exactamente, o sea, se recorrió
2: el. Exactamente, y en el caso del varonil, desconozco, Robert, pero lo checamos ahorita si hay tiempo de si tendrá una oportunidad más, pero
1: por perdimos pronto. Con Canadá, ¿eh?
2: Uh-huh. Sí.
1: Con
2: sí.
1: Estados Unidos y luego con Canadá.
2: Es correcto. Sí.
1: ¿Qué
2: sí.
1: Pasó, mi capi? ¿Dónde dejaste tu lógica que para ganar hay que hacer un gol más que el rival?
2: Aquí
1: ¿qué más da que nos hagan uno? Pues sí, pero no te tienes que conformar. Ah, que buen acabo ando metiendo 4, ando metiendo 6, ando metiendo.
2: Buen punto ese, pero sí es cierto,
1: sí,
2: ¿no?
1: Sí,
2: no. Sí. Esa lógica tienes mucha razón, mi querido Chesco. Muchísima. ¿Cómo les fue en la puginarración, Robert?
1: Muy bien.
2: ¿Quién estuvo?
1: Estuvo el gran Gerardo Jasso.
2: El gran Gerardo Jasso.
1: El magnífico Raúl El Cora Isiordia.
2: Ah, ya regresó el güey.
1: Sí.
2: ¿Y no regresó oliendo a otros tacos?
1: No.
2: Ahí está.
1: Y el magnánimo Quique García.
2: ¿Y tú?
1: ¿Y yo?
2: ¿Y tú?
1: ¿Y yo? Y los comentarios.
2: Y los comentarios de Enrique. No, bien, mira, en el caso de Monterrey yo no tengo nada que reclamarle, man. Yo no tengo nada
1: que reclamar. Ah, es el martes 25 el juego, martes 25.
2: ¿Cuál?
1: El de Rayados contra los Osos de Chicago.
2: Ah, ¿qué Osos de Chicago me sacaste? Ah, lo de la Leagues Cup. ¿Contra quién va? ¿Y en la liga contra quién va tú, güey?
1: La liga vamos con... Recibimos a... Tigres recibe al Atlante.
2: Híjole, güey.
1: Y hasta el Atlante, lo ves, es peligroso.
2: No, pues sí, güey.
1: Y Rayados.
2: A ver, Rayados.
1: Rayados León. Rayados León.
2: Sábado. Va a estar está bueno el partido, ¿eh?
1: Difícil el juego, ¿eh? León anda bien.
2: Va a estar bueno el partido.
1: Miguel Ángel dice: el muchacho que entró por Lainez lo hizo muy bien. De hecho, mejor que el titular. Hace falta un delantero, pero a la de allá. Ya lo que hizo a la desesperada Hernán era lo que debió haber dicho luego que entró.
2: Sí.
1: Moverle a la alineación y órale a empezar a meter los muchachos que él conoce, con los que ellos trabajan día a día y les tienen confianza y saben de su alcance. ¿Sí? Haber empezado a
2: meter. Oye, ¿ya viste lo que te puso Clementina?
1: Clementina.
2: Arriba de José Luis.
1: Robert. Ah, cabrón. Clementina Silva. Dice Robert, a ti ningún chile tembona, viejo amargado.
2: Es que cabrón, ganaste 6-1, güey.
1: Clementina, pero ¿a qué te refieres?
2: Pues a eso que estás
1: porque
2: diciendo.
1: He hablado de la defensa de Rayados, he hablado de Nahuel, he hablado de pues de Tigres, de la directiva.
2: Pero lo que más...
1: Dime, ¿cuál chile es el que no me...
2: ¿Yo puedo dar mi opinión?
1: Dime, Clemente, ¿cuál chile no me embonó?
2: ¿Puedo decir cuál es el que no te embonó?
1: A lo mejor el de...
2: El de Juárez, güey,
1: o sea... El de que como quiera nos metieron
2: sí,
1: un gol.
2: Sí, carajo, metiste 6, güey, y dices tú pudieron haber
1: Clementina,
2: sido...
1: Clementina, pues es que hay que corregir todos los errores, Clementina.
2: No, tienes razón, Clementina.
1: Clementina, yo como quiera te adoro.
2: Pues sí, pero como quiera...
1: Ya eres capirucha.
2: Pero como quiera, ningún chile te embona tampoco.
1: Al dar un comentario aquí, se convierten automáticamente en capirucha.
2: Pepe Luis de Houston, Jasso, Lacho, Liceo Guerra, Jesse Palacios, ahora el Papirri. ¿Cuántos más, Capi? ¿Cuántos más?
1: Juárez anda en su gira de despedida. Dicen que el próximo año se van a ir a Morelia o a Zacatecas. A lo mejor Tigres también anda en su gira de despedida. Dice Mike Rodríguez. Beto Acosta dice, Capi, el sábado se notaba que Cora y Jasso tenían envidia.
2: Sí.
1: Gritaban los goles para adentro, hasta el labio inferior les temblaba, como cuando quieren llorar. Ah, es que...
2: Tanto así.
1: Cada quien dijimos, cada quien grita un gol. ¿Sí? Gritó un gol, yo el primero, luego gritó Quique, creo, Cora y Jasso, de goles rayados.
2: Y no.
1: Y perdóname, pero para mí lo hicieron muy bien.
2: Okay.
1: Sin envidia ni nada.
2: Tenemos llamadita. Ingeniero, si eres tan amable, por favor, adelante, buen día.
3: Bueno.
2: Sí.
3: Amigos de ABC Deportes, muy buenos días. Tengan todos ustedes, reciban como siempre un saludo y un fuerte abrazo de nuestro amigo internacional y super líder, Fantasma de ABC Deportes. ¿Cómo me decimos? Buenos días.
2: Bien, gracias, buenos días. Adelante, Fantasma.
3: Pues muy contento porque este equipo de Monterrey ahora sí que ya recobró esa memoria futbolera que tenían ciertos jugadores. Creo que Almeida ha sido pues ese dentista que hace sus amalgamas dentro de la cancha perfectamente bien, que hace que el equipo sea proactivo, que el equipo sea ofensivo, que no nos conformemos con uno, sino que vayamos con dos o tres goles. Antes metíamos un golecito y nos echamos para atrás. Y ahí era donde la abuela empezaba a parar. Okay. Pero bueno, por otro lado, lo de Nahuel yo lo entiendo. Lo de Nahuel no es una falla técnica. Lo de Nahuel está pasando lo que vimos nosotros los arqueros ya después de los 40 años, mi tío Capi. Ya no las vemos. No, es que este punto fino nadie lo toca. Todos se van por la yugular.
2: No, es un error. Será el sereno, pero es un error.
3: Pues sí, pero derivado de eso, donde se quiere donde.
2: Error.
3: ¿De que ya no las ve?
1: No, para mí no es
3: ya
1: error.
3: ¿Ya no las ve? ¿Ya no tiene la misma visión?
1: Para mí no es error.
2: ¿Entonces qué es, Robert? Es un error.
1: Es una especie de inconformidad, protesta, molestia.
2: Okay.
3: Hola.
1: Córranme. Ya no quiero estar aquí.
2: Muy bien.
3: Por otro lado, Mochi, caray, que nunca entendió cómo salir. Que es eso que sale y se tira para atrás, se tira volteado, le da la cara a la bola.
1: Con este portero nunca vamos a ser campeones.
2: Oye, el otro. Ya ves, por eso ningún chile te embona, güey.
1: Con este portero.
2: Eso es lo que se refería a Clementina, creo que se llama. Ningún chile tembona. Bueno, a ver, cierra tu comentario, fantasma.
3: Bueno, señores de Monterrey, yo, Almeida, yo me postulo para entrenar a Mochis. Pongo a mi servicio mi experiencia, pongo a mi servicio mi capacidad para corregir esos errores del Mochis. Creo que todo eso puede corregir y yo estoy aquí, me espero de estar presente, ofreciendo mis servicios.
2: Ánimo.
3: Yo soy el primer fantasma. Que tengan ustedes muy buenos días.
1: Oye, me dio mucho gusto.
2: ¿Qué tú?
1: Que el sábado, después de mucho tiempo, se apersonó en el estadio de los Rayados del Monterrey, mundialista y legendario Gigante de Acero.
2: Ay, sí.
1: Víctor Manuel Bucetich.
2: Ah, ya se presentó el buen Vico.
1: Ya se presentó para presenciar el partido. Y fíjate cómo entre líneas. Y a lo mejor es parte de lo que estamos comentando. Le pregunta ahí una chamaca rayada que estaba haciendo ahí.
2: Influencers.
1: Ah, mira, aquí está Víctor Manuel, ¿cómo está? ¿Qué le parece el paso rayado? Van bien, están empezando bien. Parece que le están agarrando la idea al señor Almeida, me da mucho gusto. Y la chica, oiga, y ve que el equipo está bien, le faltan refuerzos, ¿cómo ve? No sé, parece que también nos falta un central. Y ahí dice... Bueno, yo creo que le falta un par de refuerzos.
2: Un par de refuerzos. Ajá. Uno en la central.
1: Y para mí, que el otro sin decirlo, pero yo porque... Ya es que Buse y yo somos...
2: Sí, hablan el mismo idioma.
1: Sí, hablamos
2: el... Hablan el mismo idioma.
1: El otro para mí se refería a otro portero.
2: Pues sí, pero pues es lo
1: el
2: que...
1: El otro para mí se refería a otro portero.
2: Es que a ver... habrá que esperar en el caso de Monterrey, todos estamos atentos al 11 de septiembre por Tigres, pero Monterrey está buscando mercado para Yuca. Si Yuca se va, Monterrey va a tener la posibilidad de traer un extranjero, pero no va a ser portero.
1: Ajá.
2: No va a ser portero, o sea, entiendo la raza rayado que con Mochis y Andrada se van. Eso ya ahí. La observación que hace el buen profe Buse, pues debe tener un análisis y quizá en el fondo es a lo que te refieres tú de que no lo dice, ¿va? Tú lo interpretas.
1: Ajá.
2: Puede ser.
1: No tienen llenadera estos que dicen que porque le metieron un gol son prófugos del ácido fólico.
2: Te hablan.
1: Mi compadre el fantasma, dice ¿qué? Juan Grimaldo. El sábado durante la pujitragazón estaban criticando, yo también pensé, mete seis y estos... Y todavía tienes que dar explicación.
2: ¿Los cuatro estaban criticando?
1: Pues estábamos comentando que pues qué mal que con tan poquito, tan débil, tan chato, tan guango y tan desarticulado, el rival como quiera te hace daño.
2: Bueno, preocúpate cuando tengas...
1: Que te hagan daño.
2: Está bien.
1: No, pero... preocúpate.
2: No.
1: Cuando no tengas el tino, la suerte de golear.
2: No, pero no es suerte, es trabajo.
1: Porque muchas veces pasa que llegaste, empujaste... Y no la metiste y el otro te tira dos veces y te mete dos goles.
2: Robert, tu entusiasmo te está haciendo perderte con lo que dices. Dijiste, cuando no tengas...
1: No, a mí todavía no me tienen contento.
2: Pero fíjate lo que dijiste.
1: No me apantallen con esos seis goles.
2: Fíjate lo que dijiste, cuando no tengan el tino o la suerte, o sea, ¿ganó Monterrey de suerte con seis goles?
1: No que haya sido de suerte.
2: Okay.
1: Pero hay veces en el fútbol se presentan partidos
4: como aquel de Tigres que llegó 50 veces y el otro llegó una y perdió 1-0. ¿Sí?
2: Bueno, cuando suceda eso lo señalamos. Hoy en día, ¿qué puedes señalarle al Monterrey? Ganó 6-1, Roberto.
4: Jorginho, primero el pleito con la tribuna, luego la agresión al árbitro, ahora se mete autogoles. ¿Ahora qué acción tendrá planeada? Nahuel Guzmán, dice Jorginho de nacimiento.
2: Edgardo Cardoso, el detalle del portero es que con la suspensión de Andrada se cerró la puerta a vender la portería y reforzada sería hasta diciembre, por ahora que llegue el central. Sí, lo del portero y me queda claro que sería hasta diciembre, cabrón.
4: No, pero yo lo que digo es, hoy, Elizondo, si vas a estar un partido más y antes de que te eche perder la chamba, el trabajo, el partido, ¿sabes qué? Y ante la debilidad de carácter y de autoridad de la directiva, entonces tú adopta la sanción deportiva y dile, Nahuel, banca, cabrón.
2: Sí, pero se
4: Nahuel, banca. Y el titular va a ser Carlos Felipín.
2: Pero
4: o el Greñas, el otro.
2: Depende de lo que Torrado le...
4: No, aquí tú imponte, como quiera te van a correr, güey.
2: Pues sí, pero lamentablemente...
4: No te van a correr, o sea, te van a devolver a donde andabas.
2: No, eso nunca va a suceder, Robert. Uh-huh. Entiendo tu comentario, pero eso nunca va a suceder.
4: No, banca.
2: Eso nunca va a suceder.
4: Entonces, pues, la impunidad está en todos los niveles.
2: Alfredo Vanegas, el Capi es un cronista... voraz, de acuerdo.
4: Saludos, Guerra Capia, la próxima página ración ya es la solo, los Cora, Jasso y el güey de Quique son antirrayados. Dice Mando Pineda. Mayor que sí estuvo buena la página ración, al final Quique pidió
2: paracetamol o qué.
4: No, un carajillo. Y dice, yo creo que Toluca dio un gran partido.
2: Oye, Quique se me está descomponiendo mucho, ya lo había dicho yo hace año, tiempo atrás, o sea, ¿ah? Quique no tomaba, y ahora ya hasta alcohol del 43, güey. Se me está descomponiendo.
4: ¿Cómo alcohol del
2: 43? Sí, pues es el carajillo, es el grado de alcohol que tiene.
4: Ah, sí.
2: Se me está, lo estás descomponiendo tú, güey.
4: No, yo tomé puro Sprite.
2: Pues sí, pero Quique...
4: Además, a mí lo que me encanta es el Squirt.
2: Quique antes tomaba
4: puro... A mí lo que me encanta es el Squirt.
2: ¿Y si sabes hacerlo?
4: ¿Eh? Vale, vamos a la pausa. Continuamos en redes sociales, 6:43 PM.
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4: Pero el capitán Chicharrón ni siquiera es rayado, es americanista.
2: Ah, capitán Chicharrón, ¿quién es el capitán Chicharrón, güey?
4: Picachulos, dice, son cuidachambas. Me imagino que se refiere a los que le tienen miedo de castigar a Nahuel.
2: Sí, no, o sea, sí necesita un jalón de orejas, Nahuel, sí.
4: Alfredo Bustamante, lo único que le queda a Tigres es Bruñetas. No digas así, Bruñetas.
2: Lamentable comentario. ¿Tienes qué, audios o algo, ingeniero? ¿Por qué no estamos yendo?
4: ¡Ya tan rápido!
2: Sí, suéltamelos, échamelos.
17: Buenos días, habla Cabeza de Mantecada. Recuerdo es de que Rayados metió 6 goles a Juárez. En Juárez, creo que los traía Javier Aguirre.
2: Sí, ya me lo creí. Sí,
17: no, la memoria no me falla. Buenos días para todos, muchachos.
2: Gracias, mi cabecita.
18: Chamaco, saludos desde Houston. Aquí su amigo el Hindú. La temporada pasada estuvimos sufriendo. Hoy, apenas empezando, 9 puntos de 12, haiga sido como haiga sido, están en la siguiente ronda de la League Cup, y hay que ir paso a paso, pero hay que disfrutarlo, el detector de yoyopos está prendido.
2: Antes teníamos un detector de yoyopos.
18: Y está detectando muchos, muchos.
4: Con el George.
2: Sí, adelante.
19: Buenos días, Capi, y buenos días, Andrés. Oye, Capi, cuando empiezas el programa diciendo buenos días, es obligatorio tener una panzota. Es pregunta nada más. Vale, saludos.
20: Buenos días. El único fretito en el arroz, el Mochis Cárdenas. La única jugada a gol canción. Y es gol. No sabe achicar, achica con las piernas abiertas. Sí. Y todavía se voltea la cara.
4: No, todavía de ladito.
20: Hay que pasarle video de la bomba Ruiz Díaz.
4: No, de la
20: bomba. Insaciables,
2: güey. Hubieran ganado, como dijiste, 10-1, güey, y estarían quejándose.
21: Hola, muy buenos días.
15: déjenme a Nahuel para el clásico, que Aldo Patricio de Nigris le va a meter un gol. ¡Ánimo, señor! ¡Saludos, ánimo, amigo Luis!
21: Amigos de ABC Deportes, muy buenos días. Soy su amigo El Fantasma. Solamente para comentar lo siguiente, amigos Tigres, lo sucedido el sábado en el Gigante de Acero es un preámbulo de lo que les espera el próximo clásico. Váyanse preparando. Miedo. ¡Ánimo!
2: Los Tigres tienen miedo.
22: Buenos días, señores. Para mí, deberían de ser un cambio de entrenador de portero del Monterrey. Es evidente que el Mochis no sabe salir.
2: Ya de creer el fantasma. Saludos.
1: Yo tengo 5 años diciéndolo eso.
23: Next. No importa que Rayado sea campeón del mundo, Robert está cagado con el club porque lo sacaron de los premios. Ánimo, campeón.
24: Guerra, no te vayas a morder la boca, el pez por la boca muere. Cuando yo llevé esas gorras, a todos les llevé gorras genéricas de ahí de Nueva Era, de esa marca. Pero tú me pediste una específica, con unas especificaciones muy importantes.
2: De acuerdo.
24: Gorra de juego.
2: Sí.
24: Un tamaño específico.
2: Sí.
24: Entonces tú también te pones tus moños, Guerra. No critiques lo que haces.
1: Y luego se la devolviste.
2: No, el problema fue que
1: se la devolviste de mala manera.
2: No, es que el problema fue que me la cobró, güey. Todo lo que dijo tiene razón. Pero cuando llegas, te dan la gorra y te dicen, aquí está el ticket, ¿qué entiendes? Estoy hablando, voltea a verme, güey.
1: No, es que me quedé pensando, están hablando de Ty Simpson.
2: ¿Y luego qué?
1: ¿Tú
2: le vas a los carneros?
1: Y me quedé pensando si era el mariscal que jugó con Alabama.
2: Sí.
1: Sí, ¿verdad?
2: Sí, y que Shanahan no lo quería y sí, se lo llevaron. Sí. ¿Eh?
1: Sí, sí, ya.
2: Entonces, a ver, cuando te dan una gorra y te entregan el ticket... ¿Qué?
1: Que debes tanto.
2: Ah, bueno, entonces todo lo que dijo tiene razón el señor.
1: Que debes tanto.
2: El señor Pepe Luis, así me puse yo.
1: Sí, no. A los regalos se les borra el precio.
2: Pues claro, y luego le dejan así. Ay, se me olvidó quitarle la etiquetita que traen aquí del precio abajo. Ah, chica.
1: Capi, deja que se preocupen los Tigres, que no pudieron contra 10 y le atascaron 2.
2: Malik Love, ya me acordé el nombre, Robert. Malik Love.
1: Sí, oye, fíjate la gratitud y la lealtad de Purata, ya con el Atlas y todavía ayudándolos.
2: Che, Robert, ¿cómo te encanta, güey?
1: Y ni así.
2: Pepe, lo que no has entendido del estilo de mi Capiriño es que sus comentarios están fundamentados en el análisis y crítica perfeccionista.
1: Exacto.
2: Que eso solo los tienen los grandes comunicólogos.
1: Gracias, Jorginho, tú sí me entiendes.
2: Lo que hizo Andrés en Funerario estuvo bien, porque si no le hace, se chifla a los jugadores. Ya está chiflado ese güey, cabeza de mantecada, te extrañamos.
1: Dice Juan Grimaldo, cabeza de mantecada, te extrañamos.
2: Ese comentario tuvo eco.
1: Guerra, sin fundidor te hubieras tenido. Ah, ya, ¿verdad?
2: Sí.
1: Pues sí, podrían vender a Andrada y se cierran los registros el 11 de septiembre. Ya no, casi no paga vender, todos los partidos, wey, de supresión. Creo que ya le faltan un par de juegos.
2: Le faltan 3, creo ya. A ver, ya van 4. Ya habías cumplido en España una cantidad. O sea, ya estás a 3 juegos.
1: ¿Y le valieron los de la League Cup?
2: Creo que no.
1: No, sí se los valieron.
2: ¿Ah, sí se los valieron? Ok.
1: Por eso no jugó.
2: Muy bien, mi querido Robert. Mi querido e insaciable amigo, que ningún chile le embona. Estuvo en el camino.
1: Un saludo. ¿Cómo se llama? ¿Carolina? ¿Cómo?
2: ¡Camila! Ah. Si no me equivoco...
1: No. Clementina.
2: Clementina. Y un saludote a toda la raza. Dice, entonces, por sus consejos que le dio el Cora a Andrés en su etapa de fundidores, entonces el título también es como... No, porque el Cora me dijo, déjalo, güey. Él me dijo, ¿es bueno el jugador? Le dije, sí.
1: Oye, ahora todo el mundo googleando Odell Beckham Jr. para ver cómo es la barra.
2: Sí, güey, se puso... Me acuerdo que el encargado que era el administrativo,
1: Lo único es que tenga la visión libre.
2: Pues sí.
1: Siendo receptor, ¿verdad?
2: Y No, y a mí me hartó. Le dije, a ver, güey, mi obligación es darte utilería, te estoy dando la utilería, ya lo demás es capricho y ese capricho.
4: ¿Te acuerdas de Dan Marino que usaba
2: una barra bien bonita?
4: Barra, pero era de linebacker o
2: algo. De liniero, como se usaba antes. Sí.
4: Una protección.
2: Era de tres, era hasta aquí, sí. Y era una, dos, y luego cerraba acá el atrás. Sí. A mí me gustaba mucho esa barra, esa barra de Dan Marino. ¡Ya me voy, Robert!
4: Muy bien.
2: Se quedan con el insaciable y al que ningún chino me gustó, güey. Ningún chino te va.
4: Pues para que vean que aquí
2: 6-1.
4: Ningún chile puede entrar.
2: No, ya nos dimos cuenta. El papirri a la una. ¿Qué se siente, güey? Que sobre tu espalda haya tantos nombres que ya ni con los dedos de la mano uno puede contar, güey. Si yo me pusiera a contar con los dedos de la mano tus víctimas, güey. Tú eres... Fíjate, no eres un comentarista perfeccionista.
4: Y ya tengo en la mira a un par.
2: Tú te has ganado un nuevo apodo, güey.
4: Ya tengo en la mira a un par allá en TV Azteca.
2: Tú eres...
4: Ya tengo en la mira un parecito.
2: Está bien, fíjate lo que te voy a decir.
4: ¿Quiénes serán?
2: Y te voy a dejar esto para que te pongas a pensarlo, güey. Tú eres un comunicólogo serial, güey.
4: ¿Serial?
2: Sí. Porque ya llevas muchos. Y ya tienes dos candidatos, o sea, no paras. Eres un comunicólogo serial, güey. ¿Eh? Yo ya me voy, no va a ser. No sé cómo he sobrevivido tanto contigo, güey. Quédense en ABC Deportes, muchísimas gracias, raza, por acompañarnos. Una gran cantidad hoy que tuvimos, lógicamente las cosas están para eso. La tragedia vende, y en el caso de Tigres, como dijera un viejo amigo, ¡tragedia en el volcán! Gracias, buenos días.

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0: Buenos días. Qué gusto me da saludarlos. Semana agradable, día 17. Día 17, Robert. ¿Cómo estás? Qué gusto saludarte.
1: Igualmente, Quique, ¿cómo estás? Buenos días. Gusto y un placer, bienvenidos. Levanten la mano si su equipo ganó.
0: Yeah. Hey. ¿Cuántos tigres están con la mano abajo? ¿Qué se sentirá ser tigre?
1: ¿Eh?
0: Digo, ¿qué se sentirá ganar? Dicen los tigres. ¿Qué se sentirá? ¿106 días? ¿Una cosa así?
1: Con la imagen de Pedrito Fernández.
0: ¿Qué se sentirá ser el ganador de un partido? ¿Eh? ¿Eh? ¿Qué se sentirá meterla?
1: No es saber meterla, como dice aquí burdamente el señor operador, chafamente. No, que las que van afuera no las metas tú. O las parables, no las dejes pasar. ¿Eh?
0: Ya estás echándole la culpa a Nahuel.
1: Pues
0: pero es que la raza dice que no le pongas culpas, que no lo toques con el.
1: No, ya fíjate que.
0: De un gatito.
1: Ya perdió. Todavía está dividida la opinión, pero ya muchos ya.
0: Ya se empieza a dividir.
1: Y yo estoy seguro que el sábado las alineaciones. Si es que.
0: El viernes.
1: Ah, pero les toca salir fuera, ¿no? Ah, no vienen.
0: No, viene Atlante.
1: Vienen las alineaciones.
0: Viene Miguel Herrera. A lo mejor a Miguel Herrera le toca técnico debutante. A lo mejor ya le toca decir, se los dije, pues, que tarde o temprano.
1: Pues parece que todavía no tiene nada.
0: Se iban a ir todos. ¿Eh?
1: No sé tú qué sepas, pero hasta ahorita no, parece que todavía no tiene nada.
0: Todavía no hay nada arreglado con nada.
1: Parece pues, que está. Creo que después del partido se les rajaron ahí un par de candidatos que tenían, no sé.
0: Oye, va a regresar hoy Hernán Elizondo, pues que siempre no, que dijo mi mamá que siempre
1: y
0: no.
1: Y aquí sigo.
0: ¿Eh?
1: Ah, te decía. En caso de que les sigan así con la mano blandita y con el miedo ahí a darle un correctivo a Nahuel Guzmán y sigues jugando de titular el sábado en las alineaciones, yo creo que ya se van a oír abucheos cuando lo mencione.
0: Sí.
1: Ya se va a oír un abucheo ahí en el cuerno.
0: Allá en España corrió el rumor de que Quique Setién otra vez había tomado fuerza con el equipo de Tigres.
1: ¿Ah, sí?
0: Sí.
1: No, pues anda,
0: es información de España.
1: Sí.
0: Tengo un buen amigo allá, periodista, que me escribió y me dice, oye, ¿qué sabes tú? Yo, ¿de qué? ¿De lo de Quique Setién? Digo, a ver, sonó al inicio. Es que acá nos dicen que ya prácticamente está. Ah, pues no sé, le digo. Ahí sí. Tigres ha sido muy hermético en ese sentido. Yo creo que. Pero es que acá nos dicen que hubo otra vez un acercamiento importante que ya prácticamente.
1: Ajá.
0: Pues no sé. No sé. Ahí sí, de plano, digo, lo último que sé es que andaban en Argentina.
1: Sí.
0: Valenzuela.
1: Queriendo convencer a.
0: Se suponía que.
1: Al Esqueloto.
0: Lo que pasa es que a Esqueloto le quedan 3 meses de contrato. Él sale en diciembre.
1: Ajá.
0: Y entonces el Esqueloto supuestamente quería cumplir el contrato, ¿va?
1: Como debe ser.
0: Como debe ser. Y además se ve mal que. Ahora, si el objeto de tu deseo es Esqueloto, Pues déjalo terminar su contrato entonces y termina el torneo ya como está. Acercado, no hay ni descenso, ni hay nada, güey.
1: Pues sí.
0: ¿Eh?
1: Pues sí.
0: El compromiso con los abonados de entregarles un gran equipo, pues, ¿qué te digo? Pues que aguanten. Digo, si ese es el objeto de tu deseo, ¿ah? Entonces, pues, ahorita lo que decías, ¿qué hay? Pues nada. Nada, Robert. Ahorita pues, no hay nada todavía. Al menos entre hoy, mañana y pasado, hasta el, de aquí al miércoles, parece que va a tomarse la decisión. Ajá.
1: Entonces, mientras, pues, van a seguir igual. Era lo que yo decía. La directiva ya se mostró debilucha, debilona, manos guangas, con el tema de la sanción interna a Nahuel Guzmán. ¿Sí?
0: Sí.
1: La liga también parece que también le está temblando, la Leagues Cup, o no sé si la Liga MX o la MLS o en conjunto, ¿cuál de las dos? ¿Quién sabe? No han sacado nada. Pues por entonces tú, Elizondo, deportivamente toma una decisión deportiva y di, Nahuel, banca.
0: Sí.
1: Banca. Para que te calmes, güey, para que te tranquilices, para que reflexiones. Ya que pues no hay señales de una imagen autoritaria, de alguien que imponga orden. Pues tú ahí en el terreno de juego, o sea, no te veas tú igual de guango. Máximo que no tienes nada que perder. Al rato como quiera te van a otra vez a refundir allá donde estabas.
0: Sí, de acuerdo.
1: Y te puede servir también de lección para cuando regreses con tus chamacos.
0: Claro, de que...
1: Y con tus chamacos los regañes o les llame la atención, diga, ah, cabrón, no, sí.
0: Pues, no si, les tembló con los... Si a Nahuel lo ¿sí? mandó a la banca, ajá. Claro, te da una buena...
1: Te da una buena imagen.
0: Y autoridad.
1: Sí.
0: Autoridad, ¿ah?
1: Así es. ¿Sí? Yo diría, yo lo haría.
0: Por lo pronto yo creo que de aquí al viernes...
1: Mientras todavía no te diga nada, ¿verdad?
0: Yo creo que de aquí al viernes, otra vez, repitas la fórmula con Elizondo. Ahora, siendo justos, el equipo no jugó mal, ¿eh?
1: No, el empate, el equipo no jugó mal. El empate yo creo que era bueno.
0: El problema es que no metes la pelota, te sigue faltando el goleador. Y te voy a decir algo. Te sigue faltando Correa. Te sigue faltando Correa. Porque antes estos goles los definía, estos partidos también los definía Correa. Si no era Brunetta, era Correa.
1: Cuando jugaban en doble punta.
0: Claro. Claro. Hoy no te los está definiendo, obviamente. ¿Eh? Entonces, yo creo que de alguna manera. Tigres está batallando también un poco por eso, ¿no? Sí. Hoy lo de Tigres, yo creo que el viernes vamos a ver otra vez a Hernán Elizondo. Porque no hay tiempo para el técnico que llegue para sentarse.
1: Ajá.
0: Hoy Tigres está empinado porque no le quieren echar la culpa a los Tigres a Guido Pizarro, pero tiene la culpa. Todo lo que esté pasando ahorita, deberían ir a los números de Guido Pizarro.
1: ¿De Guido Pizarro?
0: Claro. Es como el pitcher aquel que deja bateadores en base.
1: No, pero es parte de lo que Guido Pizarro también se fue, porque pues, no hubo apoyo.
0: Pero Guido Pizarro...
1: Le pidió refuerzos también. Vez,
0: Guido Pizarro... diseñó la pretemporada. Guido Pizarro estuvo de acuerdo con muchas de las cosas que hoy se estaban dando.
1: Uh-huh.
0: ¿Eh? Guido Pizarro fue parte del golpe de estado.
1: Sí.
0: Guido Pizarro, o sea, todo esto que está pasando es parte del efecto de Guido Pizarro. Entonces, hoy yo creo que estos números deberían ir a la cosecha de Guido Pizarro como los bateadores que dejan, como los pitchers, que dejan las bases llenas y las si entran las carreras, las tres carreras que entren, son tuyas. Uh-huh. Yo creo que así debería ser, incluyendo hasta el otro.
1: No, yo para mí este es el reflejo.
0: Incluyendo al otro del que se fue del Culebro.
1: Sí.
0: Esto es parte de Culebro y de Pizarro.
1: Para mí, todo esto es parte de la anarquía que hay en el equipo.
0: De Culebro por
1: la falta de orden, falta de...

0: que es Chivas, el lugar 8 que es Chivas, Pumas, Querétaro, que tienen 7 puntos, Toluca, que tienen 7 puntos, te sacan 6.
1: Oye, uno de 12 en la parte
0: Débil del torneo.
1: débil, la parte amable, ahí vienen los jorongones.
0: Exactamente,
1: Al
0: la
1: rato
0: parte
1: empiezan los
0: débil del
1: jorongones.
0: torneo.
1: Sí.
0: Donde el líder ahorita es el América, que ganó el día de ayer. Oye, me dio gusto por el chamaco Tapia verlo como titular.
1: Pues yo lo vi dos, tres saliditas de que ay, güey.
0: ¿Qué? Pero
1: Ay, ay.
0: saca un roza una pelota que va al travesaño, que es buena. Y América, pues al final de cuentas, tiene un gol en contra nada más.
1: No, me dio gusto que ya, ya sus elementos están empezando a agarrar su nivel. Ya el árbitro le dio por bueno dos goles con la mano. Entonces están.
0: ¿Cuál mano, güey?
1: Mano, eran
0: ¿Cuál
1: mano, dos
0: mano? El de
1: manos.
0: Óscar Perea jamás es
1: El del
0: mano.
1: pelón que tanto te gusta, se les lleva la pelota con la
0: Y
1: mano.
0: el golazo
1: Y
0: de Diego Arriaga.
1: el otro era mano de Veiga.
0: Hombre, cómprate calzones, Robert.
1: Sí.
0: Lo que pasa es que
1: No, pues así, con golecito regalado. No, pues así,
0: tú sientes
1: sí.
0: frío por tus rayados.
1: No,
0: ¿Sabes
1: pues
0: qué?
1: así, sí.
0: Les vamos a meter a Veiga.
1: Piden disciplina. Empiecen ustedes por suspender a Tello, que siempre llega tarde, dice Mike.
0: No, porque el arreglo no lo hacemos nosotros, güey.
1: Chesco Torres dice: bien mansitos amanecieron. Bueno, yo el programa pasado estaba exigente. No, Capi, ningún chile tembona. Y luego estamos acá, pues ya con mayor tranquilidad. Qué mansitos. Pues entonces, ningún chile les embona a ustedes.
0: Exactamente.
1: ¿Eh?
0: Ningún chile les embona.
1: Ajá.
0: Líder goleador del torneo, Lucas Ocampos. Número 2, Ali Ávila, con 3 goles. Y luego, Diego Rossi con 2. A la madre, güey. Bruneta con 2 y un penal
1: Y al
0: fallado.
1: ratito va a estar ahí el cuyello también.
0: El cuyello también, ya viene empujando
1: El
0: el cuyello.
1: cuyello.
0: Hijos de la mañana. Oye, me da gusto por la gente de Monterrey, que van a empezar otra vez a mondadear, ¿va? Mi Diosito nos para, y juntitos, papá,
1: Es la hora, es
0: y es
1: la
0: la
1: hora.
0: hora y es la hora. Por favor, saquen otra jalada de esas, güey.
1: Sí, ya no dejen.
0: Saquen
1: Ya no
0: otra.
1: dejen al Fili ahí de inventar frasecitas.
0: Saquen otra jaladita de esas, güey. Por favor.
1: Sí. No, no, no, no, ya no. No, no, no inventen frasecitas.
0: Sáquenme una jalada de esas, por favor. Vamos a pausa en radio.
1: Imagínate el choque, el choque, el enfrentamiento, el choque de trenes cuando jueguen. Rayados América, Veiga contra el belga. A ver quién.
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3: La mitad de los goles del Monterrey se los hizo a Juárez. De los 12, 6 los hiciste en un partido. Pero tiene 5 en contra. Que esa es la preocupación que tendría que tener el equipo de Monterrey, ¿no? Lo de tener que bajar la cortina y no poder hacerlo, ¿no?
4: Sí, estoy de acuerdo lo que comenta Ena. Y es lo que yo señalaba hace rato y me tundieron. Dice Ena, 2387. Lo preocupante del sábado en el BBVA es que Juárez llegó dos veces, una fue gol y la otra al poste. Eso es lo que...
3: Sí.
4: Sí, no, pero meten 6 goles y te fijas en eso, y todavía tienen que dar explicaciones, insaciable, no sé qué tanto. No, porque un día, porque el fútbol es así de caprichoso, un día esos 6 goles no van a caer.
3: Sí.
4: Por angas o mangas. Y vas a perder 1-0, 2-0 y te puede costar una calificación.
3: Defensivamente tienes que mejorar.
4: Tienes que mejorar. Si empiezas desde ahorita con esos perdoncitos y esos perdoncitos y esos perdoncitos, va a pasar lo que ahorita está pasando con Nahuel Guzmán.
3: Sí.
4: De acuerdo. Porque desde cuándo con tanta nahueleada y no, déjenlo, nos da mucho. No, ¿qué tiene? Él es así, su personalidad. Pues ya llegó el momento que ya ahora sí, ya es intolerable, ¿verdad? Lo que está
3: claro,
4: pasando.
3: Claro. Oye, el que me sigue sorprendiendo es el Tijuana. Gana 2-1 a Cruz Azul.
4: Oye, le ganó a Cruz Azul.
3: Y Tijuana está con 10 puntos. Arriba de Monterrey. Gol de Morita. 10 puntos. Le saca 9 puntos Tijuana al equipo de Tigres.
4: Ajá.
3: Así de impactante es lo que está sucediendo con Tigres. 9 puntos le saca Tijuana al equipo de Tigres. Y 8 Monterrey al equipo de Tigres. Entonces, para Tigres, esta temporada ya...
4: ¿Ya está perdida?
3: Yo digo que sí. Viene el Atlante y luego vas a Santos. Le tienes que ganar al Atlante. Hay una obligación de ganarle al Atlante. Pero Atlante ha perdido solamente un partido y fue el primero. De ahí en adelante le ganó a Cruz Azul, empató con el América y empató a 0 con el equipo del Toluca. Y le debió haber ganado al Toluca, ¿eh? No va a ser un partido fácil para el equipo de Tigres, ¿eh? Uh-huh. Para nada fácil para el equipo de Tigres.
4: Sí.
3: ¿Eh? Miguel Herrera se pone el cuchillo entre los dientes.
4: Miguel Herrera pues trae ahí un sentimiento muy especial contra Tigres.
3: Pero ya no están.
4: O son los Tigres.
3: Pero ya no está.
4: Y el estadio le va a gritar y lo va a buchar y lo va a cuchillar.
3: Pero ya no hay nadie. Bruneta no estaba. Gorriarán no estaba. El Búfalo Aguirre
4: también. Sí, no.
3: El
4: sindicato ya.
3: ¿Eh?
4: Ya se disolvió.
3: Lainez tampoco estaba. Uh-huh. El único es Nahuel. Y de los que Miguel subió, ¿verdad? Como a Chuy Garza, que él lo subió. Alguno de los chavos que puedan estar ahí. Pero pues ninguno estaba ya. De los que estaba Miguel. Uh-huh. Nomás para que se dé cuenta usted cómo ha cambiado el equipo de Tigres.
4: Y cómo al final, este...
3: La razón que tuvo.
4: La razón que tuvo. Ese equipo ya está. Ya se hizo viejo. ¿Mm? Y que hoy no pague la suscripción, socio Águila. Así que evitan hablar de ellos. Y si Andrada regresa en modo bufón, nivel Courtois, Donnarumma, en el Dibu, con eso que a todos sí les dieron ganas de trabajar, lo que les pagan. Gil Dorantes, desde el Distrito Federal, arriba los Pumas y abajo el América.
3: Los Pumas, no manches. Los Pumas. Sexto lugar de la tabla, el equipo de Pumas empató a cero con el equipo de Querétaro.
4: Oye, sí, con todo a favor. Bueno, la altura están casi igual. Pero pues el jugar en el sol de las 12 del día y todo eso.
3: Y nada.
4: Y no hacerle nada.
3: Y nada, Robert. Y nada. Oye, la femenil es la que se me está empezando a caer, Robert.
4: ¿La femenil de?
3: Toda la liga femenil. Cada vez le veo menos interés. El América incluso ya mandó a un estadio ahí menos chiquiringuis a su equipo, a las campeonas, a jugar ahí para no abrir el Azteca. No sé. Para cuidar la cancha.
4: Está muy
3: endeble. Tigres ganó 1-0 a Juárez. Muy pitero todo. Hoy juegan las Rayadas a las 7 contra sí. Santos. Tenemos Puji aquí.
4: Puji, hacemos la Puji. Oye, no, y tenemos Monday Night. Juega Pachuca. ¿Pachuca quién tú?
3: Pachuca
4: Puebla.
3: Pachuca contra Pachuca, Puebla. A las 9.
4: Sí.
3: A las 7, Necaxa León.
4: Necaxa León.
3: Necaxa León a las 7.
4: Hay que darle un vistazo al equipo León, es el próximo rival de Rayados.
3: Claro. Y León ganó los 3 partidos en la Conca.
4: Sí.
3: En la Leagues Cup, perdón. Y además de eso, a León sí se le dio el tiempo necesario para poder descansar, ¿eh? Porque juega hasta el lunes. Sí. Entonces, yo creo que va a estar un poco más fresco, obviamente, el equipo, ¿eh?
4: ¿Dónde está el entrenador de los Tigres? Pues a ningún lado.
3: ¿Mm? ¡Saludos, Chapita! Dice, aquí los vengo escuchando. Gerardo Chapa, mi compadre.
4: Saludos.
3: Saludos, mi compadre Gerardo Chapa. Oye, ya sacó a pasear el perro. ¿Eh? Ya salió a pasear el perro, mi compadre. Anda bien aplicado el vato.
4: ¿Ah, sí?
3: Bien aplicado.
4: Anda muy hacendoso.
3: Anda muy hacendoso.
4: ¡Chapita!
3: ¡Ah, qué cosa tan hermosa! Oye, Hernán Elizondo, entonces, ¿lo veremos el viernes?
4: Yo pues, digo que sí, ¿no? Como están las cosas, parece que sí.
3: A menos de que ya venga volando el técnico del equipo de Tigres. A menos de que vaya a ser como cuando presentaron a Pizarro. Que no, ya el lunes está con su equipo completo.
4: Así de un día para otro.
3: Ya está todo el equipo completo, el asistentes y preparador físico y todo. ¡Ah, chinga! ¿Y en qué momento decidiste volarlos y traerlos y todo? Fue como marido engañado el último en darse cuenta. Sí. ¿Pauno va?
4: Sí, sí, sí. ¿Eh? Ya un séquito de 10, 12 pelados ya estaban
3: volando listos en el bullpen y todo. Karma. ¿Eh?
4: Sí, muchas de lo que les está pasando es el karma. Institucional e individualmente hablando.
3: Bueno, vamos a ir a la línea telefónica. Bueno.
5: Bueno.
3: ¿Quién habla?
5: ¿Qué tal, Quique? Capi, buenos días, José Luis. Feliz inicio de semana.
4: Hola, buenos días.
3: ¿Qué pasa, José Luis?
5: Nada, aquí saludándolos, llegando al trabajo rápidamente, y nada más dar mi punto de vista sobre lo que platican de Rayados. Obviamente a todo el mundo nos gusta, ¿verdad?, el resultado, pero como el Capi, con su ojo clínico, analítico, hay que ver los puntos finos cuando ganas de una manera tan avasalladora. Porque yo creo que la clave está en el nuevo esquema. Es muy notorio cómo Almeida le pide a los centrales que se abran a las bandas cuando están en el ataque para empujar al equipo hacia arriba, y luego los centrales se cierran tomando el lugar, digamos, de los centrales, y están ahí atrasito de la media cancha de la parte de su campo. Y eso es lo que hace, digamos, obliga al otro equipo a pues encajonarse. El problema, como ya estamos viendo, y ya nos había dado señales contra el Miami, pues ahora no se diga, esas dos llegadas muy notorias, que todavía le falta ajustar, pero ¿sabes qué, Quique y Capi? En muchas ocasiones es el mismo Rayados el que se dispara en el pie, porque si se fijan, la parte de los pases hacia adelante todavía no está bien trabajada. Yo vi dos pases muy obvios, muy notables, de Arteaga, que quiere lanzar al extremo o a un delantero, y tira el pase pa'l monte, o sea, como 20 metros adelante del jugador. Y luego en el del gol, este Kuipers la entrega, no se dieron cuenta, o sea, el mismo Torito, que ahorita se está viendo bien en este esquema porque el muchacho sabe tocar cuando tiene el balón controlado, le dice, le señala, pásamela a mí para darle vuelta. Y no, Kuipers aferrado, tira un pase todo chorreado, todo endeble, y es donde se la roba a Juárez y viene el contragolpe. Entonces, es mucho lo que ellos solitos se infringen, no sé si me explique.
3: Sí, sí, sí.
5: Entonces, con trabajo, poniendo proporción guardada, Luis Enrique tenía un ejercicio con el Paris Saint-Germain en donde pedía a los delanteros, tóquenla, allá adelante. Cuando sí. Yo del silbatazo, se quedan congelados y dejan que el defensor se la robe y ellos salen en descolgada, en ventaja numérica. Entonces, esa era la bendita forma que nos vendía el Tato, el Tano. Creo que estamos más cerca, pero todavía falta que corregir, sobre todo, y van a venir lesiones, porque es muy demandante, ya se había dicho desde el año antepasado. Este estilo de juego es demandante para los que tienen que hacer esos recorridos, y ya el primero cayó, que fue este Aceves. Entonces, como dijo Vucetich, Capi, de que si es en la mañana, no nos falta uno, nos faltan dos, porque para este tipo de esquemas necesitas dos por posición, porque es muy demandante. Y ese sería el comentario aquí desde Houston. Les mando un abrazo como siempre, abro mis fosas nasales y trato de aspirar su aroma. Les mando un abrazo.
4: Ánimo, gracias.
3: Ándate calzones. No. Vamos a la línea telefónica. Bueno.
6: Buenos días, Quique, ¿cómo estás? Habla Jorge.
3: ¡Uy! Más optimista que nunca. Hombre, sí.
6: Saludos al Capi y a Tello.
3: Saludos, saludos. Tello anda, todavía ando vueltas en la macroplaza con una bandera del equipo de los Rayados.
6: Ahorita pasé por ahí por la macro, fíjate, y vi una persona así chonchita, gordita, con una banderita. Quiero pensar que sea eso, pero estaba ahí por el Neptuno, ahí donde está el tiradero de agua, la fuente. A lo mejor por ahí anda ahorita ondeando su bandera, pero tiene que presentarse en ABC, que hay que hacer un llamado que llegue ahí primero.
3: Exactamente.
6: ¿Qué te puedo decir, Quique? Todo lo que te diga, pues ya lo sabes. Remarcarte el inicio, como te dije el viernes pasado, de la nueva era que se aproxima.
3: Híjole, ya van a empezar a mondadear. Dale, aviéntense al pantano, órale, porque luego no puedan salir.
6: Bueno, mira, ahorita estamos en una situación que es real, no estamos inventando de que esperemos que así pase, esperemos que suceda. No, ya esto es una realidad, el equipazo, el trabuco que traemos, que quizás, como dice la llamada anterior, nuestro punto endeble, como se pronuncie, es la defensa, porque nos falta de pedir otros dos centrales. Apuntalando esa zona, Quique, créeme que seremos un trabuco total en todas las líneas. Entonces, qué bueno que estemos pasando ahorita esta realidad, que sea un equipo que está jugando muy bien, porque pues la verdad también nos han tocado equipos buenos aquí en México, nos han tocado mejores equipos yo creo en la League Cup que en la misma liga mexicana, pero ya quisiera verlos con un Cruz Azul, un América, bueno Cruz Azul no tanto, un América que es el que a lo mejor puede ser el parámetro ahí para a ver en qué posición nos encontramos, Quique.
3: Okay. Pues el primer trabuco que te vas a encontrar, pensando obviamente en que sea un panorama complicado para el equipo de los Rayados, creo que es este León. León, si bien es cierto, en la liga no han dado tan bien porque es lugar 14. El último partido de la liga de León ganó 1-0. Y luego ganó los 3 partidos de la Conca. La League Cup, perdón. O sea, lleva León 4 triunfos de forma consecutiva. Hoy juega el equipo de León contra Necaxa. Si hoy gana el equipo de León, ya creo que a León tenemos que darle o empezar a darle un mérito importante de un equipo que está jugando bien al fútbol. Porque ya no sería un equipo que gane 5 partidos de forma consecutiva, no sería casualidad, ¿verdad?
6: Bueno, a lo mejor en parte puedes tener razón, pero yo a León lo he visto como un cuadro que en la lista estuvo ahí arriba peleando.
3: A ver, se te fue ahí un poquito la llamada, no sé si te moviste el teléfono.
6: Sí, o sea, que te digo que a lo mejor León lo veo un poquito, sí fuerte, pero no así a un punto de que digamos que podamos perder. Porque en la League Cup, León pues quedó invicto, pero así anduvo Juárez peleando ahí. A ver, Juárez fue un desastre aquí en la liga. Pero pues vamos a ver, ojalá y ese partido con León sea parte del parámetro. Creo que se adelantó y que creo que va a ser el viernes.
3: ¿El partido de León?
4: Se reprogramó.
3: Sí. Se reprogramó para el viernes.
6: Sí, ya no va a ser el domingo. Entonces yo pensaba ir.
3: Ventaja, pues, ventaja para los Rayados, ¿eh?
6: Sí, claro.
4: Sí, porque León apenas va a jugar hoy.
3: Exactamente.
4: Sí, o sea, ya 2 días de descanso.
6: Y pues ahí, como dices tú, un parámetro, vamos a ver en qué posición estamos con León. Y pero sí veo muy fuerte ahí el trabuco en Monterrey. Y la casa del frente, pues ya no quisiera hacer leña del árbol caído, porque ya estuvo hace rinqui que ahí la casa del frente la quería enfrente.
3: Okay. Está bien.
6: Saludos.
3: Ánimo, ánimo. Vamos a la pausa en radio y regresamos rápidamente.
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3: 39-7, 42-7, una cosa así, a Chihuahua. Los Auténticos metieron 67-13. Hablando de nuestro Nefa.
4: Sí.
3: Para la gente que le...
4: En teoría del Capi es, está bien que meta 67, pero ¿cómo te metieron 13? ¡No! ¡Fuera pelón!
3: Han metido 140 y tantos puntos en dos partidos.
4: 147. ¿Pero cómo te metieron 13? ¡No manches!
3: 13.
4: ¡No manches, Zamora! ¿Qué está pasando?
3: ¿Qué está pasando? Es partido de pretemporada, Robert. Tampoco te enganches, güey. ¿Eh? Hay que probar a los chavos, a todos los chavos. ¿Mm? Pero no quiso decir nada,
4: Oye,
3: José Luis, oye. No quiso decir nada de los borregos.
4: Oye, en el Mundial de Flag, hombre, México. México varonil. Porque el femenil...
3: Calificó
4: a Juegos Olímpicos. Calificó a Juegos Olímpicos. No consiguió el título, pero calificó a Juegos Olímpicos. El varonil...
3: El varonil creo tuvo al equipo de Estados Unidos en la mano para ganarle.
4: Sí.
3: Y con eso se calificaba.
4: Ajá.
3: Y perdió en la última jugada.
4: Hombre,
3: y luego tuvo en la mano otra vez al equipo de Canadá y volvió a perder otra vez en la última jugada. Les empataron, se fueron a tiempo extra y terminaron.
4: O sea, aplicaron. Mira, un Bruneta en los dos juegos.
3: Voy a decir algo. Ellos no lo quieren decir, pero empiezo a leer diferentes voces y me empecé a meter un poquito en el ambiente de las redes sociales del Flag. Y es, no están los mejores. Y cuando dice otra vez, ya vamos a empezar.
4: ¿Polacas o qué?
3: Sí. Que es un club de amigos, haz de cuenta.
4: Sí.
3: Que la selección nacional está dirigida por un club de amigos, por la Federación Mexicana de Fútbol Americano. Y cuando ves al mariscal de campo... Está más gordillo que yo.
4: Uh-huh. Sí.
3: Y ves al equipo de Canadá.
4: Y ves al equipo de
3: Pérez, que fue un muchacho que jugó Liga Mayor y todo lo que tú quieras. Y dices, tú sabes que no te puedo tener, aunque tengas buen brazo. Hay un 2-0 espectáculos el día de hoy.
4: Hijo.
3: Aunque sea lo que sea. No te puedo tener, güey. No estás en tu mejor forma física.
4: Sí.
3: Si quieres ser seleccionado nacional, tienes que estar en tu mejor forma física.
4: De acuerdo.
3: Pasando por ahí. Y creo que México, partiendo desde esa base, estamos jodidos. Por eso la última jugada, no se puede mover el muchacho ese. Entonces todo lo tiene que hacer a velocidad mental, obviamente, deshacerse la pelota, tirando lo más pronto posible, porque no puede comprarse tiempo, no sabe comprarse tiempo. Uh-huh. Aún cuando ha hecho dos o tres jugadas ahí donde se compró tiempo, estamos fregados. Entonces te va limitando.
4: Uh-huh.
3: Partiendo de ahí, creo que México sí está embroncado.
4: ¿Todavía tiene alguna posibilidad de calificar los juegos?
3: Sí, todavía.
4: Todavía hay, ¿verdad?
3: Son seis selecciones las que van a calificar. Ya calificaron tres. Ahora tiene que ganar el continental, donde va a haber dos lugares, para pasar a otro selectivo, donde va a haber tres lugares más para poderse calificar. Y obviamente México tiene que ser uno de los favoritos para poderse calificar. Pero ya vimos a Italia... Ya vimos que México estuvo batallando con otros equipos también. No va a ser tan fácil la calificación para el equipo mexicano. No va a ser. Incluso en la femenil también estuvieron a punto de no sacar el juego. Porque falla una conversión el rival. Por eso México termina.
4: Ándale.
3: Termina pasando. Que también ahí lo mismo. Yo siento que ya fue mucho show con la chamaca esta Flores y que quién sabe qué es Diana Flores y que... Pero parece que su mejor momento de Diana Flores ya pasó.
4: Ajá. Sí. Hay que...
3: Llegaron como el equipo número uno del mundo.
4: Hay que buscar más talento.
3: Y apenas arañaron la calificación, a Juegos Olímpicos. Bueno, dicho esto, regresamos a nuestra realidad.
4: A nuestra capsulita. ¿Que quién va a ir a narrar a College Station?
3: Pues esperemos este año.
4: Pues a ver si se hace.
3: A ver este año, ojalá y que lleguemos. 254 días siendo campeones, dice el Guara. Eso. Que no se pierda esa bonita tradición. Porque quién sabe si el próximo año la tengamos.
4: Pepe García dice, tu rubiates en TV, mucho análisis. Tener a Nahuel Guzmán de frente le tiemblan las piernitas. Pues es que no está en el papel de Turrubiates tomar la decisión.
3: Él es el auxiliar.
4: El que debe tomar la decisión es Elizondo. Elizondo es el que debe tomar la decisión finalmente de... Pues si siente que es el momento de banquearlo, darle una tranquilizadita ahí de todo lo que estaba pasando, Nahuel.
3: Exacto. O sea, él es el que de alguna manera puede hacer sugerencias y recomendaciones al técnico, ¿no?
4: Uh-huh.
3: El técnico es el que tiene que tomar la decisión.
4: Sí.
3: En este caso, Hernán Elizondo.
4: Incluso hay un delantero que está metiendo muchos goles. Creo que se llama Nico. Tigres debería ir por él. Chesco Torres, ya déjalos, hombre, soberbios como siempre. Los
3: 2-2, Robert.
4: ¡A la madre!
3: Tenemos empate el día de hoy.
4: Pero está reñido el juego, ¿eh?
3: ¿Mm?
4: Está apretado el juego, está disputado.
3: Creo que se define en las defensas abajo. Y creo que ahí gana...
4: Ahí gana el clima.
3: Gana el clima. No,
4: ¿no?
3: Gana. Sí, gana el clima. Gana el clima, perdón. Creo que ahí, en la tanda de penales.
4: Ah, bueno, Quique, ese leoncito no nos asusta. Trae puro cascajo que Monterrey dejó ir.
3: Pues,
4: no, está bien dirigido, Zapatiña. Está bien dirigido.
3: ¿A quién trae de cascajo?
4: Pues trae a Cortizo.
3: ¿A Platanito?
4: Platanito, pero creo que está lesionado o ya está jugando. No
3: me sigue lesionado, ¿no? Seguía con lo de la conmoción.
4: Ah, sí. Y nada más, ¿no? Ya no está Funes Mori.
3: Ya, o sea, eso de que puro suplente y puro de rayados y todo eso, creo que se ha ido dejando ahí a un lado, ¿eh?
4: Picachulo, dice, México no se hizo para deportes de conjunto. El técnico de Tigres justifica las acciones de Nahuel. En ese 2-2 se me hace que se van a tiempos extras y hasta gol de oro, dice Roberto Marroquín. Vamos a... Tenemos que... Ustedes me dicen audios. Pausa, vamos a pausa. Y regresamos con audios aquí en este programa del ABC Mañanero.
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4: Vamos con audio. Adelante.
24: ¿Qué onda, señores? Buenos días, buenos días. ¿Qué tan cierto que el juego León-Monterrey se reprogramó para el viernes 21 a las 7 de la tarde o noche?
4: Sí, señor. Ahora más es este audio. Efectivamente, el viernes botanero. Viernes botanero, León contra Rayados. Déjame irme a la página de Rayados de Monterrey. Dice, nuestro partido de la jornada 5 se reprograma para el viernes 21 de agosto a las 19 horas. Vamos la pandilla. Viernes 21 de agosto, 19 horas, en el Campo Nuevo de León. El Monterrey nos une. Ahí está, o sea... Y los Tigres también juegan el viernes, ¿no? ¿También? ¿A la misma hora? Ah, no me digas. No, Tigres a las 9, ¿no? ¿Eh? A ver, déjame ver también los Tigres de la U de Nuevo León. Yo creo que ya no les quedan ganas de publicar. No, lo último que publicaron es termina el partido... Siempre contigo, esto es Tigres, marcador final, Atlas 2, Tigres 1. Deberían de cambiar el hashtag, quítenle eso de esto es Tigres y pónganle uno que diga esto no es Tigres, ¿sí? Esto no es Tigres, pónganle ese hashtag. Esto es Tigres, pues están diciendo, sí, esto es Tigres, este desmadre es Tigres. Quítenle la frase, en serio. Y luego veo los mensajes y no, pero están... Es un bombardeo de la raza, de la afición, pero en contra de la directiva. En contra... Estamos en la putísima mierda. Qué asco de directiva. No, están pero con todo. Ya que se larguen... incompetentes y dejos. No había visto los comentarios de la raza aquí en el En el tweet que subió Tigres al terminar el partido y decir marcador final, no, pero con toda la raza está. Anda brava. Y un chorro de burlas a Jürgen Damm y a Nahuel. Y a Nahuel Guzmán. Bueno, muy bien. ¿Cuánto daño les hiciste, Cortizo? Todo esto tú lo provocaste, Cortizo. A ver si te remuerde un poquito la conciencia, güey. ¿Cuánto daño les hiciste, patas locas, Cortizo? El viernes día de diablito. Cuídense porque se va a poner feo. No, hombre, Mike. No. Ojalá que no suceda nada. Pero si Tigres vuelve a dar una actuación deplorable y un mal resultado, ya, ahí sí no sé cómo se vaya a poner la cosa. Humberto Lugo, ahora resulta que Gignac se está riendo viendo el desastre que es Tigres y según ustedes lo ocupan cuando ustedes mismos tienen años diciendo que ya no daba más. Lo ocupan, pero en otro puesto, Humberto. En la cancha ya no daba nada, ya. ¿Sí? No, Humberto Lugo, lo ocupan, pero pues ya como un director deportivo, no sé, presidente deportivo, una cosa así. Isra dice, no, Capi, a los Tigres ni agua hay que darles. No seas así. Fui a ver espectáculos y se me tocó una malteada. No, hombre, qué bárbaro, lamentable. Roberto de la Rosa, nuevo centro delantero de Tigres, confirmado por Enrique García. No. Yo estoy dando ideas, ni Quique también, estaba sugiriendo. Pues si tenemos a de la Rosa... y tenemos al Yuca, que acá ya no, pues como que no los necesitamos. Pues está Tigres a la disposición. Nomás vayan con toda la humildad, vayan con Manuel Filisola, y les repito, díganle que van de mi parte, para que agilice el trámite, se los presten. Otro audio, adelante.
0: Robert, no manches, Cortizo, que el bueno fue el Culebro y Doener que lo trajo. Cortizo, que mi Robert, no manches.
4: ¿Cuánto daño les hiciste en aquel
0: Ustedes
4: clásico?
0: Mismos hasta lo corrieron, el Patas Locas, el que decías que corría con tacones, que parecía señora. No, mi Robert, mejor pon otra cosa ahí, invéntate algo más ahí, pero no, Cortizo, no.
4: Ánimo, ¿a poco no? ¿A poco no después de aquel clásico? Vino el chisme, el infundio, el invento, la cuchillada cochina y trapera de la directiva Robert Dante Siboldi. No fue después de ese partido cuando dijeron, tenemos información de que vendieron la alineación, de que estuvieron dando información, tenemos los audios y los videos, y hasta no faltó un palero, yo los oí, sí es cierto, yo los oí, ¿Qué tal? ¿Sí? Después de ese clásico. De ahí viene el desmadre, el desgarriate. Arturo Rodríguez O. De ahí salió. Todo provocado por el Patas Locas Cortizo. ¿Cuánto daño les hiciste? Vamos a la pausa. Volvemos. Cambio de hora. No se vaya. Este es el... 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

0: 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Oye, qué alegría le entramos con esa canción. ¿Esta canción es de quién? ¿Quién? Oye, ¿cómo le hacemos para animar a los Tigres? Para que vayan al partido el próximo viernes. ¿Cómo le hacemos para que la gente de Tigres se motive y vaya al fútbol el próximo viernes? ¿Cómo le hacemos? ¿Qué hacemos para que esta ilusión de Tigres no se pierda? Para que esta ilusión del Tigre te mantenga intacta. ¿Cómo le hacemos para que Tigres... Así esta canción de los Calzones Rotos, ¿sí se llama el grupo? ¿Calzones Rotos? ¿Calzones Rotos así se llama? Pues que se compren calzones, güey, esto sí. Pues sí. Cómprese calzones, pues son calzones rotos, pues está canijo. ¿Cómo le hacemos, güey? Para que los Tigres el viernes vayan al fútbol, Robert. ¡Súbele al himno, güey! ¡De perdido! ¿O qué hacemos?
1: Caray, qué difícil. ¡Qué difícil, qué difícil!
0: ¡Que viva Tigres! ¿No?
1: No, yo creo que ya ni eso levanta ni motiva.
0: ¿Cómo le hacemos? Va a ser una semana difícil, Robert. Para que no se repita 17 mil o 15 mil personas en el estadio.
1: Puedes motivar a la raza. La raza que compre boleto participa en la rifa de quién va a tener el honor de aventar el diablito. ¿No?
0: Los boletos estaban más baratos de lo normal, Roberto.
1: Más barato que abonado, eso sí.
0: ¿Eh?
1: Ahí sí se la... O sea, todo mal, tú. Perdón, Quique.
0: Guerra. guerra, güey.
1: Quique. ¿Eh? Todo mal, güey.
0: Te contaminas demasiado el fin de semana, Roberto.
1: Los precios,
0: nomás con
1: de
0: que
1: venta no, libre, con que no te terminan saliendo más barato que
0: con,
1: de abonado.
0: Con que no te equivoques de nombre con la productora, güey.
1: Oye, ahí sí, ¿verdad?
0: Ahí sí, ¿verdad?
1: Ahí que sí, digas, porque
0: que
1: no,
0: le digas guerra, que le digas guerra, ¿verdad? Entonces, valiendo gorro.
1: Entradas, cheve 3x1, sí, promociones así, de ese tipo.
0: ¿Qué hacemos?
1: ¿Otro grupo?
0: Uno de 12, ¿qué hacemos? Anunciamos el estadio y el nuevo técnico. Esta es la crisis más grande que tiene Tigres en los últimos, yo creo que del 2009 para acá.
1: Sí, 2000 todavía.
0: ¿Con Daniel Guzmán?
1: De aquella de Daniel Guzmán para acá. Sí.
0: Porque hubo un torneo que Tigres arrancó 1-9 o 1-12, no me acuerdo. Pero, y luego se levantó.
1: Pero no tan desastroso.
0: Para ser campeón. O para llegar a la final. Qué gachos. La viejita, el temblor, salieron todos corriendo y dejaron a la viejita, güey.
1: Pero ¿sabes qué fue? Sí. ¿Qué me sorprendió? Que todavía no se movía nada. Y empezaron a correr, o sea.
0: Yo creo que empezaron a la vibración.
1: Sí, lo que es ya tener el feeling de una tierra, pues que a lo mejor es así, de muchos temblores. Agarran a la niña y se salen corriendo, pero sí dejaron a la viejita sentada.
0: La viejita sentada,
1: y luego ya se empezó a mover todo el pedo. ¡Qué mendigos!
0: ¡Qué mendigos!
1: Son pocos Tigres los que dan la cara, como May Rodríguez, Noé Dueñez y Arturo Rodriguezo. ¡Ánimo!
0: El partido
1: los
0: de Tigres
1: que no abandonan.
0: Es el viernes, ¿a qué horas? ¿A las 7?
1: El de Rayados es a las 7. Y el de Tigres, me estaban diciendo que era la misma hora. Busqué en la página de Tigres, pero ya no se han animado a escribir nada después del juego del sábado. Como que le tiembla también al... Saben que pongan lo que pongan, les va a llover.
0: Les va a llover, ¿va?
1: Sí.
0: A ver, pues en la Femex Food debe venir, ¿no? Ya en la programación de los juegos. ¿Sí? Déjame te digo, campeón.
1: A veces todavía esos cambios no los...
0: ¿No los suben?
1: No los suben en redes hasta que ya la federación los... Checa la página de la federación.
0: Es lo que voy a ver. Para ver si... Sí, ya viene. A ver. Dice aquí. Jornada 5. No, hombre, este güey todavía está atrasado, güey.
1: Sí.
0: Tigres. Dice jornada 5. 7 de la tarde.
1: 7 de la tarde.
0: El día 21 a las 7 de la tarde.
1: Entonces empalman los dos partidos.
0: Y el de Monterrey todavía no viene corregido.
1: Todavía no viene corregido, pero es sábado a las... Digo, perdón, no. Viernes 7.
0: Dice aquí, viernes, dice el de Monterrey, todavía viene anunciado el sábado a las 9 de la noche.
1: Sí, no, viernes a las 7.
0: Viernes a las 7.
1: Viernes a las 7. Los dos entonces a la misma hora. Vamos a
0: Pugil. El de Tigres está antiguo anunciado el viernes a las 7 aquí en la página.
1: Aquí en un monitor, Pugi de Rayados, y en el otro monitor, Pugi de Tigres.
0: ¿Y por qué van a cambiar, oye?
1: Pues no sé si por el partido de Rayados de Chicago, que es el martes que viene.
0: Ok.
1: De mañana.
0: Para darle apoyo al equipo.
1: Para darle apoyo. No sé si sea eso.
0: Sí, porque si no, no cumple el estándar de tiempo, ajá, ¿no?
1: Pues sí, pero va a decir el León, ah, sí, ¿yo por qué? Yo juego lunes y luego viernes.
0: Porque León también juega, güey.
1: Sí.
0: León también juega ese día, ¿no? León también juega la Leagues Cup.
1: León también juega.
0: Por eso, entonces dice...
1: No, todos los dos.
0: Los dos, ¿para que
1: alcancen a ir?
0: Para que alcancen a ir.
1: León Galdós dice, Monterrey tiene una delantera de acero y una defensa de cartón. Se lava su carita con agua y con jabón.
0: Monterrey tiene cuerpo de perro parado ahorita. Muy mamey arriba y unas patillas flacas así. Sí. Patillillas ahí, sin alguillas y nada.
1: Sí.
0: ¿Eh? Tiene cuerpo de perro parado ahorita. Me recuerda aquel América del Tan Ortiz. ¿Eh? Que llegó Jardiné y fue lo primero que corrigió. Le metió forma, le metió gimnasio ahí abajo. Ya nos vimos mucho mejor, como un equipo más balanceado. Bueno, oye, de Monterrey, Robert, yo creo que una de las cosas que tenemos que magnificar o tenemos que platicar más es el impacto inmediato que están teniendo los refuerzos. Orbelín, Kuipers, el Cuyello que hizo gol otra vez, ahí. Buen gol. El Rossi, el partidazo que tiró Rossi.
1: El renacer de Lucas Ocampos.
0: O sea, me parece que hoy por hoy... Era ya cuando pensábamos que no íbamos a ver esto.
1: Mira.
0: Ya lo vemos, ¿no? Como un dron que es un auto volador.
1: Usando la tecnología del dron de varias hélices, pero ya para transportar.
0: Como si fuera un helicóptero. Que si lo usamos aquí, nos atoramos en los cables.
1: Estamos enredados en el cablerío. O nos estampamos en un panorámico.
0: Nos estampamos en un panorámico, en los cables, güey. Pero bueno, volviendo otra vez, lo de Rossi, impacto inmediato. Lo de Rossi, que toda la gente lo mató por aquel partido de pretemporada en el estadio, donde falla un gol contra el equipo de Costa Rica. Lo de Rossi.
1: Toda la gente lo mató, lo matamos, Kimo Sabe.
0: No, yo no, no. Yo no.
1: Y fueron dos fallas en dos partidos seguidos.
0: Y la otra también que fue Kuipers, también que fue, Kuipers tiene una también media parecida.
1: El primero contra Necaxa.
0: ¿Te acuerdas?
1: Sí.
0: Un cabezazo. Remate, sí. Un cabezazo. Que no lo falla, o sea, lo deja en las manos prácticamente, ¿no? Sí. Hoy Monterrey, con su primer bailecito de local ahí de Orbelín Pineda, creo que tendríamos que decirle que los novatos, o bueno, bien, no los novatos, los refuerzos, los que están llegando, son de impacto inmediato. Más allá de la temporada que está teniendo Lucas Ocampo, que llegó y le corrigió el modo, Almeida lo agarró así de la nuca y le dijo, a ver, güey, hazte para acá.
1: Ajá.
0: Y traes un chip ahí, güey. Está movido, güey.
1: Sí, sí.
0: Está movido.
1: Está haciendo corto, está haciendo falso ahí.
0: Está haciendo un falso, güey, ahí. Y lo corrigió. 5 goles los que lleva Lucas Ocampos en el torneo.
1: Y no sé qué tantas asistencias también.
0: No sé si ya igualó.
1: 2-3 asistencias.
0: Lo mejor temporada en 4 partidos, ¿eh?
1: Sí.
0: Creo que lo más que había hecho eran 4 partidos, ¿eh? Mira, imagen de los Rayados, Isaac. Te lo voy a mandar.
1: A ver.
0: Así están los Rayados ahorita. Imagen de los Rayados. Muy mameis arriba.
1: Y las nalguillas. Y...

0: Mínimo, un gol en contra. El Monterrey con esos autos voladores, la raza quedaría como zapatos colgados en los alambres.
1: Sí. Sí, la neta que sí, güey.
0: Dudo mucho que dure ese compadrito Jorginho, cuando mucho solo será este torneo. No le veo más tiempo a Doener manejando los cables de mis Tigres. Dice Noé Dueñez. León anda bien con Gandolfi, cuidado con esos dos colombianos que juegan adelante. Sí, agua Rayados, con el León.
1: El partido de Rayados está reprogramado a las 7 de la tarde. Híjole, va a ser buen partido, No les vayan a echar una semana, Rayados, a perder todo el jolgorio que traen. No van a ir a perder con León y luego que los elimine.
0: Oye, y el viernes.
1: Y luego que los elimine Chicago, güey. Y ya todo el gozo.
0: Y luego todo se caiga,
1: Y todo el gozo se vino al pozo.
0: Luego el Jenga.
1: ¿Jugarías con suplentes para después ir a buscar la calificación?
0: No, yo. De hecho, hasta me sorprende que hizo 2-3 cambios ahí el sábado. Yo con lo mejor. Con lo mejor. Los dos juegos, hombre.
1: ¿Con todo?
0: Ahorita el tema físico no es factor, hombre. Con todo. Ese Rossi es un cirujano del fútbol. Qué manera de tratar el balón. Y a ver si tú decías que no aparecía, Kike.
1: ¿Quién?
0: Rossi.
1: ¿Yo?
0: Es que ya es cuando dijimos, ay, es un jugador que mantiene un perfil bajo.
1: Sí, o sea, no es.
0: No es tan estridente como los demás.
1: No es.
0: Ah, dicen que no aparece. ¿Qué juego ven ustedes? No, chinga.
1: No saben escuchar.
0: Así es.
1: Sí, no saben escuchar, de veras.
0: El carro volador se estamparía los cachetes del director de la Pedro de Gante. Ese sí me dio risa, para que veas, Raúl Vidales. Ah, cabrón. Bueno, ¿qué más? ¿Qué vamos?
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0: 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Pausa y retornamos.
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5: Por eso yo les digo, ya con la presencia de Aldo Patricio de Nigris,
6: sí,
5: que le deseamos el mejor de los éxitos, y tiene razón, Almeida, en la conferencia, cuando dice, a este muchacho sepárenle el apellido. Analícenlo por él, por los
6: logros,
5: todo, y no lo comparen, cabrón, no lo comparen. Él va a hacer su historia, él va a hacer su carrera, con lo que sus méritos, sus errores y sus virtudes y todo lo que él...
6: Le van a dar, ¿verdad?
5: Sí,
6: y creo que lo tiene que hacer bien.
5: Sí, se me hizo un... excelente comentario. Pero ahora con la llegada de él, pues ya te sobra De La Rosa. Y ya te sobra el Yuca. Yo le digo a Rayados, buena onda, buenos vecinos, préstaselos a los Tigres, güey. Tigres están bien jodidos, no tienen nada.
6: Pero les mandas a De La Rosa y a Yuca, güey, pues no mames.
5: Pues son mejor que lo que hay. ¿Son más que lo que hay? No. Que va de Tigres, vayan, con humildad, ¿sí? Y vayan con Manuel Filisola, díganle que van de mi parte, ya les dije 3 veces, van de mi parte. Oye, dice el Capi, que
6: no sé. Que no lo estás usando, que ahí tienes
5: dos. Sí, que ahí tienes dos, y a mí...
6: Dos yonques.
5: Ajá. No, son aviones. Un día les dijeron que eran aviones. Préstamelos, acá...
6: Antes de que se los prestes a León, güey.
5: Sí, porque se los va a ir prestando.
6: No vaya a ser que lo vaya y se los dejes por allá. ¿Eh? Van contra León, Robert.
5: Van contra León.
6: No va a ser que algo se quede allá.
5: Uh-huh. Ya ves que han tenido buena relación ahí con jugadores.
6: Yo la verdad, lo de Yuca, pues yo entiendo obviamente que ya tendrías que dejarlo fuera y liberar esa plaza de extranjero y a lo mejor buscar al central que necesitas. Y digo que necesitas porque no sé para cuánto vaya la lesión de Aceves. No sé qué vaya a pasar obviamente con Stephanie, en qué condiciones va a venir, si va a tener ritmo, si no va a tener ritmo. Porque tus centrales normalmente parece que ahí es donde estás teniendo problemas.
5: Oye, y también el Titán salió lesionado.
6: Otro digo, también el Titán salió lesionado. Ahí es donde tienes problemas. Entonces yo esperaría obviamente que el equipo de Monterrey sí vaya por un central extranjero. ¿Eh? Vayan por ese jugador que a lo mejor te dé un poco más de seguridad.
5: Ajá.
6: Que te dé profundidad en la posición. ¿Eh? Yo esperaría.
5: Dijo Bucet, te digo que me dio mucho gusto verlo. Mira, ahora con la onda eso de los drones voladores. Ahí va el Capi, va Quique, el Capi leyendo la mención y volando. Sobre el gigante de acero.
6: Carros voladores, ya, ya, ya, ya, ya.
5: O sea, lo que veíamos en las caricaturas, lo con los supersónicos y todo aquello, ya...
6: Ya estamos.
5: Me acuerdo cuando veíamos relojes que hablaban, santo. Sí, Capulina, adelante.
6: El zapatófono.
5: Sí, porque hay celulares los primeros que parecían zapatos, ¿no? Los ladrillos aquellos.
6: Del Superagente 86, ¿te acuerdas que sacaban el zapatófono? Sí.
5: El Plátano Alvarado se lesionó, por eso va De La Rosa. El colmo que los más ganadores pierda contra el Ratlas y lo peor de todo con uno de más. Sí, les estoy diciendo que de aplaudir la lealtad de Purata, que hasta estando en el Atlas les ayuda.
6: Pero Tigres no jugó mal, Robert. O sea, ok, pierdes el partido. Yo tendría que separar el resultado del funcionamiento del plantel. Y si separo eso, puedo llegar a una conclusión de que Tigres no hizo tan mal partido. 24 disparos generó Tigres en el juego. 7 al marco.
5: Pero
6: la actuación que tiene Camilo Vargas simplemente fue de otro nivel. Fue espectacular. Camilo, de hecho, lo escribía, la diferencia en el partido son los porteros.
5: Los
6: Camilo salvó al equipo del Atlas.
5: Sí, hay un atajadón. ¿Eh? Hay un atajadón.
6: Y Nahuel empinó al equipo de Tigres.
5: Sí.
6: ¿Eh? Así de fácil.
5: Aparte del penal, hay un atajadón de Camilo.
6: Sí.
5: Uno que tú dices, ay, cabrón, ¿cómo no entró?
6: Uh-huh. Así de fácil.
5: Sí.
6: Ay, ay, ay. Pero bueno, esperemos obviamente que esta semana Nahuel agarra el micrófono. Yo creo que sería un buen momento para que Nahuel salga en conferencia de prensa.
5: Pues es que como es buen líder, momento para que todo el mundo...
6: Como líder del equipo.
5: Salga, explique, diga. Y bueno, sí lo han hecho, pero a la hora, sin ningún efecto positivo de nada.
6: Sí. Tristemente.
5: Hey.
6: Tristemente. Yo esperaría una jornada redonda, ahora sí, para el fútbol regiomontano, que gane Tigres en casa, un viernes espectacular, que gane Tigres, que gane Rayados, que ojalá que los dos equipos...
5: Oye, no me vayan a salir con que no le pueden ganar ni a Pisuto ni a Tercero, güey. No me vengan a mi amar... Que ni con Pisuto y Tercero pudieron, güey. Y no sé qué tanto no empieces, también Rastrojo, Robert, que mandó Rayados para allá.
6: No empieces, Robert. De que las cosas no se van a dar. Sí, güey. Yo esperaría que no fuera así, Yo esperaría que tanto Tigres pueda sacar el resultado contra el Atlante. Atlante que no ha sumado muchos puntos, pero que no pierde. Bueno, ha sumado... Fíjate, que no venga Miguel Herrera y te gane, Robert. Porque te va a sacar 7 puntos de ventaja.
5: Sí.
6: Llegaría Atlante a 8 y tú te quedarías con 1. O sea, ya... empinado más, o que empates el partido, que llegues a 2 puntos de 5 juegos, de 15, cuando todos suponíamos que con el rol de juegos que le veíamos al equipo de Tigres, con este plantel, decíamos, ¿sabes qué? Tigres va a andar fácilmente en el 11 de 15.
5: Sí,
6: hablando del 11 y 15, ¿no vino?
5: Oye, ¿qué pasó?
6: Hasta la línea telefónica, bueno.
7: Buen día. ¿Qué onda, Kike? Habla Rola.
6: ¿Qué pasó, Rola? ¿Cómo andas?
7: O sea, ¿cómo crees que ando?
5: Ahora, cualquier cosa que digas te doy la razón.
6: Venga, Rola, estás agüitado.
5: ¿Qué ha habido?
7: Ahí saludos para mi Robert.
5: Saludos.
7: Tello no está por ahí, ¿verdad?
6: No, señor.
7: Oye, no, pues sí, guau, hombre. Yo les dije tú que hace mucho, yo ¿cuáles serán las palabras? No me siento mal yo, la verdad. Bueno, sí me siento mal, pero...
6: Bueno, si te sientes mal o no te sientes mal. No, ¿sí o no?
7: Sí, por el funcionamiento del equipo. Pero yo ya se los había dicho hace mucho. Yo tengo mucho tiempo diciéndoles que eso iba a pasar y ya llegó. ¿Qué les dije yo hace mucho? Tigres va a estar compitiendo con los de abajo. Y ahí está. Está que ahorita en 16 lugar, aunque de 15. Creo que está solo arriba de... ¿Cómo quedó Santos, Quique? Por cierto, no supe.
6: Perdió 1-0 con el equipo de Chivas. Y okay, afortunadamente...
5: Con penal regalado.
6: Afortunadamente para el equipo de Tigres, porque si Santos sí hubiera sumado un punto...
7: Exactamente.
6: Te manda el lugar 17, güey.
7: Ya solo estuviéramos arriba de Juárez.
6: Exacto.
7: Sí, no, pero te digo, como quiera, ese lugar que estamos ahorita es infame. Yo ya esperaba eso, ya me lo esperaba. Yo les dije, pues te digo, yo ya estoy resignado. Yo les dije hace mucho que eso iba a pasar y ya llegó. Ya llegó esta directiva, ya se debe de ir, ya que se vayan, ya. Dijo el directivo este Duener, yo no sé nada de fútbol. Y el nuevo creo que también dijo que no sabe de fútbol, ¿verdad?
6: Sí.
7: Y ya nos estamos dando cuenta
5: pues
7: que
5: no saben de fútbol. Pues no mintieron, tienes razón.
7: Sí, por eso te digo, ya no estamos dando cuenta que no saben de fútbol. Yo no sé quién, por eso les preguntaba yo, que ustedes que saben, que están ahí en el medio, que se dedican a esto, ¿quién es el que puede mover a Duener desde arriba? ¿Los dueños o quién?
6: Pues sí, la dirección de allá de la empresa.
7: De las esferas de mero arriba, ¿verdad?
6: Exacto.
7: Sí, pero yo no sé por qué no lo hacen, hombre. O sea, si... La cementera, si no le sabe a esto, pues retírense mejor, hombre, y denle el paso a otro. Porque lo bueno es que no hay descenso. No hay descenso ahorita, ¿verdad? Creo, ni ascenso.
6: No, no hay.
7: Es lo bueno, ahorita es el consuelo que nos queda a los Tigres.
6: Sí, la tranquilidad que te queda de que no hay ninguna bronca.
7: Sí, pues te digo, o sea, el consuelo y la tranquilidad que no hay descenso ahorita. Porque si no, ya estuviéramos temblando más de lo que estamos. Y oye, no hay equipo, hombre. No tenemos equipo, está Bruneta solo y por ahí se escuchan rumores que quizás se lo lleven, se va. Imagínate, Quique Roberts, que se vaya Bruneta. ¿Es no. El que hizo el peligro este juego contra el Atlas?
6: Sí.
7: Falló el penalti, sí, falló el penalti. Pero las otras
5: pues oportunidades... Pues ya, de una vez para que ya se caiga todo, ¿no?
7: Fueron de él.
5: Les queda un billete para empezar a... armar.
7: Se necesita una reestructuración ya desde abajo, como la vez pasada, cuando vino el ingeniero.
5: Yo diría que desde arriba.
7: Sí, todo.
5: Desde la cúpula.
7: Digo, ya que te dije yo una vez, Quique, no habrá aquí en Monterrey un empresario, una empresa que les guste el fútbol, como los de acá de enfrente, y que sean Tigres, que le entren ahí, porque estas gentes no.
6: Es que, olvídate que sean Tigres. Que manejen el fútbol, que sepan manejar el fútbol, exactamente. Es que, sí, que sea Tigre, me vale gorro que sea Tigre, sea americanista.
5: Que no
6: sea,
5: piensen que es una subsidiaria de la fábrica de cementerio.
6: Exactamente.
5: Es otra empresa.
7: Es que, sí, no, estoy de acuerdo, Quique. Pero si le vas al equipo, es otro, aparte, otra inyección de ánimo de todo, porque de acá de enfrente es Rayado, el señor Silizola.
6: ¿Y qué, tiene, ¿y qué tiene que ser Rayado? O sea, yo...
7: más al equipo, Quique.
6: Y no es de sentirlo, es de saberle, es de entenderle.
7: Es lo que te digo, si le sabes y sientes al equipo y eres una empresa de ese tipo, de ese tamaño, pues olvídate. Pero bueno, digo, igual también los dos equipos ahorita, los dos. Monterrey está aprovechando los equipos débiles que nos están tocando.
6: Sí.
7: Todavía no viene lo bueno. Pero Tigres no lo está aprovechando y yo pienso que esta temporada ya se perdió. Ya van 4 juegos, donde llevamos un punto. Ya pasará el Quique. Tú, Robert, ustedes que saben que están ahí. Se dicen varios técnicos para los Tigres. ¿Quién es el que está más cercano? ¿Saben todavía?
6: No, todavía es un misterio para ahorita. Han sido muy discretos en ese sentido. Sí, es más lo que la gente... se entera uno por afuera que por lo que se entera uno de parte de ellos. ¿Y está bien?
7: Yo me iría con Juan Carlos Osorio, dice. Yo. Pero pues a ver qué pasa.
6: Hay quien dice que es una recomendación incluso de parte de, del mismo Guido.
5: De Osorio a Elizondo y Turrubiati, yo me quedo mejor con Elizondo y Turrubiati.
6: Así de ese, así de ese tamaño.
5: Sí, sí, sí.
7: Pues bueno, no, pues cada quien va, yo creo que el señor este sí puede armarla. Pero no tenemos equipo, es el problema. Va a venir y va a decir, oye, pues, ¿con qué hago esto, no? Pero bueno, ya está aquí que Robert.
6: ¡Ánimo!
5: No se dejen estafar por cualquiera. El Plátano Alvarado se lesionó, por eso va De La Rosa. No sé si hay alguna... Hay una parte que sepa manejar la parte administrativa y la parte deportiva, ¿no? Pues está canijo, las dos cosas, manzanazo. Habla 20 minutos y no sabe ni en qué lugar va Tigres. Ya salieron yo se los dije y no saben ni qué lugar están.
6: Pero es que, te digo, yo no veo este equipo... tan mal como mucha gente lo quiere ver, Robert.
5: Pues, ¿qué?
6: ¿Qué?
5: Pues mira en qué lugar está.
6: Pues ya sé, ¿en qué lugar está?
5: Lugar de... Bueno, yo tampoco sé en qué lugar van. Lugar 16, ¿no?
6: Lugar 16.
5: Ajá.
6: Pero, Robert, yo no lo vi jugar tan mal.
5: Más arriba del Santos y de Juárez.
6: Yo no lo vi jugar tan mal como ustedes quieren verlo.
5: Es que tampoco lo vimos tan mal contra el Querétaro y perdió. Y tampoco lo vimos tan mal contra no sé quién y perdió. Y tampoco lo vimos tan mal con este otro. El equipo ya está quedando corto.
6: Es que los malos encuentran la forma de perder.
5: Ajá. Sí, exacto.
6: Sí, ese es lo que le está pasando al equipo de Tigres. Sí, se oye gacho. Pero así es. Está encontrando formas de perder el equipo de Tigres.
5: La próxima llamada del Rola va a ser para decir, yo se los dije hace mucho. Siempre repite lo mismo. Ponen personas de alta calidad administrativa, empresarial, pero muy pobres. En la parte de RH. No, yo diría la parte futbolística. La parte futbolística. Es distinta, es diferente el manejo de un equipo de fútbol. Tampoco se maneja como si fuera el equipo de la oficina, el equipo de dominguero de la oficina. 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Pausa y volvemos.
6: Pausa en radio y regresamos.
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6: Viendo el camino de Tigres, dudo que lleguen a los 18 puntos que generó Monterrey el torneo pasado.
15: Sí, Rayados hizo...
6: 18.
15: 13, ¿no? ¿18?
6: 18. Uh-huh. Rayados hizo 18. Yo dudo que vayan a llegar a esa cantidad. Te quedan ahorita, Robert, 14 partidos. ¿Ok? De los últimos... del Tigres que llegó a la final para acá... Tigres promedia 39% de efectividad. Hizo 25 puntos el torneo pasado y lleva uno ahorita. Son 26 puntos en los últimos 21 partidos de liga. No voy a poner liguilla, voy a poner los de liga. 26 puntos en los últimos 21 puntos de liga, son 39%. Le quedan 13 partidos. Son 39 puntos por disputar. Si consiguieras el 39% de eso, si mantuvieras esa tendencia,
15: ajá,
6: del 39%,
15: sí,
6: estarías consiguiendo 15 puntos.
15: 15. ¿Y uno que tienes?
6: 16. ¿Cuántos puntos crees tú que va a conseguir Tigres? Siendo generoso, quedan 39. Que consiguiera la mitad de esos puntos, el 50% de esos puntos, llegaría a 20 puntos en la temporada. Serían 19 más uno que tienes, son 20. Con el 50% de los puntos, ¿eh?
15: Sí. Olvídate el
6: olvídate calificar ahorita.
15: Sí.
6: Tigres para calificar necesitaría ser de los 13 puntos que tiene, de los 13 partidos que tiene, son 39 puntos. Necesitaría ser 24, ponle tú, para que con 25 te alcance como el torneo pasado. ¿Ok? Uh-huh. Tendría que ser el 61% de los puntos de aquí al final. En chino. no lo va a conseguir.
5: A menos que ahorita mismo, ahorita ya, esta semana, empiece a haber reacción. Cambio.
6: Sí.
5: Refuerzos. Técnico.
6: Pero aún así, con refuerzos y técnicos, tienes que encontrar entonces, inmediatamente, tienes que encontrar inmediatamente resultados. Sin proceso de adaptación, sin proceso de nada. Es inmediatamente, en corto, ya, vámonos. Está la jodida. Al menos así lo veo yo.
5: Acá ni dijo. ¿Dybala podría ocupar el lugar de Correa? Pues no sé si tengan la opción de traer un jugador de ese jugador. Chesco Torres, Capi, por fin a mis Rayados se les está descongelando el pecho y les empieza a correr la sangre. Paso a paso, sin querer correr.
6: Dybala. Hombre.
5: Dagoberto Astorga, les dije, pongan a Felipe Rodríguez a portería el resto de la temporada por el bien del equipo.
6: Pues sí, hoy por hoy pareciera que...
5: Yo diría que ahorita por darle un tate quieto, anda muy nervioso, alebrestado, alterado, fuera de sí. ¿No?
6: Hey. Sí. Yo la verdad, para mí esta temporada Tigres debe entenderlo y decirle a su gente y ser honesto, señores, no espere nada de lo perdido, lo encontrado, de aquí en adelante. Estamos en un proceso de reconstrucción.
5: Sí.
6: Sentíamos que teníamos un equipo, pero no salgas como salió Torrado a decir, queremos un técnico que venga a continuar el proceso que llevamos. ¿Cuál proceso llevas, güey?
5: Ah, sí, eso.
6: O sea, ¿cuál proceso llevas?
5: Que debe continuar con el proceso.
6: ¿Cuál proceso llevas? Te estás empinando. Y estoy siendo generoso de los últimos 21 partidos, el 39%, porque no quiero tomarte los cuatro de esta temporada, güey. Porque este equipo ya no es el mismo, obviamente, porque ya no tienes el mismo técnico, porque ya no tienes 5 jugadores que se te fueron, porque no tienes la misma profundidad, porque no tienes muchas cosas. Entonces, estoy siendo generoso en que llegaras al 39% de los puntos para llegar a 16, 17 en la temporada.
5: Dice Javier, todo empezó cuando corrieron a Pauno.
6: Sí.
5: Le pegaron con tubo hasta desterrarlo para poner a Guido con el poder de la amistad y ahí empezó el declive de Tigres. No, Javier. El que empezó todo el desgarriate, y yo insisto, no lo quieren aceptar, fue el Patas Locas Cortizo. Cortizo, ¿cuánto daño les hiciste, Cortizo? Porque después de ese clásico, le hicieron pues esa canallada a Robert Dante Siboldi.
6: Sí.
5: De que vendió la alineación y sí, que vendió información y que no sé qué tanto. Salió la secretaria gritando, yo oí los audios, yo los oí. Y desde ahí viene el desmadre a nivel directriz que ha ido permeando en lo deportivo al plantel. Y de ahí caída tras caída, tropiezo tras tropiezo. ¿Sí? Entonces no le quiten mérito a mis Patas Locas.
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25: Ahora, mi Quique, mi Capi, pues hay que aprovecharnos del en caliente, pues vamos a irle en contra, aunque seamos muy tigres, pero yo no estoy peleado con el dinero, ¿verdad? Pues vamos en contra tigres, ¿verdad? Algo sí. Bueno tenemos que sacar de esto.
26: Buenos días, muchachos. Miren, pues después de lo que pasó con el Tato Noriega y los técnicos que estuvieron ahí desfilando con su mando ahí, después de todo eso, pues FEMSA tuvo la capacidad, la inteligencia de poderse mover y buscar un directivo y técnico para, pues, para el equipo y los refuerzos apropiados también. O sea, es algo que no hizo la directiva de Tigres, que estuvieron 6 meses que ya sabían que se iba a ir Culebro, que estuvo ahí Carlos Emilio ahí con él, según que haciendo un análisis y todo eso. cosa que no hicieron nada, no vieron, no previeron refuerzos, no previeron el técnico después de lo que iba a pasar en cuando te elimina Chivas, cuando pierdes la Conca Champions. O sea, eso ya lo debieron de haber tenido previsto y no hicieron nada. O sea, no trabajaron nada. No sé qué están pensando, qué están haciendo allá el señor Doener. Bueno, andaban en el Mundial, pero pues Chihuahua, por eso está el equipo así como está.
5: ¿Otro más?
0: ¿Qué tal, Capi? Muy buenos días de parte de Javier Morales. Sí, es cierto que Rayados es como que está muy mamey de arriba y piernillas flacas, pero es también como si en la secundaria te querías aventar un trompo con alguien que era bueno para los trancazos y tú sabes que le vas a tirar unos dos o tres buenos golpes, pero te vas a llevar una madrina mucho mayor. Así va a pasar con Rayados, a ver quién quiere entrarle a los trompos.
5: ¡Ánimo! Bueno, muy bien, dice Manzanazo, Romelio Lukaku, es tipo Guiñac, pero belga, vale entre 6 y 8 millones. No, hombre, ya está también igual, ya de salida. Ya, es más, si no me acuerdo si se acomodó por ahí en algún equipo todavía este jugador. Ya fueron con Rómulo a reportar al Anguiano, el Tigre de Cebo y otros del chat que andan desaparecidos. Ah, pero nomás que pierda Rayados y salen como moscas, ¿sí? Exactamente. Se les, ahorita se les fue el internet. Pero ya nomás con que Rayados tenga un tropiezo y ahí los vas a tener aquí, luego, tempranito. Desde las 6 de la mañana ya reportándose. Bueno, racita, ya nos vamos. Feliz lunes para todos, inicio de semana. Semana corta, relativamente, porque bueno, el viernes entran en acción nuestros dos equipos. Tigres recibiendo a los Potros de Hierro del Atlante. Rayados visita a los Panzas Verdes de León. Y además, pues entrando en acción la segunda semana de la pretemporada de la NFL y pues todo lo que se vaya presentando por ahí. Les agradezco mucho su atención, quédense con Gerardo Jasso, Luisito Reyes, Fútbol con Sentido, y nos escuchamos 6 de la tarde, línea de 5, caliente.mx. Muchas gracias y muy buenos días.
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0: Fútbol con sentido, ¿qué tal amigos? ¿Cómo están? Buenos días, bienvenidos. Ya estamos aquí para arrancar el programa de este día, lunes 17 de agosto. Uno arriba y otro abajo, así lo titulamos en el programa. Monterrey en la parte de arriba del torneo junto con América. Bueno, América arriba con 10 puntos, Monterrey tiene 9, Tijuana tiene 10, Monterrey tiene 9, pero arriba en el lugar número 3, Monterrey. Habrá que ver qué hace el equipo de León, qué hace el equipo de... Bueno, aunque León pues está jodidón, tiene 3 puntos en el torneo, tiene su partido pendiente. Juegos para hoy, hay partidos para hoy, Puebla contra Pachuca y León contra Necaxa, si mal no estoy. Pero en comparación, Monterrey está arriba y Tigres está abajo. Partidos para hoy, Necaxa-León, Pachuca-Puebla. Y sí se ve una diferencia muy marcada en los puntos, en los goles, en la intensidad, en el plantel, en la dirección, en el orden, en muchos aspectos. Quizás Tigres merecía mejor suerte contra el Atlas, posiblemente sí, y platicaremos un poquito más adelante de todo eso. Pero Monterrey dio una muestra ante un rival débil, sí, hizo lo que tenía que hacer, lo aprovechó, lo logró, bien por ellos. Luisito Reyes, buen día, bienvenido.
1: ¿Cómo estás, Gera? Muy buenos días a toda la raza futbolera de Fútbol con Sentido. Me da mucho gusto saludarlos en este lunes 17 de agosto del 2026. Oye, qué rápido va el año, Gera, ya el ratito vamos a llegar a Navidad.
0: Es algo,
1: y yo con sueño todavía.
0: Es algo recurrente eso que decimos de que se va muy rápido todo, de que la semana, los días, y sí, no sé qué esté pasando, quizás lo que se nos va muy rápido porque ya estamos viejos.
1: Es a nosotros.
0: Nosotros y los jóvenes se va muy rápido, muy, muy lento o normal, ¿verdad?
1: Bueno.
0: ¿Te sabes tú el por qué la referencia, y a muchos les ha pasado, y el ejemplo más recurrente es de cuando las muchachas cumplen 15 años? Sí. La referencia que hacen ellas, las mujeres sobre todo, es que dicen, los primeros 15 años de mi vida se fueron bien lentos. Hasta cumplir 15 años fueron muy lentos. Pero luego después de los 15 a los 30, se fue de volada. ¿Sí has escuchado eso?
1: Sí, y luego síguele.
0: Y luego después, bueno, ¿saben por qué? Tiene una respuesta, digamos que científica.
1: Porque cuando estás chico quieres ser grande.
0: No, porque cuando tú no has cumplido 15 años, no tienes la referencia de los 15 años. ¿Qué son 15 años? Tu cerebro, tu raciocinio, no tiene la referencia de lo que son 15 años. Ya en el momento que cumples 15 años, tu cerebro ya está una señal acá, ¿qué son 15 años? Ya sabes que son 15 años. Y esto pasa muy seguido, y le voy a hacer un ejemplo bien coloquial, cuando vas por primera vez a un lugar,
1: sí,
0: la ida se te hace muy lejos, sí, y el regreso se te hace muy corto. ¿Por qué? Porque ya tienes la referencia fresca de lo que es ese viaje. Cuando no sabías cuánto era, dónde estaba, no sé dónde estoy o a dónde voy a ir. Pero ya, ya no me dicen, entonces ya te hace una referencia. Y el regreso, normalmente, salvo algunas excepciones, se te hace muy, muy, muy rápido. Oye, se me hizo más cerca el regreso. Esa es típica.
1: Estoy contigo en eso, porque sí es cierto.
0: Y eso lo decimos mucho.
1: Oye, qué largo está, y luego ya de regreso, oye, se me hizo mucho más rápido.
0: Sí, y es por eso, porque ya traes esa referencia. Entonces, quizás a nosotros también se nos haga el tiempo más rápido, porque tenemos ya muchas referencias.
1: Tenemos
0: la referencia del 20, la referencia de los 30, ¿verdad? De los 25.
1: De los 35, 40, 45, 50, 55, y ya estamos en los 60.
0: Oye,
1: ya vas a llegar a 60.
0: Entonces ya de los 30, doble 60. Ya estamos
1: cerca. Yo en 10 días cumplo 62, fíjate.
0: 62.
1: No, muy bien.
0: Bendito Dios.
1: Bendito Dios.
0: Vamos a hablar de...
1: Mis primeros 62.
0: Muy bien. Oye, mañana tengo un anuncio que darles, pero mañana se lo voy a dar. No se lo doy hoy, se lo doy mañana. ¿Qué pasa con Tigres? Hablamos primero de Rayados, porque fue lo mejor. Y luego nos metemos a Tigres. No quiero que la gente empiece a decir, no van a hablar de Tigres. No, sí vamos a hablar de Tigres, ¿sí? Pero yo creo que merece Monterrey el partido. Estuvimos en la poginarración, nos estuvimos divirtiendo, cantamos los goles, narramos los goles. Me equivoqué en el gol de Kuiper, yo pensaba que había sido Campos y luego cantó el Cora otro gol, cantó Roberto otro gol, Quique cantó otro gol, cantamos muchos goles. Y luego yo canté el último de Ocampos también, el de Ocampos el quinto. Ya el del Corcho creo que lo cantó Roberto también. Nos divertimos en la poginarración, ahí estamos los sábados cuando es partido de juego, que en este será el partido el viernes. Los dos van a jugar el viernes. Los dos a la misma hora. El partido de Monterrey-León estaba programado para el sábado y se está corriendo ya el anuncio oficial de que será el viernes a las 7 de la tarde noche. Más adelante lo veremos ya en más información sobre ese cambio de horario. Porque recordemos que después de ese juego, Monterrey tendrá el partido contra Chicago Fire en la League's Cup y también León tendrá su partido a mitad de semana. Entonces, lo buscan ellos, tener un poquito más de descanso para ese partido. Pero bien, Monterrey le da una zapatiza a Juárez, le mete 6 goles, le pudo haber metido 2 más o 3 más. Quizás por ahí Juárez le pudo haber metido 1 gol o 2 goles más. Monterrey sigue adoleciendo de una buena defensa, sí, porque un equipo muy débil como Juárez, qué mal marca Juárez, qué mal juega Juárez. Habíamos dicho de Juárez aquí...
1: La regué, pero bastantito, ¿eh?
0: Pero un chorro. Hay un gol, así rápido.
1: Todavía no estamos en ABC.
0: Ya debemos estar, no lo he compartido, pero debemos estar ya ahí, ahorita lo verifico. En ABC y en Fútbol Consentido, ahorita lo va a checar la raza, déjame comparto. Déjeme le bajo aquí.
1: Ya está.
0: Fútbol Consentido, ya estamos. Y en ABC debemos estar en cualquier momento. Un saludo para Fernando Huerta, para Gamín Salazar, para Marcón Constantino. Hay una jugada en el gol de Orbelín Pineda.
1: Sí.
0: Que Orbelín Pineda se hace bolas con Koiper. Un disparo que hizo Ocampos, que rechaza con la pierna, con la rodilla, con el muslo Jurado. Y la pelota va a dar donde está Koiper. Kuiper, ¿cómo dices tú que es?
1: Kuipers,
0: el belga y Orbelín Pineda. O sea, voy para allá. No estaba solo uno de Rayados. Estaban solo 2 de Rayados, o sea, 2. Hazme, por favor, o sea, hazme el fabrón cabor, como dicen por ahí.
1: 2 de Rayados.
0: No, no un jugador, no uno solo, no, 2. Dos solos en la misma zona. Se hicieron camote, le iba a tirar a Koiper y Orbelín medio le estorbó. Y luego Orbelín, y de hecho levanta los brazos molesto Koiper y luego ya ve que cae gol y los levanta y los sigue levantando más para celebrar el gol. Ya los dejó arriba. Ah, bueno, ya, órale. Qué mal marca, qué mal atajó Jurado. Yo les decía, habíamos platicado que se había visto una mejoría en los resultados del equipo de Juárez porque había ganado en la League's Cup. Pero luego viendo, y lo comenté ese día en la poginarración, que el día que le ganó Juárez a Vancouver, le ganó de bamba, porque ese día Vancouver le dio una zapatiza, le dio una paseada a Juárez, pero Juárez ganó, y esos resultados te engañan, al menos acá a la distancia, ganó 2 a la League Cup, pero en realidad se tiene que haberlo perdido, porque luego el último lo perdió 3-0, Monterrey le mete 6, el Pumas le había metido la jornada 3, si mal no estoy, le había metido 5-1. Pumas, 5-1 le metió a Juárez. Entonces, sí, bien, qué bueno que Monterrey le mete 6 a Juárez, qué bien, pero vámonos despacio, porque Pumas le metió 5. ¿Sí me explico?
1: Es que...
0: Y Monterrey mete 6 a Juárez. Qué bueno, pero vamos a dimensionar... ¿A qué equipo le hiciste ese daño? Vamos a dimensionar eso.
1: Pinta Juárez como para hacer un torneo catastrófico para ellos, porque...
0: En 2 partidos ya le metieron 11 goles.
1: Porque Tigres, esperemos la reacción de conseguir al técnico y de un jugador o 2 más todavía. Pero en Juárez no sé, también tienen que ser técnico y también tienen que meter, pero a lo mejor ahí van a necesitar como 5 jugadores más. ¿No?
0: Acababan de ratificar al técnico que había entrado como interino, estaba en Fuerzas Básicas, creo que es español, no, Valero.
1: ¿Y se va a quedar él?
0: Pues habían dicho que se iba a quedar, ahora con esto quién sabe. Habían dicho que se iba a quedar, pero después de esta goliza que le da, esta zapatiza que le da Monterrey, y luego... Son estrategias, son estilos. Sacó su pizarrón a mitad de partido para dar la estrategia, para motivar y decir y hablar con los chavos, con los jugadores, esto así, esto asá. Pues no, no, no, Salvador Valero García. Se había dicho que se iba a él, lo iban a dejar como primero como interino y luego lo ratificaron como entrenador. ¿Quién sabe ahora después de esto? ¿Quién sabe? Monterrey tiene ese partido bien, buenas jugadas, mucha movilidad. Se vio muy suelto Monterrey, cambió el formato, o mejor dicho, cambió la formación, el parado del equipo, no usó los tres centrales. Yo se los dije también aquí, cuando no tienes muchos centrales es difícil jugar con tres porque Estefan Medina no estaba, estaba

0: la agarra. Y simplemente una máxima, no sale el portero cuando el defensa va con el delantero. Si el defensa va con el delantero, lo va a cerrar, lo va a apretar, no tú tienes que medirlo, no tienes nada que salir. No tienes nada que salir. Si vas a salir, es porque vas a llegar antes que ellos a la pelota. Si vas a salir a la pelota, si no, no. Yo creo que la lesión de Acebes, hay que ver el reporte médico. La rodilla de Estupiñán le dobla el tobillo, le hace muy probablemente un esguince, y esas son de 2 a 3 semanas, muy probablemente. Se le dobla muy feo el tobillo. Es una acción futbolística, pero sí creo que fue provocada.
1: ¿Y lo de Salcedo para cuándo?
0: Fue. Lo de Salcedo dice Caixinha que. Caixinha, perdón, dice Almeida que está entrenando bien, que simplemente no jugó porque estaba suspendido, que está bien, que no es grave, o sea, que ya está entrenando.
1: Ah, ya está entrenando.
0: Sí, así lo comentó en la conferencia.
1: O sea, ella puede regresar para
0: el... Muy probablemente sí.
1: Para el viernes.
0: Creo que sí. La lesión de Acebes, involuntariamente sí es provocada por la salida del Mochis. Yo creo. Porque si no hubiera salido el Mochis, a lo mejor se barre Acebes, a lo mejor va un poquito más abierto. Se fue muy trepado sobre Estupiñán porque ya venía el Mochis ahí. No tenía que salir el Mochis. Eso nos dice que muy probablemente, después de que Andrada cumpla su partido, que solamente le falta uno, el de León, posiblemente Andrada sea el titular.
1: Le falta nomás el del viernes.
0: Ya.
1: O sea, ya para la otra ya estaría.
0: Ya.
1: ¿Esta qué fue? ¿La jornada qué?
0: ¿Cuánto? La jornada 4. ¿Lo irá a meter en la Leagues Cup a Andrada, a la sabandija? No lo sabemos.
1: ¿Ya puede jugar?
0: No lo creo. Ya puede jugar. Sí, el partido se cumple contra León.
1: A lo mejor sí lo va a meter. Pues para ver cómo anda.
0: Pero recuerda que es un partido de ¿te quedas o avanzas?
1: Pues por eso. Pues
0: pero igual el ritmo del juego. Habrá ver cómo lo ha visto él. O sea, no sabemos cómo lo ha visto él.
1: Pues no es un chamaquito.
0: No, pero el ritmo de partido sí tiene ya muchos partidos que no juega.
1: Ahora, no estuvo lesionado. Estuvo...
0: No. Ha entrenado. Y dicen que está entrenando bien. Que está bien metido. Pero bueno, ¿qué más?
1: Pues es que después de ver estas salidas y así, dices, pues si me la voy a jugar, pues a lo mejor está bien, aunque no traiga el ritmo. Digo, puedes pensar muchas cosas.
0: Puede ser.
1: Pero bueno.
0: ¿Qué tan malo habrá visto Almeida, Matías, Almochis? ¿O qué tan bien habrá visto Andrada? No lo sabemos, por eso es ya decisión de él, dependiendo de cómo lo haya visto. A mí se me hace complicado, nada más a mí así, a la distancia, porque es un partido de ¿te quedas o avanzas?
1: Ahora.
0: ¿Verdad? Entonces, determinante, de que no hay mañana, no sé, pudieras esperarte y meterlo a lo que es la liga, el torneo.
1: Ahora, el Mochis, o sea, ha tenido muy buenas atajadas también, ha tenido, bueno, y una, dos, tres, pues como todos los arqueros que se equivocan, ya vemos lo de Nahuel y pero bueno, vamos a ver qué determina Almeida.
0: Nahuel, no. ¿Quién sabe qué está pasando hoy en Tigres? Es un tema muy, muy, muy escabroso, muy complicado. Me llega una información que no están a gusto los jugadores con el cuerpo técnico. No están a gusto con un cuerpo interino. O sea, no están a gusto. Y luego dices... Ahorita platicamos. Vamos al corte. Porque no quiero terminar todavía con lo de Rayados para hablar contigo, porque tenemos material de Rayados, material de Matías Almeida, y nos merece un poquito más hablar de Rayados porque dio una buena exhibición.
1: Y jugó muy
0: aún bien. Cuando el rival es un rival débil, un rival flojo, a esos tienes que hacerle eso. Sí. O sea, Monterrey hizo lo que tienes que hacer a un rival flojo, un rival débil. Porque el torneo pasado y algunas otras veces te visitaba un rival jodido, flojo, y ahí lo cachondeabas. No, no. El rival se presta y te da, dale, zúmbale. Dale, con todo. Y eso fue lo que hizo Rayados. Y eso es lo que hay que reconocer. No demeritar. Era Juárez. No. Nada más ponerlo, informarlo. Pero qué bueno que le metió eso. Si Monterrey le hubiera metido uno o dos goles nada más, sí, quizás estaríamos criticando esa situación. 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
10: Cocha, jugaba, ¿te acuerdas de la pericocha?
11: No, no,
10: aventabas un palo, le aventabas, y luego donde estaba el otro ibas contando, ibas agachado contando, era un ejercicio, era una activación física natural.
11: Nosotros jugábamos a los pocitos, le ponías de las, de las rejas esas, una de las rejas que venían con cuadrículas, que era de drenaje de los jardines, y de ahí del jardín del patio de la casa, y y haz de cuenta que aventábamos. Y luego venían los castigos, te tenías que poner.
10: Sí.
11: Y con la pelota, así. En
10: eso
11: la
10: le llamaban el fusilado nosotros.
11: El fusilado, sí. Pero, bueno, nosotros.
10: Cinco pocitos le llamaban también.
11: Sí, los pocitos, y luego ya venía el fusilado, porque el castigo era el fusilado, era fusilarte ahí. No, no, se ponía sabrosón el tema.
10: El burro bala, ¿te acuerdas?
11: Sí. Ya lo de la pericocha viene después, pero es en otra.
10: No, no, es que no hay palabra mal dicha como lo llamaba Tomás. Se llamaba el juego, la pericocha.
11: La pericocha, no me
10: sí,
11: acuerdo.
10: Sí, no te acuerdas de eso. Uno jugaba con palitos de madera y agarrabas uno. Eran de diferente tamaño, lo aventabas, lo ibas contando.
11: Sí.
10: Y luego la cazuleja con el trompo, la pepa en el trompo también.
11: Las escondidas.
10: No, hombre, escondidas, el boto, la roña, el calabaceado, la cuerda, brincamos mucha cuerda.
11: Sí, cómo no.
10: Brincábamos mucho la cuerda y jugábamos mucho niños y niñas, mucho.
11: Sí, sí, sí.
10: De chavillos.
11: ¿No te acuerdas? Bueno. Sí, me acuerdo.
10: Pero regresamos al fútbol, tenemos palabras de Matías Almeida.
11: Y jugamos retas también.
10: Para los que llegaron tarde en radio porque estábamos la plática en comercial, estábamos en Face. Esto lo cito porque estoy escribiendo en el unos memorias, recuerdos, historias en el Face. Sábado, ahí estoy, Gerardo Jesús Caso Carrillo. Son recuerdos de mi juventud y mi infancia. Escribo una por semana, cortita, un cuentito corto, si gusta acudir para leerlo y que retroalimente y que comenten algo así. Matías Almeida habló de lo que le pasa a De La Rosa. Cuando sale De La Rosa hay una imagen de todos aplauden a la gente, al final los jugadores aplauden, agradecen a la gente y De La Rosa no lo hace. De La Rosa no lo hace, se ve que va caminando De La Rosa y luego lo acompaña Corona y Corona habla con él, le dice algo. No tiene nada que ver lo que dice Almeida en esto que estoy platicando, simplemente pongo lo que aconteció al final del partido. Pero ¿qué dice Almeida de la Rosa? Esto dice.
12: No sé cómo se ve, pero sí dice que él puede llegar a ser el gol más importante. Eso creo, y para eso lo entreno, y para eso lo entreno todo, él tiene toda mi confianza. Hoy le toca luchar con delanteros que lo están haciendo bien, pero me gustó cómo entró el otro día en la Copa, me encantó cómo entró. Y también sé del compromiso que tiene, porque cuando llegamos hablamos de otros temas, de temas de cómo entrenaban, de temas de peso, y está haciendo un esfuerzo terrible, entonces, ¿cómo no lo voy a querer? Si sé lo que hacen el día a día. Y después se va a revertir eso, porque por ahí no se le da el gol por ahora, pero está haciendo un esfuerzo terrible. Entonces yo se lo valoro, y nunca se sabe en fútbol. Por eso digo que a veces se mata a alguien y nunca se sabe si al otro día le tenés que pedir disculpas. Porque puede llegar a ser el gol más importante de este año. Ojalá.
10: Lo está entrenando, él lo dice, lo estoy entrenando, es un chico que entrena bien con todo. Y sí es cierto, vemos que el cuate le echa ganas, De La Rosa le echa ganas. Llegó una circunstancia y una situación con Monterrey no la mejor. Recuerden que criticamos en su momento cuando vino prestado a Rayados y antes de que se cumpliera el término, el tiempo del préstamo, lo compraron. O sea, ¿por qué? ¿Por qué?
11: No había hecho méritos para
10: no,
11: eso.
10: No había hecho méritos, o sea, no había jugado como para que lo compraras.
11: Sí.
10: Y lo compraron. Bueno, ahí es donde te empiezas a pensar un poquito mal. Y luego lo ves, no tiene gol. Quizás va a ser un jugador que madure muy tarde, quizás. No es muy viejo, tendrá 26 años, poco más o menos. O sea, ahorita lo verifico. Pero es un jugador que no ha rendido, dice Almeida, que está bien prendido, que es bien dedicado, que le gustó el otro día que entró. Y está bien, y es cierto, y dispara muy bien. No sé qué va a pasar con él. Dice que posiblemente meta el gol más importante del torneo.
11: Va a ser de los jugadores más importantes del torneo.
10: Ojalá, y que vaya a meter, que quizás meta el gol definitivo de algo o lo que tú quieras, o sea, no sé. ¿Cómo ves?
11: Sí, yo creo que De La Rosa ha tenido, por momentos ha tenido buenos destellos, pero no ha dejado de tener nada más destellos.
10: Tiene 26 años, en enero cumple 27.
11: Sí, tiene 26 y medio, entonces todavía le queda, Gerard, todavía le queda a De La Rosa, si quiere, si lo está preparando, si está haciendo algo especial.
10: Lo dije ahorita, quizás sea un juego de los que maduran tarde. Oribe Peralta empezó a meter goles ya tarde, por ahí de los 28, 29.
11: Borghetti también.
10: Aldo de Nigris, 28, 29. Borghetti destapó más después, pero metía goles como quiera, sí. Que antes metía goles. Pero esos dos casos, el de Oribe Peralta y el de Aldo de Nigris, fueron jugadores que despertaron tarde, que maduraron tarde. Y su carrera goleadora empezó por ahí de los 28, 29 goles, si mal no estoy.
11: Y muy buena carrera.
10: Sí, sí, porque como quiera, de 29 goles en adelante, son 5 años metiendo goles, 6 años metiendo goles, es un buen número. Posiblemente sea este el caso de La Rosa, posiblemente. Lo cierto es que le pega la bola, tiene un tubo. Tiene un tubo en la pata, le pega muy fuerte la pelota.
11: Y eso puede ayudarle mucho.
10: Pero hasta ahorita no tiene gol. El día de la Leagues Cup que dijo que Matías que entró muy bien, hubo dos disparos muy cruzados.
11: Sí.
10: Güey, si le pegas bien fuerte a la pelota, pues no lo tires tan cruzado, tírasela al mono. Tírasela al portero, zúmbasela.
11: Sí. Que le reboten.
10: Quizás no va a reaccionar el arquero, porque
11: como
10: le pegan
11: decía,
10: fuerte.
11: Que le reboten las jetas. Bueno, en la cara. Que le rebote para que le pegue y a ver cómo le va.
10: Ibas a leer un comentario.
11: Sí, Ducio Aranda, Rayados, aplicó lo de las 3G, pero con los pies en la tierra fue contra Juárez. Quiero verlos con los gargantones, pero está cumpliendo. Me gusta el sistema de juego, alegre, intenta y sobre todo ofensivo. Dudas en la portería y en la defensa. Los veo, abrazo, felicitan a mi muchacho cumpleaños, su hijo Luciano de 14 añotes. Super portero, dice.
10: Saludos para Luciano, échale ganas, qué bien que practicas el deporte y que uno que eres portero, échale muchas ganas y muchas felicidades.
11: Tiene nombre por si llega a ser buen portero y llega a profesional, Luciano.
10: Luciano.
11: Sí, está bien. Saludos a Luciano y a Lucio Aranda. Le mandamos
10: hay un chiste, me acordé del chiste ese de cuate que tenía puros hijos que... Oye, ¿cómo se llama? Oye, tu hermano Luciano. No, pues ahí andan. Oye, tu hermano, el otro, Donaciano. Ah, fíjate que se fue para Estados Unidos, Donaciano. Ah, okay. Oye, ¿y Rogaciano? Rogaciano, ahí anda Rogaciano. Y le dice el amigo, oye, todos tus hermanos, todos, todos terminan el nombre en ano. Dijo, sí, fíjate que sí, mi jefe se dio cuenta ya después de eso. Y al último ya no le puso así. No, ¿cómo le puso? Le puso próculo. 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
4: Tiene 26 años, Benjamín Salazar, dice, hablando de Roberto de la Rosa. Que a todos los DTs les gusta De la Rosa y que le echa muchas ganas, más queda claro, deberían de dejar que de repente, deberían dejar que repetirlo, el tema no es con él, es otro. Lo que pasa es que cuando tú ves un jugador llega y ves que cuántas la parte, ves que tiene potencia, ves que tiene cualidades, pues dices tú, chance y pegue. No sé si vaya a pegar con Almeida o igual se va de Rayados y en otra parte va a pegar. Pues, insisto, hay casos de jugadores que maduran tarde, 28 sí. años, 29 años, bueno, en la vida diaria, usted tiene en su familia un conocido, un amigo o alguien, o usted mismo, que maduró tarde, o maduramos tarde, en la actividad en la que nos desenvolvemos. Entonces en el fútbol pasa también.
5: No, si en la vida hay muchos que están madurando tarde.
4: Sus 40 años y todavía no encuentran el sentido de la vida.
5: Son adolescentes todavía.
2: No, la adolescencia está durando hasta los 40, entonces. No,
4: Oye, ¿qué dijo en torno al debut, a la presentación de Aldo Patricio, ¿verdad? Aldo Patricio de Nigris. Debutó, jugó unos minutos. Yo en la puginarración, cuando vimos que el marcador del primer tiempo iba 4-1, yo les dije, al rato vamos a ver a De La Rosa y vamos a ver a Aldo Patricio. No, el Cora y Robert y Quique. No, tienes que seguir con el mismo equipo. Digo, es que ahora es cuando puedes meter a ellos. Los puedes meter para que agarren algo de confianza. Por ahí del minuto 80, yo decía, minuto 75, minuto 80. El minuto 65 los metió.
2: Está bien.
4: Les dio muchos minutos. ¿Pero qué dijo Matías del joven, del muchacho Aldo de Nigris? Dale.
5: Ya deberían separarlo el apellido, porque él tiene que construir su propia carrera y sin comparaciones. Es una manera de protegerlo. El papá hizo una carrera espectacular, entonces sería un grave error por empezar a compararlo, que él crezca. Él hoy le tocó participar con otros chicos que han participado en otros momentos y yo lo voy a llevar de a poco, pero yo les hablo casi todos los días, entonces ellos saben las cosas que hablamos, lo que decimos, dónde queremos llevarlo, qué proyecto hay en Monterrey. Hay un proyecto con la Sub-21, con Nico Sánchez, entonces tiene que estar esta conexión. Y que a veces les va a tocar jugar nuevamente en la Sub-21 y lo tienen que hacer de la mejor manera para poder entrenar con nosotros. Entonces está en nosotros poner límites, pero sí llevarlos. Y a veces no hace falta ir a buscar tanto, ¿no? Hay. Y tenemos buen equipo. Ahora estos chicos tienen que tener confianza y van a seguir. Esta es la historia. Es lo que yo pienso y ojalá que no me equivoque. Pero sí hay buen material. Hay otro chico en la Sub-21 que estoy mirando. Si Dios quiere y llego a la otra pretemporada, vendrán otros jóvenes a la pretemporada y así se arman proyectos.
4: Bien, mesurado en su comentario hacia Aldo. Hay que verlo despacio. Dice, sepárenlo el apellido porque a veces termina por pesar el apellido de Nigris. Pero yo quiero decir algo y lo digo con respeto para la carrera de Aldo Patricio que va empezando. El apellido le ayudó mucho.
2: Sí.
4: El apellido le ayudó mucho. Es como una recomendación. Ya ahora sí, y estoy de la mano de Almeida, ya separa el apellido y ya va a ver qué hace él. Porque vamos a pensar que el apellido le ayudó para llegar a donde está ahorita, o en algún proceso de fuerzas básicas. Es el hijo de Aldo. Como usted, que tiene un buen pasado, o una buena imagen, o una buena reputación, y recomienda a alguien. Y ese alguien llegó por recomendación suya. Y luego ya después, ya depende de él, ¿verdad?
2: Basta.
4: Se abren las puertas y luego ya después depende de él. Así aquí lo de Aldo, de Nigris, del Chavo, de Aldo Patricio, le ayudó mucho que fuera hijo de Aldo de Nigris, de Aldo de Jesús de Nigris, ¿verdad?
2: Sí.
4: Mucho. Y ahora sí ya depende de lo que haga él, ya.
2: Mira, va a ser mucho porque el apellido cuenta. Por decirte, Gilito Mora, pues nos acordamos de su papá, un jugador que no fue espectacular.
4: No figuró mucho.
2: Y Gilito Mora es la promesa de México. Ahorita, actualmente. Uh-huh. Es la promesa. Y arriba de muchos que ya tienen 20 años o 21 o 22, lo que tú quieras. Y es, Gil Mora está por encima de muchos y va a cumplir 18 años. No sé si ya los cumplió o está por cumplirlos. La verdad de las cosas es que está en él superar lo que hizo su papá, lo que hizo su tío, y porque no nos podemos olvidar que también a Aldo le facilitó mucho el camino que le abrió el
4: Toño.
2: Le abrió Toño.
4: Sí, Toño estaba destacando y aparece Aldo.
2: Que tenía muy buenas cualidades.
4: Le abrió las posibilidades, así es. Sí. Te abre las puertas, te da confianza, te genera confianza. Es un crédito abierto. Pero luego ya después, ya debutó el Chavo, que tuvo dos oportunidades de gol, tuvo un zurdazo, bien, que la prende abajo, posó un ladito, y luego la otra en un pase largo, que también creo que ahí tenía que haber salido Hurtado, Jurado, no salió Jurado, y lo lavació a un lado el Chavo, o sea, estuvo bien, porque quizás si hubiese metido el gol, la gente se hubiera emocionado de más, y a veces hasta se echa a perder, pero no sé, vamos a ver qué pasa con él, pero sí me gusta lo que dice Matías, lo pone normal, tendrá que ir a la sub-21, va a jugar allá en la sub-21, van a venir otros chavos, hay que ver. Y sí separarlo del apellido para que no le termine por pesar. Bien, hablamos algo de Tigres porque no hemos hablado casi nada de Tigres.
6: Yo nomás quiero aclarar una cuestión, nomás un comentario de lo de Rayados. Al principio habíamos dicho que a lo mejor este torneo sí iba a mejorar, sí iba a calificar probablemente, pero que el torneo bueno muy seguramente sería el que sigue para Almeida. Ahorita se están dando los resultados, se está dando por momentos destellos muy buenos del equipo, pero espero que la gente lo entienda, que si el Monterrey con partidos más difíciles, con rivales más complicados, se le complican los partidos, que sigan viendo el proceso que va, porque esto es un proceso. Uh-huh. Acaba de agarrar el equipo, tiene cuatro partidos en la liga, más lo de la Leagues Cup, y en la Leagues Cup realmente bueno, sí calificaste porque ganaste tus dos partidos, hiciste la diferencia de goles, pero la verdad de las cosas es que el equipo está en proceso, y ojalá que de un destello que en el primer torneo llegara y le cambiara todo Almeida, como cuando llegó Siboldi y quedó campeón, ¿verdad?
4: Bueno, pero sí cambió mucho, está cambiando porque al menos en este arranque de torneo estamos viendo los refuerzos que llegaron pisando fuerte. Mete gol Orbelín, mete gol Kuipers, mete gol Rossi, mete dos goles Rossi. Rossi a mí me encanta como jugador, se los he dicho desde un principio, desde que llegó, desde que se anunció. Kuipers está metiendo goles, sí. Ocampos está bien prendido.
6: Y Orbelín está...
4: Y Orbelín llega de los refuerzos, cayeron de pie. O sea, ahí le hacía falta, le metieron jugador donde le hacía falta a Monterrey. Claro. Falta solamente lo que dijimos en un principio, el defensa, ¿verdad? Que no sabemos si va a llegar. Por ahí soltamos un nombre el día de la puginarración. Un jugador portugués, que puede ser que venga, Diogo Leite, si no mal no estoy, puede ser que venga Rayados, está el run run de que puede venir. Bien, antes de ir al corte, rápido, porque ya vamos a ir al corte, Tigres no juega tan mal contra el Atlas, no, y no si ustedes ven ese partido, Tigres de hecho superan disparos totales y disparos a la portería, la figura termina siendo Camilo. Hace un año, dos años, poco más o menos, vino América contra Tigres. Y aquí le gana el América a Tigres. Y ese día yo hice el comentario que la diferencia había sido en la portería. No sé si te acuerdas, tú creo que estabas conmigo tú en el programa. La figura de América había sido Malagón. Y ese día Nahuel metió hasta un autogol, ¿te acuerdas? La diferencia había sido los porteros en aquella ocasión. Malagón paró todas. Un año quizás, un año y medio, lo mucho. Y en Tigres Nahuel se había equivocado. Bueno, sí fue acá, fue contra Atlas igual. Nahuel se equivocó, pero de una manera muy grosera, es un error muy grosero. Es un buffet para toda la gente que quiera pensar mal, para toda la gente que empiece a armar y que empiece a hacer novelas acá de conspiración. Llama la atención que se equivoca Nahuel y se equivoca Bruneta. Tus dos mejores jugadores. El penal, el error de Nahuel en el gol es un balón que venía potente, cierto, pero de rutina. Altamente parable, altamente atajable. No la mide bien, la que se quiere quedar con ella, cuando era lo más fácil era rechazarla, meterle los puños. O sea, ha atajado balones muy fáciles. Pero también hemos visto que de repente se le han ido balones así, de esa manera. Y luego el penal de Bruneta. Ya le habían expulsado a Purata, que Purata sigue mostrando la misma calidad que mostró aquí. Y el penal de Bruneta, madre mía, eres el mejor jugador, sabes que tienes el portero, un buen portero enfrente, ¿cómo carajos tiras ese penal tan displicente y de esa manera? Ese penal, a esa altura, con esa potencia, es altamente atajable.
6: No.
4: Es altamente atajable ese penal. Es el penal donde más veces se ataja. Más veces, al lado izquierdo, a media altura, el portero con poca potencia, se acabó, vámonos. Muchos penales se han atajado ahí. Tienes potencia en la pierna, tienes capacidad, tienes precisión, ponla al ángulo. Ponla potente abajo de la base del poste. Ponla al centro de la portería. Engaña, o sea, digo, ellos le saben. Te invito yo a que te voy a tirar a un lado, te la canto, que te lo voy a tirar a un lado, decir, ah, no me la vas a tirar a ese lado, me la vas a tirar al otro. Bueno, y te la tiro al centro. En serio, o sea,
6: no sé si le ganó la presión, yo no sé qué pasó, pero lo tiró bastante mal. Lo tiró, realmente dicen, le dicen en la transmisión, lo que pasa es que Camilo lo estudió muy bien y sabe que ahí lo tira. No, pues sí, sí hemos visto que los pone en el ángulo.
4: Lo tira de otra manera.
6: De otra manera. Sí. Y ahí lo tiró. Yo creo, no sé si pensó que lo iba a engañar de que se iba a ir por el otro lado, pero tú asegura, ponlo en la base del poste, como tú dices, abajo, ponlo en la base del poste, no va a llegar. Ponlo arriba, no va a llegar. O ponlo en medio, como tú dices, de un cañonazo. Y no va a llegar, le tiene potencia y siempre le pega así.
4: Ellos son los que pueden, ellos entrenan para eso, tienen la capacidad, tienen la facilidad. No te voy a decir que venga Araujo, que no está jugando, o que venga Joaquín, o que venga Rómulo, o que venga Franco, que para eso después salieron del terreno de juego para atacar, o que venga Chuyito Garza. No te voy a decir que ellos, exígeles, pero a él sí.
6: A él sí.
4: A él sí. Porque ese jugador que tiene la capacidad y tiene la solvencia para poder hacerlo.
6: Pero fíjate.
4: ¿Te acuerdas? Hace muchos años tuvo un jugador que estuvo en Atlas y luego se fue a Cruz Azul. Ayer platicaba con algunos amigos de esto, no me acordaba el nombre del jugador, pero ya me acordé. Caraglio.
6: Ah, Caraglio.
4: Tiró pocos penales. Los ponía en el ángulo. Me acuerdo de un partido, creo que era Atlas Tigre, estaba Nahuel en la portería. Nahuel en su mejor momento. Se lo puso al ángulo. Al ángulo, ¡pac! Después lo vi tirar 2-3 penales. ¡Pac! Allá.
6: No batalla.
4: Nadie va a llegar ahí.
6: Fíjate, Jera. ¿Qué momento perdiste que se había equivocado Nahuel, tu estrella, tu portero de toda la vida? Se había, y al minuto te marcan un penal.
4: Sí.
6: ¿Qué momento anímico? Si lo mete Bruneta, el momento anímico contra el Atlas hubiera sido diferente, al revés, hubiera sido
4: totalmente
6: diferente, y a lo mejor Tigres se hubiera motivado para buscar el segundo porque tenía un hombre de más en la cancha por la expulsión de Purata. Entonces, yo creo que eso, los errores hundieron, porque sí, yo lo decía, qué triste derrota, que después que hiciste un partido mejor que el rival con 11 contra 11 y luego de 11 contra 10, pero no pudiste culminar la jugada que tenías clave, que era el penal, y cometiste un gravísimo error como el que cometió Nahuel, y te acabó. Con esos dos errores consecutivos de un minuto a otro, Tigres se fue para abajo y ya no pudo.
4: Ya no pudo, le intentó, después por ahí Camilo tuvo dos atrajadas más y otro balón mal.
6: Metes a los chavos en un momento... Con todo respeto, si tú los querías debutar antes de... Porque es tu último partido a Elizondo, que le puedo decir. No era momento de meter a los chavos y sacar a Lainez. Yo no sé si Lainez le pidió el cambio o no, pero no era momento de hacer esos
4: metió cambios. A Diego Ramírez, que venía de la Sub-20, que es un chavo que juega delantero. No tenías más, tenías que ir a buscar el gol. Es una tristeza lo que hace Aguirre también en el juego con Tigres. Es lo que tiene, lo que hay. No tiene mucho Tigres, tenía ausencias, tenía lesiones. Pero aún así Tigres tiene ese empaque de equipo. Juega aburrido. No le pasan por encima. Hasta ahorita no le han pasado. También hay que ver los rivales. Porque no sé qué va a pasar con un rival más fuerte contra Tigres si Tigres no mejora. Tigres está empinado anímicamente. Porque dicen, es de los mejores partidos el día, ese día y no puedo ganar. Y perdió, o sea...
6: Un punto está, de 12, estás empinado.
4: Está bocabajeado, desmoralizado, pero luego también con lo que me informan, con lo que me comentan, que esos jugadores no quieren a este cuerpo técnico, entonces ¿a quién van a querer? ¿A quién quieren? ¿Va a venir el otro y si los pone a trabajar también lo van a reventar o qué? Porque no quisieron a Paunovic. Y la directiva le hizo caso a los jugadores que no querían a Paunovic, que los ponían a trabajar mucho, que les quitaba el celular, cosas de esas. Que los hacía correr, que los hacía mucho trabajo físico. Y luego ya con Pizarro jalaron porque pues era su amigo, era su camarada. También Pizarro les pone unas friegas físicas muy padres. El equipo le falta calidad de jugadores, sí, pero le falta calidad también, responsabilidad y calidad moral a los jugadores, a muchos. Está olvidado Tigres, sí está olvidado. Sí lo están olvidando a Tigres, lo hemos dicho, lo he platicado. Ojalá y venga el nuevo entrenador... Y cambie de algunos jugadores, no se puede hacer hoy, pero que cambien algunos de esos sinvergüenzas que no quieren jugar. Hay algunos sinvergüenzas que no quieren jugar, sí los hay.
6: No,
4: detéctenlos y que les vaya bien.
6: Para el otro
4: si eres sinvergüenza, como alguna vez algún entrenador me lo dijo, fueron muy sinvergüenzas algunos jugadores, pues ahí están, siguen estando. Y sí hay jugadores sinvergüenzas, sí hay.
6: Vamos con el corte y regresamos para despedirnos, así es.
4: Dale.
6: Yo estoy contigo. 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Vamos a ir a corte.
4: And we shall come back.

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0: de la NFL. Gracias a toda la gente que nos está siguiendo a través de la radio. Gracias a todos los que nos siguen a través de redes sociales. Y vamos a arrancar con el programa de hoy. Andrés, ¿qué te pareció la semana 1 de la NFL, Andrés?
1: Hola, coach, ¿cómo estás? Muy buenos días. Buenos días a toda la raza de Estadio ABC y de ABC Deportes. Pues bastante interesante, ¿no? Con buenas y malas noticias para algunos equipos. No por el resultado, sino por lo que está dejando, pues ya esta primera semana de pretemporada, ¿no? El caso de Jamal Adams, que está lesionado. El caso de Marcus Mariota, también lesionado. Pero, pues esas son las malas, como dirían por ahí. En el otro caso, pues hay buenas noticias para algunos equipos, más allá del desarrollo que se vio en su primer juego de pretemporada. Pero pues yo creo que hay un nombre que destacar precisamente arrancando esta semana, y se llama Von Miller. Así es. Von Miller, que es firmado por el equipo de los Vaqueros de Dallas. Y desde luego, pues estaremos platicando de todo esto, ¿no? De esta semana uno, coach, que, deja la pretemporada así lista ya para lo que será la penúltima. Hay que recordar que son tres semanas de pretemporada nada más.
0: Así es, la adquisición de Von Miller suena mucho porque, pues al parecer, esta defensiva de los Cowboys empieza a hacer lo que los Cowboys son especialistas en hacer soñar a los fans.
1: Sí.
0: Y arranca la pretemporada con un triunfo. Dallas, obviamente, ya lo hemos repetido hasta el cansancio, los triunfos en pretemporada no quieren decir nada. Sin embargo, el equipo de Dallas se ve bien defensivamente, se ve que puede tener profundidad, se ve que puede tener una defensiva destacada. Y lo que decíamos, ¿no? Dallas no necesita una gran defensiva, con una buena defensiva, con eso es suficiente, porque tiene muy buen ataque y la llegada de Von Miller pues le va a aportar muchísimo a esta defensa que bastante necesitada está. Por lo que hizo el año pasado,
1: ¿no? Sí, definitivamente. Yo creo que para los cimientos de lo que esta defensa de los Vaqueros de Dallas está buscando, creo que es un movimiento muy interesante este, el de Von Miller para el equipo de los Vaqueros de Dallas, más allá de la veteranía que pueda tener, que yo creo que eso es lo que suma para el equipo de los Vaqueros de Dallas, ¿no? La veteranía y la experiencia, porque además es un playmaker, es un jugador que en su posición, definitivamente en sus mejores años, pues fue un gran jugador. Pero eso no lo exime de que para este equipo de los Vaqueros de Dallas vaya a ser un jugador muy, muy importante, ¿no? Sus estadísticas son demasiado interesantes, realmente por donde ha pasado, que fue Denver, Los Ángeles, Buffalo y ahora a ver con los Vaqueros de Dallas, pero en sus tres equipos anteriores realmente fue un jugador importante, ¿no? Quizá el peor año para él haya sido con los Carneros de Los Ángeles, en donde solamente tuvo dos capturas, pero a final de cuentas es un hombre que va a estar presionando constantemente al mariscal de campo, ¿no?
0: Sí, es lo que hace falta en cualquier equipo, en cualquier escuadra defensiva, el tener a alguien que sea un incesante presionador de mariscales de campo, alguien que cada down que pasa sabes que va a estar ahí para ir a molestar al mariscal de campo, a no dejarlo sentarse en la bolsa de protección. Eso siempre va a ser bueno para un equipo, y creo que la adición de Von Miller a muchos tiene contentos, y entre ellos a Laura Sandoval, que ya está aquí con nosotros para integrarse al programa, que debe estar muy contenta por el hecho de la llegada de Von Miller. Laura, te saludo con muchísimo gusto desde la Ciudad de México, Laura Sandoval. Buenos días, Laura.
2: Estamos, ¿no, coach? Buenos días. Estamos. Un saludo a Andrés, a toda la gente que nos acompaña, a todos los fanáticos de los Cowboys. Bueno, pues, no es Max Crosby, pero es Von Miller, ¿no?
1: Es correcto.
2: Él es un tejano de sangre, ¿no? O sea, hay que decirlo. Él nació en DeSoto, Texas. También, bueno, tuvo su participación en Texas A&M. Para él es como regresar a casa. O sea, realmente creo que es algo que le va a dar también mucho gusto poder estar con los Cowboys. Y son esos intangibles que al final van a terminar sumando, pues, a esta defensa de lo que pudimos ver el sábado, ¿no? Que la verdad a mí me gustó mucho.
1: Sí, a ver, es dos veces campeón de un supertazón, estuvo en el 50 y en el 56, ocho veces al Pro Bowl. También fue líder de capturas en el 2012, miembro del equipo de la década de los 2010 y es de los pocos jugadores en la historia de la NFL con más de 120 capturas de mariscal de campo y 30 balones sueltos forzados en toda su carrera, ¿no? O sea, son números que te da garantía de que lo que está firmando el equipo de los Vaqueros de Dallas, bien lo dices, Lau, entre broma y en serio, porque Dallas buscaba a Max Crosby, eso es una realidad, no es Max Crosby, pero decía yo al inicio y después de lo que vimos el fin de semana, en donde te felicito de nueva cuenta en la reactivación de tus cuentas, y qué mejor con tus Vaqueros de Dallas. Pero para los cimientos que vimos, o no que vimos, que está empezando a trabajar Parker y la defensa de Dallas, creo que Von Miller es un jugador muy interesante, ¿eh?
2: Sí, yo la verdad lo que pude, bueno, ahora sí que tratando de ser muy imparcial con esto, o sea, es una situación donde creo que hay que ver lo que ahora está haciendo los Cowboys, ¿no? Todo el mundo alaba la parte ofensiva que de alguna manera han ido construyendo, ¿no? Con un talento de verdad excepcional, incluso hasta con los mismos novatos, ¿no? Esa postal de Camden Brown, donde pues es una recepción de verdad impresionante lo que hizo, a pesar de que sea un juego de pretemporada, ¿no? Pero la defensa, todo el mundo quería ver a la defensiva, que era lo que iba a proponer el coach Parker. Y vimos cosas distintas, pero de verdad, el momento para mí que rompe con toda esa inercia, pues mala que habían tenido durante todo el tiempo de Matt Eberflus, de verdad fue ver que en cuatro oportunidades que tuvo la oportunidad del equipo de Seattle de poder anotar, la verdad es que los frenaron. O sea, haya sido como haya sido, ¿no? O sea, en otros tiempos eso hubiera sido un touchdown de la primera oportunidad y que aún así presionaran a un quarterback como Jalen Milroe, que hay que decirlo, o sea, Jalen Milroe es un quarterback, sí es sustituto, es el tercero, pero de verdad, cuando estaba en su temporada de colegial con la Universidad de Alabama, hacía las jugadas como él mismo provocando la situación, buscando la anotación, y pudo haberlo generado sin ningún problema. Al meterlo en problemas, pierden yardas e incluso pierden esa oportunidad de poder anotar, ¿no? Entonces, creo que sí, vi algo diferente, me gustó que tuvieran esa capacidad de poder frenar, a pesar de que sí es pretemporada y los Seahawks estaban jugando con el cuarto equipo, lo que ustedes quieran, como digan, pero el tema es que no les anotaron y eso bien pudo haber sido en otros tiempos.
1: Tranquila, Lau, tranquila. No quisimos intervenir porque vemos tu alegría y todo, pero sí, Yo lo dejo así en ese sentido, ¿no? O sea, apenas vimos los cimientos y esperemos que precisamente en base a lo que tú estás platicando, pues esos cimientos realmente estén totalmente bien fortalecidos, ¿no? Para una temporada larga, para equipos complicados durante la misma temporada. Por eso vuelvo y repito, la llegada de Von Miller creo que es más interesante para esos cimientos que de los cuales tú ya explicaste algunas situaciones. Gana los Vaqueros y lógicamente cuando tú ves un triunfo de los Vaqueros de Dallas, como dices, haya sido como haya sido y que nada más le metieron 7 puntos, pues sí, y lógicamente dices tú, wow, nomás nos metieron 7 puntos, pero como todo, ¿no, coach? Yo creo que hay que irnos con pies de plomo en todos los sentidos, en todos los equipos a final de cuentas de la pretemporada. Pero sí estoy de acuerdo en algunos temas y puntos que señala Lau de que este equipo, ¿no? Sí me dejó ahí a mí, al menos al principio del partido, sí les estaban corriendo con facilidad, pongo las comillas, y son los detalles que habrá que ir corrigiendo también en el equipo de los Vaqueros de Dallas, ¿no?
0: Sí, ya lo hemos dicho hasta el cansancio, ¿no? No puedes echar las campanas al vuelo por el hecho de que tuviste un triunfo en pretemporada. Los juegos de pretemporada no importa el marcador, pero lo que dice Laura es cierto. Se ve bien, se ve un equipo compacto, se ve un equipo que puede presentar algo de profundidad. Y mencionar

0: Operation Holden también está en la tercera línea. Yo creo que uno de esos tres que está en la tercera línea va a entrar y los otros dos pues van a tener que dar las gracias, yo creo, se van a ir al equipo de prácticas, ¿no?
1: Pues después del error que tuvo Treshawn Holden tirando el balón prácticamente en el momento más importante, justamente antes de la jugada de la defensa, ¿no? De estas cuatro oportunidades que no pudieron anotar. Para mí, híjole, él mismo lo sabe. O sea, se regresó a la banca así como diciendo, ya esto, ya regué el tepache, ¿no? O sea, esto va a ser el boleto, pero para llegar al equipo de prácticas, ¿no? Entonces, creo que ahí sí, pero como lo mencionas, ¿no? De verdad es una alegría poder ver la cantidad de receptores que tienen los Cowboys, entendiendo muy bien que creo que su fortaleza es sin duda el juego aéreo.
0: Sí, sí, por ahí va el tiro, por ahí va la ofensiva de los Cowboys, tiene que dirigirse mucho a eso. Ahora, tienes a Jamonte Williams y Jaden Blue, entonces tienes cómo correr el balón también. Creo que la ofensiva, ya lo hemos dicho hasta el cansancio, no. Ahí no es el problema es la defensiva, y si el coach Parker puede parar bien esta defensiva, vamos a ver un equipo de los Cowboys seguramente en el playoff. Vamos a la pausa y regresamos rápidamente. 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
4: Destaca por el trabajo que llevó a cabo, y esta es la manera ideal en la que un quarterback que acaba de llegar del colegial puede entrar. O sea, entras en un juego de pretemporada sin presión, tranquilo, empiezas a desarrollarte en el campo de entrenamiento, sin presión, entra el quarterback veterano al campo en la semana 1 de temporada regular y tú sigues desarrollándote. Eso es el ideal, ¿no? Pero hay equipos que no pueden darse ese lujo y hay equipos que tienen que poner a su quarterback del draft inmediatamente en el campo. Eso puede tener dos resultados. El primero es positivo y lo hemos visto en tipos como CJ Stroud y otros,
5: sí, todos ellos,
4: que desde el principio responden y levantan la mano, pero hay otros que no están listos todavía para esa transición del fútbol colegial al profesional, y ahí es donde vienen pues los desengaños, ¿no? Y decir, oye, pues le apostamos todo a este hombre y
5: pero todavía no está, sin decir,
4: no sirvió, entonces no. Vamos a echarlo, y ahí vienen los casos como lo que ocurre con Sam Darnold, que sí, no estaba listo, lo echaron para afuera, no sirvió, y sí, después te das cuenta que lo único que le faltaba era pues
5: tiempo,

0: tiempo, le faltaba adaptarse al cambio, y una vez adaptado al fútbol profesional, pues ahí tenemos el resultado, ¿no?
1: No, y yo en esa línea de adaptación sigo yo con mi idea sin llegar al punto de decir no sirvió, ¿no? Pero creo que uno de los casos que seguí muy de cerca, obviamente como aficionado de Raiders, es el que Mendoza sí se ve bien. De hecho, todas sus calificaciones de casi todos los analistas en Estados Unidos es de una buena actuación, pero sí te deja ese destello de que todavía no está, ¿no? O sea, es como si sacaras un pastel antes de hornearse, y creo que Mendoza lo que muestra es eso, en donde él mismo reconoce que tendrá que seguir trabajando mucho más fuerte, pero sí es el caso de Mendoza, ¿no? O sea, va por buen camino, pero nos deja clara esa duda que tuvimos durante muchas semanas de que quién iba a ser el titular, y Kubiak se ha percatado de eso en los entrenamientos, y a mí, al menos para mí, hoy lunes, 17 de agosto, no hay la menor duda de que Kubiak va a ser el titular, independientemente de lo que pase en el resto de la pretemporada, a reserva de que no, y ojalá no se presente una lesión, pero aquí no hay, yo ya no veo una pelea tan directa, pues, entre Mendoza y Kubiak. Creo que aquí está claro, es entre Mendoza y Cousins, perdón, está claro que es Cousins el titular, y el señor Mendoza, pues, están aprendiendo, ¿no? Y en el caso de Kansas, híjole, 4 goles de campo. Es pretemporada, sí, es cierto. Pero si son cosas, coach, no sé si estemos de acuerdo desde tu perspectiva, con la experiencia que tienes, es precisamente esto, la pretemporada, para darte cuenta de cómo andas en muchas cosas, y si no puedes concretar una anotación de 6 puntos en 60 minutos y con las oportunidades que tuviste, sí te llevas tarea a casa, ¿eh? O sea, sí son cosas que dices tú, ah, caray, no es para prender alarmas. Pero es decir, sí tenemos que ver qué está pasando.
0: Pues es exactamente para lo que sirven los juegos de pretemporada, para eso sirven. Y es eso lo único que te marca es que vas a tener un buen feedback, una buena retroalimentación del partido que jugaste, ¿no? Yo no creo que sea para alarmarse, igual que no es para echar las campanas al viento el ganar un juego de pretemporada, tampoco es para ser alarmistas y decir, ay, estamos batallando en un juego de pretemporada. No, él no te marca eso. Lo importante es determinar exactamente cuáles son las áreas de oportunidad, ver cuáles son los puntos en los que tienes que trabajar más con el equipo, y si tú puedes determinar bien eso durante un juego de pretemporada, ya ganaste. Tú ganaste en el juego de pretemporada.
1: Claro, o sea, no es por prender las armas, estoy totalmente de acuerdo, pero es un deporte en el que difícilmente, a veces un equipo se va sin una anotación de 6 puntos. A lo que voy yo es que sí te deja, no, repito, una señal de alarma, pero como tú lo dices bien, un área de oportunidad en la que tendrás que mejorar. O sea, porque si tuviste, no tengo ahorita el dato de cuántas oportunidades o series ofensivas y no pudiste concretar más que puros goles de campo, es un área en la que sí creo que estos juegos de pretemporada, como bien lo dices, te lo dejan, pero sí para poner atención en ese sentido, ¿no? Es a lo que me refiero básicamente, ¿no, Lau?
2: Yo sí pondría atención en la manera en cómo puedes perder los partidos de pretemporada, ¿no? O sea, si todo son indicadores, ¿no? Por ejemplo, en el caso de los
1: Indicadores.
2: Browns y todos estos equipos que los mismos Jets, o sea, que a lo mejor no estamos acostumbrados a que ganen, y si pierden partidos de pretemporada son los Jets, son los Browns, ¿me explico? O sea, no salimos de esa inercia donde pues son esos equipos. Y entran a la temporada y seguimos diciendo son los Jets y los Browns, ¿no? O etcétera, o cualquier otro equipo. Pero en el caso de estos equipos que son, o que estamos acostumbrados a que estén en los titulares, como es Kansas City, creo que sí debe de poner atención de la manera de cómo pierde los partidos, porque es ahí justamente donde debes de esos detalles que a lo mejor a una larga perspectiva, una larga visión de cómo se va a ver esta temporada, debes de tener en cuenta cuáles son esas situaciones que te van a poner en diferentes partes de la misma temporada, ¿no? O sea, donde a lo mejor no vas a tener a Mahomes, donde a lo mejor no vas a tener un buen corredor, qué tal que Travis Kelce igual es el activo. O sea, hay muchas cosas que todavía tienes que tú aprender a resolverlas a pesar de que sean partidos de pretemporada. O sea, yo creo que también por eso me da mucho gusto ver que la defensa de los Cowboys tiene argumentos, porque justamente cuando se perdían los partidos hasta de pretemporada era de, pues es lo mismo, ¿no? Ya estamos acostumbrados, o sea, ya así como de, pues sí, siempre pierden los partidos de pretemporada. Pero ver otra actitud cambia la perspectiva de cómo puede proyectarse ese equipo. Y en este caso, Kansas City, o sea, acostumbrado a ganar, acostumbrado a estar en los titulares, perder partidos o ganarlos en situaciones que son bastante complicadas, sí es como para ponerte a pensar en una división que no se va a tentar el corazón pensando en que ellos son los que quieren ganar, y más con esa revancha de los Broncos de Denver, donde se quedaron con ganas, ¿no? De a nada de llegar al Super Bowl, van a salir con todo.
1: Sí, porque a ver, y yo creo, coach, y como lo explicaste hace un rato, o sea, este tipo de juegos también te marca en el sentido de ver la ejecución de tu equipo y de los dos lados del balón, ¿no? Y me lleva a este tema del que estamos platicando, a lo que sucede con el equipo de las Águilas de Filadelfia. 31 jugadas ofensivas y apenas 100 yardas. O sea, voy al tema de ejecución. Ya está todo dicho de lo que estos partidos de pretemporada tienen como significado, ¿no? Pero estamos yendo a esos detalles finos, precisamente, que para eso sí creo yo que son importantes los partidos de pretemporada. Ejecución, detalles y también situaciones finas que los entrenadores en jefe tienen que voltear a ver. Por eso me llama la atención lo de Kansas y traigo de colación lo de las Águilas de Filadelfia, ¿no? Que, a ver, perdieron 24-7, dices tú, bueno, pues, ok, otra vez el resultado es lo de menos. Pero si tienes 31 jugadas ofensivas y produces apenas 100 yardas o poco menos, es otra área de oportunidad en la que tú dices, a ver, está fallando, o sea.
0: Y además hay otra cosa, que el análisis que haces no es sobre tu equipo abridor, sobre tus jugadores que van a abrir el juego. Son los jugadores de segunda línea, uh-huh. Son los jugadores sustitutos los que estás viendo y evaluando. Entonces, todo eso todavía más le quita el problema al hecho de perder un juego de pretemporada, y también le quita el gran mérito de ganar un juego de pretemporada. Sí, no es ese el objetivo, el ganar o perder se vuelve algo intrascendente. Lo importante es ver qué tanto puedes confiar en tu profundidad. Si tú tienes al segundo jugador en el campo, a alguien que va a ser el sustituto, en caso de que se lesione el primero, lo ves en el campo y no tiene un buen desempeño durante el juego, ahí dices tú, ah, caray, estamos en problemas. El día que tenga una lesión yo con este jugador, voy a tener un gran problema, porque este que está jugando ahí no está dando el kilo. Y lo estás viendo en contra. Estás viendo a ese jugador, que es segundo tuyo, en contra del segundo del equipo contrario, y no puede. Entonces, imagínate cuando usted es el primero de la defensiva ahí adentro, pues yo sé que en ese jugador no voy a poder confiar, y ahí es donde empiezo yo a ver qué vamos a hacer, y empiezas a mover las piezas, o necesitamos traer un jugador para que pueda sustituir ahí, o en caso de que falte este jugador, voy a tener que mover de posición al otro y traérmelo para acá. Todo ese tipo de movimientos es lo que empiezan a planear los coaches cuando ven esto, ¿no? Porque no estás evaluando a tu equipo abridor, estás evaluando en profundidad.
1: Que te deja esa tarea, como lo explicas, en el sentido de, a ver, si no puedes, tu segundo no puede contra el segundo o quizá tercero del otro, pues ¿qué va a pasar el día que te enfrentes contra los grandes titulares, ¿no? Esa es la tarea a la que me refiero yo, que ese tipo de detalles estadísticos te llevas tú en el sentido de arreglarlos bajo la observación que tú haces, ¿no? Marcus Mariota se lesiona. Marcus Mariota está lesionado, tiene problemas con una rodilla. Malas noticias para Washington, aunque Washington dice que va a estar listo, pero pues ya no es lo mismo 20 años después, o cómo es, los tres mosqueteros, no sé qué, Vamos a ver qué sucede en el caso de Marcus Mariota. Yo creo que lo de Jamal Adams, sí, esa es una mala, muy mala noticia para el equipo de los Vikingos de Minnesota, ¿eh?
0: No es lo mismo los tres
1: Y tres
0: mosqueteros,
1: mosqueteros que 20 años
0: no,
1: después, ¿eh? O algo
0: que
1: así.
0: unas conmociones después.
1: A que unas conmociones después también.
0: Sí, Mariota sí está en problemas. Cooper Rush no se vio mal. Yo el poquito tiempo que pude ver a Cooper Rush, creo que es un quarterback que cumple como sustituto, pero sí definitivamente que el hecho de que no esté Marcus Mariota, pues sí pone en serios problemas al equipo de los Falcons. Vamos a ir a la pausa, vamos a ir a la pausa y regresamos rápidamente para la segunda media hora de Estadio ABC.
1: ¿Viste qué es?
3: 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El conflicto entre el gobierno emecista y el PRIAN volvería a rebasar el ámbito político para entrar al campo legal, con lo que se ve cada vez más lejos que haya un acuerdo este año para definir el presupuesto 2027. 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
1: Oslo, y eso va a ser importante del que pueda recuperar los Stefanski, precisamente porque sí están pasando por esa problemática los Halcones de Atlanta en cuanto a soldados que están empezando a caerse sin ser baja definitiva, pero pues lógicamente van a empezar una temporada quizá con ausencias importantes. Este equipo de los Halcones Negros de Atlanta, ¿no? El mismo Michael Phoenix, ¿no? Que creo que es el titular, pero vamos a ver cómo progresa de ese problema que tuvo en su ligamento de su rodilla. Sí está muy tocado, creo yo, por lo que decía Lau hace un rato, ¿no? De lo que Stefanski tiene que poner atención, pues tiene que cargar con esta situación en la que le está pegando fuerte el destino con las lesiones a los Halcones de Atlanta, ¿no?
0: Sí, ahora, también la relación que pudiese tener la lesión, una lesión de rodilla, con los problemas que tiene de conmociones ya acumuladas, tuvo a Tongo Bailoa. Sí, no importa que sea la lesión en otro, en otra parte del cuerpo, o sea, me estás diciendo, oye, todo el mundo dice que ya se había retirado, pero pues si no es conmoción lo que tiene, no, pero si tú te lastimas una rodilla, esa lesión de rodilla te va a quitar movilidad.
1: Claro.
0: Y esa falta de movilidad
1: te lleva un
0: va a hacer que recibas, que seas más propenso a recibir golpes en la cabeza. Entonces, una cosa lleva a la otra. El fútbol americano profesional es extremadamente demandante para un jugador, sobre todo para un mariscal de campo. Si tú no estás al 100% con la capacidad de moverte dentro de la bolsa de protección o salir de la bolsa de protección o evitar esos golpes de los que estamos hablando, estás en problemas, porque hay del otro lado del balón 11 tipos que quieren acabar contigo, y si no estás al 100% para evitarlo, hay muchas posibilidades de que la defensiva vaya a lograr su objetivo, ¿no?
1: Sí, definitivamente el riesgo, ¿no? Por lo que ya platicas. En general, ahora que estamos haciendo un resumen de esta semana 1 de pretemporada, yo creo que quien se lleva las opiniones muy a favor en conjunto, pues son los Acereros de Pittsburgh, ¿eh? Son los Acereros de Pittsburgh, más allá de lo de Drew Aller, pero creo que el conjunto se vio bien precisamente con las condiciones que ya hemos platicado de lo que significa la pretemporada. Y sobre todo que pues por fin, ¿no? Parece que hay o deja tranquilidad en la posición de mariscal de campo. Todos sabemos que Rodgers, pues muy posiblemente o casi es un hecho que juegue un año y diga adiós, ¿no? Pero pues ahí ya está levantando la mano Drew Aller, y creo que Pittsburgh, dentro de estas opiniones que deja, repito, la semana 1 de la pretemporada, creo que es un equipo que, no estoy diciendo que vaya a ser el gran equipo de su división, ¿no? Pero creo que es un equipo que sí va a seguir siendo lo que durante muchos años ha sido, ¿no? Un equipo protagonista, que dé competencia y muy seguramente con la etiqueta de equipo de playoff, ¿no?
2: Sí, y que de alguna manera, pues sí, estos son juegos de pretemporada, pero la verdad es que también la personalidad que van adquiriendo algunos equipos, pues es interesante, ¿no? Entre ellas, los mismos Steelers, como lo mencionas, ¿no? O sea, y más por la grandeza de lo que a veces implican ciertas franquicias, ¿no? Por menospreciar a otras, pero se espera siempre que estos equipos de los que se habla mucho, de los que tienen muchos reflectores, pues realmente tengan el nivel que exige, como dice el coach, en el sentido de lo que exige la NFL, ¿no? Entonces, pues sí, son juegos de pretemporada, pero el ver que hay esperanza para lo que va a ser ya una temporada muy larga con un Super Bowl en 14 de febrero, pues tú esperas, ¿qué? Espectáculo, ¿no? O sea, esperas algo grande, algo que como cada temporada te sorprenda, que digas, oh, ese equipo realmente hizo las cosas de verdad, de ensueño, como lo pasó el año pasado con los Seahawks, ¿no? Entonces, creo que hay muchas historias interesantes que vamos a poder seguir. Desgraciadamente, Jeremiah Love ya se lastimó un tobillo. Vamos a ver cómo lo resuelve también los Cardinals, pero bueno, son equipos que están empezando a tomar esta escena que también es importante.
1: Como que sí le dieron mucho juego a Jeremiah, ¿no?
0: ¿Sí? O sea,
1: como no jugó el primero, pues quizá las repeticiones quisieron agregárselas en este segundo partido de pretemporada, pero realmente sí fue...
0: Pero estás hablando de de un tipo que va a ser la diferencia en tu temporada. No puedes, yo creo que no fue muy atinado el darle tantos toques de balón, tantas repeticiones. A fin de cuentas, esa es tu arma, tienes que guardarla. Todos los equipos lo hacen, están guardando sus armas. Y yo creo que si Arizona no considera a Jeremiah Love como su principal arma, pues estamos en problemas, ¿no? Porque definitivamente lo es.
1: Claro.
0: Creo que debieron haberlo cuidado un poquito más, esa lesión de la que habla Laura. Las lesiones son accidentes y pueden pasar si tienes 5 repeticiones o si tienes 25. Te puedes lesionar, son accidentes. Pero es evidente también que mientras más repeticiones estés en el campo, estás aumentando esa probabilidad, ¿no?
1: Hay dos nombres que quiero agregar a este resumen que estamos haciendo de muchas cosas que pasaron dentro de la primera temporada. Una es Shedeur Sanders y Jackson Dart. Shedeur Sanders porque pues parece ser que empieza a sentarse, ¿no? Parece con lo que se vio, sin echar las campanas al vuelo, pero pues a lo mejor estará viendo un psicólogo, un psiquiatra, no sé, y empieza a entender muchas cosas el señor Shedeur Sanders. Creo que se ve bien a secas en su partido. Y el caso de Jackson Dart, creo que Harbaugh va a batallar para enseñarle a Jackson Dart que tiene que jugar de otra manera. O sea, seguimos viendo al mismo Jackson Dart del año pasado y no puede tu quarterback titular llevar a un punto de riesgo una temporada con la lesión de él, que ojalá y nunca se presente, ¿no? Pero sí ha sido un señalamiento que en la Unión Americana la han marcado mucho, ¿no? ¿Hasta cuándo Jackson Dart va a cambiar su forma de jugar o de plano no la va a cambiar?
0: Es que eso lo tienes que aprender, lo tienes que digerir. Y Jackson Dart tiene que entender que no puede estar jugando así todo el tiempo. No hay mariscal de campo que lo soporte. Vimos muchos años de Lamar Jackson haciendo eso y después vimos cómo de manera natural echas retirada y se acabó eso. Ya no puedo hacer eso como sistema, ¿no? Veíamos incluso que había muchas jugadas diseñadas para que Lamar Jackson lleve el balón. Y ahora cada vez menos lo hacen. Ya Lamar Jackson, tú encárgate de lanzar el balón y listo. No queremos que te lesiones. Ahora, teniendo un tipo como Henry. Como corredor, pues no requieres tanto de que tu quarterback esté haciendo jugadas terrestres, ¿no? Pero yo creo que sí, Jackson Dart tiene que entender que su rol en el equipo es otro. Y creo que lo van a terminar convenciendo de eso, ¿no?
1: Porque lo que muestra también en su partido, en sus pocas repeticiones, es que es el quarterback titular y es el quarterback franquicia, es el quarterback del futuro del equipo de los Gigantes de Nueva York, ¿no? Entonces sí, tendrá que tomarse unas pasitas de pasiflorini el señor Jackson Dart y bajarle un poco sus revoluciones durante lo que resta de la pretemporada, si es que vuelve a tener acción. Y desde luego en la temporada regular, ¿no? Un saludo a la raza que está conectada y desde luego, como siempre, al buen Alex Sendejas, que como siempre está presente, mandando saludos al staff, a Laura, a ti, coach, y obviamente, pues contento por el primer triunfo de los Vaqueros de Dallas en pretemporada. Así es que gracias a la gente que se está uniendo a esta transmisión ahora que ya sobran temas, ¿no? Porque pues rápidamente estamos tocando lo que es estos ecos de la primera semana y vamos a entrar a una segunda semana en donde se me hace interesante cómo la estrategia de los 32 entrenadores la van a aplicar en este segundo juego de pretemporada para muchos, ¿no? El suelto a mis suplentes, suelto a los que están buscando un lugar o empiezo a darles más repeticiones a mis titulares, porque al cambiar esta dinámica de lo que era antes la pretemporada con 4 juegos, normalmente el penúltimo partido, cuando eran 4, los titulares veían más repeticiones. Pero ahora que se acortó a 3, difícilmente vamos a ver en el último partido de pretemporada el que todos los titulares o que muchos titulares vayan a tener más repeticiones porque pues estarán guardándolos ya para el inicio de la temporada, ¿no? Entonces va a ser interesante la semana 2 de cómo esa estrategia la vayan a manejar los entrenadores.
0: Así es, y ya tendremos el resto de la semana para ir platicando y haciendo una pequeña previa de los juegos que veremos de pretemporada en la semana 2 de pretemporada de la NFL. Por lo pronto, vámonos a la última de las pausas y vamos a regresar para platicar de lo que fue, de lo que ha sido hasta el momento la pretemporada de ONEFA, que también está muy interesante. Sí. Ganaron los auténticos Tigres, apalearon, los Borregos fueron a Chihuahua a apalear, pero hay un resultado que llama la atención y ya estaremos platicando de eso cuando regresemos para la recta final de Estadio ABC.
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1: Híjole, pues yo creo que sí se tiene que pensar como una gran posibilidad, ¿no? No sé si mi respuesta te vaya a satisfacer, coach, pero pues es que depende de los demás. O sea, el cómo, por ejemplo, el año pasado se hablaba de un equipo de Pumas CU que era equipo de playoff y realmente pues no fue lo que esperábamos en ese sentido. Este año se habla de que Campus Ciudad de México puede estar en los primeros lugares.
0: Puebla.
1: Puebla.
0: Se hablaba de que Puebla en un momento dado pudiera entrar en ese...
1: En ese tema de
0: final.
1: Claro.
0: Pero pues quitan a Fernando Mayén, viene a Monterrey Fernando Mayén, que era un arma importante para
1: los Borregos de Puebla. Tengo la curiosidad de los aztecas, o sea, en donde han hecho cosas interesantes, en donde está el coach Raúl Rivera, y creo pues, que es un hombre de fútbol americano y que sabe mucho, y puede ser que ya en su segundo año pues dé ese salto, ¿no? Ese brinco que la gente está esperando que los aztecas vuelvan a dar, como fue en los años 90, ¿no? Entonces, definitivamente creo yo que por lo mostrado en los últimos años, como decía Lau, ¿no? Puede pesar en muchos lados de este país el que nosotros nos veamos hasta egocentristas y vanidosos de decir, no, pues no hay quien le pelee a Auténticos y a Borregos. Pues es que la respuesta está en los demás equipos, ¿sí? ¿No? Yo estoy, insisto, con la interrogante de ver a unos aztecas de la UDLAP, un campus de Ciudad de México que debe de crecer junto con el Tecnológico de Guadalajara. Yo donde sí no veo lastimosamente, y estoy por ver, no sé si los taguearon a ustedes en Twitter, una entrevista con el nuevo encargado de deportes en el Politécnico Nacional, que está muy interesante, por ahí en Twitter creo que te pusieron a ti también.
0: Okay.
1: Porque, a ver, sí, es a ti, a Laura y a mí, nos ponen una entrevista con nuestro amigo Aarón Soriano. Okay. Quiero entender, porque no la vi completamente, con el nuevo director de deportes del Politécnico Nacional.
0: Okay, eso, pero, puede dar, eso puede darle otro giro a las cosas, sobre todo tomando en cuenta que Politécnico viene de ganar el campeonato nacional de categoría intermedia. Esto te habla de que hay buen semillero de jugadores que van a llegar, jugadores con capacidad para ganar un campeonato nacional de intermedia, no es cualquier cosa. Es un campeonato competido y creo que eso va a ser bueno. Vamos a hablar del resultado, este resultado que les decía de pretemporada que llamó la atención. Los Pumas de la UNAM fueron al campo Disney, al campo del Ciudad de México, y le ganaron 28-15 a los Borregos del campus Ciudad de México. Hay que recordar que los Pumas de la UNAM tienen un nuevo entrenador en jefe, tienen un nuevo coordinador ofensivo, sí. y es un equipo que se está hablando mucho de que pueden llegar a hacer ese cambio del que hemos hablado tanto, y creo que empiezan bien su pretemporada al dar este campanazo de ganarle a un equipo de Borregos, Campus Ciudad de México, que el año pasado tuvo una gran temporada y que por razones obvias se espera que este año sea de los equipos más competitivos.
1: Sí, es a lo que me refería hace un rato, ¿no? Con este Tec Ciudad de México, yo al equipo del Estado de México sí lo veo descendiendo dentro de un posible ranking, pero este Tec de Ciudad de México debe de estar peleando playoff, ¿no? Al menos eso es lo que se piensa, y es una derrota pues que dejará también cosas como lo que hemos comentado en cuanto a la pretemporada de la NFL, ¿no? Pero pues vamos a ver cómo puede sacar adelante ya la temporada regular el equipo de Ciudad de México, que insisto, puede ser un equipo que cause problemas a lo largo de la campaña, ¿no?
2: Sí, y que bueno, pues una victoria de alguna manera puede ser, insisto, a lo mejor no ahorita no es tan importante los números, pero te da ese ánimo, ¿no? Para seguir construyendo, para seguir trabajando, para tratar de ser una sorpresa, ¿no? En la campaña, o demostrar que realmente tienen las capacidades. Y bueno, pues en la UNAM todos los años tienen nuevo coordinador y nuevo entrenador. O sea, ¿cuándo va a haber realmente continuidad o un proyecto a largo plazo que les permita pues seguir pues construyendo, ¿no? O sea, realmente creo que ahorita llama la atención esto, pero esperemos que tenga esta oportunidad de tener más trascendencia a estos proyectos, ¿no?
0: Sí, lo hemos mencionado aquí en el programa ya en varias ocasiones, ¿no? Una de las características que se requieren para un programa que crezca es la continuidad en el trabajo de sus entrenadores. Y cuando estás cambiando, como dice Laura, cada año, cada dos años de entrenadores, pues difícilmente se va a dar esa continuidad, ¿no? Estás continuamente en un proceso de adaptación y apenas están... te estás adaptando el programa y llega un nuevo entrenador. Y apenas hay una pequeña adaptación y llega un nuevo entrenador.
1: Son de esas cosas que no entiende uno y que va encaminada esta entrevista, que hay que verla. Lau, tú también estás tagueada ahí en el Twitter, porque es muy interesante, ¿no? Y yo vi nada más, alcancé a escuchar los primeros minutos el fin de semana, me tengo que ocupar en otras cosas, pero había una cosa que me llamaba fuertemente la atención. Más allá de lo que están señalando en cuanto al cambio de entrenador en jefe, ¿no? Porque lo visualizan desde otro ángulo nuestros colegas allá en la capital, y llega el punto al tema de la cuestión presupuestal, que pareciera ser que ahí es donde lo engloban todo, pero a veces yo, muchas cosas para opinar, lo que utilizo es el sentido común. Y si se trata de presupuesto, pues ¿cómo tienes cuatro equipos, cabrón? En el caso del Politécnico Nacional, no tienes a Burros Blancos, no tienes a Águilas Blancas, y tienes, se me escapan los otros dos, ¿no? Los Búhos, y por ahí se me escapa el otro. Entonces, si es una cuestión de presupuesto, pues cuando uno anda mal en finanzas, coach, uno tiene que recortar gastos de donde realmente... Pues a ver, no necesito el Netflix, lo quito, cabrón, porque pues me está quitando lana, ¿no? Y sé que me van a decir, no, pero pues es que la Ciudad de México es enorme y cómo puedes centralizar a un solo equipo para que viajen todos el traslado. Ok, lo entiendo. Pero pues si tu queja es que no puedes ser competitivo por la cuestión presupuestal, pues entonces recorta gastos, ¿no? O sea, lo digo nada más así insisto, por un sentido común.
2: Y me parece también que dentro de esas inconformidades también es el tema de, no es el robo de jugadores, sino como el, pues sí, que se empiezan a apropiar del talento que hay de esta parte de México y se lo llevan al norte, pero que no juegan, que solamente los tienen haciendo banca, o sea, pero no es, es que no es un robo, ¿no? O sea, al final el jugador decide también a dónde quiere ir a estudiar, ¿no? O sea, las opciones que tiene, la proyección que también profesional puede llegar a tener, pareciera que se pasa de lado también esos, pues esas otras cualidades que también debe de tomarse en cuenta, ¿no? ¿Qué quiere el jugador? ¿Hacia dónde? Igual le conviene más irse a un TEC que estar en una escuela pública por relaciones, por proyección de trabajo, pues eso también le va a servir, ¿no?
0: Pero no le hace falta oferta académica, no le hace falta oferta educativa ni al Politécnico ni a la UNAM. Yo creo que es una cuestión de enfoque, de trabajo, de la manera de hacer las cosas, creo yo, y finalmente terminan los equipos poderosos deportivamente imponiendo su oferta académica también, ¿no?
1: Sí.
0: Pero no porque haya falta de oferta académica en la UNAM y el Poli.
1: No, eso me queda a mí clarísimo que no tiene que ser una excusa, ¿no? Yo me pregunto, a ver, desconozco, pero si es uno de los pretextos o excusas la distancia y el traslado de los muchachos hacia los centros de entrenamiento, tanto de Pumas como el Politécnico, digo, ahí es a lo que me refiero yo que desconozco. Santa Catarina no queda aquí a la vuelta de la esquina, ¿eh? O sea, y también el traslado para los entrenamientos a las 5 de la mañana cuando inician de los Auténticos Tigres, o sea, los muchachos también batallan, o sea, no sé, a mí me suena a veces como más pretexto, e insisto y termino nada más, o sea, si se trata de presupuesto, pues deja un solo equipo, cabrón.
0: Y dedícale los recursos a un equipo.
1: Y le dedicas todos los recursos, incluso hasta rentas algunas casitas alrededor de Zacatenco, no sé, con esos recursos que le dabas a otros equipos, esa lana que le dabas a esos otros equipos, utilízala
0: en mejorar. Y enfoca todos tus esfuerzos en un solo equipo. Eso es algo que pudiera ser una solución. Habría que ver. Yo creo que no es algo tan simplista, hay problemas más de fondo en los programas deportivos de las.
1: Pero que no es culpa ni de nosotros,
0: no.
1: Ni de la Autónoma de Nuevo León, ni del Tecnológico de Monterrey. Esos problemas a los que tú te refieres, y yo los entiendo perfectamente, es un problema social de la Ciudad de México.
0: Así es, y así hay que enfocarlo de esa manera. Nos vamos, Laura, como siempre, un placer y un honor tenerte en el programa. Muchas gracias, Laura.
2: Muchas gracias, coach Andrés. Nos vemos mañana.
0: Gracias, Laura. Gracias, Andrés. Pero, sobre todo, gracias a usted por la gentileza y su atención. Soy el coach Mundo Reyes y lo espero aquí mañana a las 10 de la mañana en otro programa de Estadio ABC. Hasta entonces, pásela bien.

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0: Buenos días, mi gente linda. ¿Cómo andamos? Arrancando semana espectacular. Bueno, no sé si espectacular, pero arrancando semanita. Oigan, todos los que decíamos que América iba a golear 20-0 a Puebla, pues Puebla, yo no sé si dijo, no me meten más de 10 goles otra vez. Y se cerró, se bloqueó cualquier intento, pero pues fueron 5. O sea, Puebla ya en... A ver, ¿cuánto trae? Puebla trae 17 goles en contra. Manches, Pumas trae 10 goles en contra. Cruz Azul, 12 goles en contra. Oye, que por cierto, ay, no quería, perdió 3-1 con Pachuca, Pumas. No quería entrar en ese discurso que entró un podcast, no sé ni quiénes son, la verdad, porque me han estado apareciendo. Pero sus comentarios bastante estúpidos. O sea, después de la goleada, parece ser que fue después de la goleada. No sé exactamente cuánto fue porque apenas ahorita lo están sacando a relucir. Y dicen que las jugadoras del Cruz Azul deberían dejar de ser jugadoras y dedicarse al OnlyFans e irse a bailar a un table. A ver. Una cosa es que digas, no, pues no son buenas jugadoras, que se dediquen a otra cosa. Pero ya tirarle a ese tipo de comentarios, híjole. Hay muchos trabajos en donde las mujeres también pueden sobresalir sin necesidad de utilizar su cuerpo. Nada más les aviso, chavos, que ustedes también tienen mamás, tienen hermanas, por ahí posiblemente tengan novias, aunque con ese tipo de comentarios quiero pensar que son de esos que nadie pela y por eso pues le tienen como ese odio o ese rencor a las mujeres, o pues les encanta ir a esos lugares y son de los que pagan por la paginita azul y por eso hacen ese tipo de comentarios. Pero pues al final de cuentas, y no denigro ningún trabajo ni nada, pero no es que todas las mujeres nos tengamos que dedicar a eso o tengamos que buscar esa entrada ex, no sé, lo que quieran. Los comentarios de estos chavos fueron de más. Pudieron haber hecho la crítica, si quieren mandarnos a la cocina. Mándenos a la cocina. Ese enoja menos. Bueno, no que enoje. No, o sea, no es tan misógino. Bueno, no, es que sí es muy misógino. Mejor guárdense sus comentarios, o sea, critiquen, sí, jugaron horrible, sí, les metió 10 goles el América, porque el América también tiene un equipazo y el América está jugando espectacular y el América tiene de verdad un grupo de jugadoras increíbles. Había muchas formas de decirlo y no necesariamente de esa manera, pero bueno, pues insisto, no quiero entrar como en ese tema y mejor vamos con la sub-20, porque ya por fin, ¿se acuerdan que estaba en friega? Yo, es que no han sacado, pues no, no la habían sacado, apenas salió, y ya sabemos quiénes van a ir al Mundial en Polonia, sub-20 de la femenil, en la portería, y tiene que ser sí o sí la titular. A ver, ahorita no creo que haya una mejor que ella, con Valentina Murrieta del América, creo que sí o sí ella tendría que ser la titular, aunque va Camila Vázquez del Atlas, y María Ángela Medina de la UCLA, que ya lo habíamos platicado de María Ángela, si mal no recuerdo, es la que estaba acá en Tigueres. En la defensa, Michelle Fong, jugadoraza, sí va Mia Villalpando, sí va Berenice Ibarra, Alexa Martínez, Ashley Mora, Nati Muñoz de Tigres también, Aranza Segura del América, Ana Lorena Torres del Atlante, Abril Fregoso de Pachuca, una que se iba a bajar, pero a la mera hora le explicaron a personas que pues no puedes quitarle nada más así porque sí la oportunidad de ir a un mundial, y sí va Monique Montes. Sí fue convocada al final de cuentas, sí su club sí la prestó y va Monique Montes a la sub-20. María Inés González, que traía una lesión, según me estaba comentando Gaby, ahorita que llegue lo platicamos, pero sí tenía entendido que Mane tenía una lesión, pero ahí está también convocada. Alexa Soto del AME, Yareli Valdés de Pachuca y Ali Soto de Rayadas. En la delantera están Yaleni Shanay, Deyri Ramírez, que me da mucho gusto que esté de regreso Deyri, porque recordemos que ella juega toda esta eliminatoria en donde consiguen su pase a Polonia. Fue de las jugadoras, si bien no titular indiscutible, sí fue de las jugadoras que a veces entraba de recambio y era de las que marcaba diferencia con esta selección. Luego viene lo de su ruptura de ligamento, queda fuera un buen rato y ahorita está de regreso. Me da mucho gusto su convocatoria. Noemi Villalobos del Atlas y obviamente no podía faltar la dupla de Ali Soto, que ojalá esperemos vuelvan a hacer locuras tanto Montse Saldívar como Ali Soto en la selección sub-20. Ya está todo listo. Ya tienen que concentrar, de hecho, Ali Soto no juega el fin de semana por esta cuestión. Le da un poquito de descanso a Amandine Miquel y por eso termina sin jugar. Pero a ver, el femenil arranca el 5 de septiembre y se acaba el 27 de septiembre. O sea, ya estamos a semanitas de que realmente las jugadoras tengan que hacer el viaje y tengan que presentarse con la selección y hacer el viaje a Polonia y empezar los entrenamientos. Así que pues ahí está la convocatoria, la habíamos estado platicando, no salía o no estaba confirmada, hoy ya está confirmada, van cuatro, a ver, son Mane, son Mía, es Nati y Deiri. Son cuatro rayadas, cuatro tigres, perdón, y nada más Ali Soto y Monique. Son las dos únicas rayadas que van. No, Drake, no fue Sara Ortiz. Drake. ¿De qué hablan o qué? Si quieres hablamos de recetas de cocina. Ay, aunque ahora no está Gregorio, se los agradezco mucho. Aunque hoy sí desayuné y aquí traigo mi cafecito, está todo tranqui. Pero hay tenis, vamos a poner el tenis. Si lo agarra, ¿verdad? Ahí está. Pero lo que quieras, platicamos, Drake, tú nada más sí. No manches, Marifer, que se le va hablando de Puebla, América, Cruz Azul y Tigres y Rayadas. ¿Cómo? Entonces, ¿qué quieres que inicie hablando o qué? ¿Cómo? José Guillén, saludos chicas. ¿Cómo ven el juego de hoy de Rayadas contra Santos? Tiene que ser un partido a modo para Rayadas, creo. En Rayadas viajaron todas las jugadoras para debutar hoy. Creo que Lindsay también hizo el viaje. Hace frío en la cima, tanto en el varonil como en el femenil. Aguas, porque los bajaron a tercer lugar a los varoniles, ¿eh? Aunque están jugando. A ver, ¿no? Porque apenas van cuatro jornadas y la gente va a decir, ay, fue a Juaritos, pero creo que grandes aciertos de Dennis de Clos y de Walter Erviti de traer a Kuipers y a Rossi. Hace mucho que no se veían rayados una delantera con ese movimiento o esa facilidad de movimiento que están teniendo Kuipers y Rossi junto con Lucas Ocampos, que está teniendo un temporadón. Por fin. Por fin es Lucas Ocampos que queríamos ver. Y bueno, pues en teoría todos. No fue Sarita, no. ¿Cómo llaman a Deiri que acaba de salir de una lesión y no a Sara Ortiz? Ahí sí, pues yo no soy la entrenadora. Quiero pensar que Deiri va a llegar emocionada por la convocatoria. Claro, América, por siempre, hasta la sopa y juégatela, Marifer, si sabe. José Francisco García, un saludo, José. Javier, buenos días, like, bendiciones, gracias por informar, éxito en la transmisión, goleo mamá y goleo papá América. Marifer, aquí vino la representante y Cardinal y hay pláticas, no para salir ahorita, pero sí hay pláticas. Rocky, Charlie, la pregunta por dónde van a televisar los juegos de la SU femenil, pues debe ser primero por las de la liga, o sea, por las de la federal, la, pues sí, de la Liga MX femenil. Pero no sé si va a ir por una televisora, ahorita te lo confirmo. Roberto Marroquín, buenos días, Marifer, aquí escuchando el programa en un break de trabajo. Que hayan tenido un excelente fin de semana. Yo estuve reposando por un incidente, torcedura de tobillo que tuve en Reynosa. Ay, recupérate pronto, Robert. Euchín, hola, me sigue sin convencer Tigres Femenil, goles que son más bien errores del equipo contrario, urge un partido que nos ubique, la neta sí. Si necesitan ya enfrentarse a un equipo que le exija más al equipo de Tigres Femenil, Carmen, Tigres Femenil pasan los torneos y se sigue jugando igual, puro pelotazo. José Guillén, así como en la femenil y en el varonil de la sabemos que los dos equipos les hace falta un defensa central en la femenil y en el varonil sabemos que el medio campo tiene un equipazo, pero atrás no, y con eso nada más han recibido 5 goles. Imagínate si tuvieran una defensa espectacular. Pero bueno, ya está aquí y muchísimas gracias por haber llegado. Yo sé que es una locura la ciudad, pero ya está aquí conmigo mi compañera y amiga Gaby. ¿Cómo estás, Gaby?
1: No me escucho. ¿Ya? Listo. Buenos días a todos. Feliz de
0: Di
1: estar
0: tiempo.
1: aquí.
0: Me la pasé hablando porque luego
1: Sí.
0: me regañan y resulta que no había audio.
1: No puede, no puede. Está solito, está solito. Muchísimas gracias, Marifer. Buenos días. Sí, ya. Ay, un caos total la ciudad, pero bueno, hay maniobras y luego estacionarnos aquí, ya sabes, también. Pero bueno, felices de estar aquí. Me imagino que ya platicaste un poquito de la convocatoria de la...
0: Oye, sí, pero es que dice María Luisa
1: ¿Qué dicen?
0: que los dejemos de aburrir con la subida.
1: Les voy a decir, como le dije a una periodista hace 2 semanas, no es seguir a la sub-20, es seguir a Alisoto, a Mía Villalpando, a Monique, a Maney, sí,
0: Maneciba,
1: Maney,
0: Maneciba.
1: y a Deiri,
0: Deiri también va. De
1: Deiri.
0: hecho, Drake ya trae su queja de que cómo si va Deiri que acaba de salir de una lesión y no va Sarita Ortiz.
1: Ah, es una muy buena pregunta. Pues es que ahí sí está complicado, o sea, son cosas que no nos corresponden, o sea, a nosotros qué nos dicen. Tipo, no les puedo resolver nada.
0: Mira, si yo fuera la entrenadora, decidiría cosas, pero no soy
1: Sí,
0: la entrenadora.
1: claro. Montse Saldívar, o sea, no
0: Montse
1: es seguir a
0: Ciudad.
1: la sub-20, es también seguir y apoyar.

0: jovencitas que a lo mejor no han tenido un proceso con una, con un equipo mayor, pero llevarlas y liderarlas de la mejor manera para poder hacer una muy buena actuación en este mundial, porque no dudo que vayan a hacer buena actuación en este mundial. O sea, creo que tienen equipo y tienen buenas líderes. Ahora, a ellas, a Monse, a Alice, a Mane, es donde aquí tienen que salir a demostrar que aprendieron algo de su proceso con la selección mayor y que han aprendido algo de estar con un equipo ya en un primer equipo. Entonces, aquí es donde realmente van a demostrar Ali Soto y Montse Saldívar todo lo que han aprendido y realmente si van a ser unas buenas líderes el día de mañana en una selección mayor. Para mí es eso, o sea, ¿qué están poniendo?
1: Que fuiste al partido de Tigres Femenil, no, chavos, mi comadre anduvo aquí. Dice Gaby, andaba ahí en el partido del Atlas contra Tigres, ahí la vi con su playera del Atlas.
0: No, hombre. No, bueno, fuera. Entonces es eso, o sea, es ahora sí que es una prueba para ellas también de lo aprendido en la selección mayor. Ahora sí que es el parteaguas de todo.
1: Correcto, o sea, el chiste es hablar de todo también, no es nada más de los mayores, hay muchas selecciones. Damaris, no va, bueno, hasta ahorita, hasta hoy, lunes 17 de marzo,
0: De la
1: la que ya se quiere ir a Colombia.
0: ya amistad.
1: Bueno, no, porque ya estaría regresando. No, hoy lunes 17 de agosto del 2024, no vamos a transmisión el próximo partido, no sabemos todavía qué vaya a pasar. Pero muchas gracias por preguntar. Es que dice María Luisa que quiere que hablemos de Tigres Femenil. Ok. Alex, Monique sí va al Mundial. Que Amandine Disney sigue hablando. Javier Hidrobo, se escucha borroso. Eugene, Gavin. Ah, era el que te les decía ahorita.
0: Ah.
1: Hago. Buenos días, chicas. Gavis, cuenta el chisme de Jenny Hermoso porque rescindió su contrato. Yo tengo el de Burki,
0: El de Burki.
1: pero no voy a contar todo.
0: No, no se puede contar todo.
1: Pero Burki se va por decisión propia.
0: Pues de hecho ya
1: Llevaba,
0: se muda
1: no sé qué parte de Estados
0: a
1: Unidos, pero
0: Chicago
1: sí.
0: ayer lo, creo que es Chicago, ayer lo
1: Pero
0: puso.
1: o sea, realmente el 90, el 80, el 70% de la situación es porque ya quería una vida más tranquila, una vida más familiar. Aparte me dicen, está enamoradísima la comadre. Entonces, pues, muchas decisiones que
0: San Diego,
1: pensó. Se
0: perdón,
1: va a San
0: San
1: Diego.
0: Diego.
1: Pero sí, o sea, el 80, el 70% de su decisión de irse fue ese. El como que ya tener paz mental. Yo
0: Sí,
1: quisiera tener
0: yo.
1: el dinero para poder pagar mis deudas y poderme ir a
0: También
1: un bosque de.
0: influye mucho con Burki la decisión sentimental. O sea, entra mucho lo sentimental. Y aparte, seamos realistas, a Burki le pesa mucho la salida de Eva Espejo, que era pues una gran amiga muy allegada. Entonces a Burki le pesa mucho la salida de Eva Espejo y siempre pues tuvo esa necesidad de como Eva Espejo, y pues ya ahora si algo la detenía un poco era Eva, y pues ahora que ya no está Eva, ahora sí toma la decisión de retirarse. Entonces, pues bueno, nada que reprocharle. Se queda a 5 goles, Marifer, de decir Emons.
1: Hablaron con ella, intentaron convencerla, pero ella dijo no more. Ya no
0: No
1: más,
0: más.
1: ya no
0: ¿A ti te
1: más.
0: hubiera gustado que la pasara a decir Emons? Porque yo tengo mis opiniones.
1: Yo también, ¿no? Qué bueno que decidimos si va y sigue siendo la máxima
0: Gracias,
1: goleadora
0: muy bien,
1: de la
0: perfecto.
1: institución
0: Estamos en
1: rayada.
0: el mismo canal. Estamos
1: Sí.
0: en el mismo canal,
1: O
0: perfecto, me
1: sea,
0: da mucho
1: sí,
0: gusto.
1: porque sí te quiero mucho, pero de ese es de. A ver, que no dudo que vaya a llegar otra jugadora y la vaya a romper
0: Ahora, que
1: así.
0: si Lindsay Thomas o Ariel Chavarín se conectan.
1: Oye, ¿Lindsay viajó?
0: No sé, fíjate. Ahorita preguntamos si Lindsay viajó. Tengo entendido que todavía sigue en recuperación. No la quieren exponer en este tipo de partidos. Creo que Amandino lo transmitió siempre desde un inicio. Es muy temprano. O sea, son partidos tempraneros que al final del día le están dando los resultados y no necesita de.

0: urgentemente para una necesidad de ganar. Entonces, si a Ariel y a Lucía las ha aguantado por algo más mínimo, creo que a Lindsay la va a seguir aguantando hasta que ya no esté hasta que ya esté al 100%, o sea, hasta que ya esté totalmente recuperada, entendiendo que también una cirugía pues es algo mayor y no deja de ser algo que una infección, se revientan los puntos, cualquier cosa puede pasar una situación más mayor. Entonces, tengo entendido que la va a seguir aguantando un poquito más. No, que no nos sorprenda si el día de hoy sale a la banca, pero creo yo que la va a aguantar. Creo yo. Y creo que es el análisis que hago
1: Es que,
0: de Amandine con
1: aparte,
0: Lindsay.
1: si la quieres debutar, pues ya debutarla al
0: En
1: 100%, ¿no?
0: casa.
1: Sí, y
0: Sí, en casa,
1: debutarla
0: de
1: 100.
0: titular, o sea, de titular. Entonces te digo, creo que si se conectan ambas jugadoras, creo que tienen mucho potencial para darle mucho a Rayadas. Porque ahora yo veía comentarios acerca de Lindsay de si realmente era ese refuerzo bomba con goles y todo. A lo mejor esta es la liga que más se le acomoda. Y si Amandine la trajo, creo que es por algo, porque le dijo, o sea, a mí cuando Lindsay platicó conmigo fue, Amandine me dijo que es una liga que puedo entrar en el perfil de la liga. Entonces, creo que vamos a tener futuras promesas y ahora que si Lucía se vuelve a enchufar como el torneo pasado, ahora sí agárrate porque tiene de dónde. O sea, Lucía ya entró al top de máximas goleadoras, pero en el estadio, en el Gigante de Acero. Entonces, bueno, ahí va subiendo de categoría y de nivel. Entonces, pues bueno. Y con respecto a lo de Jenny Hermoso, pues, ¿qué les digo? O sea, ¿qué les podemos decir? O sea, vemos a Jenny muy triste, vemos a Jenny no se quería ir, decisiones que tienen que tomar. Ella dice, una parte de mi vida se queda aquí, no podemos hacer más. Y ya, lo que sí es que me dijeron que la despedida que tuvo con las jugadoras, sobre todo con Stephanie y con Bianca, dicen
1: Sí,
0: que
1: pues era sus
0: estuvo
1: comadres.
0: muy feo, o sea, pura lloradera en esas despedidas.
1: De hecho, vi a Capilú
0: Andaba con
1: en los
0: Cap. ¿Sí?
1: entrenamientos
0: ¿Sí?
1: ahí con Capilú, ya repórtate. Me debes una entrevista, Capilú. Así que espero que ya pronto te podamos tener aquí y entender el por qué no se quedó en Rayadas. Y se quedó el profe Patiño. Digo, no es queja. No pasa nada. Pero pues me hubiera gustado ver a Capilú
0: Claro,
1: ahí. Oye,
0: sí.
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0: Vamos a cortecito en radio y nos quedamos en redes sociales. Sí, definitivamente.
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5: La partida de estas dos jugadoras, que al final del día son una institución. Estamos de regreso en radio, dejan un antes y un después respectivamente en Tigres y en Rayadas, y wow, qué bonitos videos realmente.
6: Sí, los dos hicieron llorar, de verdad que los dos hicieron llorar. Se les agradece a las dos por la entrega y lo que dieron. A ver, pueden no gustarnos, pueden sin gustarnos, la afición de Tigres no quería a Jenny. A mí en lo personal nunca me terminó de encantar Burki. Pero al final de cuentas son dos jugadoras que hacen... Jenny, no sé si decirás que hace época con Tigres, porque fue muy poco tiempo.
5: Fue muy poco tiempo.
6: Pero creo que Burki sí. Burki consigue cosas muy importantes, el doblete, o sea, el B, más aparte el primer campeonato con Eva en el 21.
5: Con Eva en el 21 y con Des.
6: Con Desiree.
5: Me acuerdo de con Des. Que ojo, Desiree le dedico unas palabras, wow, o sea,
6: pero aquí las voy a tener,
5: yo aquí también las compartí porque realmente yo dije, una histórica felicitando a... A ver, creo que ahí sí se notó un poco lo que yo siento por Desiree, le pongo la más grande de Rayadas dedicándole palabras a una jugadora que deja mucho legado al Albiazul, ambas unas cracks, fue lindo verlas jugar juntos, ahora pasan las dos a hacer historia pura de Rayadas.
6: Y esta despone, te amamos Burki, aún recuerdo todos los momentos y experiencias como si fuera ayer, eres un gran ser humano con un corazón de oro, se vienen más cosas extraordinarias en tu vida, siempre Rayadas.
5: Wow, yo sí, o sea, a mí sí me sorprendió las palabras de decir, la verdad, pero sí, o sea, al final del día se lleva ese primer campeonato en 2021 con Eva y con Des y con esta Rebe. Y luego, pues, el vive, ¿verdad? De la mano de Burki,
6: de Lucía.
5: Lucía llega
6: al segundo, ¿no?
5: Segundo, ajá. Lucía llega al segundo, pero pues ya con Katy, ya, o sea, ya una historia completamente diferente. Y pues de la mano de Amelia Valverde. Que, bueno, nos ahorramos nuestros comentarios.
6: ¿Qué dice la gente?
5: A ver, vámonos a...
6: Es que ¿y
5: qué nos quedamos?
6: A ver, aquí tengo. Bueno, no, ya se
5: cerró. Nos quedamos en el de Ago, ¿verdad? De Jenny.
6: Si
5: hay que hablar con alguien, nomás háblense. Si dejen un lado a la sub, será la misma historia. Gabio, ¿qué opinas de las declaraciones de Losa? Dice que tenemos alterada nuestra realidad con Amazonas, que ellas súper felices con él. Yo no sé, pero otra vez... Pedro Martínez Losa inició con lo mismo de, es que Juárez tuvo 2 días más para descansar. Ya suelta lo de los tiempos, ya suelta eso, por favor. Ya adecuaron todo un calendario para que juegues menos partidos, para que no haya más jornadas dobles, que ojo, para nosotros está súper genial. Y te sigues quejando del tiempo de recuperación. Perdóname, pero ya tienes que... 3 temporadas, esta es tu cuarta temporada al frente de Tigres Femenil y te sigues quejando con lo mismo y lo mismo y lo mismo. ¿Ya? ¿Ya? O sea, se me hace una... ¿Ya? ¿Qué dice? A ver, vamos a sacar el cajón de excusas y es la primera que saca siempre. La del tiempo de recuperación y todo. En algún punto tú vas a tener otra vez esos 2 días. Y a lo mejor esos 2 días no fueron ahorita contra Juárez, pero van a ser contra América o van a ser contra Rayadas. Y ahí te van a ayudar esos 2 días. Y ahí no vas a salir a decir, yo tuve 2 días más que Rayadas o yo tuve 2 días más que América. Ahí no vas a salir a pillar. Pero ya, siempre lo mismo con ese señor del tiempo.
6: No, nada más con él. A ver, recordemos también cuando estaba... ¿cómo se llama? Mila. Mila también, Mila. Todas sus conferencias eran... O sea, a ver, lo entiendo, sí, era horrible, pero ahorita sí creo que ya no se compra, ya. Porque en teoría, ahora, y lo platicábamos ayer, sí, ¿verdad? Fue ayer, que Rayadas juega hoy, y luego juega el viernes. Pues no habíamos dicho que ya no iban a estar tan pegados los partidos, o sea... siguen estando también, pero insisto, o sea, no es el único equipo y creo que ahí sí Pedro tiene que cambiar ya ese discurso, porque en teoría, pues, se les está dando. Sí.
5: Se adecuó al calendario descanso. Para eso, dice, total apoyo para las selecciones menores, ya que son el futuro de la mayor, hay que darles su tiempo y preparación, totalmente de acuerdo, Damaris.
6: Que se desgarró Alisoto.
5: ¿En dónde?
6: Dicen que comentó en TikTok. A ver... Yo sé
5: Alice Soto comentó pues por comentarios eso no jugó. De su TikTok de Alice. A ver.
6: ¿A quién le comentó? Porque no, su último video fue hace 22 horas. Y ya está en selección.
5: Ya está en selección.
6: Ya si trae la primera de selección.
5: Si estuviera desgarrada, no estuviera en selección, oigan. No estuviera en selección.
6: Qué padre se le ve el cabello así súper largo.
5: ¿Por qué no jugaste? Me desgarré hace 4 días.
6: Ok. Pero ahí está con selección.
5: Pero, ajá, o sea, a lo mejor fue por precauciones, ¿no?
6: Porque un desgarro... ¿En dónde lo puso?
5: Aquí, en este video.
6: Okay. Sí, porque el último que puso, pues ella ya está con...
5: Ajá, entonces, o sea, a lo mejor... Pero no, o sea, fue por precaución, más que nada. Pero un desgarro no la llevan a selección.
6: No, a ver, un desgarro no estaría bailando así.
5: Ajá.
6: A ver.
5: A ver, dice Burki al rato regresa, no me recuerden a Burki, malas noticias para Lisoto. Pero niños, eso fue hace 4 días, oigan, o sea, y aparte un desgarro, reitero, no la llevan a selección, la dejan con Rayadas. Y créanme, un desgarro, la gente de Rayadas, a como está ahorita, no la dejan ir. La cuidan, sí, no, la cuidan no, totalmente.
6: No, no vas a volverla a soltar para que te la vuelvan jamás, a tronar.
5: No. Dice, por eso no pasa nada si se va un tiempo, ¿cómo creen que salga Rayados hoy contra Santos? Pienso que hay mejores jugadoras que Monique, ella ni siquiera es titular en Rayados sub-19, solo de vez en cuando. ¿Qué opinas?
6: A mí en lo personal me gusta mucho Monique. A mí en lo personal creo que Monique sí es una de las jugadoras que puede tener muchas oportunidades.
5: ¿Burki habrá tenido problemas con Amandine? Siento que es algo prepotente la DT de Rayados.
6: No, me está dormido.
5: No te enfoco. Dice ¿cómo vieron el Pachuca Pumas? ¿Qué más tiene un equipazo? Le ganó Pachuca a Pumas
6: 2-1.
5: Ya sí, con ese equipo ya.
6: No sé qué está pasando con Robert. No he hablado con él, pero no sé qué está pasando con ese equipo, porque de verdad Pumas tiene un equipazo. Creo que era el equipo que necesitaba y quería Roberto. Y no le está dando.
5: ¿Qué saben de la lesión de Carol Bernal? Ya se confirmó que fue ligamento cruzado.
6: Pero es parcial.
5: ¿Parcial?
6: No fue ruptura total. Entonces creo que va a ser un poquito menos de tiempo lo de su recuperación.
5: 3 partidos, 3 ganados de Pedro. Discúlpate y pídele perdón a Pedro, Gaby. Jamás.
6: Es regio, Warrior, ¿verdad?
5: Es Warrior, regio. Sí, ya sé. Jamás, Warrior. Jamás tus oídos van a escuchar eso, porque perdóname, pero a mí siguen sin convencerme. Ganaste en el minuto 66 con un gol y Juárez, o sea, León salió a declarar la semana pasada que te tuvo donde quiso le te tuvo León, y Juárez, perdóname, pero estuvo a punto de sacarte el partido o de empatarlo 0-0. Entonces, pues bueno. cada quien. Si ustedes creen que eso es Tigres femenil, perdóname, pero yo no estoy acostumbrada a ver ese Tigres femenil. Tigres juega feo, pero sí con mucha suerte ganó. No le afectó salida de Eva, es que Burki tenía la titularidad asegurada gracias a Eva y con su salida ya no tiene esa protección. Y como vio que la iban a banquear, ya no le gustó. Uh-huh. Dice Tigres, pues es que es cada proceso. ¿Qué pasa cuando llega un político nuevo al gobierno? Pues trae a su gente, ¿saben?
6: Correcto.
5: ¿Qué vio? buenos días, ¿qué opinan del empalme continuo de horarios de la femenil con partidos de la varonil? Para mí esto nadie gana, pero quien más pierde es el fútbol femenil.
6: A ver, ahí sí creo que pudieron haber acomodado los partidos de otra manera. Yo creo que también por ahí va lo de los acomodos de los partidos del AME que los están haciendo a las 3:45 de la tarde, sí, para acabar a las 5:45.
5: Sí.
6: Sí, ya empezó a lo mejor uno del varonil, pero pues ya dejas todo el foco para allá cuando tú ya tuviste el foco solo. Sí, creo que si ni una de las televisoras lo está pasando y todo lo estás pasando por streaming, pues acomódalo a como te plazca a ti acomodarlo. Y sí, yo creo que el estar empalmando con el varonil, aunque pues se supone que lo que se quiere es como tener su propio mercado,
5: sí,
6: pero pues es el mismo mercado.
5: Claro.
6: Al final de cuentas, los que ven fútbol varonil. Bueno, muchos no ven fútbol varonil, muchos que ven fútbol varonil lo ven el femenil y muchos que ven el femenil lo ven en el varonil. Pero sí creo que ahí sí.
5: Pero por ejemplo, nosotras tenemos complicaciones al momento que pasa eso, porque es como, pues tenemos que estar al pendiente de todo. Oigan, el sábado, imagínense, tenía Tigres femenil, Rayados, Tigres varonil y conferencias de los tres encuentros, o sea, nada más porque no se juntó Rayadas y no. Pero, por ejemplo, el viernes juega Tigres varonil acá, Rayadas acá y Rayados el León. O sea...
6: Ah, porque nos cambiaron el partido de Rayados
5: el partido de Rayados. Entonces, imagínense, o sea, sí está medio raro. Van a jugar los refuerzos Lourdes Bosch y Godínez. Pues viajaron, amigo, pero no sé. Yo dudo que jueguen. Creo que las va a seguir aguantando un poquito más. Si acaso podrían entrar los últimos minutos, pero de titulares, pues no van.
6: No, de titulares no creo tampoco.
5: Gaby Marifer, ¿ya debe de ir celosa? ¿Qué opinas?
6: Ay, no sé. ¿Por qué? No sé, yo creo que si empieza a tener otra temporada, es que, a ver, ahorita le está yendo bien, o sea, está ganando, que era lo que quería. Yo creo que si el proceso sigue así, en Liguilla pueden cambiar las cosas. De que se tiene que ir, okay, sí, pero aquí, bueno, justo ayer platicaba con alguien, no voy a decir con quién, pero dije, ¿por qué? O sea, estábamos platicando del por qué no podemos tener un cuadro de entrenadores regios o de entrenadores que conozcan muy bien no solamente al fútbol regio, sino el concepto de lo que es el fútbol regio.
5: Y la institución que representa Tigres
6: Femenil. Y me encantaría ver a Gaby con Galea y con Bere en Tigres Femenil. Me fascinaría. Lo siento por Rayada Sub-16, porque perderían a Bere. Pero a mí me encantaría ver ese cuadro de entrenadoras en Tigres Femenil.
5: Ojo, que Bere no solo es el alma de la Sub-16, yo veo que todo el mundo adora la 19, o sea, yo que todo el mundo adora a Bere. Entonces, sí, pero definitivamente, ¿qué cuadro sería tener a estas tres mujeres en Tigres Femenil? Y vuelvo a lo mismo que yo te decía la vez pasada, ¿qué sería de un Tigres Femenil si tuviera una Mandy Miquel? Bueno, es prácticamente lo mismo, exigencia, reglamentos, o sea, es esto de la exigencia que necesita un equipo y una institución de la calidad y de la altura de Tigres Femenil. Lo que están acostumbrados a ganar, no hay quien sienta más los colores que Gaby y que Erika. No hay quien sienta más esos colores que estas dos mujeres. Mujeres razas, que por cierto.
6: Que de hecho, Gaby ya dejó el...
5: Ah, ya dejó Persas, ajá.
6: Ya dejó Persas. Y su hijo Nahuel. Me encantaba escuchar Nahuel allá en la Batocleti.
5: Y que estuvieron rayados.
6: Ahora está en el AME. Y creo que va a tener más oportunidad con Almada, porque Almada sí le gusta debutar a chavitos.
5: A chavitos.
6: Entonces creo, y de hecho hoy está cumpliendo años, Nahuel, creo que ya cumple 20.
5: Oye, dice, ya no van a enojar a Pedro Loza en ruedas de prensa, dice Juanito, el amigo de Cari.
6: Yo ya no voy, Juanito, entonces...
5: Saludos, Juanito, hasta allá, hasta dónde están. Saludos a aquella parte. No, ya no lo hacemos enojar, por eso no fui el sábado, no lo hice enojar. Dice Marifer, ¿cómo ves a Greta? De repente la veo fuera de sintonía, como que no se ve contenta. ¿Crees que llegue a salir el siguiente torneo?
6: No sé si llegue a salir el siguiente torneo, pero yo también lo he notado desde el torneo pasado. Greta no se siente no se siente Greta. Creo que sí, la separación de esta dupla de centrales, creo que sí le afectó un poquito a Greta y a su juego.
5: Sí, creo que sí, definitivamente era su dupla. Es como cuando te llevaste a Mariana Cadena, cuando separaste a Merel de Rebeca, o sea... Esas duplas que eran únicas.
6: ¿Siguen Juárez Cachito?
5: Sí, ¿verdad? Cachito vino a jugar. De hecho, fue titular ante Tigres Femenil. Dice, buenos días, Gaby, Marifer, ¿cómo están, chicas? ¿Vieron cómo habló Pedro Loza en conferencia después del partido? Con sarcasmo de que el equipo está súper bien y no como lo pintan en redes.
6: O depende sea, de a quién le hacen
5: ajá,
6: redes.
5: Es que, ajá, y depende a quién le pregunten cómo está el equipo, digo. O sea, siempre, a ver, acuérdense, diría mi madre, acuérdense que siempre va a haber un frijolito pinto dentro de todo. Siempre, siempre. Entonces, pues bueno. ¿Cuándo va a ser el clásico femenil? Creo que los 20-tantos de octubre. No me acuerdo si 25 o 26. Más o menos, por ahí.
6: Mira, vayamos a la página que
5: dice, tanto amo. Tigres necesita un técnico con carácter fuerte que ponga orden. Buen día, creo que Urqui ya está en zona de confort. A Pedro Loza le están dando los resultados muy a fuerzas. Pero cuando entran los equipos que te pueden dar más pelea y que sí te pueden ganar, ahí no se le van a dar los resultados. Gaby, de acuerdo contigo, Tigres juega bien feo y fuera Pedro. Que venga Gaby Batucleti a dirigirlas. Dice América Femenil es el equipo que está jugando mejor que todos. Correcto, chicas, ya escucharon. Hablan justamente de fútbol femenil, varonil, la triste realidad. Rayadas tiene que ganar, golear y gustar a Santos Femenil. La Dama de Hierro, lo que tiene es un bajo nivel. Gaby Batucleti puede ser la nueva DT de la América Femenil en la Queens.
6: A lo mejor.
5: Esa no, sí, no la habíamos
6: porque
5: venido.
6: Ya no sí. Está con presas. Oigan, el clásico es el 25 de octubre.
5: Ah, no estaba mal entonces.
6: El clásico es el 25 de octubre, todavía nos falta un ratillo.
5: Dice, basta de poner mujeres al mando de Tigres Femenil. Necesitan un técnico con otro técnico de carácter que se deje de experimentar con el maldito plurifuncionalismo. Basta de esa portería.
6: Ahí está, o sea...
5: Ya. Vamos a sonreír mejor. Dice, como todos dicen a su tiempo y en ese tiempo se va a ver si Pedro Loza es capaz de hacer campeón a las Amazonas o vuelven a fracasar. Gol de Tigres Femenil en fuera del lugar, Marifer y Gaby, ¿están de acuerdo?
6: ¿El de cuál? ¿El que es el centro de... Dianita? No. Ay, es que sí vi la jugada y yo también la comenté, pero no me acuerdo bien del juego.
5: No sé, no sabría decirte, amigo.
6: Sí, Abarca, ahorita lo saco, pero según yo sí. Nicolás, ¿qué conversación hay entre la representante cordinal y con la directiva? ¿Se quiere ir? Pues están en pláticas. Están hablando.
5: Pues imagínate, si su director técnico sale a decir que tiene una lesión donde no la tenía, ¿cómo te sentirías tú, Marifer?
6: Que por cierto, ya está entrenando por separado, o sea, en ya cancha, sí. Regresó a entrenar en cancha, entonces esperemos que ya dentro de poco la veamos. Nos vemos de cortecito en radio. Seguimos aquí en redes sociales.
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5: Dice, hay mucha escasez de información de las jugadoras, no hay lo suficientemente seguimiento como en la varonil. Una noticia, va a jugar Lindsay Thomas, si Villalpando no tiene oportunidad, yo sé que por minutos, pero creo que Tatis merece más minutos. ¿Qué le van a Tatis?
6: ¿Cuál Tatis?
5: Tatiana Flores.
6: Después del seguimiento que le hicieron este fin de semana, me queda claro que nada.
5: O sea, a ver, sinceramente, la gente que dijo, hay que darle más oportunidad a Tatis, hasta se ve torpe con el balón. Yo no sé si la gente, yo no sé qué está viendo la gente. Para mí, para mi gusto, Tatiana Flores se vio torpe con el balón. A mí no me gustó. De hecho, creo, mira, les voy a leer, alguien lo puso, me dio mucha, porque totalmente toda la razón. Rayadas de... Es que... A ver si me sale.
6: ¿Rayadas de corazón? Sí. ¿O el de rayadas de corazón?
5: Ahí está. 75 entra. 76 falla una clara opción. 77 comete falta. 79 la delantera de Juárez la desborda y manda centro. Al 87 mano. Al 89 falta, al 89 amonestación, 94 conduce bien el balón y da pases sin ventaja. ¿Qué es lo más llamativo en esta jugadora para que le hagan un seguimiento? ¿Qué? O sea, realmente yo no sé por qué la gente, ay sí, Tatiana jugó muy bien, ay sí, Tatiana, ay sí, no sé qué. No, mira, gente.
6: Nos pone eso de que chicas, ¿no creen que hace más que Mayra? Pues creo que cometen la misma cantidad de errores. Ahora, Mayra creo que la deberían de mover de posición, por favor.
5: Sí, pero, o sea, a ver si de por
6: bueno, sí. Bueno, ya regresó Tembi.
5: Gracias a Dios.
6: Por favor.
5: Esperemos.
6: Por favor.
5: Sí, ya. Porque en serio, o sea...
6: Ah, mira, justo acaba de poner Nicolás, ya regresó Tembi.
5: Sí, ya.
6: Por favor, ya pongan a Tembi.
5: O sea, realmente, o sea, a ver, ni Tatiana ni Mayra son jugadoras que deben estar en Tigres Femenil, así de sencillo. Para mí es tan sencillo, la ecuación es facilísima. Dos jugadoras que no tienen un puesto en Tigres Femenil y yo no sé qué hacen en Tigres Femenil, pero bueno. Ese es mi punto de vista. Dice gente que no hace caso. Gaby, pídele disculpas a Pedro, no.
6: Hoy, ¿ya cambiaste de usuario?
5: Ya cambié de usuario, no. ¿Hoy creen ustedes que Rayadas puede golear o va a quedar con marcador mínimo? No.
6: Yo creo que un 3-1.
5: Yo creo que golea 3-0, 4-0. Una buena noticia es que ya regresa Temi, ya lo había leído. Tatiana es otra Fer Elizondo. Solo es buena para hacer TikToks. ¿Por qué Tigres mantiene a Tatiana en la banca y se desprende de buenas jugadoras en cada torneo? ¿Qué posición deberían de poner a Mayra?
6: Pues más en el centro del campo, ¿sí? Pero es que tienes a Mari Carmen y la neta...
5: Pues está encendida.
6: Mi Mari Carmen regresó.
5: O sea, a ver, para mí Mayra es una jugadora de medio campo y de enganche un poco más cargada, sí, hacia el frente.
6: Yo insisto, la posición que tiene ahorita, o sea, la posición, sí, que estás cubriendo con Mari Carmen, no la puedes poner. Entonces, como dice Gaby, yo también desde que llegó lo dije y me funaron... No sé qué demonios hace Mayra Delgadillo en Tigres Femenil. Se hubiera quedado en Pachuca. A ver, en Pachuca, sí, lo estaba haciendo súper bien. No entiendo por qué la desbandada de jugadoras de Pachuca.
5: Sí.
6: No sé por qué.
5: Porque dejan ir a Pere también en esa...
6: Ajá, pues Pere se va a Pumas.
5: A Pumas.
6: Se fue... No, ¿Nati sigue o se fue también?
5: No, ¿Mauleón?
6: Mauleón se fue.
5: Se fue a...
6: Sí, Mauleón se fue, o sea... No entendí ese movimiento de Pachuca. Qué bueno, le ganaron a Pumas 3-1.
5: Ajá, sí, con ese 2-1, movimiento. 2-1. Pero definitivamente creo que... O sea, no. No, ya lo dije todo. Mayra Delgadillo no es jugadora para Tigres Femenil. Ni Tatiana. Ni... ¿Quién más? No, pues hasta ahorita la verdad es que nada más. Ya se fueron también. Y se fue...
6: Y Perisic ya
5: no Andrea. Está. O sea, qué jugadoras.
6: Bueno, que sigue Izquierdo...
5: Y Lana, sí.
6: Sí,
5: pero pues es que son caprichos que trajo Pedro. Esa es la realidad. Pues, o sea, pues ¿para qué? O sea, entonces en el momento espero en que llegue a pasar que corran a Pedro, se vaya Mayra también, o sea, se la lleve en su bolsillo, porque Dios mío, en serio, no, bye. O sea, chicas, necesito que hablemos bien, bien, qué necesita Tigres para ganar y tener un buen plantel, en qué posición hay que reforzar viendo el plantel completo con Anika y demás. Pues centrales. Es que no podemos ver el plantel completo con Anika si no vas a contar esta temporada con Anika. O sea, definitivamente, Anika. O sea, una lateral. Estamos totalmente de acuerdo. Y luego, defensa. Creo que necesitas traerle... Ya no sé quién necesitas traerle una compañera, hacia Greta o a Marisa. Porque ya no sé realmente quién está menos enchufada en este tiempo. O sea, realmente. Ahora, creo que Alexia lo está haciendo bien, pero con la salida de Hermoso necesitas a alguien que lidere ahí. Ahora, también tenemos que estar conscientes que a Stephanie Mayor ya solamente le queda contrato hasta este diciembre. Y, o sea, a ver, yo creo que Stephanie no es que salga a otro equipo, sino ya está pensando en su retiro, Stephanie Mayor.
6: Ahora, corran a Greta, relájense un chorro, güey. O sea, neta, yo no entiendo de repente a la afición de que, sí eres la mejor, te amo, y de repente, ya, te odio, bye. Como a nosotras, ya nos tenemos que ir.
5: Es correcto. Pero bueno, muchísimas gracias, Marifer, por invitarme a tu programa el día de hoy.
6: ¡Cálmate! Es un programa que yo estoy aquí de colada. Muchas gracias.
5: Después por eso se hacen los chismes. Sí, no, mira, ya está volteando.
6: Pelea en... Una vez de deportes. El equipo femenil no se quiere.
5: No, por si de por sí, todos los rumores que nos quedan. A veces llegamos nosotras bien amor y paz. Oye, ¿no están peleadas tú y Marifer? Y yo, pues será en los sueños, porque nosotros andamos bien a gusto tomando café acá.
6: 5-7.
5: 5-7.
6: Oigan, six, aparte seven. Yo ya estoy como que tomando otras responsabilidades acá en ABC, entonces ya no pasa nada.
5: Pero bueno, muchísimas gracias. Me van a extrañar. Esta semana tenemos sorpresa. Nos vemos, muchísimas gracias. Y los ven el día de mañana. Yo los veo hasta el viernes, si Dios quiere. Gracias a Dios.
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0: ¿Qué tal, amigos? ¿Cómo están? ¿Cómo les va en este inicio de semana, ya lunes y mediodía del mismo 17 de agosto del 2026? Un inicio de semana que, pues, para un número de aficionados al fútbol en esta ciudad, no es nada, nada agradable el inicio de la semana, y del otro lado, pues ha sido un inicio de semana bastante, bastante feliz y contento. Así están las cosas en cuanto a la situación futbolística de esta ciudad. De un lado, preocupación, tristeza, enojo, fastidio, desesperación, el calificativo que usted quiera ponerle. Pero la verdad es que es real. A final de cuentas, para estar compartiendo lugar en donde está el equipo de los Tigres de la Autónoma de Nuevo León en estos momentos, que de 18 equipos son el 16, pues es normal que haya un cierto número de aficionados de esta ciudad que tenga ese sentimiento, el que más le agrade y el que más le acomode. Engaño, tristeza, frustración, desesperación, enojo, encabrima, no, esa no, está muy fuerte, pero puede ser que también está. Listos aquí en Versus de hoy lunes, con Paco Medrano, para platicar de los diferentes matices que tiene este fútbol regiomontano, y desde luego también la Liga MX, una liga que ahí va, ya 4 jornadas disputadas y empiezan a despegarse, aunque es muy temprana la temporada, algunos equipos, y aunque es muy temprana la temporada, yo sí quiero dejarlo ya como un tema para platicarlo con Paco Medrano y con usted a través de los teléfonos de ABC Deportes, que son el 8183-721950 y el 8183-722650. Esos son los teléfonos de cabina para que usted los marque si quiere opinar y externar su opinión, como siempre lo digo, de lo que aquí se esté diciendo o de la opinión que usted tenga, o dejarnos sus mensajes de audio a través del WhatsApp de ABC Deportes, 818-0101-660, 818-0101-660, ese es el WhatsApp. Y dejo la pregunta ahí, es temprano, 4 jornadas las que se han disputado, pero no sé, Paco, ¿cómo estás? Te saludo con muchísimo gusto, muy buenas tardes. ¿Tigres se juega gran parte de la temporada ya el viernes, o estoy exagerando?
1: Muy buenas tardes, Andrés, es un placer estar otra vez aquí junto contigo para hablar acerca de este tema gravísimo que estás poniendo sobre la mesa. El equipo de Tigres se juega la temporada. Yo creo que todavía es muy temprano, pero cabe resaltar que ya son solamente 12 puntos, de los cuales ha conseguido uno. Necesitaría hacer un paso perfecto, no solamente con el partido del viernes, sino con el resto de la temporada, para poder alcanzar, aspirar, entrar en un octavo lugar. No descarto que probablemente Tigres pueda cambiar este mal paso que está haciendo. Parece difícil, no se ve el camino. Sin embargo, yo creo que la temporada no se juega el día viernes. Se juega el resto del torneo. Y vaya que no va a ser una tarea fácil, ¿eh? Un equipo del Atlante que podría considerarse nuevo en la Liga MX por su paso y la pausa que tuvo, ahora regresa. Pero regresa como un equipo fuerte. Le empató a Toluca, le ganó a Cruz Azul, le empató a la América, y a como está Tigres, yo creo que el día viernes volveremos a ver una historia que se vuelve a repetir como la que vimos el pasado sábado.
0: Son horas importantes las que se están viviendo en el entorno del equipo felino, en el entorno del equipo de Tigres, de aquí hasta el viernes. Aunque, ¿y por qué son horas importantes? Porque, bueno, para dejar las cosas tal y como están en la actualidad y en este momento del equipo de los Tigres. Carlos Valenzuela ya está aquí en la ciudad de Monterrey, ya se presentó en las oficinas del Club de Tigres hoy por la mañana, y se sabía que Carlos Valenzuela estaba en Argentina tratando de cerrar o de hablar o negociar, pon el tema que quiera, con Barros Schelotto. Pero todo parece indicar que al menos hasta el partido del próximo viernes todavía estará Hernán Elizondo como director técnico del equipo de los Tigres de la Autónoma de Nuevo León. E independientemente que en las próximas horas o en estos días se cerrara quien vaya a ser Schelotto, Osorio, algunos insiders han traído el nombre de Quique Setién también el día de hoy. Quien vaya a ser, pues ya es mediodía el lunes, no sé qué vaya a pasar. A lo que voy es de que quien vaya a ser de aquí al viernes, pues poco va a poder hacer en cuanto él a su trabajo. Será una responsabilidad de Hernán Elizondo y Turrubiates para el partido del próximo viernes. Pero no me quedó muy claro, ¿se juega o no se juega la temporada el equipo de los Tigres? Porque decías, es muy temprano, pero falta mucho torneo. O sea, a ver, tiene un punto.
1: Sí. Pero es que, haciendo números estadísticamente, haciendo la imaginativa y la suposición que Tigres llega a perder con el equipo del Atlante el próximo viernes, quisiese decir que quedan 13 jornadas. Uh-huh. Y suponiendo que Tigres gana los demás partidos, le alcanza para pasar. No quiere decir que si el día viernes Tigres ya está desechando la temporada y quiere decir que ya quedó fuera, que ya no va a aspirar a nada. Yo creo que no depende de un solo partido, porque te digo, estamos todavía temprano en el torneo y haciendo la imaginativa que Tigres hace un paso perfecto después de la jornada 6, pues sería algo bueno para el equipo. Yo no creo que se juegue la temporada el día viernes.
0: A ver, vamos a hacer esa imaginativa. Tráete los partidos de Tigres y dime tú, en el momento en el que está, que ya lo expuse, de estos partidos en tu imaginativa, ¿sí? ¿Cuáles son los que Tigres va a empezar a sumar? Porque no pudo con Tijuana, no pudo con Querétaro, no pudo con Atlas. ¿Sale? Y el momento de Tigres, deportivamente hablando, no tiene una solución hasta hoy, 17 de agosto, a las 12 del mediodía con 13 minutos, no hay una solución. Entonces tú me dices, es muy temprano, porque puede agarrar una racha. Dentro de lo que hemos visto, yo quiero ver de dónde se van a agarrar para hacer una racha. Atlante, dijiste tú, un equipo difícil, un equipo que le ha empatado a este, le ha ganado al otro y ha conseguido esto. Santos Laguna y Necaxa. Para creerte lo que tú estás diciendo, para mí, tendría que ser 9 de 9 en esos 3 partidos. Atlante, Santos y Necaxa. Tendría que ser 9 de 9. Y además, de esos 3 son 2 de local.
1: Sí.
0: Después, Monterrey, Juárez, que podrías aprovechar otra vez para agarrar ese impulso al que tú te refieres, ¿sí? Al Monterrey ahorita, bajo las condiciones como están, no le ganas. Y perdóname, te ha de doler porque eres Tigre, pero al Monterrey no le ganas. Al Juárez sí le puedes ganar, son 12. Con el Puebla, 3, son 15. Tienes uno, llegas con 16 puntos a esta parte del calendario. Ojo, llegas con 16 puntos a la jornada 11, en el que de ahí, al término de la temporada, tus rivales son Toluca, Guadalajara, León. Si me ayudas, Isaac. Pumas, te la voy a dar, 19. Pachuca, empatito, 20. Cruz Azul y América. ¿Con 20 puntos clasificas?
1: Sí, al inicio de la temporada mencionábamos que tanto Tigres como América, Rayados, iban a ser equipos que tenían que aprovechar sus primeras jornadas porque era una... Uh-huh. Era una considerable que podías ganar contra ciertos equipos que parecían cómodos, como bien lo mencionaste tú, Atlas, Tijuana, inclusive Rayados, Necaxa, y era la opción para que los equipos locales aprovecharan ese ritmo para poder alcanzar los puntos necesarios y llegar cómodamente a la parte final. Uh-huh. Y respecto a lo que tú comentas, yo creo que si Tigres gana estos tres partidos que acabamos de ver en pantalla.
0: Son nueve puntos.
1: Y suponiendo que llegara Tigres a alcanzar 9-9, tú decías que Tigres no tiene manera de ganarle, y lo aceptó. Hoy por hoy, si el día sábado se enfrentara a Rayados, no hay manera, ¿eh? Pero si Tigres genera 9-9 de los que están por jugarse, yo creo que el envión anímico para todos los jugadores, tanto para el equipo y todo lo que conforma el club Tigres, yo creo que llegarían de la mejor forma para enfrentar un equipo de Rayados ganando 9-9. El equipo de Rayados ahorita sí lo vimos muy poderoso el día sábado, pero enfrentó a Juárez, último lugar de la tabla general. O sea, Rayados tenía la obligación de sacar el resultado tal cual lo ofreció el día sábado. Yo creo que si estuviéramos hablando del 1-0, estuviéramos cuestionando aquí el accionar del equipo del Monterrey, a pesar de que ganaría los tres puntos. Pero lo que hizo Rayados era la obligación ante el último lugar de la tabla general. Y como ha venido jugando Rayados, hizo lo que tenía que hacer.

0: Querido Andrés.
1: ¿Qué pasó, mi querido fantasmita? ¿No tienes jale? No, no, no,
2: Desde la
1: no, no,
2: mañana.
1: no haces nada, ¿ok, güey?
0: Pues uno que es jefe, tú sabes.
1: Ah, tienes razón, tienes razón. Adelante, fantasma.
0: Bueno, pues contestando a tu pregunta, Andrés, pues sí, se juega la temporada. Considero que más allá que te toquen, pues ya no digo yo así por chiquito, ¿no? Porque pues el Atlante, el Santos, el Puebla, pues te pueden dar, como ando ahorita a ti, te pueden dar un susto previo al clásico regiomontano.
1: Sí, porque
0: Y ustedes
1: Paco,
0: saben.
1: es que Paco, y digo, es su opinión y la respeto, ¿no? Pero si es que Tigres esto, si es que Tigres lo otro,
0: Así es.
1: es el si es que la realidad de Tigres es el lugar 16, y decías, Paco, ¿a quién le metió 6 Monterrey? ¿Al penúltimo de la tabla o al último de la tabla? Pues Tigres es el antepenúltimo, güey.
2: Sí, no, pero yo te lo mencioné. Hoy por hoy Tigres no le gana a Rayados. Pero espérate, el envío anímico que va a ganar Tigres, volviendo a reiterar, la imaginativa de que gana 9 de 9, yo creo que sería ahora sí un equipo no tan fácil el que va a enfrentar Monterrey. Ya no sería el lugar 16 de la tabla y ya no sería la misma mentalidad con la que Tigres ahorita cuenta.
0: A ver, Paco, Paco, Paco, a ver, mira, mírame a la cara, mira a la cámara.
2: Escucha, te escucho.
0: Paco, ¿tú crees que ahorita Tigres tiene con qué ganarle a este Monterrey enrachado? ¿Tú crees que ahorita Tigres tiene la mentalidad? Porque mucho se habla de la mentalidad. ¿Tú crees que Tigres tiene ahorita la mentalidad, el momento, el fútbol, para ganarle a Monterrey en su mismo estadio, a como está ahorita las circunstancias? Yo creo que sería muy de tu parte, pues ir más allá de lo que piensas, de más que todo pensar, más hablar por los colores. El fútbol es de momento, Paco. Y tú sabes muy bien que ahorita el momento está del lado de Monterrey.
2: Así es, y lo estoy mencionando. Hoy por hoy, yo te lo estoy diciendo. Si Tigres jugara el viernes o sábado contra Rayados, Tigres pierde por goleada contra Monterrey. Eso no lo niego.
1: O sea, tú quiero entender, Paco, que tu visión es que en 15 días
0: Se compone.
1: Tigres va a solucionar todos sus problemas.
2: No, no, no. Tigres tiene la tarea y la obligación de sacar el resultado contra Atlante.
1: ¿Y con qué son las quesadillas? Si no
2: No,
1: hay,
2: no, no,
1: a ver,
2: no.
1: no, no, no, sí.
2: Es que.
1: No hay técnico. El
2: Sí, no, no.
1: momento de jugadores en Tigres no es el momento para tener la confianza, entiendo. El amor por los colores de tu parte, pero Nahuel Guzmán, perdóname, yo soy, y lo vuelvo a decir, un admirador de Nahuel Guzmán, pero yo no sé con qué vayan a reactivar a Nahuel Guzmán. Nahuel Guzmán está así desde que Pizarro se fue, y
2: Sí.
1: Pizarro no va a volver. O sea, entonces, ¿cómo vas a mejorar el momento
2: No, y
1: de?
2: ahorita estamos en una posición, estoy de acuerdo contigo, estamos en una posición que no sabemos ni siquiera si le vamos a ganar al equipo del Atlante.
1: Entonces,
2: Con los recursos que
0: ¿por qué
2: tenemos, como
0: dices
2: bien lo mencionas
0: que es
2: tú, pero
0: irrescatable en esta
2: yo
0: temporada?
2: quiero creer que el equipo de Tigres va a
0: Ah,
2: tratar de
0: no, es
2: cambiar
0: que
2: las
0: tú no has
2: cosas,
0: de creer,
2: porque
0: Paco.
2: sí, el resultado
0: Paco.
2: fue 2-1 contra Atlas, pero también
0: Paco.
2: hay que mencionar que Tigres jugó diferente, a diferencia de estas últimas 3 jornadas. Se vio mejor, se vio
1: Sí,
2: bien. Paco
1: sí.
2: Reyes, Diego Lainez,
1: Pero ¿sabes qué?
2: Urueta también se vio
1: Antes
2: muy
1: de ir
2: dinámico.
1: con el fantasma para que cierre su comentario, comparto en cierta
0: Paco.
1: manera, espérame, fantasma, comparto en cierta manera lo que tú dices, Tigres se vio bien, pero el momento por el que atraviesa el grupo los lleva a cometer errores como el de Nahuel Guzmán. Ese momento no se te quita así, ¿eh? Adelante, mi querido fantasma, para cerrar.
0: Paco,
2: Dime, dime.
0: esto no es de creencias. Para creer, para no estar en las iglesias. Esto es de realidades y de fútbol. Tigres está tan gris como la camisa que traes. Que tengan
2: Oye,
0: buenas
2: pero es
0: tardes.
2: que Rayados tampoco vende piñas, ¿eh? Hace poco Rayados estaba inclusive casi
1: Paco,
2: casi en la misma calle
1: Paco,
2: que ahorita Tigres
1: Paco,
2: está militando.
1: Paco,
2: Pero ahora es
1: Paco.
2: la otra cara de la moneda. O sea,
1: Bueno, pues
2: ¿por qué no
1: eso,
2: confiar? ¿Por qué no
1: Paco.
2: creer que esos jugadores de Rayados que parecían perdidos y que incluso pedían la salida de ellos, ahora resulta que son
1: Paco,
2: jugadores que pintan para
1: Paco,
2: campeón? ¿Por qué no
1: sí.
2: creer, como dices tú, que Tigres también puede cambiar las cosas?

0: ya no te muevas, Paco. O sea, vienes a sacar el tema. ¿Y Monterrey cómo estaba? Ya la sufrieron. Ya la pagaron. ¿Sí? Ya quedaron en el lugar 13. Hoy, Monterrey es uno de los equipos contendientes a pelear por el título.
1: El torneo inició hace un mes. Llevamos 4 jornadas.
0: Sí, pero ¿qué te ha enseñado futbolísticamente Monterrey?
1: Sí, o sea, ahorita...
0: Ok, ¿y qué te ha enseñado futbolísticamente Tigres?
1: Es que es a lo que vuelvo a reiterar. O sea, el equipo de Tigres está pasando por un mal momento. Pero tiene las herramientas para poder tratar de cambiarle la cara a este equipo.
0: Paco.
1: Y hay que demostrarlo en los próximos 3 partidos. Paco. Aguas. Si Tigres gana los próximos 3 partidos, aguas. El equipo de Rayados, que ahorita ya se está confiando, ¿eh? Que ahorita ya estoy escuchando que por ejemplo aguas. El fantasma... Así como está dando a entender, es que Tigres tiene miedo y la verdad es que no.
0: No, yo no sé si tenga miedo, lo que sí sé es que...
1: Es que es lo que quiere dar a entender, que ahorita Rayados tiene... está...
0: No, yo te voy a decir una cosa, Tigres...
1: Imparable.
0: No es esta... Tiene 9 partidos sin ganar, güey.
1: Bueno, en un mes, estamos hablando que son los 4 de la Liga, 3 de la Lisco y... Te digo, todo ha sido en un mes prácticamente.
0: Y,
1: un mes
0: dos, de la, y dos de antes del Mundial, o sea, son 9 partidos... Que Tigres suma. Tigres está a punto de meterse en una de sus peores rachas de no ganar partidos de manera consecutiva. O sea, es un momento en el que por más que yo quiera creerte porque te aprecio y te estimo, creo que estás hablando con el corazón.
1: Es que son muchas cosas que están en juego. Inclusive... sumarle también, por ejemplo, que Tigres es uno de los equipos que desde el 2014 está clasificando y que ahora pues también se
0: pero
1: nota.
0: Pero fíjate, ya te fuiste 10 años atrás, cabrón. O sea,
1: no,
0: lo
1: más... básicamente, o sea, me refiero a que Tigres es un equipo que no falta la fiesta grande. A eso es a lo que me refiero. Y ahora sí queda claro que ahorita el mal torneo que está pasando le está poniendo en la cuerda floja el si le va a alcanzar, no le va a alcanzar. Pero recordemos que aquí no es como... ¿Cómo inicias y no cómo cierras? En la Liga MX. Así es.
0: Dame la pausa, ingeniero. Y gracias al fantasma. Gracias al fantasma, pero pues ya dio su opinión también ahí. Recuerde que los teléfonos están abiertos.
2: 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Nuestra red de infiltrados informa que los preparativos para la jornada electoral del 2027, en la que los nuevo leoneses elegirán nuevo gobernador, alcaldes y diputados locales, están obligando a los partidos a realizar ajustes de forma y fondo. 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Quien podría entrar al quite sería el actual líder del PRI regio, Diego Garay Correa, quien es cercano tanto a Garza Ochoa como el alcalde de Monterrey. Ahora falta ver si el todavía líder estatal amarra alguna buena candidatura o solamente le dan las gracias. 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
3: Un grave problema para los rivales del Monterrey. Rayados no me preocupa, ya sabemos que siempre terminan fracasando con un papelón, pero Tigres sí está despedazado. Roberto Acosta, Paco, es la misma corriente de Fernando Cázares. Andrés, es que tú estás apantallando por los 6 goles. No, no estoy apantallando por los 6 goles, estoy apantallando por lo que Matías Almeida ha cambiado radicalmente. Lo que en Tigres hoy en día no existe, ¿sí? La diferencia es que con Rayados nunca dijimos, pero vamos a ganar los siguientes 5, y ya verán, siempre dijimos que estábamos empinados. Nahuel nos resta más de lo que nos ayuda. Me refería a que Tigres necesita un jugador como Correa, no que regrese Correa. No, pues es que si no puede entrar el técnico, güey, ¿cómo vas a traer un jugador y que el técnico te diga es que no, o sea, entonces es la situación. En este momento Tigres no le gana ni al Juárez ni al Santos. Paco, ¿por qué lo dicen que? Bueno, estoy leyendo, pero a ver, adelante. Tú dices que sí, que con esos 3 partidos que ganasen de manera consecutiva, el Monterrey se asusta.
4: Mira, yo voy de acuerdo en relación al comentario que acabas de leer. Yo creo que están apantallados con esos 6 goles. La gente que acudió el sábado fue un agasajo, algo que no sentían desde hace mucho tiempo, la afición del equipo de Rayados. Y bueno, ahorita pues se sienten invencibles, ¿verdad? Recordemos que perdieron contra el Necaxa, contra el Nashville también. Ahí jugaron un partido relativamente bueno, pero fue una diferencia solamente de 1 gol. Y yo creo que, vuelvo a reiterar, el equipo de Tigres también, como he escuchado los comentarios, tiene elementos los cuales pueden a lo mejor sacarnos de esta racha. Lo mencionaste tú también, necesitamos a este técnico que pueda venir a tratar de ver la situación, platicar con los muchachos, quién está a gusto, quién no y quién no. Adiós. Lo digo por Nahuel Guzmán, que como bien lo mencionas tú, el día sábado hizo un error y no solamente fue el día sábado. Error contra Canadá, error en esa ocasión en la que estuvo peleando con la tribuna, error el día que estuvo aventando los tambos. Ya no es solamente un error del partido pasado. Jugador que no esté a gusto, independientemente los logros que te haya dado, si ya no está a gusto, pues que le busque.
3: ¿Y qué hacemos con su contrato que vence hasta junio del año pasado?
4: Sí, pero pues digo, si ya no está a gusto, vas a seguir teniendo malos resultados con un portero de esa talla.
3: Puede ser que del fondo tengas razón, yo te pregunto qué hacemos.
4: O simplemente aplicar una sanción, quizás a lo mejor Nahuel Guzmán necesita tener cabeza fría, ¿sabes qué? Vas al banquillo este viernes y damos a Carlos Felipe como titular el día viernes, para ver si trata de calmar un poquito las aguas, tratar de pensar sobre la situación, porque okay, después de la salida de Guido Pizarro, parece ser que Nahuel toma algo de rebeldía.
3: Ok. Entonces, quiero entender que tú, con lo que estás diciendo, crees que Tigres, bajo los 3 palos blancos, va a estar mejor con Carlos Felipe que con Nahuel.
4: Es que no discutimos que Nahuel...
3: No. A ver, la pregunta es muy directa. Tú acabas de decir, a Nahuel, y que se vaya.
4: Es que hoy por hoy Nahuel...
3: Ok, está bien. Nada más, o sea, para ir directo y acortar los tiempos. Tú estás dando a entender que Tigres, con Carlos Felipe en la portería de Tigres, va a haber mayor seguridad y va a ser mejor que con Nahuel.
4: No, no, no, es que tú te estás yendo por otra.
3: No, pero me estoy yendo con tus palabras.
4: Yo lo que estoy. Al punto que quiero llegar. La calidad de Nahuel no se discute. Nahuel está como titular porque es el mejor portero de los tres que tiene el equipo de Tigres.
3: Pero tú quieres que ya se vaya, si no está de acuerdo.
4: Chiflazones. Nos está demostrando que el jugador no está justo.
3: Por eso.
4: Y esto sucede después de lo que acontece con Guido Pizarro. Entonces, okay. No sé si, la verdad, yo no sé si ya platicaron con Nahuel, si ya vieron el tema con él, pero ahorita Nahuel no está enchufado. Okay. Y eso le está perjudicando al equipo de Tigres. La calidad no se discute, pero lo que estamos viendo en el campo ahorita es la desconcentración de un portero que quizás tiene su mente en otra cosa.
3: Para que me entiendas, porque creo que no me estoy dando a explicar. Si en ti estuviera, ¿tú le quitarías la titularidad a Nahuel Guzmán hoy?
4: Sí, yo el día viernes lo sentaría.
3: Y entonces, sí, me estás diciendo que con Carlos Felipe Tigres estaría mejor.
4: Carlos Felipe, yo creo que quizás no tiene ese chip que ahorita a lo mejor Nahuel no le está dando. Creo que él obviamente sabe que la titularidad que le brinden, o sea, el día viernes, va a ser responsable para dar una buena actuación, saber que si Nahuel el día de mañana no está, él será el hombre clave que defienda la portería del equipo de Chile. Yo creo que sí le brindaría cierta seguridad y a la vez también provocas que Nahuel obviamente le baje a esa actitud que está presentando.
3: Bueno el discurso. La pregunta es otra vez, porque no me has dicho si sí o no. Con Carlos Felipe, Tigres va a mejorar la situación en portería, en lugar de Nahuel.
4: Sí.
3: Ok.
4: Hoy por hoy sí.
3: Ándale, así era, así era. O sea, para Paco Medrano es mejor que esté Carlos Felipe que Nahuel.
4: Sí, solamente tampoco quiero que el día de mañana, no sé cómo te va a parecer que Nahuel es menos portero que Felipe.
3: Ah, no, bueno, es el riesgo. No, es que, a ver, espérame, es el riesgo, por eso te interrumpo mucho, para que no se queden las cosas ahí. Es el riesgo que tú corres cuando dices algo en el micrófono.
4: Sí, no, porque
3: tú, es que tú dices, no quiero que mañana...
4: Y en este caso, mi punto de vista y el objetivo al que quiero llegar. ¿Por cuál yo cambiaría el día viernes a Nahuel por Carlos Felipe?
3: Bien, a ver. Dice que yo nada más veo el lado pesimista. ¿Cuál de los dos, mi querido Güero Siller? De acuerdo con el atinado comentario de Roberto Acosta, dice Pepe Luis de Houston, Paco se está afernandando. El próximo juego contra el Chicago Fire va a ser una buena prueba para Rayados y conocer su alcance y el compromiso de dar el siguiente paso para meterse de plano ya y tener el boleto para la Conca. Andrés, yo creo que Nahuel está presionando a los directivos de Tigres para que hagan algo. Puede ser, la actitud de Nahuel se me hace rara, debieron haber relegado a Nahuel a la sub, pero no lo van a hacer, les achachí. Rayado Tercerón del Norte, el problema en Tigres, pues no, ese no es el problema, Rayado. Andrés, pero ¿tú piensas que Tigres no va a contratar a ningún técnico en todo el torneo? Dale la pausa, ingeniero. No, yo creo que sí lo van a contratar.
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3: Yo en mi pronóstico, que es mi pronóstico, Tigres le está tirando a 25, 26 o a meterse en el 8, güey. Y ahí entra otra pregunta, que ya te escuché, Paco. ¿Pero Tigres es para clasificarse en el 8? Pregunto.
4: No, el equipo de Tigres no se construyó para estar en el lugar número 8.
3: Ah, bueno, esa es mi incomodidad, esa es mi molestia. Dame los audios, ingeniero.
8: Qué bárbaro, Guerra. La temporada pasada que Tigres perdió con Tijuana, con Juárez, que perdió con Puebla, con equipos malísimos. Nunca te escuché tan dramático como ahora. ¿A qué se debe eso? ¿Es tu amigo Pizarro o por qué callabas? Hoy andas muy dramático.
3: Es muy sencillo, ¿no? Es una pregunta tan fácil de responder a la pregunta que me haces. Pues es que la situación en Tigres ahorita está totalmente, incluso, dividida entre afición y equipo. Pasando por los problemas que tienen y que los tienen donde están. O sea, no era tan difícil la pregunta que me haces. Por eso mi posición, mano. Y porque de entrada tenían un técnico. Next.
9: Muy buenas tardes. Un saludo al mejor programa de debate deportivo de la radio en México, José Luis. Paco, ven acá, como te está diciendo Guerra y el Fantasma. Por favor, te estamos perdiendo, Paco. Eres un buen analista. No te me des cosas en estos momentos, ¿eh? Momentos de crisis y álgidos. No me compares, por favor, la situación de Rayados contra Tigres. Todos sabemos de dónde venimos y lo hemos reclamado desde años, pregúntale a Guerra, pero ahorita es diferente, Paco. No hay comparación, no quieras comparar peras con manzanas. El efecto Almeida, de saber utilizar y explotar de manera positiva las cualidades de sus jugadores, lo que tenga, ese es el factor entrenador, director técnico. Tenemos un director técnico después de años de oscurantismo, finalmente que los pone en marcha y a punto. No me compares eso, no me compares.
4: Tu pregunta, te mando un abrazo. Al inicio fue si hubiese jugado la temporada de viernes. Uh-huh. El punto fue que no.
3: Okay.
4: Todavía pues quedan partidos por delante. Y hago la comparativa porque pues Tigres tiene pues los elementos para poder tratar de resolver esto. Todavía quedan muchos puntos, los cuales ahí tú mencionabas. Hay que promediar, hay que llegar a cierto puntaje, sí se puede, ¿por qué no? En la Liga MX, que vuelvo a reiterar el pasado, es que preguntas, las estadísticas dan que el octavo lugar también puede quedar campeón.
3: Y tú acabas de decir que Tigres no es para el lugar octavo, o sea...
4: No, entonces, no es para octavo, pero ahorita lo vuelves a reiterar, el presente de Tigres, ¿cómo está? No es el mejor que digamos, y ahorita quizás ya no le alcanza para llegar al primero, pero con eso que te alcance, cuando ya estés ahí... Tigres está obligado a ser campeón.
3: Pero ese es, o sea, lo que tú estás diciendo, y te lo digo con todo respeto, lo que tú estás diciendo es un deseo.
4: Y es que no es que me esté cegando por los colores.
3: No.
4: Y lo menciona la gente, sino porque yo estoy también aceptando que hoy por hoy Tigres no está. Y yo puedo hablar al micrófono
3: ¿Y qué es lo que va a cambiar para que Tigres esté?
4: Primeramente, ya hay un hombre en la mesa, como tú lo acabas de decir.
3: ¿En dónde, perdón?
4: El técnico que posiblemente...
3: ¿En dónde está el nombre?
4: En la mesa.
3: Yo lo quiero en el campo, güey. Sí, o sea, sí. ¿De qué mesa?
4: No, es que todavía no llega.
3: Por no, por eso. Entonces, yo quiero que me digas tú dónde y con qué va a cambiar Tigres este momento al que tú estás reconociendo que está pasando Tigres. Con el nombre que está en la mesa, pues debería estar hoy entrenándolos para pensar positivamente y tener la esperanza de que ya hoy lunes, en una semana completa, el nombre al que tú te refieres que está en la mesa va a empezar a tratar de cambiar el chip. Pero no lo hay.
4: Sí, no, y estoy de acuerdo contigo. Entonces, no está el técnico y ahorita Tigres no está en su mejor momento, pero tampoco es que el día viernes, si llegamos a perder con el Atlante, ya se perdió la temporada. Eso es a lo que no voy. No se ha perdido todavía la temporada.
3: O sea, ¿me estás diciendo que aunque pierda con el Atlante la temporada no está perdida?
4: Es que estadísticamente no está perdida. Si nos vamos a números, no está perdida.
3: No, pero otra vez.
4: Acabas de decir no, o sea, tu respuesta fue no. Sí, ¿no está perdida? No.
3: Es que es muy básico lo que tú dices. Estadísticamente no, porque hay una cierta cantidad de puntos a disputarse. Ajá. En las cuales no se han disputado.
4: Y el equipo no da, hay un nombre en la mesa, deja que llegue y trabaje con el equipo para que nos muestre esa cara que quiere reflejar.
3: No, está bien. Está bien, está bien. ¿Cuántos puntos crees que haga Tigres en los siguientes 3 partidos, Paco? Te preguntan.
4: 9 de 9.
3: Juan Coronado, Andrés, ya deja hablar a Paco, eres un prepotente. ¿Sabes qué, güey? Voy a parar y te voy a dejar.
4: No, sí.
3: Para no ser prepotente ni nada, o sea, para que hables tú. Me voy a parar y te voy a dejar.
4: No, ¿cómo? Vamos a seguir platicando acerca de esto.
3: No, me voy a parar y te voy a dejar. No lo saques, cabrón.
4: No, pasa nada, o sea, no tengo miedo. Pero la gente no está de acuerdo con mi punto de vista y lo acepto.
3: No. Están diciendo que yo soy un prepotente porque no te deja hablar. No es que no lo deje hablar. No comparto la opinión del señor Medrano. Es lo único.
4: Sí, no, el día de hoy estamos en desacuerdos, en puntos diferentes.
3: Todavía no está perdido todo. Yo soy rayado, pero con el lado técnico pueden cambiar las cosas. Juan Coronado. Va.
4: ¿Está? No solamente yo, también es gente de Rayados.
3: Está bien. ¿Dónde está el nuevo técnico?
4: Llega el viernes.
3: ¿Ah, sí? ¿Es exclusiva? A ver, me gusta. Llega el viernes. ¿Es exclusiva? ¿Es información lo que traes de que llega el viernes? ¿O es otra vez un deseo?
4: No. Estando revisando ciertas páginas también.
3: Sí, escuchando la otra taquería.
4: Se rumora que el día viernes llega. Esperemos que sí.
3: Se rumora. Esperemos.
4: El técnico lo necesitamos ya.
3: Por eso, pero me dices tú primero, llega el viernes.
4: Con decirte que ya también se dijo, y esto sí fue oficial, el técnico Schelotto ya se despidió de su club donde estaba.
3: Okay.
4: Ya. Okay. O sea, ¿qué es lo que...
3: ¿Y por qué no se lo trajo Valenzuela si ya llegó a Monterrey?
4: No, pues está afinando los últimos detalles para poder llegar.
3: Pero no va
4: a ser. Pero con eso, ¿qué te a decir? Que quizás es el próximo técnico que viene.
3: Ya quizás.
4: Se despidió. ¿Por qué se va a despedir? Ya se rumoró para el equipo de Tigres. Ya seguramente va a llegar.
3: ¿Es el técnico de Tigres?
4: Seguramente sí.
3: No, es que necesitamos tener seguridad para tener confianza.
4: Por las acciones que están sucediendo, o sea, parece ser que va a llegar al equipo de Tigres.
3: Deja ver a Paco, Andrés. Lo tuyo son puras suposiciones. No, yo no. El que está diciendo suposiciones es el señor Medrano. Yo soy prepotente, sí lo soy. Pero el que está diciendo puras suposiciones es el señor Medrano. El técnico a lo mejor llega el viernes. Tigres a lo mejor cambia. Falta mucho torneo y esperemos ver. Esas son suposiciones. Yo estoy hablando de una realidad. Tigres tiene un punto. Tiene 9 partidos sin ganar. El momento del grupo como grupo no está. Esa es una realidad. Las suposiciones son del señor Medrano, mi querido Coronado.
4: No, y es que no estoy hablando tan descabellado. Bien lo comentas tú. Estoy dando imaginarias que probablemente podemos ganar. ¿Y qué pasaría si llegamos con 9 de 9 al clásico? Y también vuelvo a reiterar, nunca he dicho que Tigres esté mal. Tigres hoy por hoy está realmente en un tema grave a nivel futbolístico. Bruneta jugó muy bien, pero a la hora de la hora volvió a fallarnos. Nahuel Guzmán, otra vez, dejando en claro que no está conectado, que no está enchufado. Algunos jugadores sí se vieron entusiasmados, pero hoy por hoy Tigres, a pesar de que se le vio un poquito mejor, no le alcanzó para dar el resultado. Y volvemos a reiterar, la gente va a decir, entonces, si no dio el resultado, ¿cómo supones que el día viernes va a ganar? Porque el equipo está obligado a eso, para eso se construyó, y tiene la obligación de salir el viernes a ganar el partido.
3: Eso es una suposición.
4: No, es que está, no vamos a decir, no, pues que lo pierda, mejor que lo empate, no, está obligado, a eso se construyó Tigres, está obligado a ganarlo.
3: Y se supone que debe de ganarlo.
4: Así es.
3: Entonces es una suposición.
4: Sí.
3: Entonces el que está diciendo suposiciones, ¿quién es?
4: Soy yo.
3: Ok, gracias. ¿Cuántos puntos? Ok, pues déjalos, Guerra, a ellos les gusta sufrir y no les gusta que les den consejos, creo que ya están rompiendo la canción para esta racha. La situación en Tigres es que no estaban preparados para el abandono de Pizarro, eso es cierto, la directiva no estaba preparada, yo creo que ni la directiva ni el club.
4: No tenía un plan B.
3: La temporada de Chima y Siboldi estaba perdida, sí, totalmente de acuerdo. Ok, Juanito Coronado, ya me cansé de leerte, mano. Sí, que se largue, ya ves, la gente quiere que me vaya, güey. Vamos, a la gente lo no, que pide,
4: ¿no? No te ganches.
3: Enganchado yo, güey.
4: No te ganches, no les hagas caso.
3: No, pues la gente lo que pida. 9 de 9, Tello se fue de bruces con sus 11 de 15.
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3: Porque hubo un mes y medio de inactividad. Yo sumo los partidos. Y cuando tú llegas a un punto en donde 9 partidos no puedes ganar, se crea un ambiente muy tenso. Pizarro, su incompetencia, decidió decir mejor que digan aquí corrió que ahí quedó. Yo creo que el MVP de Tigres el sábado fue Purata. Jorginho, Anguiano, tú como representante del prototipo del hincha incomparable, aparece, carajos, el equipo hoy más que nunca te necesita. ¿Ok? ¿Solo en las buenas? Ándale. Bien, ¿qué hacemos, ingeniero? A ver, suéltelos.
11: ¿Qué tal, amigos de ABC Deportes? Buenas tardes, tengan todos ustedes. Soy su amigo el Fantasma. Caray, mi querido Paco, creo que hoy vienes a defender lo indefendible. Tranquilo, tranquilo. Es más, ven para acá. Te invito, súbete al carrito de los campeones. No, súbete al carrito del Monterrey.
3: Dile no a esa persona. Paco,
11: para que estés más relajado. Te mando un abrazo. Sin camisa.
4: Guárdame este audio para dentro de 4 semanas.
3: A ver, otra vez. Para dentro de 4 semanas, ¿estás avisando que Tigres le gana al Monterrey?
4: Sí, por supuesto.
3: Ah, fíjate, porque
4: lo... Recordemos que había un Monterrey llamado la planadora y que, pues obviamente, quedó corto. Entonces, este audio sí, porfa, guárdamelo dentro de 4 semanas. Hablamos de eso.
3: Está bien. Ahí te lo van a guardar.
4: Ya está.
3: Pero yo nada más quiero otra vez cerciorarme dentro de mi prepotencia. Tú estás diciendo hoy, 17 de agosto, que Tigres le va a ganar al Monterrey.
4: Y llegamos con 9 de 9 al partido.
3: Si llegamos con 9 de 9.
4: Sí.
3: Y si no llegan...
4: No, llegamos con 9 de 9.
3: Ah, llegan con 9 de 9. Sí. O sea, entonces Tigres en los próximos 4 partidos va a ser 12 de 12.
4: Así es.
3: Ok. No, pues también guarden ese audio también, ¿no? ¿Sale?
4: Sí, no, sí, claro, por supuesto.
3: Bueno, de Monterrey te pregunto porque pues estás diciendo que estaban obligados.
4: Juanitos, el que Juanitos. Fue el sábado al BBVA. Entonces, Rayados pudo haber ganado fácil el partido 10, porque perdonó, fueron 6, y bueno, felicidades. No sé si les dieron una copa o algo por esos 6 goles, pero felicidades al equipo de Rayados.
3: Comentan que el español Quique Setién pasa a tomar la delantera como candidato de Tigres. Hoy, repito, los insiders de Tigres manejaron y empezaron a manejar esa nota y conforme pasan las horas está creciendo mucho el rumor de Quique Setién. Ya no seas prepotente, Andrés, ya basta, no se me quita, güey. O sea, chango viejo ya no aprende maroma nueva. Y lo mamón y prepotente, pues ya no se me va a quitar, güey. Entonces eso es imposible, mi querido José Luis de Houston. Bueno. ¿No pasa nada en Tigres o sí pasa?
4: No, sí, de que está pasando.
3: Pero se va a solucionar.
4: Esperemos que con la llegada del
3: técnico. ¿Cómo que esperemos? Si tú estás asegurando hace 3 minutos que son 12 de 12.
4: Sí, no, es que yo creo que el técnico va a llegar.
3: Ok.
4: Ya el nombre, vuelvo a reiterar, está sobre la mesa... inclusive se rumoró que también Hernán platicó con algunos muchachos, se despidió. Uh-huh. Va a estar, como tú lo comentas, contra Atlante, pero de que el técnico ya va a llegar, y yo creo que los jugadores, obviamente al escuchar cierto nombre, también tienen la obligación de mostrar el buen nivel que tienen para poder estar dentro del 11 titular con ese nuevo entrenador que va a llegar. Entonces tienen que estar ahí mostrando lo mejor como locales este próximo viernes.
3: Contra el Atlante.
4: Así es.
3: Ponen acá Rayados, campeón de la jornada 4. No, es el tercero de la tabla general con 9 puntos, con 12 goles a favor. Es el que más anota. No es el campeón de la jornada 4, pero sí es el tercer lugar de la general.
4: Sí, pero pues ya tienen muchas alegrías pendientes y creo que este marcador pues te da cierto... alcance para que te puedas alegrar con 6 goles. Es lo máximo que puedes alcanzar, así como un título. O sea, Rayados festeje bien así. Ni el América festeja que va como superlíder.
3: No.
4: Porque es un equipo grande. O sea,
3: ah, bueno.
4: Títulos le sobran. Y Rayados, como estaba con faltas de alegrías, pues un marcador de 6-1 contra Juárez hace cuenta que casi les estás bordando una estrella.
3: Dice Güero Siller, según él, que Barros Esqueloto puede dirigir a Tigres por WhatsApp. Esto me recordó a una frase de don Carlos Miló, que en paz descanse, que dijo cuando agarró a la América: este equipo se dirige por teléfono. Según los Rayados el campeón por meter 6 goles. Paco, a ver qué dicen los argentinos hoy en la tarde en el juego de Vélez. Bueno, pues ya nos vamos. Muchísimas gracias por habernos acompañado. Hoy se dijo en esta mesa que Tigres le va a ganar al Monterrey, que va a ser 12 de 12, y que va, pues prácticamente, a hacer lo del Ave Fénix. Va a salir de las cenizas.
4: Así es.
3: ¿Para qué? A ver, entonces, bajo tu opinión, con todo lo que ya se platicó el día de hoy, yo te pregunto, ¿para qué está Tigres en esta temporada?
4: Tigres está para competir, obviamente, no es el mejor Tigres, no es la mejor cara que hemos visto, pero tiene la obligación, por ser un equipo importante dentro de estos 18 equipos, por lo que ha hecho, la historia que la respalda, los títulos, Tigres tiene el nivel para competir y obviamente el lugar en el que entre, así sea primero, segundo, tercero u octavo, Tigres tiene la obligación de ir a ser el campeón.
3: Sí,
4: está para competir y si entra, aguas, porque recordemos que Tigre cierra muy bien.
3: Quiero reconocerte el gran optimismo. Bien, si vas caminando por esta vía con ese optimismo, vas a llegar lejos, güey, de veras. Porque yo no veo ni por dónde. Perdón, pero así de prepotente soy.
4: Sí, no, no, es que es la actualidad, estoy de acuerdo contigo. Te vas al presente, hoy Tigres está caminando por la calle de la amargura, pero confío en que va a levantar.
3: Perfecto, señores, muchísimas gracias. Gracias a Paco Medrano, gracias a Isaac, gracias a Leo, pero sobre todo gracias a usted por habernos acompañado en este versus de hoy lunes. No se queda nada, ¿verdad? Ni llamadas ni audios, Leo. No, perfecto, entonces cumplimos con el deber. Gracias, mañana lo esperamos 12 de mediodía. Recuerde versus todos los días de lunes a viernes de 12 a 1 de la tarde. Gracias, Paco.
4: Gracias a ti, Andrés. Nos vemos.
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1: ¿Qué tal, Papirri? ¿Cómo estás? Un gusto estar aquí contigo. Saludo a toda la gente ahora con este nuevo formato.
2: ¿Tu nombre?
1: Ya,
2: ¿tu nombre?
1: ¿Ya lo ves cascareando? No te preocupes, Papirri. A mí la gente me conoce muy bien.
0: ¡Eso!
1: Servidor Juan Cruz, acá de este lado, reportero de ABC Deportes, antiguo miembro de Cascareando, y le paso la bola a también el antiguo miembro de Cascareando, Rayo Reina, Rayo con Bajo Reina en Twitter. Bienvenido, Rayo.
3: ¿Qué tal? ¿Qué tal, gente? Bienvenidos a este espacio, nueva oferta de ABC, Papirri FC, que esperemos que sea del agrado a todos ustedes. Y bueno, en este caso, bienvenido, Papirri, otra vez, una vez más, a tu casa, ABC.
2: Estoy aquí como el Tecatito, me voy y vengo.
3: No, pues mientras no te vengas tanto, estamos bien, que te vayan más de lo que vengas.
2: Regreso.
3: Sí, Ray Reina, Rayo Gama Jorge en Twitter, bienvenidos, buenas tardes. Y bueno, sí, lo que era Cascareando, hoy se transforma en Papirri FC, que esperemos que este sí ya se quede, ¿no? Que se quede.
2: Este sí, vamos a esperar que aguante. Batallo mucho para aguantar, pero bueno. Es que
3: ya somos dos, Papirri, ya somos dos. La gente se queja de que no vienes, dije, señora, sí vas a venir.
2: Lo que pasa es que tenía un programa, fíjate, ya este es mi tercer programa.
3: Ándale.
2: Mi tercer programa que estoy aquí en ABC
1: ¿También
2: es Deporte.
1: ¿También es nuestro?
2: Con razón, ya estamos acostumbrados.
3: Es nuestra tercera semana, Papirri.
1: Rayo empezó a las 2.
3: Sí, sí.
1: Ahora se fue a la 1 con otro programa y ahora está acá, ¿verdad, Rayo? Sí. Buen programa, el de las 2.
3: Tenemos salud, es lo bueno.
2: Salud. Sí, tenemos salud y tenemos ganas de seguir trabajando.
3: Sí. Muy bien, Papirri. Pues bueno, en la línea de este programa va a seguir igual, más o menos en lo que era Cascareando, evidentemente, y con el comentario atinado. Y bueno, que ya Papirri ya prepara candela, porque como a él le gusta meter candela, ya de entrada, ya trae él tirando factos con el Papirri. Y pues, ¿cuál es el facto de hoy, Papirri? ¿Qué te
2: es el estadio, fíjate, déjenme les explico a toda la gente. Pues la gente me conoce que hacemos el color en el estadio. Y vamos a estar ahí tirando factos para poder pasar un facto de lo que ellos piensan aquí en el programa y poder comentarlo pues con los especialistas.
3: Sí.
2: Aquí como mi compañero Juanito, Juan.
1: Claro.
2: ¿Juan qué?
1: Cruz.
2: Ya más te conozco como Juan Cruz.
3: Sí.
2: Y mi compañero que
3: Rayo.
2: Se llama Rayo.
3: Sí, Raimundo Reina.
2: Raimundo, Rayo, sí, sí,
3: Rayo,
2: más fácil.
3: Rayo.
2: Sí, Rayo.
3: Es un más artístico, Papirri, así como el tuyo.
2: Así exactamente. Aquí andamos ya y vamos a estar en el estadio por si me ven, digan, vamos a tirar factos para ABC, para el Papirri FC, el equipo de todos, o como era, no, ese es el equipo de ustedes, de la gente, el equipo de la gente. Aquí los vamos a esperar de lunes a viernes. De 1 a 2 de la tarde, al menos que nos cambien o nos den 2 horas.
3: Sería bueno o malo.
1: O necesitamos tiempo a zona mixta.
2: Exactamente.
3: No, zona mixta ya son como 700 gentes aquí, ya, ¿no? Para ese programa de Limón.
2: Ya.
3: Algo espectacular, zona
2: mixta. Bueno, pues aquí hay una ventaja. Yo conozco a muchas chicas que les gusta el fútbol y también se las puedo traer.
3: ¡Caray!
2: A este horario.
3: No empieces de inquieto, Papirri.
2: A este horario, si bien quería. ¿Por qué no te traes aquí a tus amigas? Digo, a las 6 de la mañana, tú dices.
3: No, pues hecho pura chancluda esa hora, ¿no? No.
2: Acaban de trabajar.
3: ¡Ah, caray! ¿Van saliendo aquí de la puerta café?
2: Sí, tú también te sabes la puerta café.
3: Juanito, es cliente asiduo.
1: Viene el contrato de ABC cuando se alejarse de la puerta café.
3: Es el bautizo ahí.
2: Es el bautizo.
3: Sí, sí.
1: Come con pesillos, alejate de la puerta café.
3: Muy bien.
2: Más tarde, tal hora, alejarse de la puerta café. Si no, le vamos a dar un horario en la mañana.
1: Cuando estén dormidas.
2: Ya saben por qué están en la mañana los otros. Porque estábamos.
3: Muy bien.
2: Yo reaccioné y dije, me voy a alejar de la puerta café. Entonces ya.
3: Bien hecho.
2: Ya no estoy en la mañana.
3: Bien hecho.
2: Pero hablemos de fútbol, porque esto se llama el Papirri FC. Ya se me olvidó.
3: ¿Qué pasa, Papirri?
2: El Papirri FC. Todos dirán, Club de Fútbol, ¿qué es lo que significa FC?
3: Ah, ¿qué significa FC?
2: No, pero lo que significa es.
3: ¿Fútbol Club?
2: Sí, exactamente. Ajá. Es frecuencia cardíaca, porque ya no andamos aquí para andar. Y tenemos aquí un aparato de frecuencia cardíaca precisamente para ver cómo andamos de salud. Y no precisamente por mí, sino por todo el personal que tenemos que ya tenemos que estarnos cuidando, ¿no?
3: Veterano de guerra, sí, tenemos veterano de veteranía.
2: Tenemos que estarnos cuidando, entonces dije, van con estos jóvenes. Yo pues ponle un FC para checarle.
3: Aquí tenemos puro colágeno, Papirri, que te puede servir, ¿eh?
2: Pero a mí no me gusta ese, me gusta del otro.
3: Bueno, pero sí, justo, pero bien decía finado don Roberto, ¿no? La experiencia hace la diferencia.
2: La experiencia hace la diferencia.
3: Y hoy en la BC tenemos esa experiencia.
2: Esa experiencia, exactamente.
3: Bien hecho.
1: Más que todo.
2: Muy bien. La juventud, que trae mucho, por ejemplo, Juan Cruz.
1: Esperemos que sí. Esperemos que marque la diferencia también.
2: No, muy no, bien. Pues Juanito yo lo conozco porque lo veo en el campo. O sea, es como de los míos, de esos reporteros de antes que está en la cancha, que está persiguiendo jugadores y todo. Entonces de hecho, yo lo veo muy seguido.
1: La primera vez que conocí al Papirri, me acuerdo, fue porque le rompí las reglas a Rayados y entrevisté a un jugador en la zona prohibida.
3: Fue
1: mi primer día como reportero.
3: ¿Cuál es la zona prohibida, Juan, para la gente de pie de la ecovía que nos ve?
1: En el estacionamiento de los jugadores.
2: Ándale, ahí estábamos, a mí también me castigaron.
1: ¿Dónde está el autobús? Sí. Fue 2023, un partido Rayados-León.
3: Sí.
1: En ese partido expulsan a Lee Ávila, y era antes de un clásico, Rayados iba a jugar sin delanteros, porque estaba lesionado Berterame, Funes Mori, el Búfalo. Y era mi primer día, nadie me dijo que estaba prohibido. Me metí a la zona y entrevisté a Jordi Cortizo, que era el que en ese momento estaba jugando muy bien.
3: Imagínate cómo andaba Monterrey en ese momento.
1: En ese momento.
3: Para que Cortizo sea la figura de mi vida.
1: Fue la primera vez que en el estadio.
2: Hasta ahorita agarré la onda, imagínate.
3: Ibas a salir con Roberto de la Rosa, güey.
1: Fue la primera vez que el estadio empezó a cantarle Cortizo. Fue la primera vez.
3: ¿Qué cosa?
1: Entonces, yo salgo de ahí la zona y Papirri me entrevista de que, oye, ¿tú quién eres y por qué hiciste eso? De que, no, yo soy tal. No, es que está prohibido, no puedes hacer eso.
3: Okay.
1: Y un compañero de otro medio me dijo, te van a vetar.
3: Ah, mira.
1: Pero pues no, aquí andamos.
2: Ahí está. No, si no te han vetado, todavía no eres reportero. A mí me han vetado de todos lados. No, entonces todavía no, no me te falta por crecer.
1: Ya me han vetado. Gracias. ¿Qué onda?
2: ¿Se va a ayudar? O sea, no, por crecer aquí en este ambiente.
1: Ah, okay.
2: O sea, ya cuando digan, oye, a mí ya me vetaron del estadio, ya no me dejan entrar aquí, ya no me dejan entrar acá. O sea, a mí hasta del aeropuerto me ha corrido.
1: Ah, sí, es cierto.
2: Se me va usted y su mariachi.
1: El día que llegó Canales, ¿no? Sí. Fue el día que llegó Canales.
2: Y él dijo, no sí, puede, claro. Y luego también llegamos con Cheve.
3: Ah, no, pues.
2: Sí. Bueno, esa fue la de Corona, digo, la de Tecatito.
3: Uh-huh.
2: Entonces, pues, traíamos patrocinio desde la marca y digo, y empezamos a repartir y me dijeron, bueno, dije, es que no puedes, es cerveza, cero.
3: Ah, bueno, así pero, sí se vale.
2: Entonces,
3: justo la que están dando ahora, dice Juan Cruz, que están dando en la
1: en Tigres. Otra marca.
3: En Tigres. Ah, bueno, pero es cero, sin alcohol.
2: Es en cero, que todo el mundo dice, ay, ¿por qué están regalando? Es cero, nada más para que se les quite la sed.
3: Ya así es. Que hay electrolitos próximamente, ya no tardan en sacar una chingadera así. De
2: exactamente,
3: con electrolitos,
2: sí,
3: ¿no?
2: Eso, nada más el sabor y
3: claro,
2: con...
3: Sí, ahorita ya estamos tomando agua.
2: Si traes cabeza para pensar.
3: Si ahorita, no me digas que las que hay ahorita es pura agua mineral con sabor.
2: Oh, exactamente.
3: Pero bueno, lo que sí es realidad y el sueño se le va a hacer realidad, aparte ya tener al Papirri aquí de nueva cuenta en la barra de ABC con el Papirri FC, es nuestros amigos de Epsilon Media Group.
2: Así es, compadre, déjame les digo, tenemos imágenes, compadre, porque no las digo con los lentes. Esto es importante, tómame aquí al joven mejor de este lado,
3: sí. Compadre,
2: ándale, ya es como que si estás hablando.
3: Claro.
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3: Te ayudo, porque
2: me la
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3: 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Pausa en radio y seguimos en redes sociales. Esto es El Papirri FC.
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3: Comentándonos la introducción, pero bueno, ya nos comimos 18 minutos, evidentemente. Pero bueno, vamos a... Hay información. Juan Cruz, en un momento más, ¿qué onda con los candidatos que se vislumbran para el nuevo, que se están perfilando, más bien dicho, para el nuevo entrenador de Tigres? Que hay quien ya está incluso asegurando que para el transcurso de la tarde-noche ya estaría por ahí nombrando el nuevo timonel. Y Juan Cruz va a extender la información, pero bueno, vamos a ver que en un momento más. Jimmy X Monterrey, saludos, Rayo Papirri y Juan Cruz. ¿Juan Cross? Juan Cross.
4: Sí, ¿cómo? Jimmy, ¿cómo
3: Juan Cross, se escucha mejor, ¿eh? Juan Cross. Te encargo un nombre artístico, por favor,
4: sí, exactamente, ya tenemos al Rayo, el Papirri sí, y... Johnny Cross.
3: No quiere pintarse de güero. Yo digo que se pinta de güero. Así como el Búfalo Aguirre, güey. Algo. Jota Antonio.
4: Lo bueno es que es bien sonriente para poder.
3: Jota Antonio nos dice: Juan Cruz, conocido como el Capi Chiquito. Bueno, el Chiquito Medallas de Oro, ¿verdad que sí? Claro que sí. José Luis Torres, el Papirri tira factos y el Capi tira fartos.
4: Ah, bueno. Ah, está bien. ¿Sí? Saludos al Capi, que lo extrañé en la mañana, el Capi, y al buen Guerra, que ahorita lo vi, también lo saludo.
3: Ah, sí, cómo no, un saludo a Guerra.
4: Que se con Guerra empecé, fíjate, lo que fue el despeje del Papirri.
3: ¿Sí?
4: El despeje del Papirri a las 11 de la mañana, hablando de todos los programas en los que hemos estado. No, muy bien, estábamos ahí, platicábamos de todo fútbol, anécdotas que pasaban, películas, novelas, ajá, caricaturas y música. Y luego nos fuimos a la mañana con un cambio para poder salir a la calle a ver a la gente que salía a trabajar.
3: ¿Sí?
4: Nunca salí, nada más me desmañanaron. Estuve ahí, llegó el mundial, yo me alejé un poquito porque pues gracias a Dios ahí estábamos, sí, haciendo enlaces en lo que era, pues no enlaces, sino mi trabajo de cómo se vivía la fiesta del mundial. Era muy pues acabas muy tarde, Juanito, se lo sabe, ¿verdad? Digo, y no, imagínate, claro, no, levántate a las 5 para levantar a las 6. Digo, por eso digo, lo he visto en todos lados.
3: No.
4: Pedí un tiempo para lo que fue lo del mundial. Entonces ya no vine en las mañanas. Me empezó a gustar no levantarme tan temprano.
3: Se acostumbra fácil.
4: Sí, sí, eso sí.
3: A la fresca de las 11 es la hora ideal.
4: Y más que todo uno que trabaja pues en eventos en la noche y cosas de eso. Entonces sí era difícil. Pero por supuesto, yo siempre que me dan una oportunidad, como les digo, siempre tratando de aprovechar, y por eso era que faltaba de repente, más seguido. Sí había, decía, tengo un programa, tenía un programa para las redes, y pues acababa a las 12, una, dame chance de faltar, o sea, dormir 3 horas, ya no tenemos edad como para andar, así las... jalando 24 horas al día, Juanito, sí, Juanito.
5: ¿Se batalla?
4: O sea, sí. ¿Cómo? Juanito, pues te hay la juventud y todavía traes las hormonas al 100.
3: Ah, sí.
4: Todavía traes todo, entonces dice, pues yo con 2 horas que me duermo me liviano, ahorita uno ya no está
5: ocupan,
4: para eso.
5: ¿Ocupan dormir
3: ustedes
5: para trabajar?
3: Por Dios.
4: No digas que te van a poner más chamba.
5: Ya es imposible que me pongan
4: más. Sí,
3: vale. Quítemele, por favor, el descanso a Juan Cruz el viernes. Por mamarrecho. Por mamerto, sí, por mamerto.
4: Oye, qué bonita descansar.
5: Hoy es mi descanso.
3: Ah, caray. Muy bien, pues decimos venir, porque ayer anunciamos este proyecto.
4: Sí, sabes que va a llegar al aeropuerto el nuevo técnico para que te lances.
3: Oye, de hecho,
4: ¿a quién vas a mandar?
5: Bueno, va Marifer Ibáñez, por supuesto, claro, la fuente de Tigres.
3: Oye, bueno, entrando en materia ya futbolística, ¿qué onda con Monterrey? ¿Qué vieron? Papir, ¿tú Tigre Rayado? ¿Con quién tienes más afinidad?
4: Compadre, fíjate que llega un momento en tu vida que lo único que quieres es ser feliz, y nosotros vamos para lo que dice la gente. Por eso es Papir FC, el equipo de la gente.
3: Ah, perfecto.
4: Entiendo. Lo que dice la gente, estamos en el norte, ya nos estamos expandiendo más, ya vamos a ver a Chivas, vamos a ver a San Luis, vamos a ver a la América, vamos a ver a Pumas. Ya estamos saliendo un poquito más para que sea la opinión de toda la gente a nivel nacional.
3: Ah, qué bien.
4: Hemos ido ya también a Los Ángeles, o sea, Miami. Ya estamos yendo así a diferentes partes a... Más que todo con esto de cuando fue esta liga de los equipos que salieron, la internacional.
3: Sí.
4: A ver, a ver quién le duele, nada más. Sí, sí.

0: ¿De qué lado
1: Sí.
0: está?
1: Okay.
0: Pero sí, vamos. Y pues Tigres Rayados ya nos vale gorro. Está padre porque voy al estadio de Tigres. Me dicen, este Rayado, voy al estadio de Rayados, este Tigre. Pero bueno, lo importante es divertirnos y pasárnosla bien y llevar esto como lo que es, un juego donde nos tenemos que distraer.
1: De acuerdo, de acuerdo. Muy bien, y en ese sentido, pues bueno, Monterrey le llenó la canasta el sábado a los Bravos de Juárez,
2: Claro,
1: ¿no?
2: sí, claro.
1: 6 de una docena prácticamente, pim, pum, pum, pum. Y bueno,
2: 6-1, pudieron ser más,
1: algo,
2: felizmente.
1: algo que te haya llamado la atención, Juan, entendiendo que me parece que ya hay muchas cosas que ya se dijeron, ¿qué te llamó poderosamente la atención del Monterrey contra Juárez del día sábado?
2: Algo que hay que destacar mucho de estos nuevos Rayados es la intensidad con la que siguen jugando,
1: Ok.
2: incluso hasta el minuto 90. Ya lo
1: Sí.
2: habíamos dicho,
1: Sí.
2: antes los Rayados al 60 se desaparecían.
1: Sí.
2: Y era un equipo que ya no corría, que por lo general los goles se los metían minutos finales. Y
1: Sí.
2: ahorita Rayados todavía pasando la hora del partido, llegando a la recta final. Es un equipo que sigue corriendo, que sigue intentando.
1: Sí.
2: Y sobre todo es un equipo que ya no ralentiza tanto su juego. Cuando atacan en transición, ya no detienen tanto. Vimos una jugada de Canales con
1: Sí,
2: el pase. Es algo que
1: la
2: todos sabíamos.
0: ¿Sabía para dónde iba tu
1: ¿Para
0: tirada?
1: dónde? Es una
0: ¿Para
1: jugada.
0: dónde iba?
1: Juanito es bravo, ¿eh?
2: Para mí, Canales es el mejor jugador que ha tenido Rayados en los últimos 5 años, fácilmente.
0: Pero la
2: Pero era un
0: retiene.
2: jugador.
0: Te oímos, te dijiste, pero
2: Sí,
0: la
2: la retiene.
0: retenía.
2: Es un jugador que ralentizaba el juego por lo mismo de su calidad, de su
1: Así es.
2: carencia. Hacía siempre una o dos de más. Y con estos nuevos Rayados, con Rossi jugando por dentro, Rossi la toma y va para adelante. Y siempre adelante. Y así fue el gol
1: El manifiesto también, el
2: Sí,
1: gol de Orellano, ¿no?
2: el gol de
1: Donde es una
2: Orellano.
1: jugada, es una transición rápida donde se
2: Claro, sí.
1: doblan tres.
2: Rossi la agarra en medio
1: Sí,
2: campo,
1: así es.
2: avanza unos 15 metros y ya da el pase filtrado
1: Sí.
2: a Orellano, que define de primera.
0: Qué buena observación. Yo estaba ahí en el estadio, ahí donde te vi, y
2: Sí.
0: veo en lo de siempre: llegaban a medio campo y voltea para atrás, y como que si ya están acostumbrados, y dice, no.
1: Sí,
0: Voltea para el
1: adelante.
0: frente, o
1: Adelante.
0: sea, hacia adelante, como que si ya digo, ay, me llega, pues para atrás, vea al central, que
1: Sí,
0: al central si es que hay, vea, porque ya ni sabemos si hay central o no.
2: Ahorita lo
0: No,
2: estamos
0: se
2: hablando eso.
0: voltean y como que si, espérate, ahora el juego es para
1: Así
0: adelante,
1: es.
0: es más
1: Así es.
0: ofensivo, y se voltean y dices, oye, es que buena onda, porque antes llegaban a medio campo y era para atrás. Y pues, ¿cuándo vas a meter gol? Ahora para adelante, aunque sea arriesgado y todo, pero para adelante,
2: Para
0: ¿no?
2: adelante, sí. De hecho, ahí se notó en la intención ofensiva cuando pones como contenciones a Oliver Toro y Orbelín Pineda. Eran los dos mediocampistas que estaban. Y adelante, pues estaba Orellano, Rossi, Kuipers y Ocampos. Entonces era un equipo que salió a atacar, a comerse a Juárez y desde el minuto 5 lo hizo.
1: Que también en ese sentido hay que ver hasta dónde Monterrey puede seguir jugando así, sosteniendo partidos así, entendiendo hoy la calidad de rival que es Juárez, ¿no? Con todo respeto también, sí, si bien es cierto, en ediciones anteriores, versiones anteriores de Monterrey, a estos equipos se les indigestaba,
2: A ver, los
1: hoy
2: comas se le
1: pareciese ser
2: complicaban.
1: que, pues bueno, es palomeado. Y bueno, también Juárez trae un entrenador prácticamente inexperto, que es este español que se queda como interinato
2: Manero.
1: después de la salida de Caixinha. Los jugadores no estaban conformes con Pedro Caixinha, y bueno, sale este entrenador que también me parece demasiado arriesgado el planteamiento que vino a hacer. O sea, jugar mano a mano, duelos individuales contra este Monterrey, pues se llevó seis. Seis. ¿Estamos de acuerdo? Ustedes no se pueden comer seis. Tú no puedes ser entrenador de primera división
0: Seis
1: y
0: pepinos.
1: comerte seis en este torneo de Liga Mexicana. Perdón, no sé qué
2: No
1: piensan
2: deberías.
1: ustedes. ¿Cómo andamos con los factos, Papirri?
0: Vamos con los factos y vamos a ver lo que dice la
1: Hablando de los
0: gente. Tenemos
1: seis.
0: una imagen de lo que la gente ya empieza a decir y esto se va a llamar los factos del Papirri FC. Si lo tenemos, compadre, me avisas. Vámonos con los factos, lo que dice la gente.
3: Factos, los factos nomás, ¿eh? Oye, la última vez que Rayos metió 6 goles fue en la Copa en el 2019. ¿Y cómo acabó ese 2019, compadre?
4: Campeones.
3: Ganamos la Conca, ganamos la Liga, entonces, ¿qué esperamos? Ahí te veo en unos mesecitos.
4: Y vamos a grabarte, compadre.
3: No, hombre, te voy a buscar, porque así.
0: Bueno, están los factos, la gente se acuerda, ¿verdad?
2: Está
1: muy
2: Te voy a
1: brava.
2: complementar ese
0: A
2: factor.
0: ver,
2: Voy a
0: ándale,
2: complementar.
0: ábalos,
2: Fue Rayados 6-0 contra Cafetaleros de Chiapas. Gigante de
1: ábalos.
2: Acero, 5 de noviembre de 2019 en Copa MX.
0: Okay.
1: Cafetaleros de Chiapas. Yo pensé que iba a hablar David Garza, a darle
0: Sí.
1: estadística. Qué
2: Bueno,
1: bueno que la
2: fue
1: traes tú,
2: esa.
1: Juan. Te la adelantaste.
2: Y, de hecho, a Juárez Rayados ya le había metido un 6-1.
1: Okay.
2: En Ciudad Juárez.
1: Ajá.
2: Ese partido en el que meten gol Janssen, mete gol Funes Mori y mete gol Platanito Alvarado.
0: Okay, ¿y si
2: 6-1, eso
0: quedó
2: en 2019-21.
0: campeones? ¿Esa?
2: La del 19 sí, gana, pero gana Copa y Liga.
0: No
2: Ya
0: más, pues
2: la
0: ya
2: Conca
0: quería.
2: ya la había ganado un semestre antes.
1: Okay,
0: Pues
1: bueno,
0: fue un
1: sí.
0: buen pacto
2: Fue un
0: entonces.
2: facto, sí.
0: O sea, sí es cierto, porque
2: ¿Es
0: hay unos que se
2: cierto?
0: venden unos factos que.
1: No,
2: Los factos que son
1: no,
2: mentira,
1: no,
2: ¿no?
1: no.
2: Fue un facto, solo lo complementé un poquito
0: Es
2: con información extra.
0: perfectamente para que vean que sí había metido 6 goles
2: Sí.
0: y a esto. Y sí puede quedar, puede pasar. Lo buscamos, como él dijo.
1: Claro,
0: Lo
1: que sí.
0: buscamos. Ahora Monterrey que tiene esta posibilidad de que entró de panzazo, como dice
2: Alex Cobb.
1: Es correcto. Yo recuerdo un equipo que le metió 6 goles también en un clásico. Tigres le hizo 6 a Monterrey. 6-2.
0: El que valió, el que no valió.
1: ¡Ah! ¡Ah! ¡Córreme de tu programa!
0: ¡Para que veas que se ando enterado! ¿No?
1: Bájame al baño yo solo, por favor. No puede ser. Inmediato la descubrió.
0: Sí,
2: compadre. Yo pensé que la de Toluca, que le metió 6-2 a Rayados. Con Sergio Ramos.
0: Esa sí estuvo buena, porque el de Tigres ya sabe. Nada más para que vean que sí estoy enterado, porque dicen, ay, papi, es puro cotorreo. Sí, me la sé.
1: Me traes la estadística con todo.
0: Sí, compadre, también la saco y la sacudio. La pelota, ¿verdad? Para meterle al gol.
1: Mientras no sea.
0: Sí, no, los salpico a todos.
1: En el Aniceto Molina no pasa nada.
0: Está, compadre.
1: Oye, bueno, entonces, otra vez retomando la parte futbolística, bien Monterrey, viene la dinámica, vienen a abrir la cancha. Monterrey muy ofensivo, muy potente. Bien, Lucas Ocampos, me parece que está resurgiendo en esta cuestión que le han dado. Se lastimó a Cebes. Se lastimó a Cebes, tiene que recomponer rápidamente, otra vez aventando a Corcho de central. Y bueno, en este Monterrey que no tiene centrales y que hoy se habla de que estamos buscando un central, ¿hasta qué punto y qué perfil necesitaría tener un central para que quepa en esta idea de juego que tiene Almeida? ¿Es Montes?
2: Yo sé que mucha gente dice que Rayados que va a puro central. Le preguntamos a Almeida directamente.
1: No.
2: A ver. Vamos a
0: aliviar a los que tenemos.
1: Okay.
0: Sí. Gracias, Juanito, no se oyó nada de lo que dijiste, pero bueno, yo dije, a lo mejor son los audífonos, ya ves que
1: sí, vale.
0: Pero bueno, lo que decía Juan es que no le importa un central a Almeida.
1: Okay.
0: Que no van por un central, se le preguntó que si va por un central y dijo que no, por si andaban con el pendiente. Sí, Juanito ya nos pasó la información que no quieren.
1: ¿Entonces quiere otro delantero o qué quiere?
2: ¿Otro delantero? Ya no habló de fichajes, él dijo que lo que él quiere es competencia entre los que ya están. Y a partir de ahí empezar a que ellos mejoren, como el caso de Víctor Guzmán.
1: Y
2: puso como ejemplo a Guzmán. Hay que levantarlos como a Guzmán, como a Ocampos.
1: Ese sentido, pero si se fijan cómo Víctor Guzmán luce mucho más en un modelo de juego donde tiene que estar en campo abierto, que es las mejores condiciones que él manifiesta, a diferencia de un equipo que se tira más atrás y que le cuesta a él hacer las coberturas y los recorridos. En campo abierto, las condiciones de Víctor Guzmán se potencian.
0: Oye, y después de lo de Acebes, teniendo una defensa muy joven.
1: Así es.
0: Que hace mucho que no tenía. Estaba Acebes, Guzmán, del otro lado, ¿quién teníamos? Arteaga. Y del otro lado, a Rica Chávez. La velocidad de los laterales, para empezar, yo tenía muchas ganas de ver a Cebes con Arteaga, que se combinan, porque de repente Arteaga, que no es lo suyo la central, pero cuando sale también a Cebes, que les gusta subir mucho, pobrecito, hay pobrecito del Torito que lo van a dejar atrás.
1: ¿Sí?
0: Cuando se lastima a Cebes, pues mandan a Corcho a la central, que yo no lo veo con central, digo ya, es muy arriesgado dejar tres nada más en la defensa, porque Corcho su fuerte es la contención y seguir armando. Yo digo, oye, tres en la defensa. Bueno, ahora sí está el Torito, qué rápido. De perdido es más rápido que lo que teníamos antes.
1: Y como bien dices, están Arteaga y Rica Chávez, que en su momento son laterales que han sido muy exigidos como laterales y que han sido cuestionados y evidenciados en defensa, pero cuando tienen que ir en ofensiva, Rica Chávez y Arteaga son muy buenos proyectándose en ofensiva. El modelo de juego de Almeida, la intención, ¿cómo cambia cuando tú tienes una propuesta de juego que potencia al futbolista que tienes?
2: Claro, ¿no? Y ahora tuvo que cambiar a línea de cuatro porque no tenía centrales.
1: Así es.
2: O sea, estaba Salcedo, pues está expulsado y aparte tenía el golpe en la rodilla. Medina.
0: Todavía está ahí. Juega un partido y se pierde seis.
2: Medina estaba.
1: ¿Eric Aguirre o de quién me hablas?
2: Medina, que estaba en Colombia por el tema personal que tuvo, ya regresó hoy a la ciudad, ya estuvo en
0: los temblores.
2: Pues parece que es algo de eso, pero él viajó a Colombia por un tema personal, entonces por esa razón. Creemos que todo está bien, esperemos que sí. Un saludo para Estefan,
1: claro,
2: que seguramente nos ve, yo sé que sí.
1: Sí, no se lo pierde. Por supuesto. Yo era con el papirri menos,
2: Nada menos.
0: No, hombre, menos, si este me va a tirar.
1: Sí.
2: Entonces están ausentes esos centrales y tuvieron que recurrir a, bueno, Guzmán y a Cebes y a Corcho ya de última opción.
0: Oye, y a lo mejor por necesidad, pero qué bien se vieron. O sea, a mí sí me gustó muy rápido y muy joven lo que decía, pero si necesitas a alguien que meta la pata ahí en el centro, que en este caso pues tendría que ser este jugador que todavía está, ¿cómo se llama este que viene?
1: ¿Ambriz?
0: No, Ambriz está más, el que le dicen el que venía de Tigres, el que acaba de decir que está lastimado.
2: Salcedo.
0: Salcedo, que debería ser la fuerza ahí en el centro, sí, junto con Medina, que digas, ok, nosotros nos vamos, pero sabemos que tenemos Salcedo, y si le llegan a Salcedo, no va a pasar.
1: Sí.
0: O sea, que digas, hijo de su, si me voy un mano a mano va a estar difícil. Necesitaríamos lo que, como diría a Almeida, o necesita el Monterrey, recuperar ese central de fuerza, que lo veas, digo, chingale, sigo corriendo, mejor me paro ya para que le llegue este, y en este caso se lo dieron al Torito.
1: Sí.
0: Todavía le falta al Torito, ya no tanto, pero ya va aprendiendo, esperemos que haya aprendido mucho de ahora que llegó con Ramos, que nunca lo pusieron a jugar con él, casi nunca, pero...
1: Y también hay que ver que en este...
0: No aprendió.
1: No, y también hay que ver en este sentido de cómo ha estado Monterrey siendo tan agresivo, League's Cup, cómo ha sido tan cansado, porque Monterrey ha llevado a los partidos prácticamente al límite, sí. Ha sudado mucho, ha corrido mucho, porque este Monterrey parece que está pintado para correr demasiado, similar al caso de América con Almada, que ayer tuve
0: oportunidad de Reynoso, de verlo, y cómo...
1: equipo que corren mucho y que tienen una dinámica muy atractiva, va a ver hasta dónde lo sostienen y a ver hasta dónde no se le empiecen a caer físicamente, acalambrados o por cuestiones de sobrecargas musculares, que empecemos a ver en Monterrey. Ojo, pues ya, cuidado con pues eso.
2: Ya cuando regrese Eric Aguirre, vemos qué tanto afectan las cargas musculares. Pues Aguirre ya dijo Almeida que puede ser que para esta semana ya esté.
1: Okay.
2: O sea, ya tiene tiempo entrenando y que a lo mejor ya para el partido del viernes, que el partido de Rayados León se modifica, iba a ser el sábado, ahora va a jugar el viernes, y se empalma con el de Tigres. Tigres y Rayados van a jugar a las 7 los dos el viernes.
1: Ok.
2: Y que ahí la gente...
0: ¿Aquí?
2: Tigres aquí... Y Rayados en León.
1: ¿Por qué lo movieron, Juan?
2: Por tema del X-Cop. Rayados y León juegan el martes.
1: Ok.
2: Entonces les van a dar un poco más de descanso, que es el... Si hubieran jugado el sábado, tendrían que haber volado directamente el lunes.
1: Entonces juegan entre sí, Monterrey y León. Juegan el X-Cop.
2: Los dos el martes.
1: Interesante información con Juan Cruz. Vamos a una pausa y seguimos. 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
1: ¿Quién es Papirri?
0: Ya están. ¿Eh? Siempre tenemos...
1: ¿Unas pieles? Sí,
0: cómo no. Vas a ver que vamos a traer algo para que la gente... Estaba hablándome, ya ves que estuve en varias estaciones aquí también. ya traigo canción. Amiga dijo, ya todavía estás en radio. Dijo, no, pero pues estamos en deportes y a lo mejor sí les gusta ver una buena canción.
1: ¿O cómo no?
0: Con una buena chica cantando.
1: Ah, caray.
0: Después les hablo.
1: Ándale. Pero tranquilos.
0: No se pone nervioso, ¿no?
1: Tranquilos todos, tranquilos. Vamos empezando. Jimmy X Monterrey, Rayo, ¿cuándo llega Diego Alonso, Diego Coca? ¿Alguna novedad? Los dos Diegos, bueno, pues, para mí entender, esos serían más deseos. No es que haya como tal, me gustaría una segunda versión de Diego Coca aquí, una revancha para él. Sí, y Diego Alonso me parece que sería también interesante de verlo y tenerlo. De lo que se habla, entendiendo que Diego Alonso tiene la misma edad de Almeida, que es uruguayo, acá tenemos uruguayos, un licencia UEFA Pro, tiene buen cartel, joven que quiera ganar y jugarse algo importante acá. Pero pues parece ser, yo no lo creo, pero parece ser que la directiva está apuntando a entrenadores ya de mayor edad.
2: Sí, hay, ¿no?, tres nombres principales. Así es. Incluso puede entre... Se hablaba de que principio de la semana, hoy, entre estos días, podría ya anunciarse el entrenador.
1: Sí.
2: Que por lo menos quieren que ya esté listo o que ya sepan quién es para el partido contra Atlante, para el viernes.
1: Ok.
2: Ese lo va a dirigir también Hernán.
1: Sí.
2: Hernán hoy dirigió el entrenamiento y se va a quedar toda la semana, va a dirigir el partido del viernes, pero esperan que para ese juego el entrenador ya esté.
1: Ahora,
2: por lo menos a lo mejor que hasta estén en el estadio para el partido.
0: ¿Y entrenaron penales o no? Porque no ande fallando, ¿ves? Digo, no más. Pues.
1: Híjoles.
2: Hoy no.
0: Bueno, ahorita le pregunto a Fer.
1: Pero nos dice Juan Sáenz, ¿y ese DJ quién es?
0: Ah, yo soy. Calo, ahora ya lo dice. No, todo el rap es para reír. No soy Calo, compadre, soy el Papirri. Aquí andamos, y tenemos llamada, compadre, vamos
1: con
0: la llamada,
1: porque
0: ya jalaron los teléfonos.
1: Perdóname, ya le echaron de...
0: El otro está maloteando como si estuviera en la porra, así,
1: Échale, buenas tardes, venga, bienvenido.
0: Su nombre y su comentario.
7: Hola, Papirri.
0: Ya salieron los traviesos.
1: Viernes de trabeja, no, el lunes. Adelante, buenas tardes.
7: Buenas tardes, mi querido Rayo y mi querido Juan Cruz.
1: Manuelito.
7: Bienvenida. Y la patada ahí donde le gusta al Papirri. De suerte.
0: Gracias. Ahora sí me vas a poder escuchar y nos puedes decir todo lo que quieras decirnos, porque la mañana te veíamos muy poco, al menos que salieras a comprar algo muy temprano.
7: Es que la directiva, los altos jerarquías, Rayo, Juan, pensaron en que dice, ¿qué le podemos regalar para que se motive al papelito, al Papirri? Pues dale una hora al Papirri, a una hora que pueda disfrutar de la voz, de la emoción, y por eso los cambiaron a este horario, Papirri, de tu programa, Papirri FC.
0: FC, el FC, el equipo de la gente se llama, ¿verdad?
7: Y qué bueno, Rayo, Juan, y lo digo fuera de broma y de shows, sinceramente, qué bueno que siguen ahí, Juan, tú y Rayo, tienes un gran...
0: O sea, ya los querías correr, qué bueno que todavía siguen, dice.
1: Está bien, aquí nos mantenemos, Juan, Manolito.
7: Qué bueno, digo, y bueno, Papirri, pues desearte en este tu programa que vas a estar ahí con Rayo, con Juan, desearte los mejores augurios. Que este programa pronto te den 2 horas, Papirri.
1: Ándale. Vamos a salir más caros, Manuelito. Es que ese es el problema. Es más, a nosotros nos conviene, Juan, porque Papirri nos va a pagar.
0: Exactamente.
1: ¿Nos va a pagar más?
0: Déjenme les digo que van a empezar a ver. Vas a ver.
1: Ya te comprometí, güey.
0: Vamos a llegar con los patrocinadores que, claro, como va a estar muy bueno el programa, van a llover.
1: No. Uf, esperemos primero.
7: Oye, Papirri.
0: ¿Qué pasó?
7: ¿Qué pasó? Para que te acuerdes de Manuelito, pregúntale a Rayo y a Juan la adivinanza aquella, la de
0: agua pasa por mi casa. ¿Cuál es?
7: Cate de mi corazón. ¿Qué es, Rayo?
1: Pues el aguacate.
7: ¡Eso!
0: Lo que pasa es que dijimos esa adivinanza a Manuelito y te tardó como un mes para contestar. Dijo, a ver, ¿cuál es? Y luego, ya te la sabes. Ay, no me la sé. No se hizo famoso Manuelito porque nunca se subo agua pasa por mi casa, cate de mí, corazón, ¿qué es?
1: Excelente.
0: Ya se fue.
7: Les mando un abrazo.
1: Gracias.
7: Y me dio gusto saludarte, Papirri, Rayo, Juan. Y arriba mi Raya. Apenas me aliviané con un tequilita de los 6 goles que metimos.
0: Ahí está. Saludos, Manuel. Ya no tome porque te va a hacer mal.
7: Era limonada, Papirri.
0: Pero tú di que, hombre, Manuelito. Bueno, Ese que te la crea a ver quién, pero nosotros no estamos para decirte qué hacer y qué no hacer, simplemente diviértete y sé feliz.
7: ¡La lucha, la lucha!
0: ¡Áralo! Voy a traer luchadores, también les gusta que traigan luchadores.
1: No, a mi hijo le encanta.
0: A que, aunque sea UFC, sí. Lo malo es que estos luchadores se ponen bien locos. Me acuerdo que una vez traje un luchador en un programa que teníamos a las 11, y pobrecito, adivinen a quién agarró.
1: No me digas.
0: A Nachito, Nachito, lo dejó con todo el pecho. Y sí, pues les gustan así de chaparritos para hablarles, entonces pues...
1: ¡Qué cosa!
0: ¡Qué cosa! ¿No lo traemos, Juanito? No, los luchadores.
2: Pues, ¿sí? ¿Nada más el día que yo no venga?
1: Es más, vamos a...
2: Tráigame la mascarita sagrada, así que...
1: Ándale, no, Juanito está como para competir con Aluche, ¿no?
0: Más o menos, sí. Oh, ¡qué bonito!
1: No, dice David Vargas, papi, recuérdate que las cantinas abren a las 2, no la vayas a conectar toda la semana.
0: Oye, ¿si el lunes? Ando como Manuelito, digo, apenas me estoy pasando el tequila de los 6 goles.
1: No, dice Jimmy X Monterrey, jajaja, regresen a Papirri con la maestra de apoyo para afinar esa lectura. No alcanzaba aquí.
0: No alcanzaba. Sí, porque sí me lamenté como que si de tortuga lo vi a Rayo, que tiene una velocidad para leer y todo, dijo, oh, Rayo sin ver con la mano te lo dejo.
1: Juan Sáenz, el avispón DJ presenta.
0: Vámonos, aquí estamos, díganme lo que quieran, total, estoy acostumbrado. Si en el estadio me gritan, se la hago, que no me gritan en la vida, ya no es nada.
1: Muy bien, bueno, oye, el tema de Tigres... ¿algo más que se haya llamado la atención de Monterrey? Ya para entrar bueno, en el tema de Tigres.
2: Hay que mencionar
1: y cerrar con evidentemente con la información del entrenador.
2: Yo considero que hay que mencionar el debut de Aldo Patricio. Al final fue de lo que la afición más, aparte de la goleada, lo que más se mencionó fue que debutó Aldo Patricio.
1: Oye, pues sí hubo muchas críticas para el papá, ¿verdad?
2: Sí, pero pues bueno, al final el tema suyo, sí. Como lo que él haga, lo que no haga.
0: No, la crítica esa no me la supe.
1: Sí. En redes sociales estuvo ahí.
0: Y está más entreteniendo subiendo todo el material que teníamos que... Y ya no vi.
1: Bien el tema de Aldo, ¿no?
2: Bien Aldo, entró...
1: Otro Aldo más de la familia.
2: Un Aldo más, uno el más chico de los Aldos.
1: Ok.
2: Tengo entendido. Hay una jugada muy buena en la que es mucho al estilo de su padre y de su tío. En que viene un balón y controla con el pecho, la deja para su compañero. Y movimientos interesantes. Falla esa jugada clara que tenía... De la portería se puso nervioso.
1: Sí, bueno, demasiado cruzado.
2: Y aparte muy joven todavía, ¿no? Pero bien, ahí detalle importante, Tecatito es el primero en acercarse a felicitarlo. Tecatito que jugó con su papá.
1: Ok.
2: Un tiempo, recordemos esa final de Conca.
1: De acuerdo, sí, muy joven aquí todavía con Vucetich.
2: Sí, todavía. Alcanzan a coincidir 2 años antes de que Corona se vaya a Europa y Aldo se vaya a Chivas. Y ahora, pues ya le da la bienvenida a su hijo en primera división.
0: Entiendo, Tecatito, así también estaba yo, aquí Juanito me veía en la tele cuando cazaba fantasmas.
1: ¿Por qué?
0: Y ahora está trabajando aquí conmigo, ¿verdad, Juanito?
1: Sí. ¿Cómo que si eras tú de los que estaban ahí en la
0: cazafantasmas? Sí, estábamos ahí de casa. No, ustedes no tengan miedo, porque nosotros somos los paranormales. Tú ya tenías Sky, ¿verdad? Nosotros que teníamos pura tele abierta, pues teníamos que fumarnos eso.
1: Fíjate que a ver si me llevas a la casa esa de Ramberry, porque yo quiero conocer.
0: Ya está cerrada.
1: No,
0: ya está cerrada.
2: Le hicieron restaurante, no les funcionó.
0: Se me hace. Ese ya es otro tema que después agarramos un día completo.
1: ¿Órale?
0: Para agarrar ese tema
1: de. Cuando no haya fútbol, papi, aquí hablamos de otras cosas.
0: Exactamente. Ahorita tenemos mucho fútbol y ya para acabar con. Es que Rayados no vas a acabar toda la hora.
1: No.
2: Bueno, para cerrar el tema de Yuka no juega, tiene un problema en la pubis. Por eso no juega contra Nashville y no
0: la
2: juega.
0: La pubitis, esa famosa mal que tienen los jugadores, dicen pues que de todavía, tanto.
2: Todavía no es pubitis.
0: Mojar el sabalito.
1: Sí.
2: Pues todavía no es pubitis, nomás tiene ahí un tema leve en la pubis. Por eso no fue a la banca ni contra Nashville ni contra.
1: Estamos de acuerdo que me parece que hay una realidad que ese Yuka no es ni del agrado de Almeida y no me parece que no encaja en el modelo de juego.
0: No.
1: Me parece que el Kuipers está mucho más fuerte, es el gente de él que trajo también el directivo que viene con Almeida. Y pues bueno, el caso de Yuka ya no saben qué hacer con él, pero me parece que es un delantero que tiene mercado, debe de tener mercado en México, ¿eh?
2: Sí.
1: Yo no sé si en otras partes, pero al menos en México
2: debe tener. En España, creo que en España puedes venderlo fácilmente a un equipo.
0: Que le hable a Canales.
2: Pues sí, un equipo como el Racing, él estaba muy feliz en Oviedo, ¿no? Porque no iba para allá otra vez.
1: Pues mira, como estamos ahorita en Tigres, que andamos ocupando un centro delantero así de ese tipo, de esas cualidades y condiciones, pues yo no sé.
2: ¿Yuka sería titular en Tigres?
1: Pues habría que hacer adecuaciones en el modelo de juego para que, porque no vamos a sacar a.
0: Todavía no sabemos ni qué modelo de juego tiene. Ve a ver cómo andan haciendo adecuaciones.
1: Tenemos saludos de vez en cuando, ¿eh? Pero en las estadísticas sí, le pusimos una chingalata, sí, sé que sí, me hablas.
2: Exacto, bueno, tu Tigres jugó mejor, nomás que fallaron sí, los jugadores.
1: Exacto, ahorita regresamos con el tema de Tigres. Pero bueno, pausa en radio, seguimos en redes sociales. Esto es El Papirri FC.
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1: ¿Y sí, tampoco había, eran tlacuaches?
0: No, eran ratas. No. O sea, teníamos ahí, ya tenía nombre y todo, ya las teníamos con chip. Ya las teníamos con chip, ¿verdad? Y ya estábamos esterilizando para que ya no salieran más, ¿verdad? Soy veterinario dentro de todos.
1: Ahí está el comercial.
0: Ahí está el comercial. Al ratito lo ponemos. No, vaya, lo pusieron. No sé. Pues ya estamos en radio. Ya hablamos de Tigres. Gracias a todos.
1: Se aslamó. No.
0: Tigres, no. Es lo mío.
2: Hablamos de Tigres y de gatos.
0: Tigres y gatos y lucha libre. Yeah. Saludos a toda la gente que les gusta la lucha libre. Vamos a tener ya este espacio para toda la gente. Ya nos vamos, güey.
1: Saludos. Bueno, oye, el tema de Tigres. Bueno, Tigres hace un partido, me parece, decente, digno, decoroso en Atlas. No me parece que Tigres haya jugado mal. La estadística respalda. Pega un al palo, Bruneta. Y vamos a hacer un poquito de cronología en cómo termina anotando el Atlas un muy temprano. Prácticamente que minuto dos, centro de Ponchito González, le rematan en el área chica a Tigres, y bueno, a recomponerse, al minuto 21 Bruneta lo empata, una jugada individual muy de él, de izquierda al centro, donde a mí es donde me gusta más Bruneta, donde mejor se veía en Santos, y luego recapitulando eso, pues Tigres lo logra empatar, en el desarrollo seguía siendo mejor Tigres, lleva el partido a donde mejor le conviene, tenía la pelota, tenía el desarrollo del juego, y luego, pues bueno... Se suscita la cuestión de Purata en una jugada a campo abierto donde lo terminan expulsando, una jugada donde Bruneta luego...
2: Que Purata en presencia de Tigres siempre como que le pasa algo, ¿no?
1: Sí, no, pero, o sea, pero cantó el gol con todo, güey. Cantó el gol con todo, él. Juan, ¿eh?
0: Ah, sí. Papi, eso es lo que dice la gente. Eso es lo que dice la gente.
1: Sí, ya mi edad, digo, dice
0: que no, me ha tocado que la gente dice tan guapo que está, pero tan.
1: Bueno, pero bueno, entonces Purata comete la infracción, se queda con uno menos el Atlas, y bueno, Atlas a complicarse el partido, Camilo Vargas termina siendo la figura del partido.
2: Siendo Camilo Vargas, como
1: digo. Siendo Camilo Vargas y el Atlas a lo Atlas, ¿no? También en partido muy complicado, muy indigestado, yo creo que Crespo no debe estar para nada contento, pero Tigres hoy... pareciese que el cáncer ya hizo metástasis. O sea, este cáncer que es Tigres, que ya nada le sale, porque anteriormente, pues te aferrabas a tus figuras, a tus consolidados, Nahuel Guzmán, y decías, no, este balón no. Hoy a Tigres, esa pelota de Nahuel que era de trámite, se le baja. Sí, claro. Hoy, un penal de Bruneta, que es más sencillo que un tiro libre, que un golpe de fuera del área, lo termina errando. Hoy tu mejor jugador en ofensiva no anda. Tu portero que fue figura y que te hizo encumbrar y ganar campeonatos, que era tu caudillo, no anda. Entonces, esto me parece que en Tigres ya representa manifiestamente que en Tigres las cosas están ya muy mal.
2: Sí, claro. Tigres, cuando era un equipo ganador, jugaba mal y ganaba. Sí. Y ahora que es un equipo que está en crisis, juega bien y pierde.
1: Eso.
2: Entonces, ahí te habla de lo
1: no,
2: que...
1: No, él, más que juega bien y pierde, no le alcanza, tanto. Juan. Creo que no le alcanza. A Tigres no le está
2: alcanzando. Antes le alcanzaba por el peso individual de sus figuras, sí. Aunque jugara horriblemente mal.
1: Así es.
2: Le alcanzaba hasta para ser campeón.
1: Sí.
2: Fácilmente.
1: Sí.
2: Ahora puedes jugar más o menos bien o ser mejor que el rival.
1: Así es.
2: Y tus figuras te fallan. Porque tu portero, que ha sido tu mejor hombre...
0: A ver, figuras. Figuras, ¿cuáles son las figuras de Tigres?
2: Nahuel y Bruneta son las figuras.
1: Exacto, de Tigres. Exacto.
0: ¿Estamos de acuerdo? Son las figuras de Tigres. Yo no sé, porque hay gente que dice que Aguirre es su figura.
1: No. Tranquilos todos, tranquilos todos.
0: Yo lo estoy diciendo.
1: No, de acuerdo.
2: A lo mejor dicen figura porque tiene el modelo de cartón ahí, pero así que sea figura de Tigres, no, es figura de Tigres.
0: Figura de Coroplas,
1: ¿verdad? ¿Tenemos llamada? ¿Todavía?
15: Buenas tardes, ¿cómo están, señores?
1: ¿A quién habla? Buenas tardes, bienvenido a Papirri FC.
15: Cuéntame, rollo, ¿y cómo está mi Rosani? El buen Papirri, habla del Tigre de Chile, mi Papirri.
0: ¿Qué tal? ¿Cómo se está mi Tigre? ¿Qué, Chile?
1: Un extranjero de extranjera.
15: Andaba preocupado por ti, mi Papirri, y le preguntaba a los dos papanatas que tenías ahí en la mañana. No querían dar razón de ti.
0: No, compadre, lo que pasa, estaba trabajando, tú sígueme en mis redes, el Papirri Oficial, Facebook, Instagram, y pues el Mundial me dejó bien cansada.
15: ¿Y a qué? Me dijeron que te habías ido con unos holandeses, los que andaban con vestidos, con los japoneses, no sé qué rollo.
0: Sí, no, anda, me cansé de andar aventando gente para arriba entre holandeses, coreanos y de todo, ¿verdad?
15: De todo, sí, mi buen Papirri. Oye, pues Papirri, qué bueno que estás de regreso, y pues a los muchachos, ahí estaba, ya les había hablado hace tiempo, me dieron unos tacos, ¿se acuerdan? Cuando era cascarreando, no se les va a olvidar de aquí a estos Papirri.
2: No se
1: olvida. No, para nada. Vamos a tratar. Hoy a lo mejor puede ser un poco atropellado el programa porque estamos en esta buscando la manera en la agarrar el ritmo, pero bueno, poco a poco nos vamos a ir asentando. No es lo mismo ser dos que ser tres.
15: Aunque no les hable, yo los estoy oyendo, no se preocupen.
1: Muchas gracias.
2: Muchas gracias.
15: Para echarle carro al Papirri y porque es que me preparan las mañanas, en las mañanas, y el papi nomás no sirve para nada, para los directivos que avienta.
1: ¿Qué pasó?
0: Órale, saludos, ya estamos.
15: Saludos, órale. Un abrazo,
0: cuídense todos. Era la gente que nos seguía en la mañana.
1: Bien.
0: Gente... Ahora sí, gente trabajadora.
1: Sí, gente muy leal.
0: Que yo me volví, por un momento me volví del grupo de las 5.
1: Okay.
0: Ya ves que hay un grupo de gente que se... Dice, yo soy del grupo de las 5, que te levantas a las 5 de la mañana, que empiezas tu
1: ¿Ah, sí? Tu trabajo a las 5 de la mañana. Esa onda mamarracha de redes sociales, así de militar y eso.
0: Pero es de gente que tiene trabajo, negocios y todo eso.
1: O sea no de la tendencia.
0: Dice, somos la gente de las 5, a las 5 de la mañana. Yo hace mucho, yo no sabía qué pasaba a las 5 de la mañana.
1: No.
0: Estuve una buena temporada a las 5 de la mañana. Y decía, oye, son las 9 a la hora que abro mi negocio. Uh-huh. Y yo ya había hecho un programa, ya había ido al gimnasio, ya me había aventado vueltas. El banco no, porque lo abren a las 9.
1: Sí, claro.
0: A las 9, perdón. Pero decía, ahora sí ya, listo. Y para las 8 ya estaba en mi casa, hacía lo que podía de redes y me dormía, como que ya me dormía tarde, era lo malo, por eso no aguanté. Pero bueno.
1: La costumbre.
0: Ahora soy del grupo de la gente de las 11 de la mañana.
1: De la fresca de las 11. Bien hecho, de ahí al pádel. Vámonos.
0: Vámonos.
1: Y luego ya te vienes para acá.
0: Sí, exactamente. Bien no, hecho. Voy al gimnasio, el pádel no me gusta mucho porque estoy lastimado de mi hombro.
1: Okay.
0: Si no, si estaría eso, pues bueno, tanto tiempo jugando golf, pues ya sabes lo que pasa.
1: Excelente.
0: Que
1: no, no. Es espectacular. ¿No? Pues me dejaste ya, estaba yo, iba a entrar con algo de Tigres y pum. Oye, pues bueno, qué bueno que ya estás de regreso. Y bueno, ya nada más casi, pues ya se nos acabó la hora.
2: Ya se acabó.
1: Madre santa.
2: Yo nomás veo a Leo que está de que ya.
1: Ya, vámonos. Oye, vámonos. Juanito, el entrenador
2: de Tigres.
1: ¿Qué novedades, qué podemos tener?
2: De información. Mira, los nombres que han tomado más fuerza desde España están apuntando aquí que se tienen.
1: Yo no sé por qué no les creo, Juan.
2: Desde,
1: con Tigres pues, yo no les creo.
2: Está complicado eso.
1: ¿Verdad?
2: Sí.
1: O sea, como se manejan, yo creo que va a ser un tapado.
2: Se te hace.
1: Y no precisamente porque haya comido tuna, sino un tapado.
2: Entonces, mira, las opciones son Setién, Osorio y Barros Queloto.
0: Con esto nos despedimos. Con las opciones, repítelo despacio y claro.
2: Quique Setién, Juan Carlos Osorio y Guillermo Barros Queloto. Son las tres opciones que maneja la directiva. Ya la recta final, ya esa semana tiene que quedar el entrenador. ¿A quién les gustaría ver a ustedes? Yo creo que Quique Setién sería un buen entrenador. Si Tigres quiere acabar todos los partidos 4-4. Es un gran entrenador para atacar, pero defiende muy
0: 4-4?
2: Mal. Defiende muy mal, Setién. Sus equipos son un espectáculo para verlos jugar.
1: No es el adecuado en este momento. Para las condiciones en las que está Tigres, no es el adecuado Quique Setién. Perdón, ¿eh?
2: Me encantaría verlo porque sé que va a ser un partido muy agradable.
1: Pero no en estas condiciones en las que está el equipo hoy. En la institución no es que para experimentar con un entrenador europeo que no conoce fútbol mexicano, perdón, no.
0: Imagínate un clásico de cuántos goles irían con Almeida y con
2: Yo creo que acaba 6-4 ese partido.
1: Papi, antes de que nos despidamos, si puedes mandar un saludo a mi amigo Sergio Bárcenas, alias El Chavito Bien.
0: Saludo a Sergio Bárcenas, alias El Chavito Bien. Sergio, ya ponte a jalar y déjate ahí porque se te va a caer.
1: Eso, muy bien. Señores, pues nos despedimos. Esto fue todo. El Papi RFC. Muchas gracias y bueno, nos escuchamos mañana.
0: A las dos.
1: Primero Dios. Gracias.
0: Sí vengo.
1: Adiós.

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0: están? Muy buenas tardes, bienvenidos sean todos ustedes a su zona mixta a través de ABC Deportes por el 660 AM 92.1 de FM y en las redes sociales, YouTube, ABC Deportes MX, ex ABC-Deportes-MX y en Facebook aparecemos como ABC Deportes. Teléfonos en cabina 81-83-72-19-50 y 81-83-72-26-50. Número de WhatsApp 818-0101-660. Es muy fácil, se lo repito. 818-0101-660. Así como nuestro número de estación, el AM, es lo mismo con la terminación en el número de WhatsApp. Hoy abrimos semana. Y bueno, esta zona mixta cada vez empezará a ser más mixto con los mismos nombres que usted va escuchando, pero me refiero al equipo en el que puedas tener un poquito de favoritismo. El día de hoy me acompaña un tigre y un rayado. Voy con el de la felicidad primero. Luis López, ¿cómo estás, Luis? Oye, todavía ni siquiera dije tu nombre, dije el de la felicidad y luego no te acomodaste. ¿Cómo sabías que eras tú?
1: No, buenas tardes. Es que... Muy buenas tardes, mi raza. Creo que primero que nada, toda nuestra audición público, a la raza de YouTube, de Facebook, de X, a la raza que va en el tráfico rumbo a la comida. Sí, que se unan a nosotros muchos temas, mi querido Alan. Ajá. Mucho por qué debatir, mucho de por qué hablar. Hoy otra vez, sí, aunque todo sea felicidad, por algo traigo el negro de fondo, ¿eh? Por algo también traigo una camiseta negra, ¿eh? Porque allá enfrente no hay nada que celebrar, ¿eh?
0: ¡Ah, calmado!
1: No hay nada que celebrar. Y ahorita yo vengo con todo y voy sobre ti. Y tú sabes quién eres, señor Nahuel Guzmán Palomeque. Hoy vengo otra vez sobre usted, ¿eh? Para que no le cambie. Porque yo vengo con todo, ¿eh? Hablarle sus verdades, lo que no le dice nadie, ¿eh? Hoy lo voy a hacer. Te lo dejo el micrófono, mi querido Alan, para que presentes a tu compañero y ahorita nos lanzamos con todo.
0: Qué difícil programa va a ser para nuestro siguiente no invitado, ya es parte del equipo de Zona Mixta, al igual como Moisés, al igual como Luciano, pero que va a estar más recurrente con nosotros. Al igual también felicito por estar aquí, por dar la cara, porque no solo se es tigre en las buenas, también hay que serlo en las malas. Paco Medrano, ¿cómo andas, Paquito? Buenas tardes.
2: Muy buenas tardes a toda la gente que el día de hoy está conectada para ABC Deportes. Ya estamos totalmente en vivo, como bien lo comentan mis compañeros. Y bueno, pues estamos un poquito tristes. Ya es otra semana más en la que seguimos, pues de la misma manera, no ha cambiado absolutamente nada. Y bueno, yo también quisiera preguntarle a mi buen amigo Luis, ¿qué liga se jugó el fin de semana? ¿Qué campeonato ganó? ¿O por qué tanta la alegría?
0: Si no ha ganado nada.
2: Si no ha ganado nada, es correcto.
1: Pues sí. Creo que más allá de ahorita, es cierto, Paco, no hemos ganado absolutamente nada. Pero lo que pasó el fin de semana, el día sábado, es un paso muy importante, ¿eh? Que todo el mundo me va a decir, es que es el Juarito. Es que no, mi equipito chiquito que se agarraron. No, hombre, es que agarrar al borracho el fin de semana. El que está tirado, le tiras la piedra y le agarras el palo y le pegas con todo. Pues sí. Entonces, si es eso, si eso es el Juárez para ustedes, yo quiero que a partir de ahora, todo el que se los enfrenta al Juárez, le metan de 5 de 6. Si eso sí lo pintan. Si ese es el panorama. Para todo el que me lo diga, eso es lo que quiero ver. Que a partir de este momento, todos los que enfrenten al Juárez, le metan de perdido 5 o 6 goles, ¿eh? Porque si ese es el mérito que van a tomar, es que, ay, es el Juarito, sí fue el Juarito, y ahora sí, todo, yupi, yupi, rarara. Pues ahora quiero verlo, señores. Que todo el que se enfrenta al Juárez, le meta al menos 5 goles.
2: Sí, la verdad es que, mira, creo que está dando mucha exigencia, Luis, ahí hacia los equipos. Déjame decirte que no todos los equipos cuentan con la plantilla que cuenta Rayados, ¿eh? Quizás algunos equipos están un poquito más mermados, pero no todos son el equipo de Rayados. Ahorita Rayados está jugando muy bien, hay que reconocer el trabajo que está haciendo el equipo, pero Rayados tuvo para meter hasta 10 goles, ¿sí? Rayados tuvo hasta para meter 10 goles, perdonó en algunas ocasiones, se llevó 6 tantos, pero pues al final de cuentas también recibe uno, dejando en claro que pues también falta trabajar algunos detalles en la parte defensiva. Pero en relación a lo que comenta, no a todos los equipos se les exige igual. Y en esta ocasión Rayados tenía la obligación de ir a hacer lo que hizo el sábado. No hay que hacer fiesta, no hay que aventar cohetes ni nada, porque Rayados era lo que tenía que hacer el día sábado.
0: Ahí discúlpame, Paco, pero no tenía obligación de meter 6. O sea, a ver, yo entiendo, ¿no?, que estás jugando contra el último, bueno, se convirtió Juárez en el último equipo de la liga, empatado a 0 puntos con el equipo de Santos, pero pues con estos 6 en los números recibidos, Juárez tiene menos 11 goles. Es gravísimo, ¿no?, el número. Y sí creo que ocupan un lugar en la liga que uno de ascenso lo podría hacer mucho mejor. Pero tú no puedes obligar a ningún equipo a decir, su obligación es meter los 6 que metiste. O sea, tampoco, ¿no? Y menos un equipo que el torneo pasado quedó en el lugar número 13. O sea, el cambio en este arranque de Matías Almeida, ya después poniendo en tela de juicio los rivales que le han tocado, que eso no es culpa del Monterrey, creo que sí ha sido, déjenme decirles que hasta dramático el cambio, ¿no?, de un equipo de Rayados que, insisto, no calificó, quedó en el lugar número 13. Y a ver, cuando las cosas están mal, siempre vamos sobre el técnico, Luis. En este caso, también hay que ir sobre el técnico, pero para felicitarlo, porque el Monterrey ha cambiado por completo su cara. Este mismo Juárez, te aseguro que el torneo pasado al Monterrey se le complica.
1: Claro, lo de Matías Almeida le ha venido para bien al Monterrey. Trabajando las bases en lo principal de recuperar a estos jugadores que encaminados pues estaban muy mal, para empezar en lo anímico, jugadores como Lucas Ocampos, que le decían que la pasaba más pesándole, ya saben, los de abajo, uh-huh, que lo que jugaba en la cancha.
0: A ver, entonces, que era cierto. O sea, tampoco podemos borrar el pasado de Lucas Ocampos. Es más, hoy tú dices y te das cuenta al decir, pues es que ya ves que sí traías para más. O sea, por algo te juzgan, ¿no? Porque lo que se pedía de Ocampos es lo que están viendo ahora. Entonces sí podías sacar más. Que bueno, ya cuestión del pasado, ya no interesa decirlo tanto, pero es cierto lo que se decía de él.
1: Es que mira,
0: el Ocampos de antes, el de ahora.
1: Mira, Alan, es que en sí el bajón anímico en lo personal lo traían todos los jugadores. ¿Vas a mencionar solo de Lucas Ocampos o me vas a mencionar también lo de Oliver Torres?
0: No.
1: Solo ve lo de Oliver Torres.
0: Tú mencionaste Ocampos, yo sí, por eso fui.
1: Pero yo te puedo mencionar cada uno. Yo te puedo mencionar a cada uno. Pero, y veo una actitud muy diferente en todo el plantel.
0: Es cierto, pero tampoco el hasta el suelo donde llegó, o el margen de fondo que llegó Ocampos, tampoco lo tuvo Oliver Torres. Creo que sí terminó por...
1: pero todos por trajeron no su bajón anímico,
0: Lo que, sí, pero tampoco fue para tanto. Lo de Oliver tampoco es para tanto.
1: No, y no solo lo de Oliver. O sea, si vamos a mencionar el plantel, yo creo que en general lo que fue el torneo pasado, todos quedaron mucho a deber.
0: Es cierto.
1: Toda la afición estaba muy enojada, exhausta. Algo que yo veo que está pasando ahora, similar en el equipo de enfrente. Ahora la realidad, se cambiaron los papeles. Y lo de Monterrey, pues es que en actitud, ya lo dijimos, Alan, no va a pasar. Lo de Monterrey por actitud de este torneo ya no va a pasar. Ahora, implementando las piezas y los acomodos que le quiere dar Matías Almeida al equipo, creo que ahí estamos en mejoría en absoluta, Vamos por un buen camino, va agarrando las bases, va acomodando las piezas, ahora me jugó con la línea de 4 y va modificando y va implementando. Creo que en la narración a la que tú estuviste, no me vas a dejar mentir, pero tú en algún momento, antes del gol, porque yo te escucho, compadre, estoy al pendiente, y dices, no parece que le van a generar peligro al Monterrey. Y cuando tú dijiste que no parecía, cae el gol.
0: Sí.
1: Entonces, esos son los descuidos y los detalles que va a tener que arreglar ahora el Mate Almeida. Pero un peligro que tú me digas, antes de que nos vayamos a corte, espera, permítame. Antes de eso, quiero que me escuche la gente. Yo quiero que me escuche la gente ahora y que vea que lo de Monterrey va por buen camino. Ahora, sentar las piezas va a ser lo principal, mi Alan. sentar las piezas de lo que tiene el plantel de Monterrey y irnos de esta planificación de lo que hizo el fin de semana, ahora a partir de ahora ir hacia adelante, mi Alan. Ya no retrocedamos. Este es un buen camino y un buen parámetro para manejar las balanzas y que las dudas que hay en el plantel, ahora solo hay que manejarlas
3: con lo que es el fin de semana.
1: No sé si buen parámetro, pero meterle 6 no es una casualidad de la vida, ¿eh?
0: No.
1: Yo nomás digo.
0: Bueno, vamos a nuestra primera pausa y nos quedamos acá en redes sociales. 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
1: Hubiéramos mencionado ahí algunos defectos que Rayados hubiese mostrado ante un panorama diferente, pero ahora la realidad fue que metieron 6 goles y ahora es todo muy bonito, el mundo de rosa.
2: No lo veo así tan de rosa. Pero que Monterrey hizo bien las cosas el fin de semana. Mira, y yo lo quiero aplaudir, porque como sí lo critico, hoy les tengo que dar el aplauso.
1: Sí, no, pero hoy yo creo que un partido de nivel sería contra un equipo que ahorita sea, pues bueno, que esté haciendo un buen trabajo. Como ahorita Monterrey está haciendo un buen trabajo, yo creo que tendría que ponerse a nivel contra un América.
3: En esto sí, mira, Paco, a ver, lo dijiste y lo dices bien. El Monterrey no ha ganado nada, eso me queda claro. Tampoco ha perdido nada, ¿eh? Y hay otros 14 equipos restantes en la liga que mínimo ya perdió la posibilidad de la Leeds Cup. Porque 14 días se fueron
2: punto
3: fuera.
2: Distal.
3: Entonces, yo entiendo que pero en no, este arranque no, de partido...
1: No, sí, la ganó por él, ¿eh?
3: No,
1: la ganó por el Chicago, no fue por él.
3: ¿Y quién le regaló los otros 6 puntos que hizo y la diferencia de goles?
1: No, Ellos mismos se lo deben al Chicago.
3: Ellos mismos, no.
1: Digo,
3: no,
1: los puntos, como tal, varios también hicieron 6, pero si Chicago no hizo la tarea...
3: ¿Quién hizo la cantidad de goles que hizo el Monterrey? O sea, tampoco podemos decir, dime otro equipo que le hayan quitado también tantos goles como se lo hicieron al Monterrey en el primer partido.
2: También pesa. O sea,
3: yo entiendo en esa cuestión y creo que mucho Rayado ha aprendido, hay otros que no, y al igual también se respeta, que se debe de ir paso a paso. No es la primera vez que se ve ilusionado, porque ahora noto mucho el aficionado Rayado ilusionado, y que bueno, para eso es el fútbol, pero hay que irse paso a paso, ¿no? Faltan los partidos importantes, los partidos interesantes, los rivales ya de más poder, con los rivales que debes de competir para ser campeón, y ahí es donde veremos, ¿no? Pero yo creo que hasta el momento se le aplaude bien. Los números creo que son, hijos, atropellantes para un equipo de primera división como el caso de Bravos de Juárez. 62% contra el 38% en posición de pelota. Y me voy a brincar rápido al dato que me llama muchísimo la atención. La cantidad de disparos. 28 del Monterrey contra 4 de Juárez. 28. Más allá de felicitar al Monterrey. Qué triste, ¿no? Lo del equipo de Bravos. Que de ahí yo rescato. Y en la transmisión que tuvimos, los cuales los invito a todos que sigan nuestras redes en Planeta Deportivo, el buen Luciano Tristán hizo un comentario, y yo no sé si tú compartes. ¿No estuviera bien que Tigres fuera por el centro delantero del equipo de Juárez? ¿No crees que podría caber ahí en la necesidad del equipo felino Oscar Estupiñán? Un jugador de grandes características. Para mí mejor que Rodrigo Ir.
1: Sí, no, pero es que si nos vamos a esas, a mí, si nos vamos por gustos, ajá, y en la Liga Mexicana, yo creo que el delantero del equipo de San Luis es obviamente mucho
3: bueno,
1: mejor.
3: Bueno, pero se rompió, lamentablemente no va a estar todo el torneo, el jugador del Atlético de San Luis, que sí, claro, es de más calidad, pero yo creo que él batallaría mucho más en traértelo, yo creo que el San Luis ahí estuviera en la negociación, págame la cláusula si no se sale, etcétera. Yo creo que si vas con Juárez, ¿qué te gusta? ¿Unos 3? ¿Sí? ¿4 pesos?
2: Te lo traes.
3: Absolutamente. Te lo traes. A mí, Oscar Estupiñán, antes de que cierre el mercado, sería una magnífica opción, si es verdad que no hay lana. Porque si sí hay lana para traer, bueno, entonces vete al extranjero y tráete algo mejor, ¿sí? Pero si no hay tanta lana, con 3 pesos, 3.5, te traes a Oscar Estupiñán. Para mí, lo apuntaba muy bien Luciano, tiene gran desmarque, tiene gran definición. El muchacho no tuvo ni una otra pelota, le pusieron una y la mandó a guardar.
2: Sí, correcto.
3: Ya juega acá en la liga y ya conoce. Oscar Estupiñán es una gran oportunidad y una gran opción para el equipo de Tigres, en mi entender. No sé cómo ven ustedes. Y es un jugador que no entiendo por qué no se ha ido a otro equipo, ¿no? Pero bueno, ahí está lo del equipo del Monterrey, la cantidad de veces que llegó al arco. Y más cómo llegó, ¿no, Luis? Tiene mucha conectividad, se ve feliz el equipo. Orbelín funciona.

0: Quiper funciona, Rossi funciona. Bueno, creo que ha tenido muy buen arranque el equipo.
1: Mira, lo mencioné el jueves. Lo de Luke Orellano a mí me encanta, me fascina. Cuando juega de eso a nivel tres partes de cancha y hacia arriba y que va el uno contra uno, ahí es en donde sirve Luke Orellano. La gran respuesta es el primer gol. Cómo va a línea de fondo, mete, le pone el pase diagonal y lo mete. Eso es lo que le sirve al Monterrey. Eso es lo que destaco yo de Luke Orellano. La movilidad de Diego de Rossi aparece por todos lados, por aquí, por allá. Va y se mete en cara. Está siempre preciso hacia dónde va a llegar la pelota para él definir la jugada de gol. Eso es lo que se tiene que destacar, Alan, de lo que está haciendo bien el Monterrey. No es solo venir aquí, porque ya veo comentarios que me vienen, es que Cascarita viene aquí nomás a hacer el yupi yupi y el aplauso porque todo está bien. No, dame argumentos para estar haciendo el yupi yupi, porque hijo, no es solo que... es hablarlo y decirlo, es que ahora sí Cascarita, ya, póngale la matraca. No es solo poner la matraca, no, señores.
0: Mira, a mí me parece...
1: Hay que saber hacer el análisis a fondo de lo que hace bien el equipo de Monterrey.
0: Me parece que es complicado y a fuerzas es querer tomar un rol de alguien que le ve mal. ¿Cómo puedes criticar a un equipo que metió 6 goles? Lo hizo, creo que Tigres el torneo pasado, antepasado, si no mal recuerdo, el Puebla, aquí el local, que le termina metiendo 5 o 6 goles. Y yo decía, ¿qué le vas a decir a Tigres? O sea, acaba de meter 5 o 6 goles. ¿Qué le puedes decir, no? Y es lo... Yo así lo veo con el equipo del Monterrey. Lo de la zona defensiva, sí, yo creo que a nadie le debería sorprender. Y eso lo sabemos. Monterrey va a estar recibiendo gol. ¿Sí? Va a estar recibiendo gol. Y más allá de la línea de tres, que yo te digo, para mí es Víctor Guzmán. Más que el número.
1: Correcto.
0: Más
1: correcto,
0: que el número, te lo he dicho. Pero bueno, vamos a ver cómo le va. Entonces, a como tú platicábamos aquí antes de entrar a cabina... No va a ser tanto un parámetro el equipo de León, ¿verdad? El fin de semana. Le fue bien en la Liga, pero en la Liga no.
2: Aquí el punto en el arroz es la cuestión esa. ¿Cómo lo vas a decir a Rayados algo si viene a anotar 6 goles? Aquí el punto es que fue Juárez. Si hubiese sido otro equipo, quizás dices tú, Paco,
1: pero estamos
2: confirmando que Rayados está haciendo bien las cosas. En esta ocasión es lo único que ahí podemos decir, Rayados sí jugó muy bien, sí sacó la tarea, goleó, gustó, inclusive se vio la conexión con la afición otra vez, que pues había ahí cierto recelo, y ahora, bueno, fue otra cara, la del Monterrey, el estadio, todo influyó, la verdad es que fue una fiesta total, pero fue Juárez.
0: Okay.
2: Es lo único que está ahí sobre la mesa.
0: Ok, perfecto. Bueno, ahí está tu punto. A ver, Juárez el fin de semana juega contra el líder, el equipo del América. Vamos a ver. Vamos a ver cómo le va, ¿no? Con el equipo de las Águilas y si el equipo del América puede ser. Ahorita escuchaba, Paco, que tú decías que Monterrey ahorita no es el candidato, ¿no? Que todavía falta. Para ti, tras 4 jornadas en la liga, ¿quién es el equipo candidato a ser campeón? Sabiendo que falta mucho camino por avanzar, pero hasta el momento, ¿quién es el equipo más fuerte en la liga?
2: Sí, en este caso lo vemos reflejado en la tabla general, el equipo del América, que sería fuerte, considero yo tiene la misma situación parecida al equipo de Tigres, un equipo que mencionó, bueno, se escuchó, se rumoró que estaba pues con falta de dinero, estaba un poquito desequilibrado, no había contratación de jugadores relucientes, se quedaron sin Jardiné, y bueno... Está demostrando que a pesar de varios factores, a pesar de cuestiones que podían influir quizás en los jugadores, están demostrando que no hay excusa y la grandeza se está mostrando en un equipo del América que está conservando el primer lugar en la tabla general.
0: Ok.
2: Para mí es el
0: candidato. Pero el América para ti.
2: El América para mí.
0: ¿Para ti quién es el candidato?
1: No, ya sí, lo sabemos. Es en realidad
0: ya lo sabemos. ¿Para ti quién es?
2: Rayado, va a decir.
1: Okay. ¡Ah, caray! Ya hablé yo de... O sea, yo siento ahorita la molestia de Paco muy personal por lo que está pasando la situación de Tigres. Y yo te lo voy a decir, Paco, Monterrey no tiene la culpa, ¿eh? Monterrey no tiene en absoluto la culpa de lo que esté pasando en Tigres. Allá no quieran meter sus achichincles, sus payasadas de Nahuel acá, ¿eh? Aquí es una cosa, allá es otra cosa. Entonces, para mí en lo personal, lo de Monterrey, lo que se está viendo es, vamos con calma, vamos paso a paso, si es un buen momento lo de Juárez, pero yo no lo veo como candidato número uno. Entonces, inclusive ni candidato número cuatro ni tres.
0: ¿Quién?
1: Esto es un momento...
0: ¿Monterrey?
1: No, pues yo no lo veo ni en el tres ni en el cuatro, mi ala. Yo lo veo así, que el primero es, para mí, independientemente ahorita de cómo esté el momento, yo creo que todos lo están dejando fuera, pero para mí lo de Cruz Azul. Para mí Cruz Azul, que lo ha hecho bien las cosas, que ganó el campeón de campeones, para mí, si fue el campeón, se ha ganado los méritos para decir que vuelva a pelear el título.
0: Okay.
1: Aunque ahorita no esté en un gran momento. Ese es el que se tiene que ganar el merecimiento de decir que puede ser campeón.
0: Por pura casualidad, me dijiste que Monterrey, ponle que en el lugar número 4, ¿no? Lo dejas.
1: ¿Cuatro,
0: okay. ¿Quiénes cinco? Son los otros tres? ¿Cruz Azul 1? ¿Segundo?
1: Segundo puede ser, nunca lo podemos dejar en fuera. ¿El okay. América?
0: América segundo, ok. Sí. ¿Tercero?
1: Tercero, sí, Toluca. Es. Un Toluca muy regular.
0: Okay. Tigres. Tigres, dice Paco que
2: sí,
0: Tigres.
2: Sí, lo más seguro es que Tigres, porque así okay. puede llegar Rayados con buenos números, porque ya sabemos en qué puede terminar todo.
1: O sea, Paco, tú todavía vas a rescatar a este Tigres a pesar de todo lo que está haciendo mal y que todavía no hay ni técnico. Me vas a decir que aquí es tu candidato.
2: A ver, yo te pregunto a ti, ¿la temporada está perdida?
1: Pues no, pero yo no veo.
2: Ahí está, me acabas de responder.
1: Pero Paco, entonces, yo no veo que.
2: No te olvides
1: todo lo que
2: estamos
1: me han dicho y todo lo que han mencionado aquí, de todos los renombres que han sacado para ser el próximo. No, todavía no veo.
2: Es que
1: técnico.
2: No te olvides que estamos en la Liga MX.
1: Ni refuerzos.
2: Y no es como inicias, es como terminas.
0: Aquí yo le voy a decir a los dos, qué barbos, porque los dos pusieron al América encima del Monterrey, que es un punto de diferencia, ¿eh? A ver, ¿por qué? ¿Por qué el América? El América le ha ganado al Atlético de San Luis, al Santos y al Querétaro. O sea, si estamos criticando a Juárez...
1: Pero el América, sabemos que las liguillas y que a veces meten las ayuditas ahí con...
0: Vamos a levantar el nivel. Vamos a levantar el nivel.
2: Al inicio de la temporada hablábamos que tanto América como Rayados y Tigres tienen un panorama sumamente relativa fácil, ¿verdad? Relativamente fácil. Que no tienen excusa para sumar por lo menos... 15 puntos de 21, por así llamarlo. Sí. Y la verdad es que, bueno, en Tigres han influido varios factores, los cuales ha sido lamentable este mes en el que se han transcurrido ya 4 jornadas, pero el América y el equipo de Rayados han aprovechado muy bien ese panorama que pintaba para bien las primeras 7 jornadas. Ya después de ahí, ahora sí se vienen los equipos difíciles, donde nos tendrán que demostrar que traen buen calibre para poder levantar la mano y ser contendientes al título.
0: Bueno, yo les voy a responder a los dos, ya para terminar con el tema del Monterrey, irnos a la pausa, y regresando a la pausa, vamos a abarcar con el tema Tigres, que para mí, porque ojo, fui muy claro, dije tras 4 jornadas, para mí, tras 4 jornadas, el Monterrey hasta el momento es el candidato a ser campeón. Así lo veo, no veo un equipo que juegue mejor que el equipo de Rayados.
1: Te estás mojando mucho, Alan, ¿eh?
0: Dije tras cuatro jornadas, ya veremos el paso de los partidos, pero tras 4 jornadas no veo un equipo tan conectado, tan enchufado, que también la afición esté respondiendo,
1: sí, concuerdo
0: que
1: con
0: tenga
1: eso.
0: Un gran técnico, el América creo que lo tiene, pero lo veo mejor al técnico del Monterrey, y que tenga una plantilla completa, porque hasta los que entran de cambio terminan haciendo bien las cosas. Insisto, 4 jornadas, vamos a ver lo demás que vaya pasando en el torneo. Segunda pausa, quédese acá en Zona Mixta porque vamos con el tema de los Tigres. Ya volvemos.
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0: El equipo de Chicago quedó en primer lugar. Perfecto. Ah, bueno, y excelente. No tenemos corte, nos vamos a ir seguiditos para toda la gente en radio con el tema de Tigre. Ya para cerrar con esto. Si Monterrey elimina a Chicago, ya se puede decir que está para cosas grandes. Chicago fue el sacó 9 de 9, ¿o no?
1: Es que mira,
0: de volada, ¿sí o no? Para ahí nos
1: yo creo que sí, o sea, lo de Chicago sí es un gran parámetro que
2: se va. Se está contradiciendo, no estás diciendo que paso a paso. O sea, hay que ganarle a Chicago y luego después el que sigue y el que sigue. Pero no, ¿por qué decir que hay que ilusionarse para ser campeón?
1: No, es que es un gran parámetro porque lo vas a enfrentar. O sea, Monterrey la siguiente fase de la League Cup lo va a enfrentar. Entonces, es un gran parámetro para saber en dónde va a estar este Monterrey. Lo que hoy tú traes, Paco, es que te duele que el Monterrey haya metido 6 goles y no lo asimilaste. Yo lo veo así, que tú vistes que 1, 2, 3, 4 en el primer tiempo. Espérenme. Eso, con eso te quedaste tú, con esa idea de 4 goles en el primer tiempo. Pues, ¿qué les hicieron a estos? ¿Dónde los metieron? ¿Dónde estaban? Eso es lo que traes, Paco. El corazón no lo asimiló los 4 goles del primer tiempo. Eso, o sea, es lo que veo, Paco, de ti.
0: ¿Sí te dolieron los 6 goles del Monterrey, Paco?
2: No, es que yo no jugué contra Monterrey, yo jugué contra Atlas. Ahorita vamos a entrar en ese tema.
0: Ok, bueno, perfecto. Vamos con el tema de Tigres. Vamos ahora con el tema de los Tigres. ¿Qué pasó con el equipo del lado de Nuevo León? Empezó el partido y rápido. El equipo de Atlas termina haciendo una anotación donde colabora Ponchito González, termina colaborando para que entre la anotación del equipo del Rojinegro. Otra vez un estadio prácticamente lleno, una afición que está confiando mucho en su equipo, pero tras la anotación muy tempranera, creo que lo único bueno, al menos que yo rescato del partido de Tigres, es la respuesta. Tiene una respuesta inmediata, empieza a atacar, empieza a tener la pelota, avienta el equipo hacia el frente. Por consecuencia, Atlas empieza a echarse hacia atrás. Y para mí, a pesar de la falla del penal, el mejor jugador de Tigres, Bruneta, en una jugada que él se inventa solo, hace una magnífica definición para empatar el partido 1-1. Para irnos paso a paso, Paco. Cuando Tigres empata 1-1, ¿cuál era el sentir del aficionado felino? Creo que ahora sí se puede.
2: Sí, Tigres justamente empata. Si no mal recuerdo, minuto 22.
0: Sí.
2: Quedaba mucho juego por delante. Estábamos ilusionados con sacar el resultado porque teníamos la obligación de darle, o tenemos todavía aún, esa cara diferente al equipo de Tigres, sacarnos del hoyo donde estamos. Pero mi sentir al observar la transmisión del partido, vi un equipo distinto, un equipo de Tigres que mostraba, por ciertos lapsos del partido, carácter, que se animaba a ir al frente, los trazos por los extremos, tanto con el Chicha, con Diego Lainez, inclusive Paco Reyes también se vio mucho mejor, pero al final, los pocos recursos que Tigres sigue contando, no le alcanza para sacar el resultado. Tigres creo yo que alcanza su máximo nivel el sábado, pero deja en claro que sigue necesitando jugadores relevantes, tanto en ofensiva como en defensiva. Partiendo desde Nahuel Guzmán hasta la parte delantera, donde Bruneta también falla un penal que nos daba cierta vida para traernos un punto como visitante. Los referentes de este equipo vuelven a fallar. Nahuel Guzmán hace un error garrafal. Ahora deportivamente, porque recordemos que este error, más bien los errores de Nahuel Guzmán, no solamente son en este partido. Contabilizando son el error contra Atlas, el error con el árbitro en el partido de Vancouver, después sale y la actitud con un ejemplo reprobable aventando las cosas, vamos a considerarlo que también vuelve a cometer un error, y posteriormente cuando estuvieron ahí dándose palabras con la afición junto con Guido Pizarro, creo que Nahuel Guzmán ya está desenchufado desde hace varios partidos. Déjame terminar el punto, sí, Luis. Ahora, cuando necesitábamos que los referentes aparecieran, ahora para sacar un punto y empatar el juego, Bruneta nos vuelve a fallar. Bruneta, que sí se había entregado, había luchado, había hecho de todo, inclusive pegó una en el poste, a la hora de la hora vuelve a fallar. Quizás no es la misma presión tirar penales en la League Cup que en la Liga MX. Quizás el equipo de Tigres otra vez volvieron los fantasmas y otra vez volvió a fallar Bruneta. Sí se vio mejor, sí intentó, sí desplegó un juego diferente, pero hasta ahí le alcanza al equipo de Tigres para competirle a un equipo del Atlas que no es el gran equipo en la Liga MX. Además, ahora vamos contra Atlante y no sabemos si vamos a ganar. Seguimos con esa discordia de que a ver cómo nos va con el equipo de Atlante. Y un equipo de Atlante que es nuevo en la Liga MX y que para mí está haciendo bien las cosas. Le empata al equipo de Toluca, le ganó a Cruz Azul, candidato, sí, campeón de Luis, le empata al América, que son equipos que realmente yo creo que son importantes, de alto calibre, con los equipos que queremos que enfrente Monterrey, ahorita que estábamos hablando del tema, sí, ya el Atlante los enfrentó y nos dejó en claro que no es fácil ganarle al equipo del Atlante. Entonces, Tigres se va a meter ahora al Volcán el próximo viernes con la tarea de ganar. Y si le gana, yo creo que, pues, trataríamos ahí de recomponer el camino.
0: Ok, bueno, dura la crítica del buen Paco sobre el equipo de Tigres.
1: Yo le tengo una pregunta.
0: Siento que estabas esperando este momento.
1: Yo le tengo una pregunta a Paco. Si en ti estuviera la decisión, Paco, lo de Nahuel Guzmán, ¿seguiría siendo titular contigo o lo mandarías a la banca?
2: Bueno, yo también estaba esperando llegar a ese tema en relación a Nahuel Guzmán. Y yo creo que Nahuel Guzmán ya no se siente a gusto en el equipo de Tigres. Nahuel Guzmán, al observar el mal periodo el cual está sucediendo en la institución, porque este no es un problema solamente de jugadores, esto viene de más arriba, y yo no dudo que Nahuel Guzmán, y lo digo simplemente a la imaginaria, conozca información de más. Recordemos la comunicación que tenía con Guido
0: Pizarro. Yo creo que sí, sí la tiene.
2: Había comunicación constante entre el entrenador y Nahuel Guzmán, inclusive se fueron de viaje juntos. O sea, lo digo para que vean ustedes la compañía que se hacían, uh-huh, o la importancia que tenían ellos dentro del club. Y yo veo a un Nahuel Guzmán que ha tomado un aspecto de rebelión después de la salida de Guido Pizarro, porque todo de ahí, okay, para acá ha sido mal para Nahuel Guzmán. Ahorita ya dije los puntos donde se ha visto reprobable, y ahora en este último juego, una pelota que iba directamente hacia él, que parecía fácil, inclusive en otras veces la ha bajado de pecho. Uh-huh. O sea, en esta ocasión no lo intentaron clarear ni nada, donde nos ha dado a veces de jugadas donde te sorprendes de que la baja con las manos por atrás, la baja con el pecho. Sí, sí. En esta ocasión falla, y no sé si Nahuel trata de dar un mensaje, pero hay que tomar también medidas con estas actitudes. Para mí, en relación a la respuesta que estaba solicitando Luis, hay que dejar en la banca a Nahuel Guzmán, por supuesto, en el próximo partido el viernes. Si el agua se le está subiendo al tinaco, bueno, de perdido para enfriar ahí las ideas a Nahuel Guzmán y que vea que le van a dar lugar a otros jugadores, y en dado caso los jugadores no están enchufados como lo es el referente del equipo de Tigres. Y no por calidad, no lo sentamos por calidad, es porque ahorita no está concentrado en lo que el equipo de Tigres necesita, que es ganar.
0: Ok, mire, yo quisiera tocar este tema y irme un poquito más trasfondo, ¿no?, de lo sucedido, ¿no? Y esto es para el aficionado felino, que en algún sector siguen siendo ellos muy críticos sobre el que está en el banquillo. Primero pasó sobre Guido Pizarro, el cual ya se fue, y muchos hasta aquí nos han marcado todavía echándole la culpa a Guido Pizarro, ¿no? Pues ya. Y ahora con Hernán y con Turro criticándolos y liquidándolos a ellos. ¿A los jugadores, papá? A ver, sea quien esté sentado en el banquillo, no me digas que no tienes plantel, aunque no juegues con técnico, para hacer mejor las cosas contra el Atlas.
1: Correcto.
0: La plantilla del equipo de Tigres está avalado aproximadamente en 71 millones. La del Atlas está en 36. Prácticamente la mitad. Es la diferencia entre costo de las dos plantillas. Toca los nombres que juegan con el equipo de Tigres. Nahuel Guzmán, Chuy Garza, Joaquín, tu refuerzo Alan Franco, Paco Reyes, Rómulo, Gorriarán, Fernando Gorriarán, Lainez, Bruneta, el Chicha Sánchez, el Búfalo Aguirre. Y me dices que con esto no es suficiente para sacarle el empate a un Atlas que, para echarle más leña al fuego,
1: se quedó con 10
0: jugadores. Dios santo, o sea, también ya basta de todo sobre el técnico. Porque déjame decirle una cosa, quien llegue, sea del técnico regular hasta el mejor, con este mismo plantel no vas a poder competir. Y lo dije desde antes de arrancar el torneo, fue muy criticado. Para mí Tigres no va a calificar si no trae refuerzos.
1: Correcto.
0: Y me sigo manteniendo con la misma. Y no es tan solo que me mantenga por chiflazón. Los resultados y el funcionamiento del equipo
1: hablan por sí solos.
0: Lo están diciendo. Entonces ya basta de estar criticando al pobre Hernani, a Turro, que ellos pues los ponen ahí, ya los habían despedido. Ya el viernes ellos se despidieron del plantel. Hoy, aproximadamente entre hoy y mañana, ya se va a conocer al nuevo técnico. Pero puedes traer el que tú quieras. Que tampoco los técnicos que suenan en carpeta, al menos a mí, no me convencen mucho para el proyecto Tigres.
1: Y otra cosa, Alan, yo le quiero agregar ahí un punto. ¿Qué tanto tiempo vas a tener para reforzar este plantel? Ya
0: se cierra el mercado el 11 de septiembre. El 11 de septiembre y el Clásico lo juegas el 13-14.
1: Entonces dime.
0: Entonces al Clásico Regio tú vas a llegar sin ningún refuerzo y con problemas.
1: Está.
0: O a lo mejor con la esperanza, ¿no?, de dos jugadores nuevos, ¿no? Pero también vamos a ver si los traes casi cerrando el mercado, a ver si están disponibles para el Clásico, el tema de la adaptación o no. Ya vas tarde. Vas muy tarde. Y tienes un punto. Un punto. Hijo Jesús, nada más porque hay equipos mucho más malos como Juárez, como Santos, que Santos es una lágrima desde hace mucho tiempo, si no estuviera siendo el peor.
1: Correcto.
0: Para mí, como lo dije al Monterrey el torneo pasado, que fue la peor temporada en la historia del equipo del Monterrey por costo-beneficio plantilla. Para mí, Tigres es el peor equipo de la liga hasta el momento por costo-beneficio de su plantilla. Hablas de Juárez y hablas de Santos, dices, no tiene nada que ver. Prácticamente hasta Bruneta puede costar lo que cuesta la plantilla. Y ahí está la situación. Siempre dicen, es que a ustedes les encanta echarle leña al fuego. Ellos solitos en la cancha se echan leña al fuego. No es necesario que... Lo único que estamos haciendo es nosotros sentarnos acá en el micrófono y platicar, analizar lo que ellos mismos están ocasionando. Es todo. Pero yo sí quiero bajarle tantito al aficionado de que se va sobre Turri, que se va sobre... Bájele y ya péguenle a los jugadores también. No estoy diciendo que se metan al ámbito personal y no. Todo tema fútbol. Pero el viernes hágale saber que están muy molestos también con el jugador. Y si Nahuel sale, que para mí, comparto la opinión de Paco, no debería de ser titular, pero no creo que se atrevan a sentarlo. Hágale sentir su enojo. Nahuel, cuando saliste de la cancha, que la gente estaba enojada, ¿qué fue lo que le hiciste a tú al aficionado felino? Pónganse a pensar. Eso lo deberías hacer tú, papá. Eso lo deberías hacer tú. Tú eres el que deberías de estar pensando y no hacer tonterías, por no decir otra palabra, como regalar la roja que hiciste en el partido de Leagues Cup. Eso lo deberías estar pensando tú para agarrar un balón completamente atajable y no regalarle dos puntos al equipo rival. Eso de pedirle tranquilidad y mentalidad lo deberías de empezar haciéndolo tú y no pedírselo a la gente que muy amablemente va y apoya a este equipo a pesar de que no han tenido ningún refuerzo y sigue pagando las mismas cantidades. Perdónenme, muchachos. Pueden continuar. No sé, Paco.
2: Así es, no, estás en lo correcto. Yo creo que va más allá de los técnicos, de los directivos. Al final de cuentas, los que están en la cancha son los que deben de demostrar el carácter necesario para sacar el resultado. Y este mensaje va para los muchachos, los jugadores que están dentro de la cancha. Es una institución de Tigres que se construyó con esfuerzo, con orgullo, con campeonatos. Hombres que llegaron y cambiaron la historia de este club. Gignac, Lucas Lobos, Sobis, Aquino. Gente que se entregó por todo la camiseta, que realmente vale mucho para Monterrey. Y creo que en un mes lo han venido destrozando a pedazos. Es la verdad, irreconocible. Este equipo no se caracteriza justamente con este perfil. Y yo le pido a los muchachos que el día viernes salgan a la cancha que se dejen de cosas, lo que se traigan ahí, y que demuestren su mejor fútbol, con ese que Diego Lainez nos mostró justo cuando iba a ir al Mundial, con ese que Nahuel nos regaló también justo cuando terminó el torneo, cuando parecía que íbamos a ganar esa final contra Toluca, porque de la noche a la mañana resulta que estos jugadores son malos, pero no, sabemos la calidad que tienen y no nos bajamos del barco, la afición ahí está, pero ustedes también demuestren que pueden sacar el resultado. Ya no te pedimos ahorita que el día de mañana vayas y traigas la copa, simplemente corta la racha, 9 partidos sin ganar, 105 días sin conocer que son 3 puntos. Por favor, despierten, jugadores.
0: A mí me queda claro que Tigres ahorita no está para competirle al América, al Cruz Azul, al Toluca. Veremos si lo del Monterrey se vuelve más realidad, ¿no? Pero me queda claro que no está. Pero para el Atlas y el Atlante, por el amor de Dios, no te estamos pidiendo mucho. Te estamos pidiendo
2: que no, estás demeritando al Atlante. La plantilla, sí.
0: En cuestión de plantilla, no en funcionamiento. En funcionamiento, de hecho, yo aquí con Jonah, el cual le mandamos saludo, él me decía, ¡hala, le va al Atlante! Pues yo espero buenas cosas del Atlante en el torneo. Pero, a ver, ya para decir y preocuparnos si le vas a ganar al Atlante o no de local, hijo de su, ¿cómo está la situación? Y ahora, y tú tocaste su nombre, que es cierto, y que no sé por qué ha sido tan protegido o sobrepasa y no es muy tocado. A mí me demuestra una cosa y su comportamiento en la cancha, que es lo único que me interesa. A mí lo único que me comprueba es que Diego Lainez le importaba nada más irse al Mundial y a Tigres le vale un comino. Es lo único que me demuestra. Y perdóneme, pero es la verdad. Porque el muchacho antes, cuando todavía se podía subir al barco mundialista, te volaba por las bandas, te asistía, recuperaba y se le veía una seguridad completa. Nada más le dijeron que no al Mundial y el equipo que le está pagando mes tras mes le valió Mauser.
1: Eso va a picar muy fuerte.
0: Y ya no le importa, Diego Lainez, ¿eh? Y vaya, hace lo mínimo. Y si con esto es suficiente, qué bien. Con ganas. Y si no, pues ni modo.
1: Eso va a picar.
0: Antes de irse al Mundial, uy, todo. Intentaba ser protagonista, intentaba echarse el equipo a la espalda. Nada más le dijeron que no iba a ir al Mundial. Y se le olvidó quién es el que le está pagando tras mes. A Diego Lainez. Bueno, yo ya no quiero decir nada porque se parece que lo hago adrede, pero todo me viene recordando. Y porque sí, o sea, sí es me que da coraje. O sea, lo que le han hecho a este equipo de Tigres.
1: Es que, mira, picar el orgullo siempre va a ser lo mejor para sacar lo mejor de ti. Y lo de Lainez es la respuesta a todo lo que viene siendo mal Tigres. O sea, ha habido unos picos muy bajos en el tema personal de los jugadores y decir en dónde está el parámetro. Pero los principales culpables para mí en lo personal también son, es la afición. A ver, hace menos de una semana los penales. Y es que nuestros fuertes los penales. Ahí están los penales.
0: No puedes generalizar, porque creo que no todos pensaron así. Pero Luis, el aficionado está para disfrutar también. O sea, yo estoy invitando a que la gente el viernes se haga presente, insisto, no con agresiones, no. Simplemente o el abucheo, que el jugador sienta el descontento, ¿no? Pero ya fuera de, cuando tú vies un partido, quieres disfrutar y verlo lo mayor posible. Creo que el último culpable o responsable de esto, aunque el aficionado sí tiene un cierto porcentaje de culpa.
1: No los quiero decir.
0: Sí,
1: no.
0: Pues sí, pero es el directivo primero. O sea, es el directivo y es el propio jugador.
1: Sí, también. Yo no lo quito, pero que también la afición que ha chiflado tanto a estos jugadores también es culpable. También es culpable porque no les exigen. O sea, sí está bien exigir hasta cierta forma lo de los refuerzos, lo del técnico, pero a estos muchachos lo de Nahuel, oyes, pues lo de Nahuel lo aplaudieron. Lo de Nahuel dijeron que era el perfil Tigre. Hágame el bendito favor. Es que ¿cómo no quieren que les diga yo las cosas, sus verdades?
2: Es que estás hablando por todos, Luis.
1: No,
2: es que... Y yo vine a esta mesa y yo critiqué a Nahuel Guzmán.
1: Sí, yo entiendo, yo Paco.
2: Levanté la mano diciendo que Tigres era responsable de los malos resultados, pero aún así no me bajo del barco. Mi tarea como aficionado es ir y apoyar al equipo de Tigres. Paco. Se le exige, pero hay que ir a apoyarlo.
1: Paco, ¿pero qué es lo que le gusta ver al jugador en redes sociales? ¿A poco tú crees que le gusta oír lo malo? Al jugador le gusta oír lo que le conviene y que le aplaudan todo y el yupi yupi y el rayayay. Y eso no es. O sea, hoy hay que sentar cabeza en varias partes de lo que está mal Tigres. Y un sector de la afición también tiene la culpa de lo que está pasando. No digo en general que todos, pero un sector que le hace tanto daño a lo que está pasando en Tigres, sí tiene la culpa también la afición.
2: Ahorita yo creo que Tigres está más bien en la afición, esperanzados a que un técnico llegue y pueda encarrilar otra vez por buen camino al equipo de Tigres. Y la tarea, creo yo, del entrenador que venga es platicar con esos referentes, tanto Bruneta como Nahuel, pedirles obviamente la confianza, el apoyo que se le brinde para poder salir a ganar los partidos. Y claro ejemplo tenemos con el equipo de Monterrey, que la temporada pasada no califica, se queda en 13 lugar y parecía que Rayados no tenía rumbo. Ahora 4 partidos, más los 3 de Leagues Cup, prácticamente un mes, resulta que Rayados, pues ahora es otro. Por eso la confianza también de nosotros, al llegar un técnico que le inyecte esa confianza al equipo de Tigres, porque calidad sabemos que la tenemos. Y lo acaba de mencionar inclusive Alan, con esa diferencia que hay entre el número de plantilla de Atlas y Tigres, la calidad ahí está, por algo se trajo a esos jugadores, por algo están en la institución, porque aquí te viene a ganar títulos, es la obligación que tenemos en cada torneo. Y el técnico que llegue tendrá que platicar con esos referentes para poder darle la confianza y que muestren el ejemplo a esas personas que vienen de atrás, y que esta institución obviamente no es cualquiera, es Tigres, está obligado a ganar.
0: Compadrismo, hay que dejar de tener compadrismo en el equipo. Si en verdad quieres también levantar el proyecto, déjate de esas tonterías, ¿sí? Uno de los factores también que importó mucho para que Rodrigo Aguirre llegara acá, porque es familiar del otro uruguayo, ¿sí? Rodrigo Aguirre, que no resolvió nada con el equipo del Monterrey, que con el América tuvo un muy buen inicio, nada más, poquito, y después volvió a ser el Rodrigo Aguirre. ¿Tú creías que iba a ser la solución en gol que tú necesitas? ¿O también influyó mucho que fuera familiar de Gorrerán?
1: Lo de los Lainez también.
0: Digan, no me digan que Mauro Lainez, no tenemos un mejor jugador que Mauro Lainez en las subs. No me digan. Y si me lo dicen, la verdad, no te lo voy a creer. Porque uno de ellos, que tú ahorita colocaste como Turru, ha hecho un trabajo extraordinario con las inferiores del equipo de Tigres. No me digas que no hay un mejor jugador que Mauro Lainez. Y no lo digo tanto por él, él es el menos culpable. Pero es claro y es lógico que la palabra de Diego Lainez influyó bastante para que Mauro viniera. Usted dice, ay, no cuesta mucho, no pierdes nada. Sí, te está quitando un lugar que un muchachito de inferior que viene trabajando desde abajo con el club,
1: que quizás
0: no pueda poco llegar ahí. Eso es lo que te está quitando. No tanto económicamente, te está quitando una oportunidad de un puesto. Y desde ahí ves reflejado que es un despapalle. Te ocupas traer un técnico que te limpie todas estas cosas.
2: No, y que sabes que se la va a partir en la cancha.
0: Así
2: porque
0: es.
2: Requiere un lugar.
0: Así es. No este tipo de situación. Así no, ¿eh? Así no.
1: Ha habido muchas malas decisiones en el entorno de Tigres, pero es eso, no es solo no es querer pegarla y tirarte la piedra para tirarla, lanzarla y que te caiga, no, sino porque ver todos los errores que han hecho alrededor de Tigres, pues han sido muy malos.
0: Bueno,
1: han habido muy malas decisiones.
0: Muchachos, vamos a leer rápido. Bueno, ya leíste el Calipso, Zapata Monterrey, quien respira tan feo. Dice José Guillén, saludos chicos, el detalle es aquí es que todos andan felices porque le ganaste a Juárez, pero no podemos creer que equipos como el Santos, Necaxa y Juárez siguen metiendo goles, pero queremos ver, ponte los equipos fuertes, candidatos como el Chicago, Toluca, Cruz Azul, todos esos, cuando te enfrentes te van a meter más goles, te sigue haciendo falta ese defensa. Francisco, buenas tardes Alan y al panel de Zona Mixta, saludos para mi compadre Francisco. ¿Qué tan cierto es que Cemex está en quiebra y pronto los Chiquitigres van a cambiar de dueño? No creo. José Guillén, que ese es el detalle aquí. Es de que los demás equipos se te van a meter más goles y tú sabes que siguen siendo la defensa en años tras años que no han podido componer. José Iñem, ¿por qué no le tenemos que dar confianza? Porque Tigres va a contratar un técnico que sabe ganar títulos y tú con esta defensa no vas a ser campeón, vas a llegar a fases finales y ahí vas a quedar. David Vargas, Alan, no batalles con Cascarita, es porrista, Él ahorita está feliz por Rayados, pero el torneo pasado fue el primero que se bajó del barco y no hablaba así de los jugadores a quien hoy alaba.
1: Es que mira,
2: es que es muy fácil, muy fácil de convencer, Luis.
1: Yo el torneo
2: pasado. Olvidó todo el pasado de Canales con la llegada de Kuipers.
1: Yo el torneo pasado, yo no dije que al respecto fuera todo así de qué horrible, qué terror. Yo dije, tenía que haber algún momento de calma, que no estuve acá presente para hablarlo, fue otra cosa.
0: Bueno, dice José Guevara, dice, me suena que si Enrique Setién es porque el nuevo CEO de Cemex es español y debe ser amigo de él o buscar meter a los españoles. Puede ser buena respuesta traer un DT de experiencia en Europa, pero deben de traer 3 refuerzos esta temporada y el que evalúe lo que necesita para los próximos años. Bueno, señores, yo creo que hoy, a más tardar mañana, antes de que empiece nuestro programa, se tiene que dar ya la noticia del nuevo entrenador del equipo de Tigres. El fin de semana se despidió Hernán Iturrubiates del equipo, dijo que iba a dirigir nada más contra Atlas, pero pues se le iban a dar ya las gracias. Entonces, el día de hoy, a más tardar mañana en la mañana, yo sé que para el programa de mañana ya vamos a estar por platicando del nuevo entrenador del equipo de Tigres. Nos despedimos.
2: Muchas gracias a toda la gente, agradeciendo por supuesto el cuadro que me da, y pues aquí vamos a estar arriba en el barco y esperamos que Tigres gane el viernes.
0: Excelente, Luis.
1: Muchas gracias a toda la raza que se conectó por acá, por comentarios en redes sociales, la raza de radio. También, pues sí, vamos a estar hablando de lo que suceda en el entorno. Ojalá y mañana ya tengamos una novedad de lo de Tigres. Y algo cortito, felicitar a toda la raza que me dijo, me mantuvieron mandando mensajes de la raza de mis Gunners. Sí, somos los campeones de la Premier League y de la Community Shield. Saludos a toda la raza.
0: Perfecto, nos vemos mañana. Que Dios lo bendiga. Cuídese mucho. Buen lunes.

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3: Se tenía que decir y se dijo.
4: Se tenía que decir. ¿Qué hizo Almada que sorprendió a más de uno en el nido y cuáles son los riesgos que tiene con el América? El América derrotó al San Luis, lo humilló en la cancha del Estadio Azteca, un buen primer tiempo de los potosinos que no lograron capitalizar, y en la segunda mitad llegó una expulsión que le dio al traste con su partido y el América aprovechó, goleó al San Luis, se mantiene como líder de este torneo. Guillermo Almada hizo lo impensado, lo que pocos creíamos. De entrada recuperó a jugadores que no les veíamos tanto potencial con la América, como el caso de Violante ante la salida, ante la baja de Zendejas, o del Rayito, que está en el mejor momento. Brian Rodríguez está muy cerca de tener su mejor momento con el América. Es increíble lo que ha recuperado Almada. Le ha regresado esta parte que por momentos, por grandes lapsos, tenía la América, que era aprovechar a los jóvenes. Hoy lo que hace el Coco Cárdenas, pero en especial lo que hace Arriaga, qué clase de jugador que no lo habíamos visto con el América despuntar. Parece que las Águilas de nuevo tienen sangre joven y que puede lucir en Liga MX. Y sobre todo la dinámica, que se había atascado con André Jardine, que ya no daba para más el equipo. Hoy juegan con una dinámica espectacular. ¿Cuáles son los riesgos de Almada con el América? Dos, básicamente. El primero, tiene que ser campeón sí o sí. Si no es campeón, van a empezar las críticas. Jardine lo logró. Jardine hizo una época dorada. Almada tiene que ser campeón, al menos. Si no, aunque logre todos estos beneficios que recuperó el América, no puede seguir en el nido. Y dos, Almada es un tipo que se descontrola muy fácil, que se vuelve loco, que manotea, que le gusta tener el control de lo que sucede en el club, y esto puede entrar en un conflicto directo con la directiva, con jugadores, etcétera. Almada hasta ahorita está dentro de su obsesión, dentro de todo lo que hace en el club, está todavía tranquilo con todos los departamentos, pero el riesgo de Guillermo Almada, de que se vuelva más controlador, obsesivo de las decisiones que él tome, eso puede darle al traste con su trabajo. Esos son los dos riesgos de un Guillermo Almada que ya hizo lo impensado con el América, líder de Liga MX, aunque no les guste a varios. Y se dijo.

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1: Lo dicen ustedes, que nosotros contamos con ellos desde el inicio, con los jóvenes. Se merecen la misma oportunidad que los otros de jugar porque han hecho un esfuerzo importante, porque están en un buen momento. Y cuando necesitamos la frescura por la seguidilla del partido, eso, vuelvo a insistir, han dicho presente. Así que nos congratula que los futbolistas estén en un buen nivel y hayan aprovechado su oportunidad. Se lo dije hoy al inicio de la charla, una oportunidad para ustedes de dar un paso al frente y no simplemente ser una variante para refrescar en el partido. Creo que la aprovecharon todos y eso, vuelvo a insistir, nos complica a nosotros en la hora de tomar las decisiones para formar el mejor equipo.
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2: ¡Oli, oli, oli!
3: ¡Abre tu micrófono!
2: Está abierto, ¿no se escucha? ¿Me escuchan? Nadie me escucha.
3: Hola, ¿ustedes me escuchan? Qué gusto saludarles.
4: ¿Cómo estás,
3: ¿me escuchas, Nacho?
4: ¿Cómo estás, Nacho?
3: Tampoco. ¿Me escuchas,
4: sí,
3: Ponce?
4: Sí,
3: ¿cómo están?
4: Sí.
3: Qué gusto saludarles, amigos, amigas. Bienvenidos al show de la Octava Sports. Día, ¿qué semana vamos? El stream ya no sirve, pero bueno, seguimos aferrados a eso. ¿Cómo estás, mi querido Nacho? Qué gusto saludarte.
5: No te enojes, estamos chupando tranquilos. A lo mejor estás en un centro comercial. Lamentablemente sí. Yo sí lo escucho.
2: ¿Ya hace rato escuchabas?
4: Yo te escucho bien. Yo escucho.
5: Es que a lo mejor se cortó el pelo Luis Castillo, como se quedó el greñero, pues se le cortaron los poderes auditivos.
4: A ver, habla Enrique. No.
5: Ya no. Ahora sí ya te perdimos.
4: Bien.
5: Nos lo checamos, Carlos y yo.
4: Eso, sí, me escucho, faltaba más. Sí o no, Ignacio Fantasma Suárez, este programa, ¿cómo ves a Guillermo Almada en el América?
2: Bueno, aquí andamos.
5: La verdad, con unos resultados que nadie...
2: 3:00 PM, hora del centro de la República Mexicana.
4: ¿Quién está haciendo gestos?
2: Carlos Ponce de León, Miguel Ángel Luis Castillo, su servidor Enrique Vélez.
4: Dale, Nacho, dale, ¿por qué no?
5: Bueno, yo sí lo escucho, lamentablemente.
2: ¿Tú sí? Yo
5: no. Bajito, pero lo escucho. O sea, si no, ya ni lo hubiera pelado. Dice pura tontería, pero sí lo escuchamos bajito.
2: Entonces, ahora es
5: ahora sí
4: lo escucho.
2: Lo más posible
4: salir,
2: que les
4: déjame salir a mí.
2: Señor Moya, por favor, que esta semana sea la última de StreamYard. Arranquemos la próxima semana con la que sea. Ya StreamYard ya no nos funcionó. Y no digan
3: ya
2: que
3: murió.
2: Es culpa de sus iPhones. Pues tenemos iPhones, no vamos a cambiar de iPhone. Y es como nos conectamos.
5: Pobres que son.
2: Con app, sin app, etcétera. Pero bueno, ya lo hablamos en la junta. ¿Quedó martes o miércoles, doctor? Ya no supe.
3: ¿Cómo?
2: Ahí escuchas, Luis. A ver, tú habla para ver si escuchamos.
3: Yo los escucho bien, pero es que es queja a la gerencia. Fíjate. ¿Me escuchan ahí? No, tampoco. Bueno, mira, ya quité el iPhone, puse un Android. Entonces es la plataforma, pero no siguen aferrados a que sí funciona. Ya quité los audífonos, ya me compré otros audífonos y no funciona. No funciona. Ya mañana aparezcamos con lo más arcaico. Te digo, es la plataforma, Charlie. No entren en crisis. Es la plataforma, pero en fin, ¿qué le vamos a hacer? Tú, Nacho, si me escuchas, ¿cómo estás? Qué gusto saludarte.
5: Cómprese mejores teléfonos, o sea, le echan la culpa a la plataforma. Miren, si se sale uno, entra otro, la gente debe estar feliz viéndonos cómo saltan de un lado para otro, es parte de la nueva dinámica de la radio.
2: Se puede desconectar todo. Entonces, ahorita que entre Ponce, a lo mejor uno no se va a escuchar y algo pasa ahí, en esa plataforma, para nosotros, solamente para nosotros, sí, Moya, solo a nosotros, pero es lo que pasa, es real. O sea, uno quiere hacer el programa y no me escucho, o no se escuchan, o no los escucho, y eso está del cocol. Pero bueno, al final del día, hoy, y vamos a hacer ya un último esfuerzo. A ver, ¿ahí me escuchas, Charlie?
4: Yo sí.
2: Ahí está. ¿Escuchas a Luis?
3: Sí. Probando, probando. Sí. Probando, probando, probando, probando,
5: probando. Sí, se pudo.
2: Después de 10 minutos, bendito Dios, bendito Dios. Lo del América, creo que hablar de su liderazgo.
3: Ahora, yo tengo una conclusión. No es la plataforma, es la conexión de internet en cabina central y la computadora que ya no jala y le cuesta procesar tanta llegada y que llega. O sea, sí necesitamos una Mac que vuele. Porque la computadora, esto es en verdad, ¿eh? Ya la computadora está tan recalentada que ya no soporta 4 conexiones más la quinta, más la salida. Eso
5: es
3: puede
5: bulbo, es que es de bulbo. Espérate, me deja que cambien los bulbos. Ya.
4: No, espérate, lo vamos a descontar de quien da la recomendación. Entonces.
5: Ah, sí. Va a cooperar.
2: Bueno. Dicho lo dicho, Carlos Ponce de León manifestó un tema sí. Que expone en su editorial.
4: Sí. Yo quería hablar de la hormiga, ¿eh? Nada más digo eso.
2: Vamos a hablar de la hormiga.
5: Querías, pues entonces ya no quieres, entonces ya quedó así.
2: Pero si quieren, cerremos con el tema de América y antes del toma y daca nos metemos a lo de Hormiga González con mucho gusto. Solamente para poder dar réplica a lo de tu comentario.
4: Sí.
2: Hoy creer que el liderato de la América es a todo vapor y justo y tal, pues está muy bien. Hagámonos güeyes de que fue un calendario a modo y entonces hoy comámonos en elogios a Almada, que está haciendo un trabajazo que es real. Pongamos en la mesa una vez más que hay 7 mexicanos en la cancha de la América como si fuera sorpresa, güey, ¿no? O sea, ¿cuántos jugaban en la época dorada de la América, Nacho? En los 80, ¿cuántos mexicanos eran en la cancha? También 7.
4: Y llegó a tener 9 en este torneo.
5: Pues, güey, pues nada más había 5 extranjeros. ¿Cuántos querías que jugaran? Había 3 extranjeros, tenía que haber 7.
2: Pues ¿en dónde juega la América? En México.
5: Pero había 3 extranjeros.
2: Que tenga 7 mexicanos en la cancha, güey.
3: Pero te digo una cosa, porque sí es meritorio. Porque uno, tenemos la construcción en la época que tú desde la Gran América eran 5 y 4 podían jugar en la Ciudad de México por aquel decreto presidencial. Pero hoy me parece que si el América enfoca y entiende como en algún momento lo hizo, lo que son sus fuerzas básicas, le va a dar la vuelta más de uno. Muchos de los que se esfuerzan, es que somos la cantera, al América quieren ir todos. Bueno, no todos, el 99% de los futbolistas, niños, quieren estar en el América, el 1% en Chivas y en Cruz Azul y en Pachuca, pero el 99% en el América. Entonces, hoy tú tienes buenos formadores, y si hay un técnico que una de sus aptitudes es precisamente, dejamos de lado si es por necesidad y tal, es darle la oportunidad a estos jugadores de su cantera, promoverlos, pues ya va de gane. Sí, sorprendo porque la historia del América no marca esto. A ver, les voy a poner un ejemplo. Es como el Real Madrid. También lo critican. Pero el Real Madrid es la cantera de Europa. A eso debe de aspirar el América. El Real Madrid hoy en el mercado de verano nada más, de todos sus canteranos, vendió 128 millones de euros. Y si tú te pones a revisar, en cada uno de los equipos hay un jugador turquido de la fábrica, como le dicen. Oye, el América, qué bueno que haya apostado por 2 centrales de la cantera. No, yo me acuerdo en esta época que tú dices, era Tena, estaba Huerta, alternaba Rodón, ¿no? Ya en la época, a mediados de los 80, entrados a los 90. O sea, es decir, sí ha sido una característica del América el tener a los mejores mexicanos. Esa es una realidad, ¿eh? Les guste o no les guste, y hoy qué bueno que son entrenador, que sepa sacarle este jugo y este provecho a una gran cantera que los anteriores no lo habían hecho. Se dice y no pasa nada, ¿eh? El América es una gran cantera. Otra cosa es que no la aprovechen.
5: Sí, además si empiezas a revisar a quién ha exportado la cantera en este siglo, pues está muy parecido a lo mejor a lo que ha podido exportar Chivas en la primera... En los primeros 10 años de este siglo. Ahí está Lainez, ahí está Edson, ahí está Raúl Jiménez, cuéntale ahí también a Marchesín, a Guido Rodríguez, a Mateus Uribe, a muchos otros. Es parte del, ellos manejan buenos procesos y han tenido buenos mexicanos. Antes de este, esto que fue totalmente inusual, que Chivas tuviera 5 o 6, tenía más jugadores mexicanos en la selección en América que el propio Chivas. Trabajan bien, encontraron al técnico ideal para ese momento y le está dando frutos y le va a dar buenos jugadores. Cuando llevaron también a la Volpe al América, pues sacó a Edson, sacó a Córdoba, sacó a Lainez. A final de cuentas que lograron ventas importantes, dinero que necesitaba el América. ¿Por qué? Porque buscan, apuestan, han tenido que apostar de repente a eso, cuando de repente no han tenido algunos problemas económicos. Yo creo que América, más allá si se cae o no, yo creo que todos pensábamos que no lo íbamos a ver como superlíder. Con estos, con el, hasta con los de a modo, como dices, ganarle al San Luis con un plantilla juvenil, nadie lo esperaba, nadie lo hubiera podido hacer, aunque hubiera sido en la fecha 17 el que me pongas. Eso tiene un mérito.
4: Por supuesto, ahora

0: Volvieron a
1: ¿Cómo?
0: jugar con mexicanos, como si fuera.
1: Siempre han jugado con mexicanos. No sé si sabes, hay una regla en,
0: Y
1: que
0: entonces, ¿por qué
1: te
0: hoy la
1: exige
0: nota
1: un
0: es
1: mínimo.
0: 7 mexicanos en la cancha del
1: Porque
0: América?
1: el resto de los equipos,
0: ¡Siete! ¡Ah,
1: porque el
0: cabrón!
1: resto
0: Y
1: de
0: su
1: los
0: otro juega con
1: equipos,
0: 11
1: el
0: y les
1: promedio.
0: molesta
1: No,
0: cuando decimos jugamos con
1: no,
0: puros
1: no, no, no.
0: mexicanos.
1: Solo hay
0: O
1: un
0: sea, no, en
1: equipo que
0: verdad no
1: juega con
0: entiendo, ¿eh? O
1: 11.
0: sea, más bien,
1: Solo hay un equipo que
0: yo no sé, más bien tú estás
1: de los
0: tergiversando
1: 18,
0: otra vez.
1: déjame
0: Yo lo
1: explicarte.
0: dejo muy manifiesto y muy, muy
1: De los
0: rápido.
1: 18,
0: Que la
1: solo hay uno que
0: América
1: juega
0: hoy
1: con
0: presuma que
1: mexicanos.
0: juega con 7 mexicanos cuando juega en
1: Pero
0: México. ¿Es nota?
1: te arde la cola cuando que
0: Está
1: digan
0: cabrón.
1: eso? ¿Por qué? No entiendo, no entiendo. O sea, a ver, solamente hay un equipo que juega con 11. Es Chivas y lo hace por convicción, por elección, por filosofía. Perfecto, muy bien. El resto de los equipos, el promedio es que ocupan hasta el último extranjero que les dejen en la cancha. Hasta el último. Hoy América hace lo contrario. Ocupa pocos extranjeros y le da mucho lugar a los juveniles. Un equipo que tradicionalmente gasta mucho en refuerzos extranjeros. Que tú no entiendas por qué, si se acercan a lo que está haciendo Chivas, que te provoque úlcera, que también lo haga el América, pues es problema tuyo. Y te voy a decir otra más de lo que decía Nacho. Sí, muchas ventas de mexicanos, muchos canteranos, pero ¿qué crees? Hay una gran diferencia. Que esos canteranos se fueron siendo campeones con el América. Hoy, la tremenda generación que tiene el Guadalajara no ha sido campeona, ¿eh? Y está en el
0: Tiene 9
1: proceso, ojalá que
0: años.
1: lo logren, pero no ha sido campeona, ¿eh? No ha sido campeona. Se va a ir la Hormiga González sin saber lo que es un título de liga. Y los del América se fueron con
0: ¿Del
1: corona arriba. Con corona
0: tricampeonato quién se
1: arriba.
0: fue? ¿Quién se fue del tricampeonato? No entendí. ¿Cómo? ¿Qué
1: ¿Cómo?
0: canterano?
1: No del tricampeonato. ¿No te acuerdas de Diego Lainez cuando se va a España?
0: ¿Quién
1: Estaba
0: se fue?
1: festejando una semana
0: No,
1: arriba
0: porque
1: de la
0: Carlos
1: portería del
0: Salcido se
1: Estadio
0: fue siendo
1: Azteca.
0: campeón de Chivas, Omar Bravo se fue siendo campeón de Chivas.
1: Y de esta
0: ¿O
1: generación.
0: de quiénes hablas? ¿Ah,
1: Y
0: esos
1: de
0: no
1: esta
0: jugaron en
1: gente.
0: Chivas?
1: Y de esta
0: ¿Esos
1: generación,
0: no jugaron
1: Enrique.
0: en Chivas? Maza Rodríguez se fue siendo campeón en Chivas.
1: Estás
0: Ay,
1: de la
0: de la
1: historia
0: época antigua.
1: antigua.
0: Tú hablas de Lainez y de Raúl, ¿no? Dos. Yo
1: De
0: hablo
1: Fíjate.
0: de Omar, hablo de. O sea,
1: De
0: otros
1: Lainez y
0: cuatro,
1: de
0: Carlos
1: Raúl.
0: Salcido. Bueno, o sea, son campeones con el equipo, sus amores también. ¿O a dónde iba tu comentario? No entendí, porque ¿cuántos del tricampeonato se fueron siendo campeones?
1: Y el Maza
0: ¿Cuántos?
1: también fue campeón con el América, ¿eh?
0: ¿Cuántos?
1: Digo, nada más.
0: Por eso, pero ¿cuántos? Porque ya, en verdad no entendí ahora tu comentario y ahora
1: ¿Cuántos
0: sí me
1: qué?
0: quedé como, ah, cabrón, ¿y ahora
1: ¿Cuántos
0: hacia dónde
1: qué?
0: va? O sea, porque yo no estoy hablando de Chivas, pero bueno, tú sacaste el tema de Chivas.
1: Yo estoy
0: ¿O
1: hablando de la
0: hacia dónde va tu
1: generación,
0: punto de vista?
1: que la
0: ¿O
1: generación
0: cuál es tu
1: actual de
0: postura?
1: Chivas,
0: Ayúdame a
1: que la
0: entenderlo
1: generación.
0: porque
1: Pues
0: ya me perdí, me dijiste que nos
1: déjame
0: perdimos.
1: explicártela. La generación actual de Chivas, que es fabulosa, encabezada por la Hormiga González o por Mateito Chávez, se fueron a Europa sin ser campeones. Porque Chivas no ha podido ser campeón en 8 años.
0: Y del
1: Ese es el
0: tricampeonato, ¿cuántos
1: punto.
0: se fueron?
1: Ese es el punto. 9 años.
0: ¿Cuántos
1: 9 años.
0: canteranos del América
1: Punto.
0: se fueron en el tricampeonato? La gran generación del América.
1: Justo lo que estamos hablando es que América está recuperando esa parte que perdió en el tricampeonato. Justo es lo que estamos hablando, ¿eh? El América vuelve a tener unas fuerzas básicas gracias sobre todo al producto de Almada que los está exponiendo porque lo puso muy claro Luis Castillo en su primer punto. América tiene unas muy buenas fuerzas básicas. ¿Cuál es el problema? Que no las aprovecha el primer equipo. Dejó de aprovecharlas. Hoy con Guillermo Almada estamos viendo a un Diego Arriaga, estamos viendo a un Coco Cárdenas. El Pato Salas puede ser que la aproveche o no, pero volvemos a ver a un Ramón Juárez, volvemos a ver a gente que estaba, es más, hasta el Pelón Lara ya regresó y otra vez fue titular.
0: Tapia, el
1: Estamos viendo a
0: arquero.
1: gente, a Tapias, bueno, ahí está. Estamos viendo a gente que ya fue parte de un proceso que hizo campeón a su club y que entonces sí aspiran a irse a Europa. Hoy Chivas tiene más elementos que aspiran a irse a Europa, pero se van a ir, contrario a lo que sucedía con los nombres que acabas de enumerar. Aquellos lograron ser campeones en algún momento. Esa generación liderada por el Chepo de la Torre fue fantástica, fantástica.
0: Oye,
1: Hoy no pueden.
0: y si le hacemos a lo que decía Peña Nieto, ¿y usted qué haría? ¿Qué piensa que el aficionado de Chivas, si soy amable, que la Hormiga vaya y la rompa allá o un título? Y pongo la plataforma, pongo esto en discusión, porque el desmadre es que todos, no, es que se van muy caros, nadie los compra. Es que es un desmadre, se traicionan los dueños bien gacho. Aquí lo sueltas en 5 o 6 a Europa para que vaya a cumplir los dueños y al ratito los regios te lo traen en la mitad de lo que lo vendieron.
1: Imagínate.
0: Entonces, como se traicionan en ellos, ¿cómo puedes decirle a un dueño? Oye, tú arriesga tu lana, tú.

0: venden lo barato y porque en el fútbol mexicano, para que progrese, no, progresan los otros que al año ya lo están tentando a billetazos y se lo van a contar en
1: Claro.
0: la mitad de que lo que hubieras
1: Oye,
0: vendido
1: ¿sabes
0: aquí.
1: qué? Mira, para cambiar un poco el mood de Enrique Veas, que ya se enojó y pues, no, el chiste
2: No,
1: no es hacerlo
2: yo entendí
1: enojar.
2: tu tema nada más. Que
1: Vamos
2: quede
1: a
2: claro, yo no
1: cambiarle.
2: estoy enojado, ¿eh? Se los
1: Va,
2: juro,
1: va,
2: créeme, no estoy enojado.
1: vamos. Bueno, díselo a tu
2: Nada
1: cara.
2: más no he
1: Vamos a,
2: entendido
1: vamos
2: que,
1: a.
2: no entendí hoy cuál fue la postura de Carlos
1: No,
2: Ponce,
1: no
2: ¿eh?
1: te
2: Tan...
1: escuchas, Luis. Estás en mute. Estás en mute. Estás
2: Otra
1: en
2: vez no te
1: mute.
2: escuchas, Luis, o por lo menos yo no te escucho.
1: Estás en mute. ¿No?
2: Créeme lo que no te escuchas, güey, no estamos bromeando, no te escuchas. Algo hiciste que no te escuchas.
1: A ver, quítale el mute, push the red button.
2: Yo te lo juro que
1: Bueno,
2: no te escucho y no te estoy vacilando.
1: a ver, del tema de la hormiga González, yo creo que el Guadalajara está haciendo exactamente lo que dijo Nacho y me parece plausible, me parece que tenemos que ponerle el reflector a lo que está haciendo el América. Ya basta de que malbaratemos a nuestros futbolistas, a que les restemos valor, a que acepten migajas con tal de cumplir el sueño europeo. ¿Qué significa cumplir el sueño europeo? Regalar al jugador, un jugador en el que invertiste, en el que desarrollaste, que además tiene un valor altísimo. El ejemplo de Eric Lira es precioso. Vienen los de Medio Oriente y ponen 12 millones de dólares en la mesa. ¿Por qué carajos Europa no puede acercarse? No digo lo mismo, acercarse por lo menos a poner algo similar. El jugador mexicano vale lo que está en la cancha. La Hormiga González, con sus 23 años, siendo campeón de goleo, siendo una de las figuras del Guadalajara, vale los 15 millones. Pues eso es lo que dice la cláusula de rescisión. Eso es lo que debe de entender un club europeo que quiera venir por él. Sí tiene ciertas desventajas como el tema del pasaporte, por supuesto, va, hazle una rebajita. Lo que decía Nacho, ¿sabes cuánto es la cláusula de rescisión de la Hormiga para la Liga MX? 18 millones. Son 15 millones para Europa. Ahí Chivas ya dijo de saque, dijo, voy a ceder 3 millones, voy a perder 3 millones de dólares con tal de que si viene un equipo europeo, órale, nos vamos por allá. Pero llega el equipo europeo y no ofrece ni la mitad en
0: No,
1: principio
0: pero
1: de
0: lo
1: lo que
0: peor,
1: estaba
0: Charlie,
1: pagando.
0: es que el
1: ¿Qué hizo
0: año que entra lo
1: Chivas?
0: vendes en
1: Chivas
0: 14 o
1: subió
0: lo vendes en
1: su.
0: 13.
1: Ahora yo no escucho a Nacho.
0: No sé si.
2: Yo tampoco.
1: Y ya no escucho a Enrique.
0: No. Es que no estoy diciendo
1: ¿Tampoco?
0: nada, estoy haciendo mímica.
1: Me voy a salir yo y regreso.
3: A
2: Ver,
3: ver si ya me
2: Nacho.
3: escuchan.
0: Ya te escucho. Yo
2: ¿Estás
0: sí.
2: bromeando,
3: Muy
2: güey? Che, Nacho, güey,
3: bendito
2: está desarticulando
3: StreamYard.
2: el programa. Te escuchamos, Nacho.
3: ¿Qué, Nacho? No, Nacho le está. Nacho sí. Oye, creo que ya nos están
2: Tú,
3: cotorreando.
2: Luis.
0: Sí, los oigo, yo
3: Yo
0: sí
3: te
0: los
3: escucho,
0: oigo
3: pero a
0: bien.
3: ver, a mí lo que me gustaría entrarle es, a ver, para redondear, ya dejamos al América, lo de Chivas es, ojalá y pueda salir, lo deseamos aquí hace 8 días, Armando González no estaba pensando ya en Chivas, tan es así que ya Milito dice, mientras esté en negociación, a la banca, ¿no? Para proteger un activo del Club Deportivo Guadalajara. Eso me queda muy claro, que desde que llegó, y ahí sí hay que darle gran validez a una mente con otra forma de pensar, Nacho, porque pudiera ponderar a Mauri Vergara, te quedas hasta que seamos campeones, pues mejor que te vayas, ¿no? Y me parece que si se dan los tiempos y un arreglo económico para Chivas, es mejor que se vaya la Hormiga, porque él desde el Mundial ya no está pensando en Chivas. Él ya no estaba pensando, y voy a ser repetitivo como hace 8 días, Armando ya no está pensando en Chivas. Y muchos se molestaron conmigo. Es una realidad, es un factor humano. Lo que yo avalo es que qué bueno que Amaury pondere, independientemente del tema económico, que le dé las facilidades si se da para poder salir, que esto ya casi 10 años sin título. Bueno, lo único que le queda a los Chiva hermanos es que este tema cíclico de los 10 se cumplen. Entonces, por cuestión de lógica y hasta por cuestión de aritmética, le toca a Chivas, ¿no? O sea, es campeón cada 10 años, ya les toca a Chivas, hermanos. Esta temporada les toca, son cada 10 años. O sea, Veas ha visto desde que nació 3 veces campeón a Chivas, 4, ¿no? De los 12, ¿no? Mientras que los americanistas ya vieron en año y medio 3 veces campeón a la América, no pasa nada. Pero yo sí avalaría, aplaudiría cómo lo maneja a Mauri Vergara, ¿no? Si se va, es
1: De
3: mejor que
1: acuerdo.
3: se vaya. Ya
0: Pero, ¿sabes?
3: Armando no quiere estar en Chivas. puede amar profundamente a Chivas, pero él ya no siente la playera. Hoy ya no siente la playera de Chivas.
2: Eso no lo creo, doctor.
0: No, no, yo creo que sí siente la playera. El chiste es de que es como es. A los 23 años te quieres ir, porque es tu gran aspiración. Pero es que hay dos posturas. Nosotros para compañeros, pues opinar con dinero que no es de nosotros, no con activos, está toda madre, podemos decidir bien fácil. Pero cuando es tu dinero y tu propiedad, ¿por qué lo tengo que, por qué lo tengo que dar en ese precio? Se lo van a traer, sé que lo van a traer de regreso. Los clubes mexicanos nomás están esperando, de verdad, parece que están esperando que fracasen, que no les vaya bien, que no juegue todos los partidos, Nacho, para que regrese. A Santi Jiménez ya lo hubieran regresado si no lo hubieran vendido en Milán, porque se le puso cara.
3: Yo veo a Armando González tras tu aventura en Europa, en Cruz Azul, Tigres o Monterrey. Ya, sí. En uno, dos, vale, tres o vale, diez años.
0: Así le hacen. Entonces, yo sacrifiqué, perdí $3 o $5 millones, que ahí ya les van a dar en plazos, se los van a vender en 8 o en 4. O sea, eso es, esa es la gran problemática. Ahí es con el pacto de caballeros que existía, no lo hacen entre los dueños. Dime un equipo mexicano que diga, sí, yo lo voy a hacer por beneficiar al equipo mexicano, para el fútbol mexicano, la selección. Nadie, todos van porque son sus activos y sus joyas, y si aquí se los pagan, pues es bien fácil opinar, no, deberían soltarlos, eso es bien fácil, eso déjaselo al aficionado, pero si el aficionado fuera dueño de la Hormiga, o de Eric Lira, o de alguna joyita de la América, a ver, quiero ver si lo soltaban así de gratis, con dinero ajeno, pues uno es mago.
2: Y además, ponte a ver el problema del rebaño, ¿eh? O sea, se va ahora la Hormiga González. ¿Quién te quedas con el 4 Camarín, que ayer termina anotando un penalti que no era penalti a favor de Chivas? Luego con Sepúlveda, va a estar rudo el tema.
0: ¿Y cuándo vas a volver a sacar otro así, tacañón, aunque tengas el tapatío? No salen, no es goleadores, es muy difícil.
2: Y no son quesadillas. Mira, yo lo que veo de Armando González es... A veces esta interpretación de Europa es de chaleco para creer. En algún momento, como hoy tenemos muy pocas oportunidades, en algún momento se va a volver a situar, espero que ahora la federación y esos trabajos de los clubes venga realmente un desarrollo después del letargo que hemos vivido, en donde otra vez se agarren 5 o 6 futbolistas por temporada de México a Europa, que otra vez nuestros ciclos de los torneos juveniles, de los sub-17, de los sub-20, de los Juegos Olímpicos, permitan que los muchachos se vuelvan a foguear como se hizo, y te digo, promedio 4 futbolistas, 5 mexicanos estén emigrando cada año. Y seguro vamos a encontrar historias normales, como los que siempre se fueron a Grecia, como fue Alan Pulido, ahora el caso de Orbelín, futbolistas que llegaron al fútbol griego antes de que a otra plataforma europea. No es el camino correcto si nosotros intuimos que el desarrollo del futbolista va a ser mucho mejor en ligas formativas o de otro plus de desarrollo llamadas escuelitas, como es la portuguesa y sobre todo la holandesa. Va a un proyecto que no va a tener Champions todavía este año futbolístico, ¿no?
4: Entonces, tiene Europa League.
2: Sí, pero no Champions. O sea, no está de nuevo en la máxima palestra futbolística de Europa, que es la Champions League, ¿no? Entonces,
3: Pero tiene torneo europeo, pues.
2: Sí, sí, pero de nueva cuenta, para volverlo a repetir, no tiene la máxima, que es la Champions League. Entonces, hoy Armando González irá a tratar de buscar, irá a tratar de aprender.
3: Alguien, Nacho, está chicharroneando, compañero.
2: Es Nacho, a ver, Nacho el que está tecleando ahí a tope.
0: Ya.
2: Hoy lo que le va a pasar Armando González es buscar su sueño a partir de otro escalón más. Y ese escalón le va a costar. Es el camino que quiere seguir. Y es ahí donde muchos creen que la interpretación del fútbol europeo es agarrar el primer barco y tómala. Para ver la madurez para otros. Armando González es un gran prospecto de goleador. Lo es. Lo es. Hoy no está en el mercado por los 15 millones que está tasado para Chivas. Está lejos porque no tuvo muy pocos minutos en la Copa del Mundo. Pagar $15 millones por un delantero que es una apuesta, un prospecto, no se hace. Entonces, ok, el escalón mediano es...
0: ¿Y cuánto pagaron por más tonto?
2: Que no se hace.
0: Ah, no es claro. Más tonto que se llama. El argentino.
2: No, pero Nacho, Hablo de
1: No,
2: los
1: pero.
2: mexicanos, hablo.
1: Ah, pero es que entonces otra vez le está restando
2: tenemos esta
1: al jugador
2: población.
1: Por el pasaporte,
2: es que
1: no me jodas.
2: Es que los
1: ¿cuándo vamos a aprender
2: importan.
1: A valorar al mexicano
3: entonces? Yo sí difiero contigo,
2: no,
3: Enrique, porque si vale
2: no
3: los
2: lo
3: 15 a ver
2: no
3: más tanto, no,
2: Enrique,
3: y termino.
2: Vean, vean la diferencia
3: nada más.
2: De Morita.
3: Más tanto
2: Morita
3: no
2: se
3: termina
2: va a ir por
3: en la viola.
2: Porque se va a ir a un club
3: a
2: fuerte
3: ver.
2: De manera directa.
3: Pero
2: Morita
3: lo que
2: se va a ir sin escalones intermedios.
1: ¿Quién te entiende? No.
3: Pero yo nada más lo que digo, si vale 15, que paguen los 15, si vale 20,
1: claro.
3: Que paguen los 20.
2: Pero no los
3: porque,
2: van a pagar,
3: a ver,
2: ya con la información que hay hoy en día.
3: A ver,
2: van a pagar
3: nada más, a ver, déjame terminar. Lo que es cierto es que siempre el fútbol mexicano se ha sobajado a los, a ver, lo de Omar Bravo, ¿cómo se fue al Deportivo La Coruña en su momento? Con Augusto César Lendoiro como presidente.
0: Y
3: les paga, y así tenemos mucha. Aquí tenemos, y Tiquín, y podemos, ¿no? Uf. Entonces, me parece que hoy en esta profesionalización que hay, si vale 15, pagas los 15, ¿eh? Porque el futbolista tampoco se puede victimizar. Pagas 15, te pagan 15 y te toca un porcentaje de tus 15. Ah, ¿quieres que te pongamos en 5? Pues vale 5, pero ¿qué crees, compadre? No vas a cobrar los 2 millones y medio de pesos que cobras mensuales. Porque no tiene que ver tu sueldo con tu cláusula de rescisión. Así de sencillo, ¿eh? O sea, no solo es el directivo, también el futbolista tiene que poner de su parte. Si vale 15, habrá quien los pague, puede haber quien los pague. A una inversión todavía, porque también es un chico, no es un jugador de 25, 26 años. Para cualquier equipo en Europa, tener una inversión interesante. Porque además, ahí te va lo que planteaba Nacho a mediano plazo. A Hormiga González, no lo logras colocar el ente del fútbol europeo. Insisto, está Cruz Azul, Tigres y Monterrey, que se los vas a vender. Y ahí Chivas, en el nuevo modelo de negocio que tiene, es yo voy prendido. Es decir, lo vendo en 10, pero llevo el 25% de una futura negociación. Todos ganan. Por eso también se vuelve tan interesante. Hoy no es el fútbol mexicano, el argentino, el español, así negocia. Y así tiene que negociar yo ya el fútbol mexicano.
0: Es muy complicado para los equipos. La afición Chivas, ¿tú qué preferirá que triunfe la hormiga en Europa o levantar un título después de 10 años? Pues yo creo que es bien claro. O sea, yo creo que el 90% más van a querer levantar un título. O sea, tienes responsabilidades también con tu gente. Si no te van a estar haciendo burla y de nada sirve. Ay, sí, mire, ya merito, ya casi estamos, sí, tenemos un gran proyecto. Si no levantas títulos, pues entonces no esperas que te tengan misericordia con las exigencias. Esto es así, nadie decidió que jugara nada más con mexicanos. Esto es tu responsabilidad, así lo hiciste, te va a costar más trabajo o más lana, pues sí, también por eso te pagan más.
2: Aquí, Nacho, es que también tú lo acabas de decir desde hace tiempo, es un negocio. ¿Cuánto le costó Armando a Chivas y cuánto le va a dejar a Chivas y cuánto le podría dejar a Chivas? También es un buen negocio, ¿no? Entonces, por eso va a pasar. O sea, al final del día, por eso Armando va a estar en el Olympiacos jugando en 15 días.
4: Entonces ya no te entendí. O sea, ¿está bien que Chivas lo valore o que lo regale?
2: ¿Pero quién está diciendo que lo regale? ¿En qué
4: ¿Tú?
2: Momento lo dije eso?
4: Tú dijiste que no iba a salir si pedía a Chivas lo que cree que vale.
2: ¿Hoy vale 15 millones de dólares el jugador? ¿Van a pagar 15 millones de dólares?
4: Es diferente. Si lo vale o si alguien lo paga.
3: Es
4: para
3: a ver,
4: que podamos...
2: Es que de nueva cuenta pones palabras que no... Ojalá te puedas meter más allá del ego, Charlie, te lo recomiendo como amigos, como tú lo has hecho a veces públicamente, yo te lo recomiendo. Trata de escuchar a tus compañeros, tus colegas, para que a partir de ahí
4: pero
2: sigamos
4: es que
2: argumentando
4: eso
2: porque te atoras. No, pero yo
4: eso
2: no dije
4: dijiste.
2: Que lo regale. Yo dije que no vale 15 millones de dólares porque no van
4: no,
2: a pagar...
4: No, sí lo vale.
2: Tú mejor
4: no,
2: que
4: son
2: nadie,
4: dos cosas
2: tú mejor
4: distintas.
2: Que nadie que estás pegado a la información,
0: ver,
2: sabes que no van a pagar
0: ver,
2: los 15 millones de dólares.
0: A ver,
2: no,
0: a ver, espérame. A ver, yo hago una pregunta.
2: Es un
0: ¿Cuánto pagaron por Lainez? ¿Cuánto pagó
2: millones.
0: Por Lainez?
4: Como 9.
0: Ah, ¿y los valía? Era un prospecto.
2: Millones.
0: Chavito, ¿qué?
3: Fíjate, ahí te va. Lo que pasa es que el ego no los deja escuchar. ¿Cómo se abre la llave? Vale 15, ¿no? Estamos de acuerdo que vale 15. Entonces, no juzguemos si no vale o no los vale, la cláusula es 15. Como yo, Olympiacos, negocio, es Chivas, mantén el 25%. El 25%, estamos hablando que son 3, casi 4 millones de dólares.
2: ¿Cómo va a ser el 30, Luis? ¿Es 70 ellos?
3: No, no, a ver, te estoy poniendo el ejemplo. Ya ves, entonces, si sabes, entonces, es el 25 el que maneja Chivas, ¿eh? De información de buena fuente, 25%. Entonces, ese 25% que Chivas mantiene, lo patea para una futura venta. Entonces, ya Olympiacos no paga los 15. ¿Cuánto paga si Chivas mantiene el 25% de la ficha? 3,750,000 le restas. 11 millones, casi 12 millones es lo que pagaría Olympiacos. Ahí está la llave, en donde hoy por eso se abre mucho la posibilidad de cómo negocias. A ver, en el caso de ¿cómo se llama este chico que vino de Chivas? Es de Chivas, pero vino de Juárez, Campillo. Fue una recompra de Chivas con este mismo esquema. Entonces, en la operación, todos ganaron y Chivas volvió a recuperar un activo. ¿A qué me refiero? Que hoy es como Chivas, es un modelo europeo que les trajo, la verdad, Fernando Hierro. Me parece que es de las grandes herencias que sí deja Fernando Hierro, la manera de cómo se debe de operar hacia el fútbol europeo. Por eso te digo, no sé, no pagaría 15, pagaría 11, 12, lo demás lo recuperas en una futura venta.
2: Va en los comentarios, por favor, señor productor, 4, 5, y luego ponga todos. Vamos a hacer una pausa. Vamos a regresar con el tema del Atlante. ¿Llevó o no llevó gente al estadio? Hay un tema muy interesante que vamos a debatir en el Toma y Daca, evidentemente con otros temas paralelos. Dice, según la lógica de Beas, Chivas es el equipo para levantar el título y a dura penas le ha podido ganar a Juárez y Santos. América ha goleado a sus mismos rivales, hasta para eso hay diferencia. El clásico va a cambiar, ahí es donde cuando sea el clásico nacional, ahí va a ser la diferencia. Anótalo, es lunes 7 de agosto y de mí se acuerdan y lo platicamos después del clásico nacional. Dice, ya se va a regresar Beas, el programa necesita a su mejor comediante. Aquí estamos para hacerte reír, baboso. Dice, yo solo vine a ver si Castillo le sigue tirando indirectas a Ponce por la entrada del Atlante. ¿Qué le hizo Ponce a Castillo que este último le tiene tanto coraje? Sushi Rockstar, al regreso de la pausa, tenemos un toma y daca imperdible. Imperdible. Un verdadero toma y daca. Dice Luis Castillo defendiendo a Beas del tío Jerry, que presumió que lo hizo de un periódico por su columna llena de mentiras por no investigar. Entre gitanos se leen la mano. Gracias, José. Dice, el calendario a modo y las ciudades arbitrales de siempre lo tienen ahí. Mismo estimado gato de Azcárraga. ¿Qué? Dice, increíble que Ponce del Huilón, quien es el director, se pusiera de pocos tal en tratar de funar a Santiago de Mike Máquina del Mal. Es lo malo de tener personas grandes en los medios. No, bueno, lo que hizo el buen Santi se equivocó, ¿no? Le mandamos un fuerte abrazo, está chavo y se va a levantar de estas, pero tiene que salir a ofrecer, yo creo que una disculpa, sobre todo por el lenguaje que usó de las compañeras o de las jugadoras. Pero bueno, es un programa que en verdad a mí, Mike Máquina del Mal, me gusta mucho, hacen un tremendo podcast, pero creo que en ese tema se equivocó. Dice, ustedes decían que Chivas nunca serían campeonas por no usar extranjeros y ahora América ya está bien, ya pueden ser campeones, jejeje, Mozumbito fue campeón en América, jejeje. Gracias así por tu certera participación. Dice, hoy que la América se acerca a lo que está haciendo Chivas, ya se viene la narrativa del periódico Rojo Récord, los mejores vendehumos de la Liga MX. No, es uno de los grandes proyectos editoriales de este país, sin duda alguna. Dice, eres un pinche nefasto, cabrón, no te hartas de hablar mal y tus expresiones siempre menospreciando al Guadalajara, la tienes adentro. Estaría bueno, Carlos Aguilar, que digas a quién. Me imagino que ese mensaje va directamente para el personaje que hoy dio la editorial. No creo que sea a mí, porque traes el logo del Guadalajara, pero con mucho gusto democratizamos este espacio y sus comentarios que siempre nos llenan de mucho gusto y de orgullo. A la Basofia Lopésica le da envidia que la cantera del AME no tiene jugadores nefastos como el Oso González. Dice Marranón, por primera vez sé objetivo y lee los rivales que han tenido las perras con cuernos en esta temporada, son los mismos. Solo la diferencia es el Toluca. Solo la diferencia. ¿Y cuántos puntos hay de diferencia? 3 puntos. Solo la diferencia es el Toluca, pinche babos. Pero bueno, nada más para que veas, Luis Guerrero, a veces también es puras tarugadas. Ojalá te des cuenta de todas las tonterías, por no decir endejadas que escribes. Pero aquí andamos de babosos leyéndote. Pero ojalá que en verdad entiendas, pues, que lo que escribes, sí, es una auténtica, sí, ¿no?, babosada. Dice, vaya discusión estéril el día de hoy. De verdad, esa tontería del Club América es lo más relevante de hoy. O les da sustentarle al tema de ascenso y descenso. Aquí veo que les tiembla la gamba. Hemos hablado del ascenso y descenso más que nadie. Regresamos con el toma y daca. Pituca le dijo a Petaca. ¿Quién llenó el estadio, Nacho? ¿Toluca o el Atlante? ¿El Minotauro? ¿Cuántas semanas le quedan de castigo al Minotauro? ¿O ya le podemos leer sus mensajes? Ponlo. Dice, ¿con qué poca alpiste se satisface? Si le vuelves a cagar al Minotauro, otras dos semanas. Dice, ¿con qué poco alpiste se satisfacen los tres jilgueros del América? El América tiene una mancha asquerosa de no clasificar honradamente al Mundial de Clubes. Almada obligado, sí o sí, el 2027. Gracias, Minotauro. A partir de ahora se reactiva.
0: Primero que haya Mundial de Clubes y luego ya vemos qué onda.
2: Pausa y volvemos.
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6: 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Nuestra red de infiltrados informa que la Universidad de Monterrey, UDEM, estrena rector hoy, cuando tome posesión formal Eugenio Garza y Garza, en un acto protocolario que incluye el agradecimiento a su antecesor, Mario Humberto Páez González. La ceremonia incluye una misa a las 17 horas, encabezada por Monseñor Rogelio Cabrera López, arzobispo de Monterrey, y aunque será un evento privado, se realizará una transmisión en vivo por redes sociales. Eugenio Garza y Garza es ingeniero químico administrador egresado del TEC de Monterrey y se ha especializado como ejecutivo financiero con trayectoria en Goldman Sachs, FEMSA y Grupo Javier. 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

0: Acá.
1: Vamos, vamos, muchachos. Vamos, vamos, vamos.
2: Ahí me escucho.
1: Muy bien.
3: Bien, fuerte y claro.
2: Bueno, pero no te escucho yo a ti, Luis. ¿Tú me escuchas?
3: Yo
2: Chinga. A ver,
3: a ti
2: Charlie,
3: sí te
2: Charlie tampoco.
1: escucho. ¿A mí
2: Vamos,
1: me
2: espérame,
1: escuchas,
2: rápido,
1: Ponce?
2: rápido. Me voy a desconectar.
1: Ponce, ¿me
2: No los escucho
1: escuchas?
2: yo. Pero yo
1: Yo
2: no los
1: sí.
2: escucho. Bueno, dejo la pregunta y los voy escuchando.
3: A
2: Lo
3: ver.
2: bueno que me alcanzan a escuchar.
1: A ver,
2: Pero
1: ya
2: me
1: déjame
2: escuchan a mí.
1: algo. A
2: Peculiar
1: ver.
2: que se armó en la semana,
1: Saca
2: en el
1: eso,
2: fin de
1: Moya.
2: semana,
1: Era
2: que
1: cuando
2: ustedes
1: te
2: lo
1: lo
2: aventaron en las
1: pidiera.
2: redes sociales, es.
3: Pero yo
2: Fuera,
3: no escucho a
2: fuera, fuera.
3: Luis.
1: Bueno, aguantemos. Aguantemos, aguantemos. Ahí está. A ver, ahí me escuchan. Moya, dime si me escuchas por el interno, si estamos al aire. Yo lo único que quiero plantear es que alguien miente. Si el Atlante, que publica que tuvo 29 mil aficionados, sacó un video muy bonito, felicidades, gran producción, o la Liga MX, que en el registro oficial, que es la base, registran 22 mil 90 aficionados. Son 7 mil. 7 mil, 7 mil es la entrada de Bravos de Ciudad Juárez. Entonces, para mí, cuando hay una confusión de datos, no es debate, porque alguien está mintiendo. Entonces, Atlante primero nos tendría que aclarar de dónde saca los 29 mil. Si ellos son los mismos que entregan la cifra a la Liga MX, ahí está. Ahora sí, Moya, ponme el gráfico que te pedí, por favor. Ahí está, 3, 2, 1, por favor. No creo que Moya ya se enojó. Bueno, la cifra ahí está con datos sustentados. Los datos sustentados son 22 mil. Hay un error de 7 mil. 7 mil aficionados, ¿eh?
2: Ahora,
3: ¿ahí me escuchan?
2: Sí, te escuchamos.
3: Yo no me envuelvo en colores como
1: Ahí
3: Enrique
1: está,
3: Díaz.
1: mira.
3: Yo no cargo con la bandera en la espalda. Yo soy más objetivo. Yo no hablo con mi atlantismo recalcitrante por delante. Pero pregunté qué sucedía con esto. Me dicen de un lado, el Liga MX me dicen siempre son cifras preliminares. Falta que lo hagan oficial porque si se dan cuenta, por ejemplo, en la cédula no aparece. Y del lado del club me dicen, es nuestro conteo con todos los aficionados que entraron ese día, no solo con los que pagaron boleto. Es decir, tiene que ver con patrocinadores, con invitados, con gente de las escuelitas, etcétera. Y esa es la cifra que se termina entregando a la Liga MX. Entonces, veamos cómo queda al final la cifra. Yo no compro ni una ni la otra. Pero lo que sí es un hecho es que la entrada fue por arriba del promedio de Liga MX, no fue una mala entrada. Si hubiera sido, por ejemplo, en la Casa del Toluca, pues habría sido lleno. Entonces,
2: Ahora,
3: sí,
2: ¿cuál es el
3: creo
2: debate
3: que.
2: de aquí, Charlie?
1: Ahora,
2: Que,
1: nada
2: ya.
1: más, nada más. Alguien, y con todo cariño te está cruzando, Charlie, porque desde hace un año ya en la cédula ya no se pone. No es ahora, desde hace un año en la cédula arbitral ya no se pone la asistencia, ¿no? Se entrega. Esta cifra que yo te pongo no es una cifra preliminar, son las cifras basadas en la Liga MX, que son públicas, ¿eh? Por
3: Por
1: ejemplo,
3: eso.
1: ayer, nada más.

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0: ¡Vámonos, señoras y señores! Muy buenas tardes, tengan todos ustedes. Bienvenidos al programa de Balonazos Night. Mandamos saludos a toda la raza que nos va escuchando por la 92.1 de FM, 660 de AM. Y en nuestras plataformas de redes sociales, en Facebook, en YouTube, en Instagram y en X, por el link de abcdeportes.mx. Ahí, búscalo, escríbenos y comparte todo lo que se va a hablar el día de hoy. Mientras uno junta las 3G, ganó, gustó y goleó, el otro, ¿qué les digo? Vamos a hacer análisis de todo, de todo, de todo. Ahorita el bolitren va jalando con una sola máquina. No se ha apagado, no se ha apagado y no se va a apagar, señores. Para todos aquellos insaciables que sigan con lo mismo. Este bolitren no se apagará nunca. El único que lo puede apagar es el de arriba. Solo Dios es el único que puede apagar el bolitren. Así que, bienvenidos sean todos ustedes. Pero antes presento a mi amigo, mi compañero, Marco Antonio Pérez Alvarado, el famosísimo joven Maravelo. Compadrito, ¿cómo estás? Muy buenas tardes. Excelente inicio de semana.
1: Igualmente para ti, mi querido Boli, ¿cómo están, racita? Bienvenidos a Balonazos Nice. Ya lunes, ya póngale, porque se va a poner bueno el programita de hoy, señores. ¿Cómo andan?
0: Bien.
1: ¿Cómo andan el día de hoy, lunes?
0: Con ganas.
1: Algunos, bien.
0: Con otros, ganas.
1: ¿Qué, pex? ¿Se van a bajar del carrito del bolitren? ¿O van a seguir con el bolitren? ¿O qué pasó ahí? ¿O se van a bajar porque hoy que Tigres ocupa de ustedes? Ah, no, no, hoy no, compadre, porque Tigres no se va a reforzar, o porque no hay entrenador, hoy mejor no, compadre. Mejor me bajo, y luego, ¿a poco ganan y ahora sí te vas a subir? ¿O cómo está la onda ahí? ¿Sí o no, compadre? ¿Las buenas y las malas? ¿O qué pacho? Y del otro lado, Monterrey, bien, yo creo que fue un partido completo de principio a fin, donde pudo meter más goles, claro que pudo meter más goles, bien jugado, pero hasta ahí. Las 3G, como dice mi compadre, bien logradas y bien ganado, goles muy buenos en jugadas prefabricadas, bien compara algunos goles muy bonitos, así es que, bienvenido señor, mucho tema, claro que hay mucho tema. ¿Qué les pareció el partido de Tigres? ¿Tan mal se vieron o qué pacho?
0: No.
1: ¿Tan mal se vieron?
0: No.
1: Para muchos sí, compadre. Para otros, como un servidor que llegué y te dije, pare, ¿jugaron mejor que el Atlas? ¿Pues no la metieron? Para mí, maravilla. Y Rayados, no se diga, o sea, contundente, bien Monterrey, qué bárbaro, ojalá y siga jugando igual. Yo creo que con Almeida, que les he inyectado mucho de lo de él, compadre, de lo como quiere jugar, aquí no puede bajar los brazos, según Almeida, no puede bajar los brazos porque si no irá afuera y el que sigue. Pero bueno, paso los teléfonos, mi querido.
0: ¡Sale!
1: 81-83-72-19-50. Y el 81-83-72-26-50. Y los audios de WhatsApp, claro, al 818-0101-660.
0: Otra vez, compadre.
1: 818-0101-660. Racita, bienvenidos a Balonazos Nice, compadre.
0: Gracias, compadrito. Y bueno, bienvenidos sean todos. Bien lo dijiste tú, compadre. La verdad, yo creo que Monterrey aprovechó. En la forma que está jugando, aprovechó el momento, sí. Aprovechó el contragolpe, aprovechó la contundencia y pudo haber hecho más, sí. Pudo haber metido más. Y yo creo que ahora sí, como bien lo dijo Almeida, dijo, lo único que no voy a negociar es el rendimiento, es el esfuerzo, son las ganas dentro de la cancha. Esa no puedes bajar los brazos nunca. Y yo creo que vi un equipo de Rayados del Monterrey entregado, convencido, rápido, vertical,
1: sí.
0: Sus tres refuerzos en su prime, haciendo goles, en que el belga al parecer ahí salió con una molestia, que es pubagia,
1: ay, ya vale.
0: No sé cuánto vaya a estar, Orbelín, pues bien, viene con el ADN europeo. El caso de Rossi, pues está poco a poco metiéndose En ese 9.5 engañoso. Sí,
1: compadre, muy bien, Rossi.
0: Lucas Ocampos agarrando el rol de capitán y metiéndose al equipo al hombro. Yo lo que sí todavía veo medio verde y algo peligroso es la defensa. Porque sí hay que decir que Monterrey fue contundente, pero también tenemos que decir que no tuvo un rival que lo ofendiera.
1: Que lo presionara, que lo ofendiera. Es correcto, compadre. Te digo, tienes razón. No hubo rival para ver cómo se ve la defensiva del Monterrey con partidos anteriores. Por eso yo te decía, Monterrey juega el viernes contra León. ¿Contra qué León va a jugar? ¿El León de la MLS, donde fue allá y ganó 3 partidos y quedó en primer lugar?
0: Sí.
1: ¿O el León de la Liga MX, que lleva 2 partidos, que juega el día de hoy?
0: Así es.
1: ¿A cuál te vas a enfrentar? Híjole, compadre, se va a poner bueno, porque juegas el viernes y el martes ya te toca la lista, donde tienes que ir a ganar, compadre.
0: Allá para el ¿cómo se llama? El rayado oaxaqueño.
1: Para el oaxaqueño, mi compadre.
0: Allá en Chicago, a ver si va, güey.
1: A ver si, señor, si va y que nos mande fotitos de allá, compadre. Mira, boli, aquí andamos, compadre.
0: Va a tener miedo, güey, si no, si voy me pescan.
1: Ándale. Quiero ver a ese Monterrey de visita con León, a ver qué tal, porque el Greñas salió lesionado también, compadre.
0: Sí.
1: No sé si Salcedo, yo creo que ya está listo, un partido de suspensión, ya va a estar listo para el viernes. Ajá. No sé si va a ocupar de él, o Estefan Medina, no sé si vaya a regresar
0: de Colombia. Ya regresó, ya entrenó el día, parece que al parejo del día sábado, ahí estuvo con los jugadores, y ya está a disposición del cuerpo
1: técnico. Excelente, compadre, ya ves que tenía permiso especial, y si ya regresó, y ya está Salcedo, para poder cubrir a mi compadre, se me olvidó el nombre, del Greñas, compadre.
0: Aceves,
1: es correcto, compadre, Aceves, que es el que venía jugando el de tercer central por la izquierda.
0: Hey.
1: Por la izquierda. O Rica Chávez, o mi querido Arteaga, no sé. Pero sí, no, la verdad, el equipo no se empleó o no pudo con Monterrey en ese aspecto, compadre.
0: No, la verdad.
1: Pero la que tuvo, qué fácil, le metieron.
0: Sí.
1: Un contragolpe al hueco. No se haya mi compadre Chávez, sale mi compadre Mochis Cárdenas, y por abajito dije, ya valió. Me acordé del partido del Santos de volada.
0: 3-1.
1: 3-1 y 3-2, ya valió, pero no. Afortunadamente Monterrey fue muy contundente, como dices tú, compadre.
0: No, la verdad, muy contundente, y bueno, pues vamos a esperar ahora que se ve el viernes. Viernes, acuérdense que los dos van a jugar a las 7 de la noche. Uno allá en León, y el otro aquí recibiendo al Atlante. Así que si quiere ir al Chagoyo, ahí puede ver los 2 partidos. Y se avienta en la peña, se queda y vemos los partidos ya a las 9. Vámonos para la casita porque el sábado a ver qué puede pasar.
1: A ver qué sigue el sábado.
0: A ver qué sigue.
1: Pero por lo pronto el viernes en el Chagoyo va a estar muy bien,
0: compadre. Va a estar bueno. Vamos a la llamada, compadre, si quieres.
1: Buenas tardes, llamadita.
2: Buenas tardes.
1: ¿Quién nos habla?
2: El Tigre Insuperable, oigan.
1: ¡Adelante, compadre!
2: Oigan, les voy a dar un punto de vista, a ver qué les parece.
1: ¡Échale!
2: Para mí, no solo huele a pesta, a una conspiración. Se tuvo miedo de una segunda década de éxitos, de oro. Por eso nos han estado corriendo con su parchorrudez. Primero al Tuca, y luego a Siboldi. Y ahora último Guido, se esperó tanta pachurrodez, tanta ineficacia en la directiva. Yo lo que quiero es de que no vayan por otro técnico, vayan por Guido o Siboldi. Ellos tenían habían formado buen grupo. Y uno de ellos nos dio otro título más y el otro nos llevó a 2 finales. Ahora,
0: yo no sé. ¿Siboldi también te llevó a 2 finales?
1: Una le ganó,
0: ¿no? ¿Siboldi te llevó a 2 finales?
2: Sí, sí. Pues te digo, se me hace que eso ya viene como está fraguado. O sea, nos quieren desbaratar este grupo. Por eso ya se fue los que formaron un grupo, una generación de éxito. Y eso fue Correa también, el último que llegó. También pintaba muy bien. Pero ya se fueron todos. Y Nahuel, yo creo que ya está fastidiado tanta ineficacia de esa directiva. Como le digo, no vayan por un técnico nuevo. Vamos a venir llegando a los tiempos de Daniel Guzmán. Así, pero ya vamos. Si no hacemos presión y hacemos de que esa directiva vaya por Guido y por Siboldi, nos va a llevar el carajo.
0: Mi Tigre, quiero que me digas de forma, en tu forma de ver, ¿cuál es la presión que tú harías hacia la directiva?
2: Pues, no vayan por otro técnico. Y esta directiva, si no tiene, o sea, yo no veo capacidad en ellos andar buscando a gente que ya aquí ya no funcionó. O el Osorio y el otro, quién sabe cómo se llama, no sé, o sea, aquí hay gente que les sabe mucho, no les llena el ojo. Entonces, ¿para qué andar probando con gente que seguramente también no van a fracasar con Tigres?
0: Mira, en el caso de Siboldi no salió bien, y en el caso de Pizarro, pues tampoco salió bien. Entonces, pues es muy difícil traerlos a ellos.
2: Pues sí, pero pues hay que buscarle por qué no salieron bien. O sea, lo de Siboldi estuvo muy raro.
0: Es totalmente de acuerdo.
2: Pues, tanta, pues mire, hay una cosa, ellos tampoco querían tampoco perder cartel, o sea, ahí se el equipo de Picada, ellos también van a perder cartel, Bruneta, es lo que teme, de que el equipo vaya para abajo, y después él va a perder valor para recontratarse en otro equipo, si él quisiera más adelante. Por eso, ya se desbarató todo el grupo.
0: Muy bien.
2: Ya esto ya no me gusta. Vamos a venir cayendo a la época de Daniel Guzmán.
0: Ojalá y no.
2: Yo también lo que quisiera es de que, oye, respeten un poquito más a esta generación que nos dio tantos éxitos. Yo la veo muy malagradecida.
0: Ajá.
2: Yo quisiera que para que ya no nos lleguen, ya no nos quiten más campeonatos por culpa de sus hábitos carnalitos. Mire, vamos a hacer una impresión de camisetas en la cual aparezcan los campeonatos que a vista de muchos de nosotros nos han quitado a causa de los hábitos malos que ellos ponen a modo. Yo estoy con que son 6 más, aparte de los 8 que tenemos, 6 más, más aparte de los 2 fregones de Libertadores que esa punteamos de punta a punta, y después esa debió haber sido jugado en terreno neutral, hubiera sido otra cosa. Uh-huh. Y la del Mundial, Mundial de Clubs, esa, el gol del gane de ellos, no debió haber contado. Fue legítimo.
1: Es correcto, compadre.
0: Pero bueno, ya está, mi Tigre.
2: Ándale, sí.
0: Saludos.
2: Ándale, bye.
1: Ándale, bye. Otra llamadita. Buenas tardes.
3: Buenas tardes, mi maravilla y mi boli.
1: Licenciado, ¿cómo está usted?
3: Fíjese que para algunos parecerá muy descabellada la idea que acaba de dar el compañero ese, pero fíjate que estoy completamente de acuerdo. Echar a perder más de lo que ya está el equipo, y de que es una conspiración, pues al principio sentíamos que era descabellado pensarlo, que estaban los locos o algo, pero sí han venido haciendo de ese equipo el reír de la liga, ¿verdad? O sea, ¿cómo no la apoyas a este señor? Nomás que el problema, Poli, es que ¿cómo lo apoyas? El dejar de ir, ¿no? ¿Verdad? La única apoyo que tenemos ahorita a la mano son los medios de comunicación, las redes sociales y todo, ¿verdad? Pero pues es que de 20 medios locales, 18 están comprados, están cortados por la directiva. Los van a tirar de locos, los van a tirar de rojos y esto y que el otro. ¿Qué más podríamos hacer tú, Bolito Maravilla?
0: Pues mira, ¿no? La afición, digo, apechugar. Si tú dices que para ti es conspiración, pues no compres este producto. Si tú crees que esto que está sucediendo es plan de algo, de una renovación o de algo que puede venir, no sé si a mediano o a largo plazo, o sigue con el equipo, pero yo no puedo asegurar y aseverar algo de lo que tú compartiste con la llamada anterior, en donde es una conspiración. Eso yo no lo compro, y si tú, la verdad, quieres ponerte una playera y quieres ir a apalantarte en el estadio y quieres hacer esa promoción, pues adelante.
1: Pero ahí te das cuenta, compadre.
3: Lo que pasó con Pechuca, con Siboldi y ahora con Pizarro. Lo que pasó con Correa. Nadie. Yo creo que a lo mejor los 3-4 medios tienen la verdad exacta de lo que pasó.
0: Nadie. Yo digo que nadie. Y yo te voy a decir una cosa. En el caso del Tuca, le prometieron algo, sí. Pero se le acabó el contrato.
3: Hasta ahí está bien.
0: Ahí estamos bien. Lo de Siboldi...
3: Aquino está bien, también se le acabó el contrato.
0: ¿A lo de qué?
3: Lo de Aquino, también se le acabó el contrato.
0: También se le acabó el contrato.
1: Se enojó, se enojó porque no lo renovaron.
0: Esa es otra cosa.
3: Esa es otra cosa, ¿no? Ahí se le acabó el contrato y el club está... ¿Se puede renovarlo o no? Lo que nunca se aclaró fue lo de Siboldi.
0: Es correcto.
3: Y varios periodistas, entre ellos, te voy a decir, Toño Nelly, pues se prestaron a eso.
0: Bueno. Pues ellos, ellos tendrán la verdad, que yo creo que después salió con la tangente en donde dijo que no, que era de una carnita asada.
3: Sí, pero pues él aseguró y que dijo que no le autorizaban a sacar el video y decir la verdad, ¿verdad? Por eso te digo que los medios están cooptados por eso y que el otro, ¿verdad?
1: Oiga, licenciado, entonces usted no quiere técnico nuevo.
3: Fíjate que yo estaba muy a gusto con Pizarro.
1: Usted, pero ya Pizarro ya no estaba a gusto con el club.
3: ¿Mande?
1: Ya Pizarro ya no estaba a gusto con el club.
3: Pues Pizarro, yo considero que Pizarro tenía razón porque ya pasó un mes que se fue Pizarro y están ahí refuerzos.
1: Ni refuerzo ni técnico, pero yo creo que técnico ya no, ole.
0: Ya, en estos
1: esta semana, días ya estos días ya debe estar.
0: Pero bueno, ya está, Mili.
3: Ya vamos a terminar. El equipo del Tigres para mí dio un excelente partido. Las estadísticas que pasaron al final del partido, en todas estuvo arriba, estuvo Tigres y jugaron. Yo creo que para mí fue el mejor juego de la temporada.
0: Ya está.
3: Así de sencillo. Y del otro equipo mañana hablamos porque una golondrina no hace verano.
0: Ah. Ya está, Milik. Un abrazo.
1: Sí, licenciado.
0: Otra llamada.
1: Otra llamadita. Buenas tardes.
4: Buenas tardes, mi Boni, joven maravilla.
0: ¿Qué pasó, compadrito?
1: ¿Cómo andamos?
4: ¿Cómo están? ¿Todo bien? Bueno.
0: Excelente.
4: En la vida todo bien, acá afuera ni hablemos. Boni, yo te hago el comentario de la llamada anterior. Te puedes traer el entrenador que tú quieras. Esto no se va a levantar mientras no refuerces al equipo. No hay que darle mucho...

0: todo pinta para allá, desgraciadamente. No hay ni pie ni cabeza. Por ahí oí que lo del mellizo ya no se va a hacer.
1: ¿De quién?
0: Lo del mellizo.
1: No creo, que ya se acaba de firmar allá en... Allá en segunda división, compadre, acaba de firmar Funes Mori.
0: Yo supe que por ahí un directivo jerarca dijo que no.
1: Yo lo vi hasta con la playera, compadre. ¿Sí?
2: Y ya.
1: Sí, digo, yo lo vi hasta con la playera, no sé si... ¿Pero se oía mucho acá, compadre?
0: Pues, estaba muy, muy...
1: Muy cerca.
0: Muy, para que haya ido directiva a Valenzuela, haya ido a Argentina, pues no nada más ha ido a patearse, ¿verdad?
1: Correcto.
0: Hoy tenía juego el mellizo y parece que no lo quieren contratar. Pues por eso se manejaba en cierta manera que pudiera venir para acá, pero pues ya dijeron un jerarca de ahí, de allá de Tigres, que él no, que no era el perfil.
2: Pero bueno, ya está, compadre, un abrazo.
0: Un abrazo, saludo.
2: Saludos.
1: Saluditos, compadre.
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2: ¡Vámonos al corte y regresamos! 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
2: ¡Vámonos!

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0: La camarilla mayor dijo que el entrenador sería Barros Esqueloto. Y hoy escucho al otro camarilla que no es el elegido, que lamentablemente están adivinando, pues no sé.
1: Saludos a mi compadre Tulman Barrientos Santos. Saludos, compi, y al boli, claro que sí, compadre.
0: Saludos. ¿Qué tenemos, Leo? ¿Queremos algo?
1: Llamaditas.
0: Llamada, échala.
1: Vamos a la llamada. Buenas tardes.
2: Bueno, bueno.
0: ¿Qué pasó, mi tigre?
1: ¡Mi tigre!
2: ¿Cómo estamos, compadritos? Excelente inicio de semana.
1: ¿Aquí andamos, compadre?
2: Pues qué mal, boli. Cuando una directiva no tiene rumbo, no tiene fijo y no tiene una idea de lo que representa Tigres para pues todo lo que es la parte de esta afición, que nos acostumbramos a muchas cosas, nos desacostumbramos también a otras. Hoy estemos hablando del tema otra vez directivo, como se ha venido hablando los últimos meses. Entonces, pues puede sonar cansado, hay veces que se puede decir, que dices, caray, estar en las buenas y en las malas, pero, Boli, hay veces que también en las malas tú tienes que identificar si en las malas puedes apoyar al 100, o puedes, hay veces que puedes decir, ¿sabes de qué? A lo mejor no voy a hacer tanto, pero dejo ya un poquito el drama y mejor pasar todo esto, maquillar todo esto, como que dejarlos, ¿no? Ya dejarlos porque ya lo peor ya lo hicieron. Lo peor ya lo hicieron, y si vienen cosas, pues las que ven, ya lo que venga, porque ya lo peor ya lo hicieron, Bolín. Ya está.
0: Yo nomás te recuerdo que la directiva no falló el penal, la directiva
1: las opciones
0: de gol no las falló él, allá en Estados Unidos no las falló. La directiva no se le fue el balón para que entraran y perdieran 2-1. O sea, tienes que ver todo, y ustedes, bueno, en el caso tuyo, no ustedes, en el caso tuyo vuelves a mencionar la directiva, pero bueno, es tu punto de vista, la verdad no lo comparto y no estoy de acuerdo, pero tú sigue en tu plan ese y adelante, mi tigre. Yo no soy nadie para cambiarlo, y si para ti esto es de directivo, pues adelante.
2: Y está muy claro, está muy claro.
0: Para
2: la directiva, lamentablemente, pésima que se tiene. Yo pensé que lo del Tuca era muy circunstancial. Y luego viene lo de Siboldi y dices, caray, bueno.
0: Pero no es esta directiva el que corrió a Siboldi en a Ferrati.
2: Boli, el Doener, Boli.
0: Ah, bueno, Doener, pero...
2: Doener es el principal en este barco que se llama Sinergia Deportiva.
0: Okay.
2: Doener fue el que, por conducto de trajo a su, no le puedo decir mal, trajo a su allegado Culebro, y empezó a orquestar todas las decisiones que hoy nos tienen con un punto, con el peor inicio.
1: Pero campeón Culebro.
0: Sí, claro.
2: Y nos tienen fuera de un...
0: ¿El 23 fue campeón?
1: No.
2: Se salió Siboldi.
1: No quedó campeón Culebro, compadre.
0: No, y a la siguiente por ahí llegó la final.
2: Se le salió Siboldi.
0: ¿Y le echamos la culpa a Fulgencio?
2: Boli, ¿y por qué corrieron a Siboldi, Boli?
0: ¿Tú sabes?
2: Pues todos sabemos.
0: No, a ver, échala, yo no sé, platícamela, mi tigre, échamela.
2: Sabemos tan claro y tan sencillo, porque no entraba en los planes que ellos tienen.
0: Así es.
2: Fue muy claro, Boli, fue muy claro.
0: Bueno.
2: No, sí, Boli.
0: No, está bien. Tú síguete creyendo eso, mi tigre. Ese es el daño que se hacen ustedes. Síganse creyendo eso. Esas mentiras que escuchan en otros lados, síganselas creyendo. Y es el daño que se hacen.
2: Boli, hoy tú viste que esta administración, el equipazo que recibió, y hoy ves que solamente tenemos a Bruneta y a un medio Nahuel y a un medio...
1: ¿Viste el partido contra el Atlas, compadre?
0: No le digas.
1: ¿No lo viste?
0: Pero bueno, ya está, mi tigre, déjame irme a otra llamada.
2: Así tan sencillo, como tú dijiste, sí lo vi, porque nos faltó parque. Cuando expulsan ahí, cuando volteas a la banca, dices tú, no tengo parque. Vamos a ver qué hacemos. Y se hizo cuando fallaron las dos grandes figuras hoy del equipo. El equipo pierde hasta con 10 jugadores. Señores, excelente.
1: ¡Saludos, mi tigre, saludos! Vamos a la otra llamadita, buenas tardes.
3: Buenas tardes, señora, ¿cómo están?
1: ¿Quién nos habla?
2: Miguel.
1: Adelante, compadrito, buenas tardes.
2: Pues, mire, es un tema ya muy trillado. Yo pienso, mi opinión es de que el equipo, el accionar del equipo, no es tanto, como ustedes mencionan, las directivas, ¿verdad? Pero sí forma parte muy importante de la problemática. ¿Por qué? Porque ahorita mencionan de que no son los directivos que corrieron a Siboldi. Pero esos directivos deberían de haber hecho el trabajo para poder encontrar los sustitutos de los que deberían de tener ahorita el banco a flote. Nosotros nos quedamos en la idea de que Nahuel y Iñak iban a ser eternos. Pero no, a todos llega un ciclo. Ahora, lo que más coraje nos da, en este caso, es de que ver los resultados, lo que el accionar, y no ves algo, no ves una acción, no ves una reacción o algo diciendo, ¿sabes qué? Estamos mal. Pero ¿sabes por qué no lo vemos? Porque es una empresa que está a nivel mundial. Y en ese nivel mundial, ellos nunca van a reconocer que están mal o que se equivocaron.
0: Miguel, me dijiste, ¿verdad que te llamas?
2: Así es.
0: Miguel.
2: Yo hablé con usted el jueves.
0: Miguel, ¿no viste cómo estaba Bruneta?
2: Sí.
0: O sea, ya diciendo, a ver, ¿qué más tengo que hacer? Pero, a ver, hay que ver que también que Camilo Romero es un gran portero y le sacó todo.
2: Sí, sí, son reacciones del equipo.
0: ¿Ahí qué haces? ¿Ahí qué haces? Yo estaría criticando ahorita el juego si yo hubiera visto...
1: No llegan.
0: Algo diferente de lo que yo vi, que mañana lo voy a platicar. Entonces, yo no puedo echar a decir, no, es que la directiva, chingada, ¿falló el penal la directiva o qué? ¿O la directiva le dijo a Nahuel que lo dejara pasar o qué?
1: Ay, tampoco le va a hacer adrede.
0: O sea, yo no conozco a nadie que quiera perder en su vida.
2: No, nadie.
0: Ni a las canicas, Miguel.
1: No,
0: compadre. Ni a las canicas, Miguel.
2: Sí, pero oye, nada más, ¿no será entonces algo más mental? La gente está ahorita, está diciendo, ¿sabes qué? Lo de Nahuel. Nahuel ya lo están tomando como si es algo adrede, o pues como si fuera un acto de rebeldía, por lo que le hicieron al técnico. Entonces, pues yo, nadie lo sabe más que ellos, ¿verdad? Ya quisiéramos hacer mucho ellos, porque pues el soldazo que tienen, pero bueno, señor.
0: Ya está, Miguel, un abrazo.
1: Dale, saluditos. Llamadita, Emiliano. Audio. Nada. No hay llamadita, mi vole.
0: Pero bueno, yo quiero tocar el tema de Tigres, pero mañana, compadre. Yo quería más que todo darle el empuje a Rayados por el gran partido que se dio ayer, güey. Y más que no habla ningún Rayado.
1: Ese es el problema, que no hablan. Y la raza Tigre que habla, están enojados, güey.
0: Pues sí.
1: Perdón por la palabra. Están enojados, pero es lo que te digo. A ver, entonces nomás en las buenas estás, güey.
0: Es lo que no entiendo.
1: Nomás en la década dorada estoy con ellos. Por la nueva década, no, ya no. Mejor me acuerdo nomás de lo anterior.
0: Pero todavía el 23, cuando fuiste campeón.
1: No, pero como que le tiran al señor.
0: Todavía cuando fuiste a la final contra el América, que le echaron la culpa a Furgués.
1: Tuviste en dos finales hace medio.
0: Y nadie decía nada, güey. Y era la misma directiva que
1: estaba. Y perdiste ahorita por penales. Y perdiste porque no la metiste, o sea.
0: Y eso le dijo la directiva a Correa que la volara.
1: Ándale.
0: O sea, ya basta, güey. Ya basta. O sea, yo lo único que le pido a la afición Tigre, que no escuche nada otras cosas en redes sociales de lo que usted quiere. Y que cada quien se formule lo que crea que está viendo en la cancha y lo que está viendo en el equipo. Y lo que tú creas y veas, eso es para ti. Y, ¿cómo te puedo decir? Peléalo hasta el último. En tu opinión. Pero no porque lo escuchaste en otro lugar, güey.
1: Claro, sí, claro.
0: ¿Sí me explico?
1: Sí.
0: Y mucha gente se va, es que lo había anunciado. Como te dijeron, oye, ya viene Funes Mori.
1: Yo ni
0: lo había visto, güey. Yo ni lo había visto. Pero vamos a la llamada.
1: Llamadita, buenas tardes.
3: Buenas tardes, Juan Maravilla.
1: Buenas tardes, compadre, ¿cómo andas?
3: Jalando, nada más que si me da un poco de tristeza. Parece que Boni está contento con el punto que llevan los Tigres.
1: No, él está contento con el accionar, que ahí están, compadre, no lo han metido.
3: Los goles, los partidos no se ganan con accionar.
1: ¿Correcto?
3: Se ganan con goles. Y Y aparte de la manera en que Boli se expresa, entonces los jugadores están bien, la directiva está bien, y los que tenemos la culpa somos los aficionados. De los tres entrenadores que han mencionado, que quieren traer, ¿tú crees, Joven Maravilla, que esos entrenadores, el español, los colombianos, o el argentino, ¿tú crees que van a sacar al equipo adelante?
0: Ah, pues dame la solución, ¿tú?
3: No, yo no. Yo soy aficionado.
0: No, pues es que es muy fácil decir que no te van a dar. Es muy fácil. Como ahorita están diciendo que es muy fácil. Ah, que yo lo veo, que todo está bien. No, señor. Yo lo único que estoy viendo es, el equipo está trabajando. El deporte a veces te da y a veces no te da. Y esto es la parte. Y es donde tú debes de formarte un criterio de decir, a ver, güey, si un día yo jugué fútbol y jugué mejor que el otro, y a veces no las metí porque pegó en el palo, porque el portero salió, porque el defensa, por el arbitraje, por lo que... Escúchame, es que escúchame. Si no, habla tú. Si no, habla tú. Es que te estoy explicando lo que tú me dices. Pero bueno, date.
1: Échale, échale, güey.
3: Mira, Boni, lo que yo te digo es que si no estás viendo los números de los que van a traer, abajo del 50% todos, en todos los equipos que han estado.
0: ¿Sabías tú que Almeida, Almeida venía también así? Que en el único éxito que tuvo fue en Chivas.
3: Sí, pero ahí hay una diferencia muy grande.
0: ¿Cuál?
3: Almeida pidió jugadores y se los trajeron.
0: ¡Qué bueno! ¡Qué bueno! Espérate, espérate ahora el que venga, a ver qué es lo que pide, y si no, bueno, a corto plazo, vamos a ver qué pasa. El equipo ahí está, es lo que te digo, deportivamente el equipo ahí está, está jugando. Nomás que no la está metiendo, eso es lo que quiero que me entiendan.
3: No, sí te entiendo, Boli, pero es que no hay quien la meta. Si se tardaron mucho tiempo para traer un entrenador, le van a traer un delantero, pero no hay que a este. No, tiene que ser un macho calado. Para que dé su casa. Ah, mira, Tigre necesita un centro delantero y uno que juegue abierto por extremo, como Damián Álvarez. Algo parecido por la izquierda o por la derecha, pero pasa a ser centro delantero y quién le va a poner los balones. Ahí se necesita un ala abierto, tú, Boli, por tú sabes de fútbol.
0: Pues por eso mismo les digo, por eso mismo les digo, pero yo te digo, puedes traer al matón, y si te hubieras enfrentado a Camilo el sábado, no se la mete tampoco, güey.
3: No, ya sé, salió en su día.
1: Este,
0: o sea, partero, eso es lo que quiero que me, eso es lo que quiero que me entiendan, compadre. Que el deporte sí, así por... es, muchas veces le pegas lo más feo al balón, ¿y qué crees? Se metió, como Monterrey.
1: Rodadita, sí.
0: Monterrey. Dos pegan en el palo y se meten. Y Tigres pega dos en el palo y ni uno se mete.
3: Ya sé.
0: Ajá.
1: Ya está, compadre. Un saludarte.
0: Un abrazo.
3: Está bueno. Gusto saludarlo.
1: Igualmente, compadre. Otra llamadita y vamos a corte.
0: Échala.
1: Otra llamadita se fue. Bueno.
0: Ahí está.
1: Buenas tardes.
4: ¿Qué digo? Hola, Carlos Tamales.
1: ¿Qué onda, compadre? ¿Cómo andamos?
0: ¿Qué pasó, Carlitos?
4: Oye. Yo nunca he sido futbolista, ¿verdad? Pero yo nada más me imagino. Si tú te avientas un torneo y metes todas, pues a lo mejor eres bueno. Si te avientas todos tus torneos de toda tu carrera y las metes todas, eres un nivel elite. Lo más probable es que juegues en Europa o en algún país, en una liga fuerte, ¿verdad? Pero si en unos torneos las metes todas, en otras metes la mitad, en otras, como dice el boli, le pegas al poste en lugar de meterse, se sale... Ah, pues lo más probable es que juegas en la Liga MX, güey. Ese es el nivel, o sea, no, yo no creo que haya nada fuera de o sea, oscuro, ni mucho menos. Es por ejemplo, yo soy rayado y para mí yo estoy bien contento porque los Tigres van mal y Monterrey va bien. Pero tú ves a Lucas Ocampos, ahorita lleva, ¿cuántos goles lleva? ¿Seis?
1: Cinco.
4: Lleva cinco. Y en la jornada uno metió dos que eran, pues nada más los empujó, ¿ah? Vas a decir, vale lo mismo, sí, pero no representan esos seis goles. Ahora, a mi ver, el nivel que trae. Y ahora, el torneo pasado no pudo, el antepasado tampoco. O sea, no, es algo normal.
0: ¡Hasta la buchaba!
1: ¡Claro!
0: ¡Lo buchaba al estadio!
1: Hoy no presentan y cállate.
0: ¿Sí?
1: Pero esa es la ventaja, compadre, perdón que te interrumpa, de que viene un técnico que lo conoce y que sabe que trae. Te voy a una oportunidad más, le dice, te quedes, pero quiero ver cómo vas a actuar, compadre. Y se está viendo, claro.
0: Y aparte le da el gafete.
1: Claro, de capitán, le da la confianza. Por eso se ve otro prime ahorita, mi compadre.
0: Sí, claro.
1: Lucas Ocampos, compadre.
4: Pues bueno. Y también te acuerdas de Suazo, pues Suazo las metía todas, claro. por eso el vato le dan chance de perder a carrear agua y España, va un torneo, pero digo, con madre, digo, ese vato pues sí la hacía más, la mayor cantidad de veces.
0: Así es.
4: De perdido dos campeonatos fueron gracias a Suazo.
1: Es correcto, compadre.
0: Ya digo, está, mi Charlie.
4: ¡Órale! ¡Que viva el Monterrey!
0: ¡Órale! ¡Saludos! Vámonos al corte, pero antes déjenme decirle que si anda buscando el mejor aceite para su motor y transmisión, Aceites y Lubricantes Esmer lo tiene para ti, de la marca Esmer Hiperloop y 3CV. 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
0: Ya próximamente, preescolar y primaria. ¿Pero qué es lo que nos dicen?
1: ¡Adelante, compadre!
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0: Saludos a nuestros amigos del Instituto Monte McKinley.
1: Eso, compadre. ¿Qué
0: más, compadre?
1: Para recordarle a la raza que el próximo viernes
0: tenemos
1: doble header.
0: Así es.
1: Para el que no sabe qué es doble header, doble juego en el Chagoyos. 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Si a las 4 tenemos programa de Balonazos Nice, pero a las 7... Tigres recibe al Atlante.
0: ¿Aquí?
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0: Así es.
1: Así es que doble juego próximo viernes en el Chagoyos, donde se va a poner la peña sensacional, mi querido Boli.
0: Es correcto, y ahí nos quedamos a verlo, compadre.
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0: Es correcto.
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0: 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Vámonos al corte, compadre, regresamos.
1: Esto es
0: Balonazos Night.
1: Eso, compadre.
0: Vámonos.

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1: Julio Acosta Pecena, saludos Marco, saludos compadre.
0: Arturo War, no, mi boli, te ves muy mal defendiendo a la directiva. A ver. Ok, échame los audios, ahorita te contesto, Arturo.
1: Afuera.
2: Aranda. Buenas tardes, mi querido Boli, mi querido Marabelo, Manuelito.
1: Van a chequearlo.
2: De Rayados, gran partido, gran desenlace. Bravos no metió ni las manos. El gol cae por nuestra gran dificultad que tenemos ahorita, la defensa. No, la defensa es nuestra mayor preocupación ahorita.
0: Manolito,
2: en su mayoría.
0: Necesito que tus mensajes sean de 30 segundos, no de un minuto.
1: Los audios, compadre.
0: Los audios.
1: Más de un minuto.
3: Saludos a todos, aquel Eugenio, saludos, doctor Boli. Saludos, señor Maravilla. Veo muy alterado al doctor Boli, pero son consecuencias de lo mismo que siempre ha dicho usted. Uno se vuelve esclavo de sus propios dichos y usted tiene que defender que todo está bien, aunque no esté bien. Salud.
0: Sí me veo alterado, güey.
1: No, tengo miedo.
0: ¿Sí?
1: Tengo miedo.
0: Me veo alterado, Eugenio. Ahí fue.
1: Otro audio, échale, compadre.
4: Y aguas, que viene el piojazo. Y dicen que trae saco nuevo para quitárselo y agarrarse a corre.
0: Como Daniel Guzmán. Vamos a la llamada.
1: Llamadita. Buenas tardes. Bueno.
5: Señores, ¿cómo están?
1: Milalo, ¿cómo andas, compadre?
0: ¿Qué ha habido, Milalo?
5: Un saludo para ustedes.
1: Igualmente, compadre.
5: Jornada 4, un punto, no tenemos delantero, no tenemos gol, eso ya no lo sabemos. El problema es que no se ha hecho absolutamente nada de parte de quien dirige a este equipo, de quien comanda este equipo, nada. Eso ya lo sabemos, Boli, eso, haz de cuenta que es un repetir cada semana lo mismo. Las tenemos, las fallamos, tú siempre dices, no me preocupa porque ahí estamos. Pues te debe de preocupar porque ahí estás y sigues sin meterla. ¿Por qué? Porque no tienes gente para meterla. Eso queda más que claro. Y si no tienes gente para meterla, hace más de 2 años, pues es eso.
0: ¿Hace más de 2 años?
5: No tenemos gol, carnal.
0: ¿Hace más de 2 años?
5: No tenemos centro delantera.
0: Nomás te digo que hace una temporada y media fuimos la segunda mejor ofensiva.
5: Sí, pero no con centro delantero.
0: ¡Ah, chinga! ¡Ay, no banca, jugaba Ibáñez!
5: Y tenías a Guiñac en la banca.
0: ¿Y también no jugabas a Ibáñez?
5: También lo tenías en la banca.
0: ¡No, cómo!
5: Nunca has tenido un centro delantero que digas tú, este es mi centro delantero por encima de cualquiera. Como por ejemplo en la portería. Tú tienes 2 porteros suplentes, pero quien comanda la portería ahorita, desgraciadamente, está en un declive total y en una dejadez total, es Nahuel.
0: Tú dices que yo siempre digo lo mismo, pues es lo mismo que está ocurriendo. Como tú dices lo mismo, como tú siempre dices lo mismo, que es la directiva. Pues entonces, ¿dónde estamos?
5: Maestro,
0: ¿dónde estamos?
5: Tú dime, un punto. A ver, defiende un punto de 12.
0: ¿Y lo defiende? ¿Y la directiva tiene que ir a defenderlo o qué?
5: No, maestro, si te vas a poner a defender directivos...
0: No, pero es que tú me dices...
5: ¿Sabes de qué? Sí, ¿sabes de qué?
0: No.
5: Porque ahorita dices, él tuvo la culpa, no es que ellos tengan la
0: ¿entonces?
5: Culpa.
0: Personal. Entonces,
5: no seas tan absurdo.
0: Entonces, utiliza palabras bien, no soy absurdo, simplemente estoy diciendo lo que es.
5: Pero sí, Boli, pero si no tienes gente que anote gol y cada semana, pasa lo mismo en el torneo de CONCACAF y en este torneo, te falta lo mismo y todavía no lo traes, hay un problema.
0: Ajá.
5: Houston, tenemos un problema, Boli, no lo podemos tapar. No seamos cómplices.
0: A ver, yo no estoy tapando eso. ¿Quién está tapando eso?
5: Dices que no es la culpa de nadie, entonces ¿de quién es la culpa?
0: Es que yo veo que las oportunidades ahí están, güey.
5: Pues sí, pero cada semana y desde la temporada pasada es exactamente el mismo discurso, Boli. Tenemos que mejorar, nada nos cuesta.
0: A ver.
5: ¿Sabes de qué dice? Ya, güey, ponle una solución a este grave problema.
0: A ver, yo sé que la solución viene. Yo lo sé.
5: ¿Cuándo va a llegar? Jornada 10.
0: No, tiene que ser la primera semana de septiembre, se cierra el registro el 5 de septiembre, hermano.
5: Pues fíjate cuánto tiempo ha pasado.
0: Por eso, te estoy diciendo cuándo es cuando se cierra. Bueno, no es en jornada 10, Lalo. Ese es el punto.
5: A esta directiva ya no le creo. Vamos a esperar.
0: Está bien.
5: Va a salir con un discurso de esos madreadores, donde, ¿sabes de qué? Aquí te la lleva y ahí se la van tocando, como pateando el bote, y al final no nos traen absolutamente
0: nada. Yo creo que no, porque ya sintieron el rigor del volcán.
1: Claro.
0: Y ya sintieron el rigor que la gente no fue.
5: Oye, Boli, te hago una pregunta directa a ti, como a ti te gusta preguntar. ¿El club de fútbol Tigres de León, Nuevo León, está en crisis, sí o no?
0: ¿El club de fútbol Tigres de la U de Nuevo León está en crisis en...?
5: ¿En lo futbolístico?
0: ¿En lo futbolístico? ¿En lo futbolístico? Sí, falta mucho.
5: Ya está, señores, buenas tardes.
0: Sí, falta mucho, pues claro.
1: Ya está, mírenlo.
0: Pero con lo que tienes... Con lo que tienes estás peleando, güey. Estás peleando.
5: Un punto.
0: Otra vez. O sea, estás peleando, estás ahí. Tú nunca jugaste fútbol, ¿verdad, Lalo? Tú nunca jugaste fútbol.
5: Sí, güey, pero tienes un punto.
0: Por eso, Lalo. Y, a ver, vamos a hablar. A ver, escúchame. Habla.
5: De jugadores lesionados. Habla. Más en tu contra que
0: venga,
5: a favor.
0: Venga, más, échale. Porque cuando uno va a hablar, ahí hablas. Cuando uno va a hablar, ahí hablas.
5: Ya, pero no te enojes, güey.
0: No, es que uno te quiere explicar y sales tú con otra cosa. Pero bueno, ya está, mi Lalo, saludos.
5: Ok.
1: Órale, compadrito.
0: Yo no estoy enojado. No. Es que le quiero explicar y me... Ah. Vamos al corte.
1: Vamos al corte y regresamos, señores. Esto es...
0: Balonazo. Nice.
1: Eso, compadre.
0: Vámonos.

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0: Carey, si te da envidia, te digo cuánto. Dicen que soy tapadera, ¿y qué?
1: Alberto López, Roberto Palacio, Betty Rodríguez, Chur Hurtado, saludos, compadre, Benja.
0: A las dos llamadas.
1: Saludos, señores, ya nos vamos. Gracias, mi Leo. ¿Qué fue? ¿Llamada? Adelante, buenas tardes. Bueno. Ya nos vamos. Buenas tardes. Ya, se fue. Ya está, compadre. Y Boli, gracias, compadrito. Dios los bendiga, señores.
0: Esto ¡mañana!
1: ¡Balonazo, nice, compadre!
0: El punto de los cuatro. Esto fue Balona.
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0: Buenas tardes a toda la raza. A nombre del Dr. Limón, el ídolo, le saluda el King Dex. Y estamos aquí para hablar de esto que nos apasiona y de lo cual, aunque no les guste, somos expertos, la lucha libre. Vamos a hablar hoy de lucha libre porque así nos acostumbró el Dr. Limón. Señor Sergio Ontiveros, muy buenas tardes.
1: Buenas tardes, compadre, ¿cómo andamos? Yo ando un poco ronco ahí, una disculpa a toda la audiencia. Yo creo que todos los rayados estamos roncos de cantar tanto gol el sábado pasado. ¿Cómo estás, mi querido Barbón?
2: Gracias oye, por la invitación.
0: Te interrumpo tantito porque hay que decirlo como es, compadre. Haciendo su debut en Balonazo Relax.
1: Ah, ya lo estamos debutando.
0: El semillero. Sí.
1: Ah.
0: Con ustedes. El Barbón.
2: Muchas gracias a toda la gente, que está ahorita escuchándonos, compadre. Muchas gracias. Oye, compadre, me duele la garganta ahorita, la izquierda, compadre.
1: No puedo, ya.
2: No. Ando un poco afónico, compadre.
1: Cuando pensé que no iba a cantar otro gol, vine y canté uno del Atlas, compadre, llegando a casa.
0: Oye, sí, sí los entiendo. Yo también ando algo lastimado a la garganta porque grité mucho en la lucha. Pero así nos enseñó Limón, ¿no? Si pierde el equipo, pues hay que hablar de otra cosa. Oye, bueno, Rayados, Barbón, ¿qué me dices de Rayados? Porque hay que hablar de Rayados también.
2: Oye, compadre, hay cuenta que los Rayados, hay cuenta que es la locomotora. Me trasladé a, no me dejas mentir, Ontiveros.
1: Sí.
2: A la época
1: de la planadora.
2: De compadre. La planadora. Digo, honestamente,
1: ajá,
2: es puro jugando con el librito, como ajedrez, y callar los goles.
1: Es correcto, compadre. Mira, y ya lo platicábamos la semana pasada aquí con el buen Dex. Sí, definitivamente. O sea, Almeida no se le puede exigir todavía que arrase o que se vea un cambio así futbolístico importante. Lo que Almeida ha hecho últimamente en el equipo es imprimirle alegría, que haya comunión, que jueguen los que quieren jugar, que haya compromiso. Y se ha visto esto en la League Cup, que pasaron, gracias a Dios. Era Cruz Azul también. Sí. Y pues golearon a un Juárez, que la verdad, pues es el peor equipo del torneo
0: junto a Tigres, ¿no? Oye, hablando de alegría, parece que alegría está en la línea. ¿Quién está por ahí? Buenas tardes.
1: Buenas tardes.
3: Alegría, alegría. Que digamos, no, porque soy Tigre. Me deja satisfecho lo que vi del partido del sábado, pero
0: yo también.
3: Una golondrina no hace verano.
0: Exactamente.
3: Échale. ¿Cómo se llama Ontiveros, tu compañero Dex?
0: Así es, aquí está Keco Ontiveros y licenciado? El Barbón.
2: Un saludo.
3: Pues yo siento que la euforia que tiene el otro, pues es bien justificada.
1: Sí, ¿sí o no, licenciado?
3: Hace dos temporadas dieron ridículo pasando en play-in. La temporada pasada no calificaron y ahora les llega una golondrina.
1: Ajá.
0: Ahí se cortó el link. Ahí está de regreso el link.
3: ¿Ahí tiene razón?
1: Sí, pues sí. Claro, pues dígame, licenciado. Dígame, pues dígame, ¿quién vive del pasado, licenciado?
0: Es que mire, Lick.
3: ¿Pues usted?
0: Es así tal cual, Lick.
1: ¿Usted vino a traer el tema de hace dos temporadas?
0: Tenían Lick, no, dos temporadas no, comiendo pues, arrocito temporada y frijolitos y usted tiene un pedazo de carne. Pues está bien, hay que
1: claro,
0: festejar.
1: Pues como debe no, ser,
2: es que la verdad es, ya nos hacía falta
3: con ti. Es correcto. Un pedacito de carne ahí, órale.
0: Exacto.
3: Para que se olviden de lo pasado.
2: Y ahora como se volteó la tortilla, ahora dicen que no, nosotros tenemos la culpa.
1: ¿Que no se vale?
2: Que no se vale.
1: No se vale.
3: No. Sí se vale, pero hay que tener los pies en la tierra.
2: Lo tenemos, nosotros los Rayados lo tenemos bien fijos en la tierra. Aún el torneo pasado que hicimos 18 puntos.
1: Había 47,000, 49,000 personas en el estadio.
0: Esa es una falsa. Es una falsa.
2: En la jornada anterior, en la temporada anterior, jugamos con Santos de visita, y nos fue muy mal.
1: Sí,
2: Santos
1: sí.
2: No tenía como 5 años que no ganaba y nos ganó.
1: Sí, es correcto.
2: Y ahora se voltea la tortilla, por el bien de la afición y de la ciudad.
1: Sí.
2: Ya era justo y necesario. Y ahora que les toca a ustedes, pues lo siento por ti.
0: Échale, Lick, échale.
3: No, pero yo nomás eso le digo, hay que mantenerse en la tierra porque los Rayados siempre se han colorado de que un partido bueno es el mejor equipo del mundo, ya de Diosito nos para.
1: Correcto.
3: Dicen que el equipo no sirve.
1: Es correcto. O sea,
0: no, saludos a Cascarita.
3: El viernes lo escuché por ahí con la Cascarita.
0: Sí, por ejemplo.
1: Saludos a Cascarita.
0: Ya está, Lick.
3: No. Mira, yo no quiero debilitar el triunfo de ante Juárez. Meter 5 o 6 goles.
1: No puedes debilitarlo, Lick.
3: Tienes que haber ciertas perspectivas, ¿verdad? Juárez, 6 goles recibió. Y se me hicieron pocos.
0: Sí.
3: Pero tiene una semana y media que perdieron a su técnico y por andar de pleito ahí o lo que tú quieras, y tienen una semana con un técnico nuevo. Qué bueno que Monterrey lo aprovechó. Así, nosotros, sin técnico y sin refuerzos, pues dimos pelea ahí en Atlas, ¿verdad? Un Atlas que, pues en primer lugar, la estrella esa caboverdiana que traen, pues, fue secado por Tigres. No se le vio nada, tuvieron que sacarlo de cambio.
0: Así es. Y ya quedó,
3: Lick. Contra Monterrey se vio muy bien el chavo ese. Contra Tigres no se vio.
0: Que, por cierto, también le perdonaron ahí la tarjeta roja al jugador del Atlas.
1: La única diferencia es que por ellos le ganó al Atlas y Tigre no le ganó.
2: Es correcto, sí, es correcto.
1: Lo hayan secado o no lo hayan secado, pues ahí está el resultado, ¿no?
3: Sí, pues no metimos un penalti que supuestamente, no supuestamente un jugador que es seguro, ¿verdad?
1: Exacto, sí, seguro.
3: Y otra cosa hubiera sido. Y, pero pues, no, fallado, el hubiera no existe, rompe. Perdimos, pero me dejo satisfecho lo que vi de Tigres. Porque al ver el partido al final y ver las estadísticas que todos estuviste arriba del Atlas, pues nos da un poco de confianza aún y sin técnico y sin refuerzos. Señores, mejor hable de lucha libre.
0: Es lo que yo digo, Lick. Ya quedó, muchas gracias. Saludarlo. Oye, es que mira, hay algo que
1: pausa,
0: es muy...
1: Pausa. Tienen ya 4 o 5 semanas. Oye, ajá, muy bien Tigres, pero no gana.
2: No gana.
1: O sea, les encanta cómo juega, cero crítica.
0: Sí. Es que mira, bueno, primero, para terminar, o sea, el tema de Rayados. Creo que es algo que nosotros dijimos la temporada pasada, Barbón, Ontiveros.
1: Sí.
0: Y no, la gente rayada no entendía. Ajá. El hecho no es que le hayas pegado a un equipo como Bravos. Creo que se festeja más por la fiesta que representa, no siempre, no todos los días vas a ver 6 goles,
2: sí, ¿no?
0: Y creo que hay que darle su mérito a la cantidad de goles que el rival no ofreció. Bueno, ese no es problema tuyo, hiciste la tarea, ahí bien.
2: Porque al final de temporada,
0: sí,
2: los goles...
0: ¿Sí te ayudan?
1: Sí, pues ahí está el X-Cup.
2: Recuérdate de la vez pasada que Toluca, por un gol de diferencia...
1: Es correcto. ¿Sí?
2: Monterrey no... Quedaron empatados en todos, pero por diferencia de goles...
1: ¿Sí? Pasó a la semifinal, sí, correcto.
2: Digo, es correcto, a eso voy. Ahí sí le doy a tu comentario.
0: Sí.
2: En cuestión de eso, ¿por qué? Sea la América, Tigres, Cruz Azul y todo. O sea, si se golea, sea el equipo que sea, se da. ¿Por qué? Como tú lo acabas de decir y te lo vuelvo a repetir. 6 goles no se dan.
0: No se dan, ¿no?
1: En el América los mete.
2: En cualquier mejor juego, ya sea... Sí. Tigres, Chivas, o el equipo que me des, es muy raro que...
0: No, y hay que, o sea, y hay que disfrutarlo porque fue en casa y se volvió una fiesta y está bien. Ahora, en el caso de Tigres, Keco, híjole, creo que Tigres, en general, si pones los últimos 110 días, 100 días...
1: Es que es lo que llevan, güey.
0: Si me pones los últimos 4 juegos de liga, ajá, y los 3 de la Leagues Cup, ajá, son 7 partidos, pero creo que Tigres ha jugado bien...
1: ¿Sí?
0: Ha sido superior, pero no ha encontrado la manera.
1: No,
0: hoy,
1: no en todos.
0: Hoy pierdes por un error de Nahuel Guzmán. Y yo sé que muchos van a decir que no. Pero yo, en lo personal, si tengo que perder 3 puntos por tener a un portero como Nahuel Guzmán, lo pago. Ese es el precio, lo pago por tener a Nahuel Guzmán.
1: No,
0: claro que sí.
1: No,
0: por eso hoy,
1: comentario
0: mira,
1: tan mediocre,
0: venimos a apoyar
1: a
0: Tigres. Tigres nos necesita. Ya. Vamos a apoyar.
1: No, qué bárbaro.
2: Ahí discúlpame, pero yo no, yo lo sentaba.
1: Sí, yo también.
2: O sea, me has dado título, que tuviste más, pero yo lo siento.
1: Sí, lo que pasa es que mira.
2: ¿Qué pasó con Andrada?
1: Sí, pues lo tienes que sentar, lo tienes que sentar.
0: Suspendido.
2: Sí, no, pero ahí sentó.
1: Sí, ahí yo no concuerdo tanto.
2: Yo la verdad
1: tanto,
2: sí.
1: Nahuel
2: les quitó, perdón, a ustedes.
0: Ajá.
2: El de perdido el empate.
1: Sí.
0: Sí.
1: Sí,
0: pero
1: el triunfo.
0: ¿Cuánto te ha dado Nahuel? O sea, ¿cuántos triunfos
2: sí,
0: han sido?
2: Eso ya fue.
0: Si tengo que pagar el precio de perder 3 puntos por tener a un jugador de la jerarquía y la calidad de Nahuel Ignacio Guzmán Palomeque, se paga.
1: No.
0: Se paga,
1: yo no
0: claro.
1: De acuerdo.
0: Sí.
1: No, yo no estoy de acuerdo. Yo no estoy de acuerdo porque el señor se le paga cada quincena, ¿verdad? No vive de cuando, nomás cuando jugó bien, cobró, o sea, el señor cobra cada quincena.
0: Entonces los partidos que te ha ganado o que él te ha dado el triunfo, hay que darle un bono, ¿no?
1: Sí, pues les dan bonos,
0: es el punto.
1: ¿Les dan bonos? ¿Tienen bonos y premios?
2: Sí, pero ahorita, lo de hoy, lunes, hoy, ¿quién te perjudicó en el triunfo, en el empate el sábado? ¿Quién fue?
0: Camilo Vargas.
1: No, fue Nahuel Guzmán.
0: Fue Camilo. No. A ver,
1: ¿quién no, ¿a quién se le va el gol del triunfo del partido?
0: Sí,
1: ¿a quién
2: que
1: se
2: la
1: le
2: gente
1: fue?
2: Opine ahí.
1: Eso marca diferencia. El error de Nahuel marca diferencia por hacer el gol que te quitó 3 puntos en esa cancha.
2: Es correcto, es correcto.
1: No hay que taparlo.
2: Hay que ser realistas.
0: Nadie lo está tapando, pero la realidad es que Tigres fue superior. O sea, desde el primer minuto que cae el gol, Tigres fue superior totalmente.
1: Ok, sí, Dex, pero mira, digamos que si vamos a... Te la compro, fue superior. Pero, ¿qué es lo más importante en el fútbol? ¿Ser superior a sacar los puntos o los partidos?
0: Claro, que el resultado. Pero mira, el problema es este. Si tú estás jugando bien con malos resultados, el jugar bien tarde que temprano te va a dar el resultado. En cambio, si juegas mal y se te dan los triunfos, caso Domènec Torrent, que lo... sí, Domènec está haciendo bien las cosas al principio. Pues estabas jugando mal, pero se te daban los resultados. Acá, si tú sigues jugando de esta manera, jugando bien a la pelota, es más fácil que mañana o pasado se te den los buenos resultados y empieces esa inercia ganadora que se necesita. Que no se nos olvide que con Ferretti, que cuando llegamos a los títulos, empezábamos muy flojo. No tan flojo como estamos teniendo este inicio, pero en el fútbol mexicano, si te aplicas después de la jornada 5 o 6, puedes pelear todo, ¿eh? No está todo perdido, no está todo muerto. Sí, ok, hay deficiencias, pero... Muchas. Pero Tigres no está haciendo todo mal las cosas. Parece que está ahí alguien en la línea que está haciendo bien las cosas. ¿Quién está por ahí? Buenas tardes. Ya se fue. No lo estaba haciendo bien.
1: No, es el Tigre.
0: Hay otra llamada.
2: Está en la línea.
0: Bueno, buenas tardes.
4: Buenas tardes.
0: Es el patrón. ¿Cómo está?
2: Buenas tardes.
4: Aquí estoy administrando, güey. Fíjate, güey. A Limón lo corrí como a las 2 de la mañana, el vato. Estaba tan chongo, todavía estaba festejando el vato. Se hace que por eso no llegó, güey. Pero ya se le acabaron las vacaciones a ese güey. ¿Por qué no se presentó? ¿Tú sabes, güey?
0: Sí, te pidió días extra. Pidió ahí. Tuvo incapacidades.
4: Igual que mis Tigres, güey.
0: Sí, claro, no estamos presentes nomás, don Melquis.
4: Me dio la tristeza, le seguimos así como hasta las 2:15 de la mañana. No, fíjate, yo sé que tengo muy mal, güey, pero fíjate, no tenemos entrenador. No está el mero domador para empezar, güey. Centro de la tierra no hay. Pero Lainez, güey, tiene como un año que no manda un centro bueno, güey.
1: Correcto.
4: Le tiramos la broca a cosa de ese güey que se fue ahorita. Aunque ya se fue a ese...
1: ¿A Correa?
4: No, pero aunque se fue a Toluca otra vez, ese güey.
0: ¿A Córdoba o...?
4: El centro de la tierra creo que ha sido parado.
2: El Gacero.
4: López. Se ve hace que era mejor tiro, güey, que con el güey que se quedó.
2: El Búfalo. Ahorita el que se fue a Cruz Azul anda haciendo goles. Anoche hizo un gol.
1: Sí.
4: Bueno, él lo quiso jugar aquí, güey. Oportunidades se le dieron, güey. Sí. El vato, no sé, su cabecito, no sé qué no le dio, güey. Pues total que allá sí andan haciendo su desastre. Pero te voy a decir una cosa, güey.
0: Sí.
4: Tenemos todavía, güey, unos 15 días, güey, para arreglar esta cosa, güey. Si en 3 semanas no se ve algo bueno, entonces ya nos llevó la fregada.
1: Se acaba el torneo, sí.
0: Pues es que ya en 3 semanas es el clásico. Si no llegamos bien al clásico, semanas, sí. No va a haber manera de salvar esto.
2: Ahí Tigres o se levanta o
0: se acaba. O se acaba, sí, claro.
4: ¿Quiénes son esos güeyes?
0: Está mi compadre Ontiveros y un seguidor suyo, don Melquis, el Barbón.
2: El Barbón, un saludo para don Melquis, yo lo sigo a don Melquis.
4: Es que dicen que andan bien locos por tantos goles, güey. Pero el torneo pasado, ¿por qué les dolía tanto los popis?
1: Por estar sentado yendo al estadio, don Melquis.
2: Así es, don Melquis.
1: Hay que apoyar en las buenas y las malas.
2: Ya nos tocaba, don Melquis.
1: Ya ve que en el Lisco les trajeron un partido y no fue gente.
2: Estaba muy solo.
4: En el clásico, si no lo vas a agarrar de las orejitas, vas a ver, güey. Sácame la jodida.
0: ¡Vámonos! Vamos a ir un corte y regresamos, le seguimos en redes sociales. Esto es Balonazo Relax.
1: So.

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2: Nuestra red de infiltrados informa que, dicen los infiltrados, que el PRIAN lanzará mañana una ofensiva contra el encargado de la tesorería del gobierno estatal, Ulises Carlín, a quien buscan denunciar por el jineteo de recursos públicos. Alcaldes del PRI y del PAN serían los quejosos porque, aseguran, la autoridad estatal no les ha enviado las participaciones federales y estatales que les corresponden, y señalan directamente a Carlín. El conflicto entre el gobierno emecista y el PRIAN volvería a rebasar el ámbito político para entrar al campo legal, con lo que se ve cada vez más lejos que haya un acuerdo este año para definir el presupuesto 2027.
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5: Te va a terminar dando. Creo que sí nos falta un técnico. Creo que sí nos falta un delantero. Ya estamos de regreso en radio. Creo que sí nos faltan refuerzos. Pero, mira, ¿para qué te digo? Mejor vamos a escuchar los audios. Échamelo por ahí, compadre.
6: ¡Olis! ¿Dónde me dejaron al perico? No ha llegado. Le estará yendo bien allá donde anda el desgraciado. Ay, pues mientras no esté el perico y gane los rayados, que se vaya, que se esté allá donde anda. Creo que fue a Florencia, me dijo. Si lo ven, díganle que aquí tengo su chilito piquín de monte. Y tengo su tocinito, le gusta mucho, un huevito con tocino y unas de harina. Me lo saludan al güey.
5: Saludos. Tenemos llamada. ¿Quién está por ahí? Buenas tardes.
7: Bueno.
5: Sí, bueno.
7: ¿Qué pasó, Mirek?
5: ¿Qué onda?
7: ¿Cómo andas? Habla Alfredo, ¿cómo te va?
5: Pues seguimos aquí con vida, echándole ganas, pues ¿qué nos queda?
7: Qué bueno, qué bueno. Y ahí saludo también a tu compañero, ¿cómo dijiste que se llamaba?
5: A mi izquierda está Keco Tiveros y a la derecha está el Barbón de Monterrey.
8: El Barbón, saludos.
7: Okay. Saludos a los dos, a los tres.
8: Saludos.
5: ¿Vale? Saludos, saludos.
7: Mira, yo soy de las personas que piensan,
5: sí.
7: Tengo 50 años de tener conocimiento de causa del fútbol nacional. 50. Ajá. ¿Qué no he visto yo? He visto caer equipos, he visto arrancar equipos como están arrancando ahora América y Monterrey, pero también he visto N cantidad de ocasiones que esos que arrancaron así no han terminado igual.
5: Sí.
7: Estos dos yo los veo muy sólidos, pero aún así, a donde voy es a que los equipos que actualmente van mal, caso Tigres, te aseguro 100% y tiempo al tiempo, Tigres no termina así.
5: Totalmente de acuerdo.
7: ¿Por qué? O sea, ¿por qué? Porque para empezar, Tigres ahora tiene tiempo para contratar lo que le hace falta, que es gente ahí arriba. Se le fue gente de ahí arriba.
5: Sí.
7: Se le fue Iñak por la edad. Y se le fue Correa por desgraciado, la verdad.
5: La verdad.
7: Porque es la verdad. Se fue por la puerta de atrás, ese canijo. Le abrieron ustedes, bueno, le abrieron el corazón a este cuate al entregarle el número de un histórico. ¿Y sabes qué hizo con él?
5: Nada.
7: Lo agarró y se la metió por salvo hacia la parte, el número de Barbadillo.
5: Tal cual.
7: El tipo, sinceramente, no respetó ni a la institución, ni al club, y mucho menos a los aficionados. Entonces, Tigres va a contratar mínimo dos jugadores adelante, porque son los que requiere.
5: Sí.
7: La verdad, con Aguirre es lo mismo y nada. Tienes que contratar dos gentes arriba que apuntalen a lo que es el gol de Tigres. Ahora, sin ellos, Tigres no se ha visto mal totalmente.
5: No.
7: Y con Aguirre y con los pistolitas y lo que quieras, no se ha visto del mal totalmente. Quizás un partido sí no se vio bien, pero los otros pudo, el del sábado pudo haberlo ganado, porque Atlas lo ganó por una sola persona, Camilo.
5: Sí.
7: Vargas.
8: Y por Nahuel también, ¿eh?
7: Vargas le dio triunfo.
8: Nahuel le dio triunfo.
7: Se lo alcanzó de entregar Nahuel, la verdad.
8: ¿Se lo entregó Nahuel?
7: Usted les ha dado muchísimas buenas. Pero la verdad, la de este sábado, sí, pecó de exageradísimo en la confianza, en lo que quieras. No, eso te puede ir un balón así.

0: lo más fácil es agarra y empújala para atrás y punto, se acabó el problema.
1: Una pregunta que le hago a usted. ¿Usted el próximo juego, si fuera técnico de Tigres, lo dejaría en la banca, Nahuel?
0: No hay manera. Lo dejas en la banca y ahí te va. Lo dejas en la banca y es peor porque vas a terminar de matar un baluarte tuyo. Si de lo poco de la columna vertebral de Tigres es él, lo vas a terminar de matar, lo vas a hacer ya a pedazos.
2: ¿Y sí?
0: No, al contrario. Yo le diría que lo que dijo Elizondo, que no tiene ningún problema con Nahuel, es que no. Mira, si Nahuel no fuera lo que ha sido para Tigres, y lo dejaba en la banca. Pero lo que es también para Tigres, no puedes prescindir de un futbolista en esa posición menos. Al contrario, ese tipo, por lo mismo que es argentino, por supuesto que se va a levantar ese canijo, ¿eh?
2: Sí, claro que sí. Tenemos, ¿verdad?, otra llamada, Alfredo.
0: Dele.
2: Gracias. Muchas gracias. Buenas tardes. Muy buen comentario. ¿Quién está por ahí? Buenas tardes.
3: Buenas tardes, señores. Aquí Alex. ¿Cómo están?
2: ¿Qué onda, Alex?
4: ¿Qué hay, Alex?
3: Aquí échale, Alex. Oye, no, ajá, puedo estar más de acuerdo contigo, mi querido Dex.
2: Ajá.
3: ¿Cuánto le tomó a Ricardo Ferretti a ser campeón de Tigres? Ya que hacías mención de que hay que tener la paciencia que se le tuvo a Ricardo.
2: Exacto.
3: ¿Cuánto le tomó?
2: De un año. Año y medio.
3: Ajá. Le tomó 12 años.
2: Sí, okay, sí, 12 sí. Años. Está bien. Vamos.
3: Por eso, pero hazme plática, no me des el avión. O sea,
2: no, Alex, es que tú siempre quieres sacar peleando y lo vas a acabar insultando a gente. Así es que vámonos al grano, no, al comentario, échale.
3: No. A ver, espérame, déjame hablar. Yo no te estoy tratando de platicar contigo. Tú dijiste...
2: Échale el comentario.
3: Que hay que tenerle paciencia al equipo, por eso. Pero vamos a hablar de lo que tú dijiste, como tú dices, sí, que quieres hablar. Ajá. De lo que tú dices. Dijiste que Ricardo Ferretti, ¿verdad?, sacó adelante el equipo cuando estaba en condiciones peores. Ajá. Le tomó 3 veces dirigir a Tigres,
2: sí,
3: el poder hacerlos campeones. Y luego, cuando los hizo campeones, que ya los saca de la onda del descenso, le tomó 4 años volver a hacerlos a ser campeones.
2: Ajá.
3: Durante el primer campeonato. Entonces, lo único que estoy diciendo es que tienes toda la razón y que yo siento que lo que no quieren aceptar es que ya se cerró un ciclo y se va a abrir otro. Y va a tomar tiempo, compadre. Volver,
2: claro,
3: como le tomó a Ricardo, que es mejor ejemplo que cualquiera, le va a volver a tomar.
2: Bueno.
3: Hay que estar dispuestos. Tienen que estar dispuestos.
1: Pero hay el problema.
3: 4 torneos, 6 torneos, 8 torneos. Porque eso fue lo que le tomó Ricardo Ferretti.
2: Ok, Alex, tenemos otra llamada. Muchas gracias.
3: Oye, espérame. Todavía no termino. Te le iba a contestar a lo que dijo.
2: Rapidito nomás, porque tenemos otra llamada.
3: El de aquí de la última llamada. Mira, yo espero en Dios que realmente, digo, de verdad, que les dé paciencia, porque no es lo que él te dijo ahorita, licenciado, que le faltan 1 o 2 elementos. No, si fuese así, ¿verdad?, pues entonces los hubieran contratado hace un año. O sea, el problema que tiene Tigres es desde la raíz. Algo traen. ¿Hay alguna bronca a nivel directivo?
2: Sí, ya lo
3: sabíamos. ¿Fuerte, serio? Porque hace un año sabían que se iba a guiñar, que ya no lo iban a renovar.
2: Sí, y bueno, eso ya lo sabíamos, manera, Alex. Tenemos otra llamada, vámonos.
3: Los directivos.
2: Bueno, buenas tardes.
5: Muy buenas tardes. ¿Qué tal? ¿Cómo están ustedes? Habla César. ¿Cómo
2: ¿Qué onda, César? Échale. Pues
5: rápidamente, saludándote a ti, a los invitados.
2: Saludos, César. Gracias.
5: Hoy. Saludos al que se está estrenando hoy, por lo mejor, y que venga más seguido ahí contigo.
2: Muchas gracias.
5: Saludos a toda la raza. Y pues mira, gente que tenemos tantos años en el equipo, claro que nos duele la situación en que estamos numéricamente. Como tú lo dices, veo una mejoría ahora en el plantel, en la forma de jugar. Sin embargo, sabemos las carencias que hay, y no es de ahorita, porque ahorita llamadas inertes como ahorita... Y sabía que de este y aquel, todos sabíamos que estaban haciendo viejos. Oye, eso lo dijo el Piojo hace 4 años y medio, que te tardó quién sabe cuánto en edificar a Tigres, ser los campeones. Por favor, llegó, Siboldi lo hizo campeón en menos de un año.
2: Hey.
5: Llegó Pizarro y en año y medio los metió a una final. Digo, ¿tampoco Pizarro falló los penaltis o sí?
2: Pues sí.
5: Entonces es cuestión de meterle 2, 3... cosas que necesita el equipo y no tengo ninguna duda.
2: No es cuestión de una reestructura grande.
5: Claro, pero mira, tú sabes que le han ido metiendo poco a poco. ¿Sí? No ha resultado. Oye, centro delanteros han probado uno y otro y otro. Trajeron a un ex campeón de goleo, Nico. Trajeron al Búfalo y otro, y no han funcionado. No es de chile a mi otra. Se ha estado trabajando. Del lado izquierdo han traído uno y otro, y no ha funcionado. Lainez empezó a funcionar. Se le quitó la motivación de ir al Mundial y se nos cayó mentalmente, o no sé, futbolísticamente no está dando. Pero es cuestión de que si la han metido, tenemos un gran defensa central que trajeron muy buena contención, y así se va evolucionando el partido y el juego. Yo estoy tranquilo porque antes ni siquiera calificábamos, acabamos de venir de una final de Conca, acabamos de venir a una final de Liga. Yo creo que es cuestión de que venga el técnico, ponga las aguas otra vez en su nivel, y este equipo vuelva a funcionar, porque no está en ruinas, está en un proceso de cambiar piezas. Y te digo, las malas reales ya las vivimos hace muchos años. Ahorita yo creo que este equipo puede levantar, y me da gusto que la gente reaccione así, porque están acostumbrados a puro arriba, y exacto, los otros están acostumbrados a puro ardor. Le dijo el Tigre Mon que lo trae bien clavado.
2: vámonos, lo que sigue. Hay otra llamada, ¿quién está por ahí? Buenas tardes. Ya se fue, vámonos. ¿Hay corte, Leo? Hay corte, vamos a ir a corte y le seguimos en redes sociales. Esto es Balonazo Relax.
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0: para entrar en octavos, compadre.
1: Pero, pues es que imagínate, ya jugaron cuatro.
2: Ya estamos de regreso en radio. Ya hay una llamada. ¿Quién está por ahí? Buenas tardes.
1: Solicitados.
3: Bueno.
2: Sí, buenas tardes.
3: Sí, buenas tardes, señor. Gusto saludarlo.
2: ¿Cómo está, Alfredo?
1: Buenas tardes.
2: Alfredo, don Jesús, ¿cómo está?
3: Gusto saludarlo, muchachos. ¿Cómo han estado?
1: Bien, estamos bien, aquí. Jesús, ¿cómo estás?
2: Mira, nomás mira mi sonrisa.
3: Deme oportunidad, señor Dex.
2: Échale.
3: Plantearle en un minuto lo que yo veo como una posible solución para el Deportivo Universitario.
2: Ok, tiene 60 segundos como los pidió.
3: Estamos a lunes. Ya tenemos que confrontar el compromiso el próximo viernes. Es una situación que ya está con el tiempo justo para hacer el compromiso de esta fecha. Se nos da un poquito la psicología deportiva, el haber estado al interior de diferentes competencias a nivel amateur y en diferentes disciplinas. Nos hemos dado cuenta que al interior del campo Tigres tiene lo que puede ser una solución. Una primera solución es que los jugadores que de alguna forma se pudieran sentir con la responsabilidad de lo que pasó el sábado próximo pasado, a esos jugadores hay que sostenerlos a todo lo que da en la alineación, tanto al que por ahí se le fue el penalti, que fue Bruneta, como pues definitivamente a Nahuel Guzmán, que me he cansado de decir lo que es un bastión abajo. Fue una situación que le pasó ahí en la cuestión de que se le fue el balón. Eso ya lo pasado no lo podemos corregir. Él tiene que seguir firme en la situación de su titularidad. Eso está sin discusión. Y al interior del campo hay que manejar la situación de que Lainez, el extremo derecho Lainez, lo puedan pasar a jugar por la izquierda, y en la lateral izquierda ver en qué condiciones las puede cubrir su hermano. Y luego al interior del campo van a jugar Gorriarán, como este muchacho, el Búfalo, que también tienen un parentesco por ahí de carácter político. Los dos hermanos más los dos concuños, ya formas un paquetito de cuatro gentes que con el compromiso psicológico que traen para sacar adelante esto como profesionales que son, son cuatro jugadores que van a ir al interior del campo con un envión buscando corregir las cosas. Los dos centrales, vas a poner al muchacho Franco y vas a poner a este muchacho Joaquín. De lateral derecho pones a Garza. Ya dije Gorriarán. El otro contención debe de ser Rómulo. Yo tengo aquí hechas mis cuentas. Y para completar el 11, dejas a Bruneta junto con el Chicha de inicio. Yo al Chicha ya le hubiera empezado a decir... ¡Ahí voy!
2: Yo
3: al Chicha ya le hubiera empezado a decir... con todas sus letras, que haga funciones de 10, y te aseguro que con esos 11, con esos dos pares de familiares, dos hermanos y dos concuños, está lo que puede ser la llave que abra al Atlante. Y desde ahorita se los digo, el lunes, el viernes va a ganar el Tigres.
2: Ya dijo Don Chuy.
3: Saludarte, Dex, que estés muy bien. Y saludos a los muchachos ahí en el
2: parque. Gracias, que estés bien, gracias. Bueno, está la opinión de Don Chuy García, se le respeta. Nos dicen que porque estamos hablando mucho de Tigres, creo. Oye, que Tigres es el tema para hablar, o sea, porque puedes hablar de la directiva, puedes hablar del técnico, puedes hablar del error de Nahuel, puedes hablar de los lesionados, nos faltaron los lesionados, puedes hablar de la formación, como dijo Don Chuy García, hay mucho tema de Tigres, y ahora te vas a enfrentar al Atlante, el Piojo Herrera, compadre.
1: Sí, yo creo que, a ver, a lo que el Piojo Herrera, el Atlante, les va a hacer el próximo viernes aquí a Tigres...
0: Va a venir a jugar
1: con los cuchillos entre los dientes. Sí. Y el Atlante ha jugado bien, ¿eh? Sí. Es no. más, Tigres no ha ganado 90 minutos este semestre y el Atlante ha ganado 3 juegos.
0: ¿Ganó a Cruz Azul?
1: ¿Nada más?
2: Yo
1: ¿Nada más
2: no
0: al
2: quiero...
0: campeón? ¿Al campeón?
1: ¿Al campeón?
0: Así nomás.
2: Yo no quiero ver yo no a te Daniel quiero ver Guzmán 2.0 haciéndole así, ¿eh?
0: Yo no te quiero ver llorando el
1: viernes, compadre.
2: Gracias, don, tener chamba, yo no lo vas a poder ver. Tenemos a alguien en la línea, parece que es Daniel Guzmán, ¿quién está por ahí? Buenas tardes.
0: Un saludo para Daniel.
2: Bueno.
1: Buenas tardes.
2: ¿Qué onda?
4: Bueno.
0: Échale.
4: Ah, ahí estoy ya. Habla Rola.
2: ¿Qué onda, Rola?
4: Échale mi Rola. Oiga, no, pues la llamada de este señor, bueno, se respetan todas las llamadas, ¿va? Y todos los... ver Sí, son, tienen un parentesco ahí, el Búfalo y Gorriarán, pero no sé, yo no voy con esa alineación. Ahora, ¿cómo vas a poner al muchachito este de... Va empezando, ya quieres ponerlo en medio de creador. Espérate, oye, él es allá ofensivo en los extremos.
2: Sí.
4: Pero, este, aparte el muchacho es buen jugador, pero tiene la mala fortuna que es el cuerpo no le ayuda, está muy chaparrito y en una corrida luego lo rebasan a veces.
2: Yo estoy de acuerdo contigo, Rola, en el aspecto físico, porque el trajín de medio campo o por el centro de la cancha es de mucho golpeteo. Y una de las ventajas, Keiko Barbón, que tiene el Chiche es su velocidad. Uh-huh. Y la velocidad no la vas a encontrar por el centro de la cancha.
1: ¿Es correcto?
0: No.
1: Uh-huh. Sí. Oye, aparte tiene muchos lesionados. ¿Sí? Tiene que jugar Chiche por izquierda.
2: Sí o sí.
0: Y es equilibrante ahorita.
4: Sí, yo. Deben de ponerlo de titular.
2: Definitivamente.
4: Oye, hace rato estaban diciendo, para no quitarles mucho tiempo, que se puede salvar la temporada. Yo les digo, muchachos, tengo 45 años siguiendo a mis Tigres. Siempre, en las buenas, en las malas, en las hasta en segunda división, hombre, para no irnos tan lejos.
1: Uh-huh.
4: Pero yo creo que esta temporada ya se perdió. Sí. Ya se perdió esta temporada.
1: Exactamente.
4: Van 4 juegos. Y saben que nos tocaron equipos que están presupuestados para ganarles.
1: Claro.
4: Yo creo. Y no hemos ganado ni uno.
1: Hasta que me tocó un Tigre analítico, mami. Vaya, vaya.
4: Oye, este no hemos ganado ni uno.
0: Él sí es un Tigre
1: consciente.
0: Consciente y analista.
1: Sabe dónde
0: está parado. Y viendo las cosas dónde está parado.
1: Sin meter el pasado. No es el pasado.
0: No. Él no es un Tigre, no. ¿Cómo se llama?
1: Purrista.
0: Purrista apasionado, ¿se puede
1: decir? Sí, apasionado. Es apasionado por su equipo, sí, lo ha dicho.
0: Pero oigan, está haciendo muy buena llamada, te felicito.
4: Con estos equipos, con todo respeto, que son de media tabla para abajo,
1: ¿sí?
4: No podemos. Imagínense qué va a hacer con los vecinos de aquí, cómo andan.
1: No, y aparte, olvídate el Monterrey, compadre. O sea, y volvemos al punto. ¿No tienen técnico? Estamos el 17 de agosto y cierra el 3 de septiembre los registros aquí en la Liga MX. O sea, tienen 2 semanas, o menos de 2 semanas,
0: para
1: traer 2 refuerzos y el técnico.
0: Si no, ya.
1: Y yo no escucho, bueno, del técnico he escuchado porque...
2: O sea, sí, me falta nombre, sí, claro. Me
1: quiere vender humo, pero de futbolistas yo no he visto uno. Que dijo Torrado hace poco, no, es que ya vimos, y que el corte del 9, y que... ¿Qué le cuesta a Torrado decir, oye, son estos 3, como lo han dicho con los técnicos?
0: Y así de
1: porque
0: fácil.
1: Quiere decir,
4: sí,
1: o que no han visto, o que vienen un pasito atrás de todo, ¿no? Adelante.
4: Sí, te decía que nos están tocando los equipos de abajo, no les hemos ganado a ninguno.
1: Correcto.
4: El equipo de enfrente también, los mismos equipos, pero él sí los aprovechó. Ellos están aprovechándolos, porque no nos han tocado equipos de arriba. Imagínate cuando vayamos contra Toluca, contra América, contra
1: Chivas,
0: Azul.
4: Por eso les digo, yo creo que esta, hay que resignarnos, hombre. Ya esta temporada ya se perdió.
2: Yo creo que no hemos llegado todavía, Rola, al punto de quiebre. Yo creo que te quedan 3 partidos muy importantes donde siento yo que tienes la obligación de ganar muy jodidamente 2 y después de esos 3 viene el clásico.
1: Uh-huh.
2: Y ahí es donde yo puedo decirte si estamos muertos o estamos vivos. Muchas gracias, Rola.
4: Pues sí, gracias.
1: Gracias, Rola.
2: Gracias, Rola, que estés bien. Tenemos otra llamada. ¿Quién está por ahí? Buenas tardes.
5: Bueno.
2: Buenas tardes.
1: Buenas tardes.
5: Oye, Rolly, discúlpame. Frex. Yo rara vez repito una llamada, pero lo quiero hacer como un derecho de réplica.
2: Échale, no me repito, por favor.
5: Muy rápido. Mira, cuando yo digo que Tigres sí alcanza a salvar la temporada y va a levantar, lo estoy diciendo porque, por ende, ya van a tener técnico y ya van a tener jugadores. No van a jugar con los mismos, con la misma alineación con las que está perdiendo estos juegos que ha perdido. Es a lo que me refiero.
2: De acuerdo.
5: La dejo.
2: Ándale, yo creo lo mismo que dice Alfredo. Yo creo que no va a ser como que vas a jugar exactamente lo mismo siempre. Ahora, como vengo y les digo, cuando juegas bien al fútbol, estás más cerca de obtener los resultados. Este partido, yo creo que se pierde cuando ves que el jugador más importante que tienes falla, y creo que ahí se rompe el ánimo, y por más que lo intentaron, Camilo se empieza a crecer, empieza a ser pesado el estadio. Creo que eso es lo que termina haciendo que este partido no se empate. La falla del penal, que se convierte en que tu segundo mejor jugador falle, y ahí se acaba la historia en este fin de semana.
1: No, pero
2: no están jugando mal la pelota.
1: No, Dex, pero es una constante en los partidos hacia atrás, de este mismo semestre. Mamá, voy un año atrás. Ha sido una constante desde que está Guido, porque no han ganado. Oye, que jugaron bien y que tiramos más y que fallaron. Pero no sacan el resultado. O sea, hemos visto otros equipos como el Atlante, por ejemplo, que a lo mejor no son tan espectaculares, que a lo mejor no juegan tan bien como tus Tigres, pero al fin y al cabo están ganando, están sabiendo ganar los partidos. Y lo importante para calificarse es ganar los partidos. Es como ahorita decía Rola, oye, yo creo que ya lo echó para atrás el torneo porque le quedan a Tigres 13 partidos de liga, ajá, de los cuales son 36 puntos. ¿Cuántos necesitas para calificar en 8? Porque no hay play-in. Mínimo 25.
0: 28.
1: O sea, estamos hablando que Tigres tiene que ganar entre el 70 y el 75% de los puntos que restan. Y todavía le faltan los 4 o 5 equipos que realmente van a pelear el torneo. Ese es ahí donde, si tú analizas los 4 partidos donde sumaste un punto contra los que te quedan, tienes muy poco margen de error. Así vengan 2 delanteros, otro técnico. Yo creo que Alfredo quiere, o sea, siento, y es buen comentario lo que dice. Y yo también creo, o sea, van a ganar partidos, pero siento que al final no les va a alcanzar ni para calificar. Es un pronóstico, no es un deseo.
2: Hemos visto más.
1: No hay play-in.
0: O sea, es del 1 al 8.
1: Es correcto. Es que tienes que sumar 25 puntos.
2: Hemos visto más equipos, caso, por ejemplo, Pumas, la temporada pasada. Nadie sabe cómo llegó a la final. No, pero bueno, al final de cuentas se cayó.
1: Yo sí sé cómo.
2: Hemos visto más equipos que juegan mal y se terminan cayendo en todas las instancias.
1: La temporada pasada Pumas contaba con un técnico que los empujó y los llevó.
2: Efraín
1: Juárez. Aquí ahorita Tigres, el técnico que tenía se bajó del barco. Hay que decirlo como tal. Se bajó del barco.
0: Yo digo que eso sí tuvo que ver ahorita en los últimos partidos.
1: Claro.
0: ¿Por qué? Porque te desmotiva.
1: Sí. Hasta Nahuel mismo, hombre, lo que está haciendo Nahuel. Sí. Casi puedo decir que lo hace adrede.
2: Necesitas pruebas para decir algo tan fuerte.
1: No, oye, eso que lo que pasó en la Leagues Cup.
2: Necesitas pruebas.
1: Se hizo expulsar.
2: Pero necesitas pruebas para decir algo tan fuerte.
1: Vio al técnico, digo, al árbitro lado. Nahuel se hizo expulsar.
2: Ah, bueno, pues sí, ya pasó. Okay, primero me dices que no hable del pasado.
1: De esta temporada.
2: Mira, tenemos una llamada. Parece que es Nahuel Guzmán. ¿Quién está por ahí? Buenas tardes.
0: Échale, Nahuel.
1: Se le resbaló el teléfono.
2: Buenas tardes.
6: Habla David Vargas.
2: ¿Qué onda, David? ¿Cómo estás?
6: Oye, hablaba porque lo que está pasando con Tigres es de que por momentos al Atlas se le dominó, pero lo que le falta es punch.
1: Exacto. La pegada.
6: El director técnico, lo que le urge a este equipo es un delantero. Y si ni eso la directiva puede hacer, mejor que se retiren, la verdad. Y si no pueden, que suelten el equipo, nosotros nos lo arreglamos. Si hay que poner, va a haber gente que vamos a poner dinero, porque queremos al equipo, nosotros nos hacemos Tigres, lo que le están haciendo Tigres. Y si dicen que porque van a hacer un estadio nuevo, prefiero quedarme donde estoy, porque nada mejor y nada mejor promoción para un equipo es que sea campeón y que gane, tenga títulos en la vitrina. Porque podemos jugar en un cuchitrillo, podemos jugar en el río de Santa Catarina y la gente va a ir.
2: ¿Sí?
6: La gente va a ir a ver a Tigres. O sea, eso es que digan, es que la gente quiere un estadio nuevo. ¿Quién? Porque ni una encuesta han hecho. Y yo sé, eso los...
2: Pero es que sí los hay, David Juan Vargas. Los insaciables, los mismos Tigres que no apoyan a Tigres,
1: las nuevas generaciones,
2: esas
1: sobre
2: insaciables
1: todo
2: son los que quieren un nuevo estadio porque no saben de ir a apoyar al equipo.
1: Las nuevas generaciones sobre todo
0: son resultadistas,
6: son los que nacieron del 2011 para acá.
1: Correcto.
6: Esos insaciables sí son los que no saben cómo estuvo el equipo, de que dos, tres veces nos estuvimos a punto de ir a segunda.
0: Hace 35 años atrás,
6: cuando el primer año ya nos andábamos yendo, que
2: estuvimos. Sí.
0: La gente ahorita, perdón que te interrumpa, la gente de ahorita es resultadista, los muchachos no son resultadistas.
1: Sí, sobre todo las nuevas generaciones, ¿no?
0: Son las nuevas generaciones, sí. pero los de abolengo.
6: Y la otra.
0: Sí, échale.
6: Los que conocemos a Tigres y los que nacimos Tigres sin dar los campeones, yo nací en el 8-4, yo nunca los vi campeones y ya era Tigre.
2: ¿Sí?
6: Y nos chutamos a los Ariel Bogardo. Ahorita no tenemos ni un Ariel Bogardo.
2: Marinos.
6: Ni un pájaro Aguilar. ni Marino, no tenemos nada. Y todavía tenemos el descaro de estar diciéndole, es que Bruneta no se pone la camiseta. Yo veo a Bruneta desesperado en la media. ¿A quién le da la pelota? Una pared es mejor que si se la avienta el aguador. El aguador todavía hay más probabilidades que te regrese la pared en lugar del Búfalo Aguirre.
2: Ya quedó, David. Muchas gracias.
6: No. Vale, gracias.
1: Gracias, David.
2: Gracias, David. Tenemos un corte y le seguimos en redes sociales porque ya están diciendo que Keco no lee nada. Vámonos, esto es Balonazo Relax.

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0: ¿cuándo le exiges a los que están ahorita?
1: Exacto.
0: O sea, la neta, volvemos a lo...
1: Ya estamos de regreso. Estamos de regreso. Y tenemos audios de WhatsApp.
0: Échale.
1: A ver, échalos.
2: Buenas tardes a todos. Aquí el Eugenio. Saludos a Dex, a Ontiveros y a su invitado.
0: Saludos.
2: Oh, no. ¿Qué nos supone que iban a hablar de luchas para no poner a pelear otra vez al señor César y a Alex el Malo? Saludos.
1: Tenemos una llamada por ahí. Parece que es Eugenio otra vez. ¿Quién está por ahí? Buenas tardes.
3: Soy otra vez Alex. ¿Cómo están?
0: ¿Qué onda, Alex?
3: Oye, se me hace que no quedó claro lo que traté de decir.
1: A ver, nomás rapidito, Alex, porque tú lo hablas para pelearte. A ver, dale rápido, si no nos vamos.
3: Por supuesto, pues, o sea, yo puedo dar mi opinión, cualquiera que sea, porque estamos en un país libre, ¿no? ¿O no?
1: Claro. Sí, pero el programa tiene sus limitantes.
3: No, ahorita entro en materia de eso. Espérame tantito. Nomás para que quede claro. Sí, lo que el americanista quería proponer, que es que tengan fe en Tigres, yo creo que está complicado que vaya a pasar, porque yo creo que no quedó claro. Y lo que yo te digo es que yo pronostiqué esto que está pasando con Tigres. Él
1: okay.
3: No pronosticó esto que está pasando con Tigres. Por eso creo que va.
1: Bueno, ya se fue. Ahí está.
3: Te voy a pedir el enorme favor de que las llamadas, por favor.
1: Se te está cortando, Alex.
3: ¿Seguro?
4: Sí, seguro. Ya no te estamos escuchando.
0: Nos escuchamos.
3: Después hablamos tú y yo.
1: Se cortó, Cala. No, ya
4: cortó.
1: Bien. No tenemos nada que hablar, como quieras.
0: Sí, ya, como este...
4: Oye, compadre.
1: Todo es culpa de Dex y la directiva, dicen por acá.
0: Sí, es tu culpa, Dex.
4: Sí, todos te están atacando. Es que volvemos a lo mismo, ya se va a acabar el programa y tocamos el tema puro Tigres, pues como dijiste tú, compadre.
0: Sí,
4: o sea, no,
0: pues es que...
4: Rayados, ¿qué
0: tema? ¿Todo en paz?
4: Ahorita los Rayados están ahorita en Dalai.
1: Sí, ahora, yo les voy a decir algo. Por ahí dicen que se puede caer, dijo Alfredo. Sí. Rayados se puede caer. Yo lo veo muy difícil porque están jugando un fútbol. De repente se traba el partido y empiezan a jugar de primera.
0: Sí.
1: Y de repente el partido se abre y empiezan a jugar de manera veloz. Sí. Y de repente hay espacios y empiezan a jugar los espacios. O sea, está teniendo una lectura muy buena de juegos, por lo cual yo creo que es complicado que se caiga. No te digo que no se vayan a caer. Solo te digo, yo lo veo muy complicado. Sí, muy complicado. El caso de Tigres, yo creo que sí pueden salir adelante.
0: Sí, no, lo que dices, cuando Monterrey defiende con la pelota, pues el rival no te llega. O sea, Juárez hizo dos tiros a gol. Lamentablemente uno fue a gol, pues. Ahí para mí sí se precipita un poco Mochis al salir.
4: Sí, sí, sí. No sale salir. Muy sobrado y no llegó. Y es cierto, ahorita fuera de aquí del programa, estamos platicando y tocamos ese tema, eso que estás diciendo de Rayados.
1: Sí.
4: Que es muy difícil, como dices tú, hace una presión alta.
1: Sí.
4: Y ya no dejas jugar al rival.
0: Exacto.
1: ¿Qué Contiveros? ¿Dónde te encontramos?
0: Vayan a Facebook, a YouTube, TikTok, busquen la página Fútbol Sin Esquinas, así se llama la página. Muchas gracias a la raza que nos ha estado siguiendo aquí de ABC. Y pues aquí estamos a las órdenes, compadre.
1: Compadre Barbón, ¿dónde te encontramos?
4: Y muchas gracias por invitarme y gracias al señor Limón. En las redes sociales son El Barbón.
0: Sí, bueno.
4: DMTY. En Facebook, en TikTok igual, y en Instagram igual, y tenemos otra página ahí, un programa que tenemos.
1: Échale.
4: Pero ¿se puede?
0: Sí.
1: Vamos a ver.
4: Se llama 2.
1: Ajá.
4: K. Ones. No, pues no. Al Asador.
1: Y
4: todos los miércoles a las 9:30 estamos conectados.
1: Para que no se pierdan el contenido, mis compadres, yo soy el King Dex de la directiva y Treintones Soccer. ¡Vámonos!
0: No.
4: Con permiso, gracias.
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